0: Aplaudan pueblos todos, aclamen a Dios con gritos de júbilo. Un saludo muy especial para todos ustedes, gran familia que nos sigue en Amén Comunicaciones. Si eres bautizado, si eres bautizada, esta Eucaristía del jueves sacerdotal es para ti, porque el sacerdote del mismo día de tu bautismo te nombró sacerdote, profeta y rey. Entonces, si crees en esto, si de verdad has asumido tus promesas bautismales, pues entonces esta Eucaristía es para ti, para agradecerle a Dios por tu vocación, por tu modo de servir en la Iglesia, por tu modo de servir a tus hermanos. Vamos a celebrar esta Eucaristía particularmente y muy especialmente por la salud de María del Rosario González. Esa es la madre de María Resfa, que nos acompaña, que nos bendice con su presencia. Nos unimos en oración por ella y por su mamá. En el nombre del Padre, del Hijo, del Espíritu Santo.
1: Amén.
0: Amén. La gracia de nuestro Señor Jesucristo, el amor del Padre y la comunión del Espíritu Santo esté con todos ustedes.
1: Con tu espíritu.
0: Antes de celebrar esta fiesta de la Eucaristía, este pan que se comparte para sanar tus heridas, reconozcamos que somos frágiles. Démosle al Señor la oportunidad de entrar en nuestro corazón y bendecirnos con su perdón. Yo confieso ante Dios Todopoderoso y ante ustedes, hermanos, que he pecado mucho de pensamiento, palabra, obra y omisión, por mi culpa, por mi culpa, por mi gran culpa. Por eso ruego a Santa María Siempre Virgen, a los ángeles, a los santos y a ustedes, hermanos, que intercedan por mí ante Dios nuestro Señor. Dios Todopoderoso tenga misericordia de todos nosotros. Él perdone nuestros pecados y nos lleve a la vida eterna.
1: Amén.

0: Oh Dios, que por la gracia de la adopción nos quisiste hacer hijos de la luz, concédenos vernos libres de las tinieblas del error y permanecer siempre vigilantes en el esplendor de la verdad. Por nuestro Señor Jesucristo, tu Hijo, que vive y reina contigo en la unidad del Espíritu Santo y es Dios por los siglos de los siglos. Amén. Amén. Escuchamos a Claudia con la palabra del Señor.
1: Lectura de la profecía de Amós. En aquellos días, Amasías, sacerdote de Betel, envió un mensaje a Jeroboam, rey de Israel. Amós está conspirando contra ti en medio de Israel. El país no puede ya

0: Días. Yo no soy profeta ni hijo de profeta. Yo era un pastor y un cultivador de sicomoros, pero el Señor me arrancó de mi rebaño y me dijo: Ve, profetiza a mi pueblo Israel. Pues bien, escucha la palabra del Señor. Tú me dices: No profetices sobre Israel. Y no vaticines contra la casa de Isaac. Por eso esto dice el Señor: Tu mujer deberá prostituirse en la ciudad, tus hijos y tus hijas caerán por la espada, tu tierra será repartida a cordel, tú morirás en un país impuro, e Israel será deportado de su tierra. Palabra de Dios.
1: Te alabamos, Señor.
0: Los mandamientos del Señor son verdaderos y enteramente justos.
1: Los mandamientos del Señor son verdaderos y enteramente justos.
0: La ley del Señor es perfecta y es descanso del alma. El precepto del Señor es fiel e instruye a los ignorantes.
1: Los mandamientos del Señor son verdaderos y enteramente justos.
0: Los mandatos del Señor son rectos y alegran el corazón. La norma del Señor es límpida y da luz a los ojos.
1: Los mandamientos del Señor son verdaderos y enteramente justos.
0: El temor del Señor es puro y eternamente estable. Los mandamientos del Señor son verdaderos y enteramente justos.
1: Los mandamientos del Señor son verdaderos y enteramente justos.
0: Más preciosos que el oro, más que el oro fino, más dulces que la miel de un panal que destila.
1: Los mandamientos del Señor son verdaderos y enteramente justos.

Dios estaba en Cristo, reconciliando al mundo consigo, y ha puesto en nosotros el mensaje de la reconciliación.

0: El Señor esté con todos ustedes.
1: Y con tu espíritu.
0: Les anuncio la buena nueva de nuestro Señor Jesucristo, según San Mateo.
1: Gloria a ti, Señor.
0: En aquel tiempo, subió Jesús a una barca, cruzó a la otra orilla y fue a su ciudad. En esto, le presentaron un paralítico, acostado en una camilla. Viendo la fe que tenían, dijo al paralítico, «Ánimo, hijo, tus pecados te son perdonados». Algunos de los escribas se dijeron, «Este blasfema». Jesús, sabiendo lo que pensaban, les dijo, «¿Por qué piensan mal en sus corazones? ¿Qué es más fácil decir, tus pecados te son perdonados, o decir, levántate y echa a andar?». Pues para que vean que el Hijo del Hombre tiene potestad en la tierra para perdonar los pecados, entonces dice al paralítico, ponte en pie, coge tu camilla y vete a tu casa. Se puso en pie y se fue a su casa. Al ver esto, la gente quedó sobrecogida y alababa a Dios, que da a los hombres tal potestad. Hermanos, hermanas, esta es la palabra del Señor.
1: Gloria a ti, Señor Jesús.
0: Por las palabras del Evangelio sean perdonados nuestros pecados.

En esta jueves de la decimotercera semana del tiempo ordinario, entonces la reflexión va orientada hacia la vida en comunidad, porque el Evangelio de una forma muy bella, antes de este signo, de esta posibilidad de que este paralítico vuelva a caminar, de que se pueda levantar, tomar su camilla e irse a su casa, compartir con los suyos, pues entonces Jesús, en un acto de mucha misericordia, lo primero que le dice, es: ánimo, hijo, tus pecados te son perdonados. Y algo muy lindo que tiene este evangelio es que, si ustedes se han dado cuenta, pues Jesús, al ver al paralítico, entonces dice, al ver la fe que tenían, no dice la fe que tenía, no, la fe que tenían. ¿Qué quiere decir esto? Que entonces está hablando a la comunidad y que está rescatando la importancia, la necesidad de que nosotros seamos iglesia con otros. No somos solos, no somos aislados, hacemos parte de un cuerpo que es el cuerpo de Cristo, que es la iglesia. Cada uno de sus miembros es importante, desde el más pequeño hasta el más grande. Entonces, ahí está la importancia de la fe en comunidad. Y por eso Jesús tiene este acto de misericordia. Y antes de curar, antes de sanar a este paralítico, pues entonces primero les dice: tus pecados te son perdonados. Y esto acompañado de ver los cuatro que llevan la camilla y el paralítico. Son cinco personas que tienen bastante fe, que entonces llevan hasta la presencia de Jesús a este pobre paralítico. Mateo nos indica que Jesús tuvo entrañas de misericordia, no solo con el paralítico, sino con aquellos que lo llevaban. ¿Cómo estás de fe? ¿Qué tan grande es tu fe? Y esa fe la compartes, la vives en comunidad. Aquí la prioridad es la sanación interior, ¿sí? Para Jesús, lo más importante, fuera de la enfermedad física, es la enfermedad del corazón, la enfermedad que tiene tu alma. Si estás en pecado, si tienes dificultades con tus hermanos, pues entonces ve a reconciliarte, porque es que el Señor quiere misericordia y no sacrificios. No hacemos nada con asistir a la Eucaristía y, lo peor de todo, comulgar, si aún estamos en deuda con nuestros hermanos. Entonces, para este paralítico, lo primero, lo esencial, es primero curar, sanar, limpiar su pecado, su corazón, su alma. Luego, que venga la salud física, que venga el bienestar, la movilidad, la posibilidad. Imagínense la alegría de esta familia al ver al paralítico regresar por sus propios medios a celebrar, a sentarse en la mesa con los suyos, a perdonarse los unos a los otros. También se nos invita a tener valentía frente a las estructuras que nos oprimen, nos agobian. ¿Cuáles son las estructuras? Pues muchas veces son esas redes, todas esas redes que nos oprimen, que nos dicen mentiras, que con sus algoritmos se encargan de quitarnos, de robarnos la paz, de que nosotros nos dividamos como país, de que nosotros no tengamos claro nuestro horizonte. Y eso lo vive el profeta Amós con este sacerdote, Amasías, en la primera lectura. Que entonces Amasías está difamando, está diciendo que Amós está equivocado, que Amós está diciendo, está calumniando. Y Amós está hablando con la palabra de Dios. Amós es un temeroso de Dios. Y como les dije en el comienzo de esta Eucaristía, pues como bautizado, como bautizada, tú también eres profeta. Entonces, ahí te dejo para la reflexión. Eres profeta con la palabra de Dios.
con todo lo que has visto a lo largo de tu vida, en la historia de la salvación, que es la Sagrada Escritura, ¿eres profeta de la buena nueva o eres profeta del algoritmo, del sinsentido, de la angustia que viven muchos por la cantidad de basura y mentiras que nos llega en las redes? Finalmente, entonces, te dejo la pregunta para que alimentes la oración en este día, en tu momento de serenidad, de encuentro personal con el Señor, la EPS. Esa es una EPS que sí te atiende, que sí te da los medicamentos. Es una EPS, encuentro personal con el Señor. Dedica tiempo para la oración y pregúntate, ¿cuáles son tus parálisis? Tu parálisis es practicar el odio, la falta de fe, no tener misericordia con tus hermanos. Tu parálisis es estar pendiente de toda esa basura que te llega por medio de las redes, por medio de esos algoritmos que nos tienen agobiados, fastidiados, cansados. ¿Cuáles son tus parálisis? Revísalas. Y delante del Señor, con un corazón arrepentido, con un corazón humilde y de rodillas, si lo puedes hacer, pídele que tenga misericordia de ti, para que tú también, por medio del Padre Nuestro, puedas pedirle perdón a Dios, así como también perdonas a tus hermanos que te han ofendido. Que Dios te bendiga y que el Señor siempre esté presente en esta oración de fe. Y revisa cuáles son esas parálisis, qué es eso que no te deja caminar, qué es eso que no te deja ser libre de ataduras, de cadenas, de redes. Amén.

0: Oremos, hermanas y hermanos, para que este sacrificio nuestro sea agradable a Dios Padre Todopoderoso.
1: El Señor reciba de tus manos este sacrificio para alabanza y gloria de su nombre, para nuestro bien y el de toda su santa Iglesia.
0: Oh Dios, que bondadosamente realizas el fruto de tus misterios, concede que nuestro servicio sea digno del sacrificio que hoy celebramos. Por Jesucristo nuestro Señor.
1: Amén.
0: El Señor esté con todos ustedes.
1: Y con tu espíritu.
0: Levantemos el corazón.
1: Lo tenemos levantado hacia el Señor.
0: Demos gracias al Señor nuestro Dios.
1: Justo y necesario.
0: Dios, Padre bueno, que nos reuniste en tu presencia para celebrar una fiesta contigo, para alabarte y para decirte lo mucho que te admiramos. Te alabamos por todas las cosas bellas que has hecho en el universo y por la alegría que has dado a nuestros corazones. Te alabamos por la luz del sol y por la palabra que ilumina nuestras vidas. Te damos gracias por esta tierra y por los hombres que la habitan y por habernos hecho el regalo de la vida. Porque en verdad, Padre, eres bueno, porque nos amas y haces maravillas con nosotros. Todos juntos te cantamos y te alabamos.

hemos llegado al momento central de nuestra Eucaristía, y es con todo el cariño que te pido que este cuerpo y la sangre de nuestro Señor Jesucristo sean el único remedio saludable para todas esas parálisis que hoy tienes en tu vida. Santo eres en verdad, Señor, fuente de toda santidad. Por eso te pedimos que santifiques estos dones con la efusión de tu Espíritu, de manera que se conviertan para nosotros en el cuerpo y la sangre de Jesucristo nuestro Señor, el cual, cuando iba a ser entregado a su pasión, voluntariamente aceptada, tomó pan, dándote gracias, lo partió y lo dio a sus discípulos diciendo: tomen y coman todos de él, porque esto es mi cuerpo, que será entregado por ustedes.

Del mismo modo, acabada la cena, tomó el cáliz, y dándote gracias de nuevo, lo pasó a sus discípulos diciendo, «Tomen y beban todos de él, porque este es el cáliz de mi sangre, sangre de la alianza nueva y eterna, que será derramada por ustedes y por muchos para el perdón de los pecados. Hagan esto en conmemoración mía».

0: Así pues, Padre, al celebrar ahora el memorial de la muerte y resurrección de tu Hijo, te ofrecemos el pan de vida y el cáliz de salvación, y te damos gracias porque nos haces dignos de servirte en tu presencia. Te pedimos humildemente que el Espíritu Santo congregue en la unidad a cuantos participamos del cuerpo y la sangre de Cristo. Acuérdate, Señor, de tu Iglesia extendida por toda la tierra, y con el Papa León, con nuestro obispo Ricardo y todos los pastores que cuidan de tu pueblo, llévala a su perfección por la caridad. Acuérdate también de todos nuestros hermanos que durmieron en la esperanza de la resurrección y de todos los que han muerto en tu misericordia. Admítelos a contemplar la luz de tu rostro. Ten misericordia de esta gran familia de Amén Comunicaciones. Cuida sus vidas de oración, pero sobre todo tu mandato en cada Eucaristía, que cada uno de ustedes sea cuerpo y sangre para sus hermanos, sea banquete, sea unión, sea fraternidad, sea alivio a tantas parálisis que sufre el mundo. Te encomendamos muy especialmente a María del Rosario, para que el Señor la tenga muy presente y en estos momentos de quebrantos de salud, ella esté en paz, esté tranquila y confiada plenamente en las misericordias del Señor. Y así con María, la Virgen Madre de Dios, San José, su esposo, los apóstoles y cuantos vivieron en tu amistad a través de los tiempos, merezcamos por tu Hijo Jesucristo compartir la vida eterna y cantar tus alabanzas. Por Cristo, con Él y en Él, a ti, Dios Padre Omnipotente, en la unidad del Espíritu Santo, todo honor y toda gloria, por los siglos de los siglos.
1: Amén.
0: Amén. Permanezcamos en oración y digamos confiadamente la oración que Cristo nos enseñó. Padre nuestro, que estás en el cielo, santificado sea tu nombre. Venga a nosotros tu reino. Hágase tu voluntad en la tierra como en el cielo. Danos hoy nuestro pan de cada día. Perdona nuestras ofensas, como también nosotros perdonamos a los que nos ofenden. No nos dejes caer en la tentación. Líbranos del mal. Líbranos de todos los males, Señor, y concédenos la paz en nuestros días, para que, ayudados por tu misericordia, vivamos siempre libres de pecado y protegidos de toda perturbación, mientras esperamos la gloriosa venida de nuestro Salvador Jesucristo.
2: Porque tuyo es el reino, tuyo el poder y la gloria por siempre, Señor.
0: Señor Jesucristo, que dijiste a tus apóstoles: la paz les dejo, mi paz les doy. No tengas en cuenta nuestros pecados, sino la fe de tu Iglesia, y conforme a tu palabra, concédenos la paz y la unidad. Tú que vives y reinas por los siglos de los siglos.
1: Amén. Amén.
0: La paz del Señor esté siempre con todos ustedes. Somos hermanos. Ofrece a tu hermano, a tu hermana, un saludo, un gesto de paz.

0: Señor Jesucristo, Hijo del Dios vivo, que por voluntad del Padre y cooperando el Espíritu Santo, diste con tu muerte la vida al mundo. Líbranos por la recepción de tu cuerpo y de tu sangre, de todas nuestras culpas y de todo mal. Concédenos cumplir siempre tus mandamientos y jamás permitas que nos apartemos de ti. Hermanos, hermanas, este es el Cordero de Dios, el que quita el pecado del mundo. Dichosos todos nosotros que hemos sido invitados a la cena del Señor.
1: Señor, no soy digno de que entres en mi casa, pero una palabra tuya bastará para sanarme.
0: El cuerpo y la sangre de nuestro Señor Jesucristo nos guarde para la vida eterna.
1: Amén.

0: Hoy en este jueves, jueves sacerdotal, jueves para darle gracias a Dios a tu vocación, tu entrega en la comunidad, tu fe como iglesia viva, pues entonces pidámosle a Nuestra Señora que ella nos quiera poner al lado de su Hijo. ¿Y para qué? Para que vendrán las calumnias, las persecuciones, las crucifixiones. Pero tú tranquilo, si estás caminando al lado del Hijo, de María Santísima, nada te puede afectar, nada te va a faltar. Dios te salve María, llena eres de gracia, el Señor es contigo. Bendita tú eres entre todas las mujeres, y bendito es el fruto de tu vientre, Jesús.
1: Santa María, Madre de Dios, ruega por nosotros, pecadores, ahora y en la hora de nuestra muerte. Amén.
0: Oh Señora mía, oh Madre mía, yo me ofrezco enteramente a vos, y en prueba de mi filial afecto os consagro en este día mis ojos, mis oídos, mi lengua, mi corazón, en una palabra todo mi ser, ya que soy toda vuestra, oh Madre de bondad, guárdame y defiéndeme como hijo y posesión vuestra. Amén. Ruega por nosotros, Santa Madre de Dios.
1: Para que seamos dignos de alcanzar las promesas y gracias de nuestro Señor Jesucristo. Amén.
0: María Auxiliadora, ruega por nosotros. Nada puede importar más que encontrar a Dios, es decir, enamorarse de Él de un modo absoluto y verdadero. Cuando tú te enamoras, esto lo decide todo. Será lo que te saque de la cama cada mañana, lo que hagas con tus atardeceres, en que emplees tus fines de semana, lo que leas, lo que conozcas, lo que estudies, lo que algunas veces te rompa el corazón, pero que muchas otras veces te llene de alegría, paz y profunda gratitud con Dios. Simplemente enamórate, permanece enamorado. Verás que todo puede ser de otra manera. Amén. Luego de la bendición, continuamos con la bendición con el Santísimo. Estás cordialmente invitado para que extiendas tu Eucaristía, para que extiendas tu oración y puedas recibir con el pan bajado del cielo por medio de la custodia que te bendice, te acompaña, limpia, sana tus heridas y te invita a seguir caminando con la frente en alto porque eres bendecido, bendecida por Dios. Bendice alma mía al Señor y que mi ser entero bendiga su santo nombre. Oremos. Que la víctima divina que hemos ofrecido en sacrificio y recibido en comunión nos dé la vida, Señor, para que unidos a ti en caridad perpetua demos frutos que siempre permanezcan por Jesucristo nuestro Señor.
1: Amén.
0: El Señor esté con todos ustedes.
1: Con tu espíritu.
0: Y la bendición de Dios Padre, Hijo y Espíritu Santo descienda sobre ustedes y la paz del Señor acompañe a la gran comunidad de Amén Comunicaciones.
1: Amén.
0: Feliz jueves, Dios los bendiga.

0: Bendito, adorado y alabado seas Jesús en el santísimo sacramento del altar.
1: Sea para siempre bendito y alabado.
0: Bendito, adorado y alabado seas Jesús en el santísimo sacramento del altar.
1: Sea para siempre bendito y alabado.
0: Bendito, adorado y alabado seas Jesús en el santísimo sacramento del altar.
1: Sea para siempre bendito y alabado.
0: Jesús, mi dulce amor y mi consuelo.
1: ¿Quién te amará tanto?
0: En este jueves sacerdotal, venimos ante ti, Señor, para exponerte nuestras vidas, nuestro pecado, pero también nuestra ilusión, nuestra esperanza, porque tú caminas a nuestro lado, tú te ofreces generosamente y gratuitamente para todos, en especial a todos aquellos débiles que en este momento están alejados, o están experimentando la oscuridad, la noche oscura, la tristeza en sus almas. Bendícenos, Señor, y vigilemos unos por otros. Oremos en comunidad, oremos por esta humanidad tan agobiada, con tantas dificultades, tantos discursos de odio y tantas tristezas en medio de tanta injusticia. Señor Jesús, nos postramos ante ti en este sacramento del amor, reconociendo que solo tú tienes palabras de vida eterna y poder para sanarnos a todos. Hoy nos presentas al paralítico del Evangelio y nos recuerdas nuestras propias parálisis, los miedos que nos detienen, los resentimientos que endurecen el corazón y los pecados que nos alejan de ti. Al recibir tu bendición, te pedimos que derrames tu gracia sanadora sobre todo tu pueblo colombiano. Dinos de nuevo al oído, levántate, toma tu camilla y vete a tu casa. Danos la fuerza para ponernos en pie, la alegría del perdón recibido y el valor para salir a cargar los dolores de nuestros hermanos y hermanas. Que tu bendición permanezca siempre en nuestras vidas, familias y comunidades. Amén. Nos disponemos para la bendición.

0: Les dice Señor el pan del cielo,
1: que contiene en sí todo deleite.
0: Bendito sea Dios.
1: Bendito sea Dios.
0: Bendito sea su santo nombre.
1: Bendito sea su santo nombre.
0: Bendito sea Jesucristo, verdadero Dios y verdadero hombre.
1: Bendito sea Jesucristo, verdadero Dios y verdadero hombre.
0: Bendito sea el nombre de Jesús.
1: Bendito sea el nombre de Jesús.
0: Bendito sea su sacratísimo corazón.
1: Bendito sea su sacratísimo corazón.
0: Bendito sea su preciosísima sangre.
1: Bendita sea su preciosísima sangre.
0: Bendito sea Jesús en el santísimo sacramento del altar.
1: Bendito sea Jesús en el santísimo sacramento del altar.
0: Bendito sea el Espíritu Santo Consolador.
1: Bendito sea el Espíritu Santo Consolador.
0: Bendita sea la incomparable Madre de Dios, la Santísima Virgen María.
1: Bendita sea la incomparable Madre de Dios, la Santísima Virgen María.
0: Bendita sea su Santa Inmaculada Concepción.
1: Bendita sea su Santa e Inmaculada Concepción.
0: Bendita sea su gloriosa Asunción.
1: Bendita sea su gloriosa Asunción.
0: Bendito sea el nombre de María, Virgen y Madre.
1: Bendito sea el nombre de María, Virgen y Madre.
0: Bendito sea San José, su castísimo esposo.
1: Bendito sea San José, su castísimo esposo.
0: Bendito sea Dios en sus ángeles y en sus santos.
1: Bendito sea Dios en sus ángeles y en sus santos.
0: Oremos. Oh Dios, que en este sacramento admirable nos dejaste el memorial de tu pasión, te pedimos nos concedas venerar de tal modo los sagrados misterios de tu cuerpo y de tu sangre, que experimentemos constantemente en nosotros el fruto de tu redención. Tú que vives y reinas por los siglos de los siglos.
1: Amén. Amén.
0: Dios, María Santísima, nos bendigan en este día, en el nombre del Padre, del Hijo, del Espíritu Santo. Amén.

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Saluda a tu hermano en Cristo, Agustín Cisneros, desde los estudios de la radio. Bendita Eucaristía, 1680 AM de tu radio, hermano, desde Fresno, California, para el mundo entero. Vamos a disponer nuestro corazón en este momento. Estamos casi a punto de comenzar con el Santo Rosario, hermano. Dice la palabra de nuestro Señor Jesucristo: vengan a mí los que estén cansados y agobiados, que yo los haré descansar. Y esa es una promesa que nos hace hoy en su bendita palabra, hermanos. Así es que no te vayas. Al contrario, invita a los que te rodean, tus hijos, tu esposo, esposa, hermano, hermana, a que se vengan a rezar el Santo Rosario. Las líneas de teléfono están abiertas. 559-442-1680. Llámanos.

Vamos a poner una alabanza para invocar la presencia de nuestra Madre María Santísima. Una alabanza que lleva por nombre Rosa Fiel, de nuestro hermano Jesse de Mara. Rosa Fiel. Pedimos a nuestra Madre María Santísima en este momento que baje y interceda por nosotros, que reciba todas nuestras necesidades, intenciones y las presente ante los pies de Jesús. No te vayas, hermano. Quédate con nosotros. Vamos a rezar el Santo Rosario. Vamos a alabar al Señor por medio de nuestra Madre.

Buenas tardes, hermanos de las diferentes plataformas que se están uniendo en este momento. Quédense, vamos a rezar el Santo Rosario por sus necesidades, por el mundo entero, por nuestra iglesia católica.

estamos dándole gracias a nuestro Señor Jesucristo porque nos ha dejado llegar una vez más a este jueves, jueves eucarístico, jueves sacerdotal, a este ministerio, bendito Eucaristía Radio, a este ministerio virtual por las redes sociales, Hijos de María, donde estamos a punto de compartir el Santo Rosario. Quiero darle las gracias al Señor Jesús porque el día de mañana estaremos compartiendo en la iglesia San Antonio María Claret, en el grupo de oración de esta comunidad, Iglesia San Antonio María Claret, en la tarde, 7 de la noche. Acompáñanos a que vengas y escuches la palabra que el Señor Jesús trae para su pueblo, a que vengas y recibas la bendición que el Señor Jesús tiene para ti el día de mañana. Mañana, Iglesia San Antonio María Claret, compartiendo su bendita palabra, un servidor, en el nombre de nuestro Señor Jesucristo. Vamos a escuchar esta alabanza de adoración antes de comenzar con el Santo Rosario, hermano. Recuerda que a través de la alabanza, las puertas se abren, las cadenas y los lazos se rompen, los nudos se desatan, hermano. Recuerda ese pasaje en la Biblia donde estaban Silas y Pablo orando, cantando cánticos al Señor, y las puertas se abrieron y las cadenas se rompieron. Hoy puedes ser tú ese Pablo, hoy puedes tú ser ese Silas, hermano. Solo tienes

Qué hermoso es alabar al Señor, hermanos. Vamos a alabarlo, a glorificarlo, pero a través del rezo del Santo Rosario, hermanos. A través del rezo del Santo Rosario. Vamos a disponer nuestro corazón en este momento para ofrecer cada una de estas rosas de amor a nuestra Madre María Santísima, con mucha fe, creyendo que las presentará ante su Hijo, amado Jesús. Ave María Purísima, sin pecado original concebida, por la señal de la Santa Cruz de nuestros enemigos, líbrame, Señor Dios nuestro, en el nombre del Padre, del Hijo y del Espíritu Santo. Amén. Pedimos perdón a nuestro Señor Jesucristo por las veces que le hemos fallado, las veces que le hemos ofendido. Yo confieso ante Dios Todopoderoso y ante ustedes, hermanos, que he pecado mucho de pensamiento, palabra, obra y omisión. Por mi culpa, por mi gran culpa. Por eso ruego a Santa María Siempre Virgen, a los ángeles, a los santos y a ustedes, hermanos, que intercedan por mí ante Dios nuestro Señor. Abre, Señor, mis labios, y mi boca proclamará tu alabanza. Creo en Dios Padre Todopoderoso, Creador del cielo y de la tierra, de todo lo visible y lo invisible. Creo en un solo Señor Jesucristo, Hijo único de Dios, nacido del Padre antes de todos los siglos, Dios de Dios, luz de luz, Dios verdadero de Dios verdadero, engendrado, no creado, de la misma naturaleza del Padre, por quien todo fue hecho, que por nosotros los hombres y por nuestra salvación bajó del cielo, y por obra y gracia del Espíritu Santo se encarnó de María la Virgen y se hizo hombre, y por nuestra causa fue crucificado en tiempo de Poncio Pilato, padeció y fue sepultado y resucitó al tercer día según las Escrituras, y subió al cielo, y está sentado a la derecha del Padre, y de nuevo vendrá con gloria para juzgar a vivos y muertos, y su reino no tendrá fin. Creo en el Espíritu Santo, Señor y dador de vida, que procede del Padre y del Hijo, que con el Padre y el Hijo recibe una misma adoración y gloria, y que

0: habló por los profetas. Creo en la iglesia, que es una santa, católica y apostólica. Confieso que hay un solo bautismo para el perdón de los pecados. Espero la resurrección de los muertos y la vida del mundo futuro. Amén. Padre nuestro que estás en el cielo, santificado sea tu nombre. Venga a nosotros tu reino, hágase tu voluntad en la tierra como en el cielo. Danos hoy nuestro pan de cada día, perdona nuestras ofensas, como también nosotros perdonamos a los que nos ofenden. No nos dejes caer en tentación y líbranos del mal. Amén. Dios te salve María, llena eres de gracia, el Señor es contigo. Bendita eres entre todas las mujeres y bendito es el fruto de tu vientre, Jesús. Santa María, Madre de Dios, ruega por nosotros pecadores, ahora y en la hora de nuestra muerte. Amén. Dios te salve María, llena eres de gracia, el Señor es contigo. Bendita eres entre todas las mujeres y bendito el fruto de tu vientre, Jesús. Santa María, Madre de Dios, ruega por nosotros pecadores, ahora y en la hora de nuestra muerte. Amén. Dios te salve María, llena eres de gracia, el Señor es contigo. Bendita eres entre todas las mujeres y bendito el fruto de tu vientre, Jesús. Santa María, Madre de Dios, ruega por nosotros pecadores, ahora y en la hora de nuestra muerte. Amén. Gloria al Padre, al Hijo y al Espíritu Santo, como era en un principio, ahora y siempre, por los siglos de los siglos. Amén. Vamos a ofrecer este Santo Rosario por todos los afectados en Venezuela, por el mundo entero, por este ministerio, por Bendita Eucaristía Radio, por los sacerdotes, por los grupos de oración, por el grupo de oración de la Iglesia San Antonio María Claret, te rogamos, Señor. Hoy meditaremos los misterios luminosos. Primer misterio luminoso, el bautizo de Jesús. Una vez bautizado, Jesús salió del agua. En ese momento se abrieron los cielos y vio al Espíritu de Dios. San Mateo 3, 16, 17. Pedimos por Víctor, por sanación. Padre nuestro que estás en el cielo, santificado sea tu nombre. Venga a nosotros tu reino, hágase tu voluntad en la tierra como en el cielo. Danos hoy nuestro pan de cada día, perdona nuestras ofensas, como también nosotros perdonamos a los que nos ofenden. No nos dejes caer en tentación y líbranos del mal. Amén. Dios te salve María, llena eres de gracia. El Señor es contigo, bendita eres entre todas las mujeres, y bendito el fruto de tu vientre, Jesús. Santa María, Madre de Dios, ruega por nosotros pecadores, ahora y en la hora de nuestra muerte. Amén. Dios te salve María, llena eres de gracia, el Señor es contigo. Bendita eres entre todas las mujeres, y bendito el fruto de tu vientre, Jesús. Santa María, Madre de Dios, ruega por nosotros pecadores, ahora y en la hora de nuestra muerte. Amén. Dios te salve María, llena eres de gracia, el Señor es contigo. Bendita eres entre todas las mujeres y bendito el fruto de tu vientre, Jesús. Santa María, Madre de Dios, ruega por nosotros pecadores, ahora y en la hora de nuestra muerte. Amén. Dios te salve María, llena eres de gracia, el Señor es contigo. Bendita eres entre todas las mujeres, y bendito es el fruto de tu vientre, Jesús. Santa María, Madre de Dios, ruega por nosotros pecadores, ahora y en la hora de nuestra muerte. Amén. Dios te salve María, llena eres de gracia, el Señor es contigo. Bendita eres entre todas las mujeres, y bendito el fruto de tu vientre, Jesús. Santa María, Madre de Dios, ruega por nosotros pecadores, ahora y en la hora de nuestra muerte. Amén. Dios te salve María, llena eres de gracia. El Señor es contigo, bendita eres entre todas las mujeres, y bendito el fruto de tu vientre, Jesús. Santa María, Madre de Dios, ruega por nosotros pecadores, ahora y en la hora de nuestra muerte. Amén. Dios te salve María, llena eres de gracia. El Señor es contigo. Bendita eres entre todas las mujeres y bendito el fruto de tu vientre, Jesús. Santa María, Madre de Dios, ruega por nosotros pecadores, ahora y en la hora de nuestra muerte. Amén. Dios te salve María, llena eres de gracia, el Señor es contigo. Bendita eres entre todas las mujeres y bendito el fruto de tu vientre Jesús. Santa María, Madre de Dios, ruega por nosotros pecadores, ahora y en la hora de nuestra muerte. Amén. Dios te salve María, llena eres de gracia, el Señor es contigo. Bendita eres entre todas las mujeres y bendito el fruto de tu vientre Jesús. Santa María, Madre de Dios, ruega por nosotros pecadores, ahora y en la hora de nuestra muerte. Amén. Dios te salve María, llena eres de gracia, el Señor es contigo. Bendita eres entre todas las mujeres y bendito el fruto de tu vientre Jesús. Santa María, Madre de Dios, ruega por nosotros pecadores, ahora y en la hora de nuestra muerte. Amén. Gloria al Padre, al Hijo y al Espíritu Santo, como era en un principio, ahora y siempre, por los siglos de los siglos. Amén. Por tu limpia concepción, oh soberana princesa, una muy grande pureza te pido de corazón, que mi alma no se pierda ni muera sin confesión, y a la hora de mi muerte me alcance su perdón. Segundo misterio luminoso, el matrimonio en Caná. Pero su madre dijo a los sirvientes, hagan lo que él les diga. Jesús dijo, llenen de agua esos recipientes y los llenaron hasta el borde. San Juan 2:5-7. Padre nuestro que estás en el cielo, santificado sea tu nombre. Venga a nosotros tu reino, hágase tu voluntad en la tierra como en el cielo. Danos hoy nuestro pan de cada día. Perdona nuestras ofensas, como también nosotros perdonamos a los que nos ofenden. No nos dejes caer en tentación y líbranos del mal. Amén. Dios te salve María, llena eres de gracia, el Señor es contigo. Bendita eres entre todas las mujeres y bendito el fruto de tu vientre Jesús.
1: Santa María, Madre de Dios y Madre nuestra, ruega, Señora, por nosotros los pecadores, ahora en la hora de nuestra muerte. Amén.
0: Dios te salve, María, llena eres de gracia. El Señor es contigo, bendita eres entre todas las mujeres, y bendito el fruto de tu vientre, Jesús.
1: Santa María, Madre de Dios y Madre nuestra, ruega, Señora, por nosotros los pecadores, ahora en la hora de nuestra muerte. Amén.
0: Dios te salve, María, llena eres de gracia. El Señor es contigo, bendita eres entre todas las mujeres, y bendito el fruto de tu vientre, Jesús.
1: Santa María, Madre de Dios y Madre nuestra, ruega, Señora, por nosotros los pecadores, ahora en la hora de nuestra muerte. Amén.
0: Dios te salve, María, llena eres de gracia, el Señor es contigo. Bendita eres entre todas las mujeres, y bendito el fruto de tu vientre, Jesús.
1: Santa María, Madre de Dios y Madre nuestra, ruega, Señora, por nosotros los pecadores, ahora en la hora de nuestra muerte. Amén.
0: Dios te salve, María, llena eres de gracia, el Señor es contigo. Bendita eres entre todas las mujeres y bendito el fruto de tu vientre, Jesús.
1: Santa María, Madre de Dios y Madre nuestra, ruega, Señora, por nosotros los pecadores, ahora en la hora de nuestra muerte. Amén.
0: Dios te salve, María, llena eres de gracia, el Señor es contigo. Bendita eres entre todas las mujeres y bendito el fruto de tu vientre, Jesús.
1: Santa María, Madre de Dios y Madre nuestra, ruega, Señora, por nosotros los pecadores, ahora en la hora de nuestra muerte. Amén.
0: Dios te salve, María, llena eres de gracia. El Señor es contigo, bendita eres entre todas las mujeres y bendito el fruto de tu vientre, Jesús.
1: Santa María, Madre de Dios y Madre nuestra, ruega, Señora, por nosotros los pecadores, ahora en la hora de nuestra muerte. Amén.
0: Dios te salve, María, llena eres de gracia, el Señor es contigo. Bendita eres entre todas las mujeres, y bendito el fruto de tu vientre, Jesús.
1: Santa María, Madre de Dios y Madre nuestra, ruega, Señora, por nosotros los pecadores, ahora en la hora de nuestra muerte. Amén.
0: Dios te salve, María, llena eres de gracia, el Señor es contigo. Bendita eres entre todas las mujeres y bendito el fruto de tu vientre, Jesús.
1: Santa María, Madre de Dios y Madre nuestra, ruega, Señora, por nosotros los pecadores, ahora en la hora de nuestra muerte. Amén.
0: Dios te salve, María, llena eres de gracia, el Señor es contigo. Bendita eres entre todas las mujeres y bendito el fruto de tu vientre, Jesús.
1: Santa María, Madre de Dios y Madre nuestra, ruega, Señora, por nosotros los pecadores, ahora en la hora de nuestra muerte. Amén.
0: Gloria al Padre, al Hijo y al Espíritu Santo.
1: Como era en un principio, ahora y siempre, por los siglos de los siglos. Amén.
0: Por tu limpia concepción, oh soberana princesa,
1: una muy grande pureza te pedimos de corazón.
0: Que mi alma no se pierda ni muera sin confesión, y a la hora de mi muerte me alcance su perdón. Gracias, que el Señor le bendiga.
1: Igualmente.
0: Tercer misterio luminoso. La proclamación del reino. A lo largo del camino proclamen el reino de los cielos. Está ahora cerca, sanen enfermos, resuciten muertos, limpien leprosos y echen los demonios. Ustedes lo recibieron sin pagar y denlo sin cobrar. San Mateo 10, 7, 8. La línea está abierta. Padre nuestro que estás en el cielo, santificado sea tu nombre. Venga a nosotros tu reino, hágase tu voluntad en la tierra como en el cielo. Danos hoy nuestro pan de cada día. Perdona nuestras ofensas, como también nosotros perdonamos a los que nos ofenden. No nos dejes caer en tentación y líbranos del mal. Amén. Dios te salve María, llena eres de gracia, el Señor es contigo. Bendita eres entre todas las mujeres, y bendito el fruto de tu vientre, Jesús. Santa María, Madre de Dios, ruega por nosotros pecadores, ahora y en la hora de nuestra muerte. Amén. Dios te salve María, llena eres de gracia, el Señor es contigo. Bendita eres entre todas las mujeres y bendito el fruto de tu vientre, Jesús. Santa María, Madre de Dios, ruega por nosotros pecadores, ahora y en la hora de nuestra muerte. Amén. Dios te salve María, llena eres de gracia, el Señor es contigo. Bendita eres entre todas las mujeres y bendito el fruto de tu vientre, Jesús. Santa María, Madre de Dios, ruega por nosotros pecadores, ahora y en la hora de nuestra muerte. Amén. Dios te salve María, llena eres de gracia, el Señor es contigo. Bendita eres entre todas las mujeres, y bendito el fruto de tu vientre, Jesús. Santa María, Madre de Dios, ruega por nosotros pecadores, ahora y en la hora de nuestra muerte. Amén. Dios te salve María, llena eres de gracia, el Señor es contigo. Bendita eres entre todas las mujeres y bendito el fruto de tu vientre, Jesús. Santa María, Madre de Dios, ruega por nosotros pecadores, ahora y en la hora de nuestra muerte. Amén. Dios te salve María, llena eres de gracia, el Señor es contigo. Bendita eres entre todas las mujeres y bendito el fruto de tu vientre, Jesús. Santa María, Madre de Dios, ruega por nosotros pecadores, ahora y en la hora de nuestra muerte. Amén. Dios te salve María, llena eres de gracia, el Señor es contigo. Bendita eres entre todas las mujeres y bendito el fruto de tu vientre, Jesús. Santa María, Madre de Dios, ruega por nosotros pecadores, ahora y en la hora de nuestra muerte. Amén. Dios te salve María, llena eres de gracia, el Señor es contigo. Bendita eres entre todas las mujeres y bendito el fruto de tu vientre, Jesús. Santa María, Madre de Dios, ruega por nosotros pecadores, ahora y en la hora de nuestra muerte. Amén. Dios te salve María, llena eres de gracia, el Señor es contigo. Bendita eres entre todas las mujeres y bendito el fruto de tu vientre, Jesús. Santa María, Madre de Dios, ruega por nosotros pecadores, ahora y en la hora de nuestra muerte. Amén. Dios te salve María, llena eres de gracia, el Señor es contigo. Bendita eres entre todas las mujeres y bendito el fruto de tu vientre, Jesús. Santa María, Madre de Dios, ruega por nosotros pecadores, ahora y en la hora de nuestra muerte. Amén. Gloria al Padre, al Hijo y al Espíritu Santo, como era en un principio, ahora y siempre, por los siglos de los siglos. Amén. Por tu limpia concepción, oh soberana princesa, una muy grande pureza te pido de corazón, que mi alma no se pierda ni muera sin confesión, y a la hora de mi muerte me alcance su perdón. Cuarto misterio luminoso, la transfiguración. Y mientras estaban orando, su cara cambió de aspecto. Su ropa se volvió de una blancura fulgurante, pero de la nube llegó una voz que decía: este es mi hijo, el elegido. Escúchenlo. San Lucas 9, 29, 35. Padre nuestro que estás en el cielo, santificado sea tu nombre. Venga a nosotros tu reino, hágase tu voluntad en la tierra como en el cielo. Danos hoy nuestro pan de cada día, perdona nuestras ofensas, como también nosotros perdonamos a los que nos ofenden. No nos dejes caer en tentación y líbranos del mal. Amén. Dios te salve María, llena eres de gracia, el Señor es contigo. Bendita eres entre todas las mujeres y bendito el fruto de tu vientre, Jesús. Santa María, Madre de Dios, ruega por nosotros pecadores, ahora y en la hora de nuestra muerte. Amén. Dios te salve María, llena eres de gracia. El Señor es contigo, bendita eres entre todas las mujeres, y bendito el fruto de tu vientre Jesús. Santa María, Madre de Dios, ruega por nosotros pecadores, ahora y en la hora de nuestra muerte. Amén. Dios te salve María, llena eres de gracia, el Señor es contigo. Bendita eres entre todas las mujeres y bendito el fruto de tu vientre, Jesús. Santa María, Madre de Dios, ruega por nosotros pecadores, ahora y en la hora de nuestra muerte. Amén. Dios te salve, María, llena eres de gracia, el Señor es contigo. Bendita eres entre todas las mujeres y bendito es el fruto de tu vientre, Jesús. Santa María, Madre de Dios, ruega por nosotros pecadores, ahora y en la hora de nuestra muerte. Amén. Dios te salve María, llena eres de gracia, el Señor es contigo. Bendita eres entre todas las mujeres y bendito el fruto de tu vientre, Jesús. Santa María, Madre de Dios, ruega por nosotros pecadores, ahora y en la hora de nuestra muerte. Amén. Dios te salve María, llena eres de gracia, el Señor es contigo. Bendita eres entre todas las mujeres y bendito el fruto de tu vientre, Jesús. Santa María, Madre de Dios, ruega por nosotros pecadores, ahora y en la hora de nuestra muerte. Amén. Dios te salve María, llena eres de gracia, el Señor es contigo. Bendita eres entre todas las mujeres y bendito el fruto de tu vientre, Jesús. Santa María, Madre de Dios, ruega por nosotros pecadores, ahora y en la hora de nuestra muerte. Amén. Dios te salve María, llena eres de gracia, el Señor es contigo. Bendita eres entre todas las mujeres y bendito el fruto de tu vientre, Jesús. Santa María, Madre de Dios, ruega por nosotros pecadores, ahora y en la hora de nuestra muerte. Amén. Dios te salve María, llena eres de gracia, el Señor es contigo. Entre todas las mujeres y bendito el fruto de tu vientre, Jesús. Santa María, Madre de Dios, ruega por nosotros pecadores, ahora y en la hora de nuestra muerte. Amén. Dios te salve María, llena eres de gracia, el Señor es contigo. Bendita eres entre todas las mujeres y bendito el fruto de tu vientre, Jesús. Santa María, Madre de Dios, ruega por nosotros pecadores, ahora y en la hora de nuestra muerte. Amén. Gloria al Padre, al Hijo y al Espíritu Santo, como era en un principio, ahora y siempre, por los siglos de los siglos. Amén. Por tu limpia concepción, oh soberana princesa, una muy grande pureza te pido de corazón, que mi alma no se pierda ni muera sin confesión, y a la hora de mi muerte me alcance su perdón. Quinto misterio luminoso, la institución de la Eucaristía. Después tomó pan y dando gracias lo partió y se los dio diciendo: esto es mi cuerpo que será entregado por ustedes. Hizo lo mismo con la copa después de cenar diciendo: esta copa es la alianza nueva, sellada con mi sangre que es derramada por ustedes. San Lucas 22, 19, 20. La línea está abierta, hermanos, el que quiera compartir el último misterio. Padre nuestro que estás en el cielo, santificado sea tu nombre. Venga a nosotros tu reino, hágase tu voluntad en la tierra como en el cielo. Danos hoy nuestro pan de cada día. Perdona nuestras ofensas como también nosotros perdonamos a los que nos ofenden. No nos dejes caer en tentación y líbranos del mal. Amén. Dios te salve María, llena eres de gracia, el Señor es contigo. Bendita eres entre todas las mujeres y bendito el fruto de tu vientre, Jesús. Santa María, Madre de Dios, ruega por nosotros pecadores, ahora y en la hora de nuestra muerte. Amén. Dios te salve María, llena eres de gracia, el Señor es contigo. Bendita eres entre todas las mujeres y bendito el fruto de tu vientre, Jesús. Santa María, Madre de Dios, ruega por nosotros pecadores, ahora y en la hora de nuestra muerte. Amén. Dios te salve María, llena eres de gracia, el Señor es contigo. Bendita eres entre todas las mujeres y bendito el fruto de tu vientre, Jesús. Santa María, Madre de Dios, ruega por nosotros pecadores, ahora y en la hora de nuestra muerte. Amén. Dios te salve María, llena eres de gracia, el Señor es contigo. Bendita eres entre todas las mujeres y bendito es el fruto de tu vientre, Jesús. Santa María, Madre de Dios, ruega por nosotros pecadores, ahora y en la hora de nuestra muerte. Amén. Dios te salve María, llena eres de gracia, el Señor es contigo. Bendita eres entre todas las mujeres y bendito el fruto de tu vientre, Jesús. Santa María, Madre de Dios, ruega por nosotros pecadores, ahora y en la hora de nuestra muerte. Amén. Dios te salve María, llena eres de gracia, el Señor es contigo. Bendita eres entre todas las mujeres y bendito el fruto de tu vientre, Jesús. Santa María, Madre de Dios, ruega por nosotros pecadores, ahora y en la hora de nuestra muerte. Amén. Dios te salve María, llena eres de gracia, el Señor es contigo. Bendita eres entre todas las mujeres y bendito el fruto de tu vientre, Jesús. Santa María, Madre de Dios, ruega por nosotros pecadores, ahora y en la hora de nuestra muerte. Amén. Dios te salve María, llena eres de gracia, el Señor es contigo. Bendita eres entre todas las mujeres y bendito el fruto de tu vientre, Jesús. Santa María, Madre de Dios, ruega por nosotros pecadores, ahora y en la hora de nuestra muerte. Amén. Dios te salve María, llena eres de gracia, el Señor es contigo. Bendita eres entre todas las mujeres y bendito el fruto de tu vientre, Jesús. Santa María, Madre de Dios, ruega por nosotros pecadores, ahora y en la hora de nuestra muerte. Amén. Dios te salve María, llena eres de gracia, el Señor es contigo. Bendita eres entre todas las mujeres y bendito el fruto de tu vientre, Jesús. Santa María, Madre de Dios, ruega por nosotros pecadores, ahora y en la hora de nuestra muerte. Amén. Gloria al Padre, al Hijo y al Espíritu Santo, como era en un principio, ahora y siempre, por los siglos de los siglos. Amén. Por tu limpia concepción, oh soberana princesa, una muy grande pureza te pido de corazón, que mi alma no se pierda ni muera sin confesión, y a la hora de mi muerte me alcance su perdón. Corazón inmaculado de María, sé la salvación del alma mía. Oh soberano santuario, sagrario del Verbo Eterno, libra Virgen del infierno a los que rezamos tu santo rosario. Emperatriz poderosa de los mortales consuelo, ábrenos Virgen el cielo con una muerte dichosa y danos pureza de alma tú que eres tan poderosa. Vamos a ofrecer un Padre Nuestro y tres Aves Marías por las intenciones y necesidades del Papa León XIV, por el eterno descanso del Papa Francisco, por la Iglesia Católica, por todos los hermanos protestantes, por todos los que no creen, no adoran, no esperan y no aman. Te rogamos, Señor. Padre nuestro que estás en el cielo, santificado sea tu nombre. Venga a nosotros tu reino, hágase tu voluntad en la tierra como en el cielo.
2: Danos hoy nuestro pan de cada día y perdona nuestras ofensas como también nosotros perdonamos a los que nos ofenden y no nos dejes caer en tentación y líbranos de todo mal. Amén.
0: Dios te salve María Santísima, hija de Dios Padre, Virgen Purísima antes del parto. En tus benditas manos encomendamos nuestra fe para que la aumentes. Llena eres de gracia, el Señor es contigo. Bendita eres entre todas las mujeres y bendito el fruto de tu vientre, Jesús.
2: Santa María, Madre de Dios, ruega, Señora, por nosotros los pecadores, ahora y en la hora de nuestra muerte. Amén.
0: Dios te salve, María Santísima, Madre de Dios, Hijo, Virgen Purísima, en el parto. En tus benditas manos encomendamos nuestra esperanza para que la alientes. Llena eres de gracia, el Señor es contigo. Bendita eres entre todas las mujeres y bendito el fruto de tu vientre, Jesús.
2: Santa María, Madre de Dios, ruega, Señora, por nosotros los pecadores, ahora y en la hora de nuestra muerte. Amén.
0: Dios te salve, María Santísima, esposa de Dios Espíritu Santo, Virgen Purísima después del parto. En tus benditas manos encomendamos nuestra caridad para que la inflames. Llena eres de gracia, el Señor es contigo. Bendita eres entre todas las mujeres y bendito el fruto de tu vientre, Jesús.
2: Santa María, Madre de Dios, ruega, Señora, por nosotros los pecadores, ahora y en la hora de nuestra muerte. Amén.
0: Gloria al Padre, al Hijo y al Espíritu Santo.
2: Como era en un principio, ahora y siempre, por los siglos de los siglos. Amén.
0: Dios te salve, Reina y Madre, Madre de misericordia, vida, dulzura y esperanza nuestra. Dios te salve, a ti amamos los desterrados hijos de Eva. A ti, María, suspiramos gimiendo llorando en este valle de lágrimas. Ea pues, Señora, abogada nuestra, vuelve a nosotros tus ojos misericordiosos y después de este destierro muéstranos a Jesús, fruto bendito de tu vientre, oh clemente, oh piadosa, oh dulce Virgen María. Ruega por nosotros, Santa Madre de Dios, para que seamos dignos de alcanzar y de gozar las divinas gracias y promesas de nuestro Señor Jesucristo. Amén. Por estos misterios santos que aquí hemos hecho recuento, te pedimos, oh María de la Fe Santa, el aumento, la exaltación de la Iglesia, del Papa, el mejor acierto de la nación mexicana, la unión y el feliz gobierno, que el no cristiano conozca a Dios, y el que sea alejado tenga arrepentimiento para que los cautivos cristianos sean libres del cautiverio. Goce puerto navegante y dé salud a los enfermos, para que en el purgatorio logren las ánimas refrigerio y que este santo ejercicio tenga aumento tan completo en toda la cristiandad que alcancemos por su medio el ir a alabar a Dios en su compañía en el cielo. Amén. Señor, ten piedad.
2: Señor, ten piedad.
0: Cristo, ten piedad.
2: Cristo, ten piedad.
0: Señor, ten piedad.
2: Señor, ten piedad.
0: Cristo, óyenos.
2: Cristo, óyenos.
0: Cristo, escúchanos.
2: Cristo, escúchanos.
0: Dios Padre Celestial.
3: Dios, perdón.
0: Dios Hijo Redentor del mundo.
3: Ten piedad de nosotros.
0: Dios Espíritu Santo. Ten piedad de nosotros. Santísima Trinidad, un solo Dios, ten piedad de nosotros. Santa María, ruega por nosotros. Santa Madre de Dios, ruega por nosotros. Santa Virgen de las Vírgenes, ruega por nosotros. Madre de Cristo, ruega por nosotros. Madre de la Iglesia, ruega por nosotros. Madre de la Misericordia, ruega por nosotros. Madre de la Divina Gracia, ruega por nosotros. Madre de Esperanza, ruega por nosotros. Madre Purísima, ruega por nosotros. Madre Castísima, ruega por nosotros. Madre Siempre Virgen, ruega por nosotros. Madre Inmaculada, ruega por nosotros. Madre Amable, ruega por nosotros. Madre Admirable, ruega por nosotros. Madre del Buen Consejo, ruega por nosotros. Madre del Creador, ruega por nosotros. Madre del Salvador, ruega por nosotros. Virgen Prudentísima, ruega por nosotros. Virgen digna de veneración, ruega por nosotros. Virgen digna de alabanza, ruega por nosotros. Virgen Poderosa, ruega por nosotros. Virgen Clemente, ruega por nosotros. Virgen Fiel, ruega por nosotros. Espejo de Justicia, ruega por nosotros. Trono de la Sabiduría, ruega por nosotros. Causa de nuestra alegría, ruega por nosotros. Vaso espiritual, ruega por nosotros. Vaso digno de honor, ruega por nosotros. Vaso insigne de devoción, ruega por nosotros. Rosa mística, ruega por nosotros. Torre de David, ruega por nosotros. Torre de Marfil, ruega por nosotros. Casa de Oro, ruega por nosotros. Arca de la Alianza, ruega por nosotros. Puerta del Cielo, ruega por nosotros. Estrella de la Mañana, ruega por nosotros. Salud de los enfermos, ruega por nosotros. Refugio de los pecadores, ruega por nosotros. Consuelo de los migrantes, ruega por nosotros. Consoladora de los afligidos, ruega por nosotros. Auxilio de los cristianos, ruega por nosotros. Reina de los ángeles, ruega por nosotros. Reina de los patriarcas, ruega por nosotros. Reina de los profetas, ruega por nosotros. Reina de los apóstoles, ruega por nosotros. Reina de los mártires, ruega por nosotros. Reina de los confesores, ruega por nosotros. Reina de las vírgenes, ruega por nosotros. Reina de todos los santos, ruega por nosotros. Reina concebida sin pecado original, ruega por nosotros. Reina absunta al cielo, ruega por nosotros. Reina del Santísimo Rosario, ruega por nosotros. Reina de la familia, ruega por nosotros. Reina de la paz, ruega por nosotros. Cordero de Dios que quitas el pecado del mundo, óyenos, Señor. Cordero de Dios que quitas los pecados del mundo, perdónanos, Señor. Cordero de Dios que quitas y borra los pecados del mundo, ten piedad y misericordia de nosotros. Bajo tu amparo nos acogemos, Santa Madre de Dios. No desprecie las oraciones que te dirigimos en nuestras necesidades. Antes más bien líbranos de todos los peligros, oh Virgen gloriosa y bendita. Ruega por nosotros, Santa Madre de Dios, para que seamos dignos de alcanzar y de gozar las divinas gracias y promesas de nuestro Señor Jesucristo. Amén. Mi alma glorifica al Señor, y mi espíritu se llena de gozo al contemplar la bondad de Dios mi Salvador, porque ha puesto la mirada en la humilde sierva suya. Desde ahora me felicitarán todas las generaciones, porque el Poderoso ha hecho cosas grandes, por mí su nombre es santo y su misericordia llega a sus fieles de generación en generación. Él hace proezas con su brazo, dispersa a los soberbios de corazón, derriba del trono a los poderosos y enaltece a los humildes, a los necesitados los llena de bienes y a los ricos los despide vacíos. Auxilia a Israel su siervo, acordándose de su misericordia, como lo había prometido a nuestros padres Abraham y a toda su descendencia por los siglos de los siglos. Amén. Vamos a hacer la comunión espiritual, hermanos. Vamos a pedirle al Señor Jesús que se quede en nuestra alma. En nuestro corazón, en nuestras vidas, nuestra casa, en nuestro ministerio. Con mucha fe ofrecemos cada una de estas palabras a Jesús, Eucaristía, presencia real, en el Santísimo Sacramento del altar. Señor Jesús, yo creo real y verdaderamente que estás en el cielo y presente en el Santísimo Sacramento del altar. Deseo recibirte en mi alma en este momento, pero al no poderlo hacer sacramentalmente, al menos ven a mí espiritualmente. y como si ya te hubiese recibido, me uno y me entrego a ti. Señor, no permitas que me aparte de ti. Yo no soy digno de que entres en mi casa, pero una palabra tuya bastará para sanarme. Que tu cuerpo y tu sangre me guarden para la vida eterna. Amén, amén, amén. San Miguel Arcángel, defiéndenos en la batalla. Sé nuestro amparo contra la perversidad y las acechanzas del demonio. Reprímele, Señor, pedimos suplicantes, y tú, príncipe de la milicia celestial, arroja al infierno a Satanás con el divino poder y a los espíritus malignos que vagan por el mundo para la perdición de las almas. Amén, amén, amén. Dulce Madre, no te alejes, tu vista de nosotros no apartes. Ven con nosotros a todas partes y solos nunca nos dejes. Ya que nos proteges tanto como verdadera Madre, haz que nos bendiga el Padre, el Hijo y el Espíritu Santo. Amén, amén, amén. Muchas gracias, hermanos, por haberme acompañado en este bendito rosario. Muchas gracias por haberle dicho al Señor Jesús que sí. Muchas gracias por cada una de estas rosas que se dignaron a ofrecer a nuestra Madre María Santísima. El Señor Jesús está obrando en sus vidas, hermanos. Solo hay que permanecer firmes hasta el final. Dice la palabra del Señor Jesús que si tú perseveras hasta el fin, verás su gloria. Y dice la palabra de nuestro Señor Jesucristo que el que deja todo para servirle es digno del reino de los cielos. Yo voy a invitarte, hermano, a que no te vayas. Vamos a continuar con una hora más de alabanza. Vamos a compartir el bendito evangelio. Vamos a hablar de las grandezas, las maravillas de nuestro Señor Jesucristo. Y también vamos a invitarte, tú que estás aquí en el área de Fresno, tú que me escuchas cada jueves. Mañana el Señor Jesús tiene una bendición para ti, Iglesia San Antonio María Claret, a partir de las 7 de la tarde, grupo de oración de la Iglesia de San Antonio María Claret. Un servidor estará presente ahí para honrar, alabar, glorificar el santo y bendito nombre de nuestro Señor Jesucristo. El nombre que está sobre todo nombre, en el cielo, en la tierra y debajo de la tierra y en todo lugar. Así es que hermano, hermana, ahí te miro mañana, ahí nos vemos mañana, Iglesia de San Antonio María Claret, en Fresno, California. Vamos a hablar de las promesas que nuestro Señor Jesucristo tiene para los que deciden seguirle, servirle. Dice su palabra, dice la palabra de nuestro Señor Jesucristo, dice, vengan a mí los que estén cansados y agobiados, que yo los haré descansar. Ahorita vamos a compartir la palabra, el evangelio del día de hoy. Y mañana el tema que estaremos tocando ahí será, vengan a mí los que están cansados y agobiados. Mañana, para que no te lo pierdas, voy a compartirte un poco lo que significa, lo que Jesús te quiere decir y me quiere decir a través de esa bendita palabra. Desde el evangelista Mateo, Jesús está vivo. Don del cielo. Tenemos también retiro por parte de Bendita Eucaristía Radio. 25, 26 y 27 de septiembre. ¡Viva Cristo Rey! ¡Viva Cristo Rey! A las 7, disculpe. Okay. ¿En dónde está, hermana? Aquí tenemos rosarios en la radio. Bendiciones, hermana Delia.

0: Vamos a seguir, hermano. No te vayas, no te vayas. Dice a las 7. A las 7 mañana en la iglesia de San Antonio María Claret, hermana María. Iglesia de San Antonio María Claret. Si está aquí en el área de Fresno, ahí estaremos mañana si el Señor Jesús lo permite. Hermanos, les estoy dando la espalda acá. Escucha esta hermosa alabanza que lleva por nombre Fe 2.
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2: Buenas noches, bendiciones. Y cuando dar una alabanza de nuestro hermano Héctor García Phoenix. Buenas tardes, todos los que se están uniendo a esta frecuencia de Bendita Eucaristía Radio 1680 AM. De tu estación, la única estación católica en la diócesis de Fresno. Bendito seas, Señor. Escucha lo que te dice el Señor Jesús a través de esta alabanza.
3: Que te vas.
2: El Señor Jesús perdona, Él nos perdona cuantas veces le fallemos y volvamos. Escucha la alabanza, escucha.

Qué hermosas alabanzas, hermano. Quisiera que sintieras lo que yo estoy sintiendo al cantar de esa manera, al alabar de esa manera al Rey de Reyes. Yo sé que muchos sí lo sienten, pero yo sé que muchos también no sienten nada porque el ruido que traen en su cabeza, el ruido del mundo, de las cosas del mundo, los problemas personales, familiares, espirituales, materiales, se roban la mayor atención de su cabeza. Pero escucha la palabra de nuestro Señor Jesucristo, lo dice en Mateo: vengan a mí los que están cansados y agobiados, que yo los haré descansar en la vida. Y es muy difícil, hermano, es muy difícil acercarse a Dios cuando tienes tantos problemas. Yo pasé por un proceso parecido a eso, pero siempre creí que el Señor Jesús un día me iba a ayudar, me iba a rescatar. Siempre permanecí firme en mi fe y sigo permaneciendo firme, como dice la alabanza, hasta el final. Y hoy puedo ver la gloria de nuestro Señor Jesucristo, puedo ver lo que Él ha hecho conmigo, puedo ver lo que está haciendo con muchos hermanos que nos siguen a través de las redes sociales, que siguen a Jesús a través de las redes sociales, no a nosotros, porque es Él el único digno de gloria. El deseo de amarte hasta el final. Así es que si tú tienes mucho ruido en tu cabeza, hermano, cierra tus ojos por un momento y escucha la alabanza, medita la alabanza, hermano, hermana. Ya no quedan dudas en mi corazón.

Bendito seas, Señor Jesús, bendito y alabado seas, Señor. Bendito seas por la salud, por la enfermedad, por la miseria. Bendito seas, Señor, por el pecado. Bendito seas por la tristeza, la ansiedad. Bendito seas, Señor Jesús, por todas mis necesidades. Bendito seas, Jesús, bendito, bendito. Yo te alabo, yo te glorifico, Señor. Yo te alabo, Señor.

0: Radio Bendita Eucaristía, buenas tardes.
1: Buenas tardes, hermano, ¿cómo está?
0: Bien bendecido. ¿Y usted?
1: También bien bendecida, aquí escuchándolo y pues me da mucho gusto escuchar sus alabanzas y su amor que le tiene a Cristo, que lo deja al descubierto, que lo ama demasiado.
0: Gloria a Dios, hermana, sus palabras son, híjole, un impulso para poder seguir adelante, porque yo cada palabra de ustedes, de mis hermanos que me acompañan, de mi familia que Dios me ha dado, las tomo para seguir adelante, porque yo sé que el Señor Jesús está obrando en ustedes, está obrando en mí y está obrando en aquellos que no importa que les cuesta mucho trabajo estar aquí, que quizás están enojados, llenos de ansiedad o de depresión, pero están aquí y el Señor Jesús verdaderamente está obrando.
1: El seguir a Cristo, hermano, no es fácil. ¿Quién dijo que era fácil? No es fácil, porque tenemos muchas pruebas.
0: Amén.
1: Pero también tenemos una vacuna contra el odio, contra los rencores, porque ya no sentimos tanto coraje de las cosas.
0: Así es.
1: Ahora sí que parece que nos ponemos aceite, porque nuestro Señor Jesucristo, Él veía a la multitud cómo lo estaban crucificando, cómo lo golpeaban. Y él volteaba hacia atrás y con aquel amor y aquella mirada él dijo: perdónalos, Padre mío, porque no saben lo que hacen. Ese es el verdadero amor.
0: Así
1: que
0: es.
1: El Señor Jesucristo nos tiene.
0: Dice.
1: Un amor limpio, un amor hermoso.
0: Dice nuestro.
1: No hay otro.
0: Dice nuestro Padre, nuestro Señor, dice en Juan 3:16, dice: porque tanto amó Dios al mundo que entregó a su único Hijo para que todo el que en Él crea no se pierda, sino que tenga la vida eterna. ¿Y qué hizo el Hijo? Por amor, vino y entregó hasta la última gota de su sangre, hasta que entregó su vida en la cruz. Por ti, por mí, por el hermano, a incluso por aquel que como decía la alabanza hace un momento, que se va y que después decide regresar, incluso por todos. Él está con los brazos abiertos por ese amor para recibirnos cuando regresemos.
1: Así es, hermano, pues. A echarle muchas ganas y a seguir adelante. Y no es fácil, le vuelvo a repetir, no es fácil.
0: ¿De dónde nos llama?
1: Aquí de Sanger.
0: No es...
1: Pero con Dios todo es posible.

0: especialmente para nuestros hermanos de Venezuela. Que nuestro Señor Jesucristo se haga presente en ellos y los ayude. Están caídos, pero el Señor los va a levantar porque Él levanta al que cae. Él sostiene al más débil. Él nunca nos abandona. Nosotros somos los que lo dejamos. Nosotros lo negamos como Pedro.
1: Como Israel.
0: Pero Él se hace presente y nos vuelve a levantar cuando estamos caídos. Gracias, hermano.
1: Así es, hermana. Pues que el Señor Jesús le bendiga y muchas gracias por acompañarnos. Y qué bueno que nos llama, porque hace unos segundos estaba pensando, voy a preguntarles a los hermanos si les gusta mi programación o quisieran que cambiáramos algo, hiciéramos algo diferente, pero el Señor Jesús me confirma a través de sus palabras que es Él el que está obrando, que no somos nosotros, es Él.
0: Así es, hermano, exactamente. Así están bonitos los programas en vivo como lo están haciendo ahorita. No necesitamos programas pregrabados de ya más de mucho tiempo, no. En el momento de que están allí en los micrófonos para que la gente se comunique y digan lo que están sintiendo con el rosario tan hermoso. Fíjese que yo dejé hasta de comer, apenas me iba a sentar a comer cuando escuché que usted dijo voy a rezar el rosario, y si no, ahora me aguanto hasta que se termine el rosario.
1: Gloria a Dios, aquí estamos cada jueves rezando el Santo Rosario. Nosotros venimos de la comunidad de Porotville, California, desde Porotville cada jueves aquí a rezar el Santo Rosario.
0: El amor tan grande que le tienen a nuestro Padre Dios, pues.
1: Y mañana
0: nuestro Padre Dios le va a bendecir su camino y la sangre preciosa lo va a cubrir desde la cabeza hasta los pies, hermano.
1: Amén.
0: Gracias.
1: Y hermana, mañana estaremos en la iglesia de San Antonio María Claret a las 7 de la tarde en el grupo de oración. Si quiere acompañarnos, ahí vamos a estar el día de mañana compartiendo la palabra de nuestro Señor Jesucristo.
0: Pues ya sabe que si encuentro un righty o algo, pues sí voy, hermano. El problema es que yo tengo que no sé manejar, hermano, y pues eso me detiene de hacer muchas cosas que yo quisiera.
1: Sí, pero
0: mañana a ver si Dios nuestro Señor pone los medios y si viene alguno de mis hijos o alguien, le digo muchas gracias, hermano.
1: Gloria a Dios, hermana. Dios me la bendiga. ¿Cuál es su nombre para ponerle aquí en la oración?
0: Mi nombre es Rosa Arizaga.
1: Rosa Arizaga.
0: Sí.
1: Estamos en oración por usted, por su familia y por todos los que le rodean, hermana. Que el Señor Jesús
0: muchas
1: me la bendiga.
0: Gracias, hermano. Igualmente, lo vamos a orar unos por otros, hermano. Gracias.
1: Amén. Gracias a Dios.
0: Adiós.
1: La victoria. Así es, hermanos. Así se alaba a Dios. Las líneas están abiertas, hermanos. Si quieres hablar, compartir, pedir una oración, llámanos al 559-442-1680. 5510-559-442-1680. Gracias, hermana Rosa Che. Dice que el programa está perfecto así. Llámenos, hermanos. Si quieres compartir algo con nosotros, quieres saludarnos, quieres una oración, llámanos. Escucha lo que dice la palabra.

0: alabar a Dios.
1: Hay mujeres.
0: No vinieron.
1: A ver, un grito de las mujeres. Qué bárbaro, siempre son más gritonas las mujeres. Un grito de los hombres. Pero ahora les ganamos los hombres. A ver, mujeres. Hombres. Están empachados los hombres. Ahora nos ganaron las mujeres, pero ¿quién manda en la casa? Ojalá mande Dios. Entonces,
0: vamos a compartir el Evangelio ahorita en unos momentos. Vamos a compartir lecturas, Salmo y el Santo Evangelio según San Mateo. Según San
1: Mateo.

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1: Sí, buenas tardes, hermano.
0: Buenas tardes, hermana, la paz del Señor.
1: Mire, estoy pues bien emocionada porque el viernes pasado me hicieron una biopsia y el doctor me aseguraba que tenía cáncer en un pecho. Y ahorita me llegó una carta hace como una hora que no tengo cáncer y estoy bien contenta, emocionada y agradecida con Dios.
0: Gloria a Dios, hermana, el Señor es bueno, el Señor es amor.
1: Sí, Él no nos falla, Él nunca nos falla, nosotros le fallamos mucho a Él, pero Él nunca nos falla, nunca nos desampara.
0: Desde ayer que usted comentó por ahí en vivo que oráramos para que sus estudios le salieran bien, yo sentí como mucha tranquilidad cuando yo lo leí, ¿no? No sé si lo dije en voz alta, pero sí lo leí. Y yo sentí como oh, todo está bien, y ese es el Señor Jesús el que hace esas cosas. Ahorita que me dijo esto, se me enchinó todo el cuerpo de escuchar lo que usted está compartiendo con nosotros.
1: Sí, míreles, pues yo a la gente que me está escuchando, que no me está escuchando, les pido que no hay mejor que rimarnos a Dios, porque a veces nos olvidamos tanto de Él, hasta que ya nos estamos muriendo, ya nos enfermamos cuando nos acordamos de Él. Pero Él nunca nos va a fallar, siempre va a estar con nosotros.
0: Así es, yo algo que siempre les digo es que no importa que estemos cansados, no importa que nos sientamos decaídos, o que no importa que estemos de mal humor o de mala gana, hay que hacer lo posible por estar ahí, porque cuando menos lo esperemos, Jesús va a dejar ver un cambio grande en nosotros, en nuestras vidas.
1: Sí, gloria a Dios.
0: Yo compartí.
1: Dios ya me demostró que Él no me ha abandonado. Dos veces me ha estado conmigo y me ha sanado. El año pasado estuve muriéndome, se infectó toda mi sangre. Y los doctores decían que yo ya no iba a vivir, a mis hijos les decían. Y mire, aquí estoy, hermano.
0: Es que cuando los médicos de la tierra dicen que no, el médico de médicos dice que sí. Y él es el que nos hizo, él es el que decide cuándo nos vamos. Pero muchas veces Él permite que estas cosas pasen, hermana, para que nosotros lo busquemos. Nunca se le olvide eso. Él permite que estas cosas sucedan para que nosotros nos acerquemos más a Él, para que lo alabemos, lo glorifiquemos, para que estemos pendientes de Él con su nombre en la boca todo el día.
1: Sí, gloria a Dios, le digo. Yo no sé rezar, apenas estoy aprendiendo, porque, como le digo, yo viví una vida muy dura desde que era pequeña, y siempre, siempre, yo me hincaba en los árboles, me hincaba en el cerro, yo me crié en la sierra, y siempre le pedí a Dios, Dios mío, ayúdame, y yo sé que Él nunca me ha desamparado. No, yo soy la que lo ha abandonado, pero Él a mí nunca me ha dejado.
0: Hermana, El Señor nunca nos deja, y ahorita que dijo usted que se hincaba en la sierra, en los árboles, el Señor está allí, y es hermoso poder, en el lugar donde estemos, no importa si es en la sierra, en el cerro, en el filo, en la casa, pero es más hermoso si está uno por allá afuera entre los árboles y te llega el deseo de alabar a Dios o de orarle un ratito o de alabarlo, glorificarlo. Es bien hermoso ponerse de rodillas. Yo en lo personal a veces ando manejando, porque yo manejo mucho por mi trabajo, lo que hago, y cuando voy manejando, yo empiezo a alabar a Dios, a glorificarlo, a darle gracias o a bendecirlo, o a veces el día de antier me di un buen guamazote en la cabeza, que todavía hasta me duele, y le dije, ay Señor, bendito sea, Señor, bendito sea, y me le quedé viendo al fierro donde me pegué, le dije, ay Señor, bendito seas. Dije,
1: sí, yo miro sus videos donde usted va manejando y va cantando y digo, qué bonito, porque yo veo que usted lo hace de dentro de su corazón, porque vemos muchas personas que rezamos, pero no lo hacemos de adentro de nuestro corazón.
0: El Señor Jesús me rescató de entre el lodo, hermana, ya de lo último, y yo le dije a Él que yo le iba a ofrecer mi vida para servirle, y trato de cada día a acercarme más a Él y de acercar más hermanos, más hermanas a Él, porque esa es mi misión, almas a Jesús por María.
1: Sí, gracias a Dios, que Dios lo puso en el camino bien y que nos está enseñando un poco de lo que ha aprendido usted, porque no es fácil, lo que la batalla que usted tiene día tras día no es fácil. Yo miro cómo lo atacan y hasta yo me enojo, pero digo, Dios mío, yo no soy nadie para ponerme al tú por tú con la gente, perdónalos.
0: Y déjeme decirle que eso no es nada, la batalla que verdaderamente tengo, esos comentarios no son nada, hermana, esos yo... Los miro y me da risa o que Dios te bendiga o acá. Eso no es nada. La verdadera batalla es la que libro yo solo en mis momentos, cuando ando solo. Cuando viene la tentación, cuando el demonio me quiere tentar. Esa es la verdadera batalla, porque hay momentos de opresión. No tanto de desánimo, porque el Señor a través de su Espíritu Santo me fortalece y las oraciones de ustedes me ayudan. Pero sí hay mucho momento que me ataca el demonio por muchas maneras. Muchas veces uno quisiera ver un monstruo que venga a atacarlo a uno, pero no, el demonio puede ser cualquier situación o cualquier persona o situaciones en nuestro trabajo, nuestras cosas día a día, pero yo sé que el Señor Jesús, a través de su Espíritu Santo, por la intercesión de mi Madre María Santísima, están conmigo cada día, en cada momento y en cada instante. Yo le decía a mi madre hace ratito cuando salí, le dije, porque a veces ando a la carrera y le dije, ay madre, me hinco y siento mi cuerpo que todavía está así como agitado, y le dije, me hinco y le digo, madre, ya me voy porque voy a rezar el rosario allá con tus hijos, los que más te necesitan, madre, ay, haz lo que tú quieras hacer porque yo ando a la carrera, ya me voy. y vengo a, yo les he compartido varias veces que yo manejo casi una hora y media todos los jueves para acá, para venir a la radio. Una hora y media de venida para compartir 2 horas con ustedes y otra hora y media de regreso, y luego para compartir otra vez hora y media o 2 horas en la plataforma de TikTok. Y hay personas que me dicen o que me han dicho, incluso hasta un sacerdote me dijo una vez, dijo, no reces tanto, rezas mucho, no reces tanto. Y dije yo acá entre mí, dije, apártate de mí, Satanás, ya estás queriendo usar hasta el sacerdote para que no rece tanto.
1: Sí, porque va a ser lo que Dios le guíe en su camino y lo que usted le nazca hacer por Dios.
0: Sí, yo sé las luchas que yo tengo y de dónde me sacó el Señor. Y yo sé que si yo suelto el rosario, si yo suelto este ministerio tan hermoso que el Señor Jesús me ha regalado, yo me voy a perder. Entonces, al contrario, tenemos que mantenernos firmes y perseverantes, cada día agarrados más de la mano de María para seguir adelante, hermana. Y
1: gloria a Dios.
0: Y yo puedo ver las bendiciones grandísimas a mi alrededor, yo puedo ver las bendiciones grandísimas en ustedes, en tantos hermanos que me dicen, hermano, el Señor me regaló esto, hermano, el Señor... Hay veces que me dicen, hermano, estoy casi a punto de ya no quiero ni vivir y esto y esto. Y yo les digo lo que el Señor Jesús me pone en ese momento, y después viene el tiempo donde dicen, gracias, hermano, porque el Señor hizo esto y esto y esto conmigo. ¿Qué te dije? ¿Qué te dije? El Señor no se queda sin hacer nada, no se queda con los brazos cruzados cuando sus niños, sus pequeños están sufriendo. Él no hace nada cuando uno no quiere que Él haga nada. Dice Él en su palabra, en el Apocalipsis, dice, mira que estoy a la puerta y llamo. Si tú me abres, yo entraré y cenaré contigo. Quizás el Señor me esté usando a mí para tocar tu puerta. Quizás el Señor está usando aquel video que te llegó de evangelización en tu teléfono, aquel hermano que te invita a rezar, aquel que te invita a misa, aquel que te invita al Santísimo, aquel que te invita a un retiro. Es Jesús que está tocando tu puerta. Así es que, si tú le abres, Él va a entrar. Si no le abres, pues no va a entrar. Él se va a quedar afuera. Entonces nosotros...
1: Porque yo nunca había rezado, hermano, nunca había rezado. Y usted me salió un día y dije, ay, no voy a poner a rezar aquí. Y ahí me quedé. Y fíjese que me han invitado a varios rosarios, pero no. Yo soy allá bien en grida, allá en su rosario de usted.
0: Gloria a Dios, hermana, porque es el Señor quien hace todo. ¿De qué parte nos llama ahorita para que los hermanos que la están escuchando a través de la radio y a través de las plataformas?
1: De Riverside,
0: California. Gloria a Dios. Gloria a Dios. Pues esperamos que el Señor Jesús le siga bendiciendo grandemente a usted y a toda su familia, para que usted siga dando gloria del poder y el amor de nuestro Señor Jesucristo.
1: Gracias, gracias. Y que no perdamos la fe, porque Él no nos abandona. Él es el mejor doctor, el mejor todo, el mejor... Es todo en el mundo Él.
0: Así es. Muchas gracias por compartir las bendiciones que el Señor
1: gracias,
0: Jesús le ha dado.
1: Y... gracias por escucharme.
0: Amén. Que el Señor Jesús me la bendiga. Nos vemos.
1: Igual. Bye.
0: Bye. Así es el Señor Jesús, hermano, hermana. Él es maravilloso. Él es amor. Yo voy a invitarte a que escuches esta alabanza de nuestro hermano Gerardo Lemos. Ayer, hoy y siempre se llama Jesús. Ayer, hoy y siempre.

Qué hermosa alabanza, hermanos. Vamos a compartir el Evangelio del día de hoy. Habla, Señor, que tu siervo escucha. Lectura del profeta Amós. Amós 7, 10, 17. En aquel tiempo, Amasías, sacerdote de Betel, le envió un mensaje a Jerobam, rey de Israel. Amonos, Amós está conspirando contra ti. En Israel, el país ya no puede soportar sus palabras, pues nada diciendo que Jerobam moriría a espada e Israel saldrá de su país al destierro. Amasías le dijo a Amós, vete de aquí, visionario, y huye al país de Judá. Gánate allá el pan profetizado, pero no vuelvas a profetizar en Betel, porque es santuario del rey y templo del reino. Respondió Amós, yo no soy profeta ni hijo de profeta, sino pastor y cultivador de higos. El Señor me sacó de junto al rebaño y me dijo, ve y profetiza a mi pueblo Israel. Y ahora escucha la palabra del Señor. Tú me dices, no profetices contra la casa de Israel, no vaticines contra la casa de Isaac. Pues bien, esto dice el Señor, tu mujer será deshonrada en plena calle, tus hijos e hijas morirán a espada, tu tierra se la repartirán los vencedores y tú mismo morirás en tierra pagana, e Israel será desterrado lejos de su país. Palabra del Señor. Lectura del Santo Evangelio según San Mateo. Mateo 9:1-8. En aquel tiempo Jesús subió de nuevo a la barca, pasó a la otra orilla del lago y llegó a Cafarnaúm, su ciudad. En esto trajeron a donde él estaba un paralítico postrado en una camilla. Viendo Jesús la fe, aquellos hombres le dijo al paralítico, ten confianza, hijo, se te perdonarán tus pecados. Al oír esto, algunos escribas pensaron, este hombre está blasfemando. Pero Jesús, conociendo sus pensamientos, les dijo, ¿por qué piensan mal en sus corazones? ¿Qué es más fácil decir, se te perdonan tus pecados? ¿O decir, levántate y anda? Pues es para que sepan que el Hijo del Hombre tiene poder en la tierra para perdonar los pecados. Le dijo, entonces al paralítico, levántate y toma tu camilla y vete a tu casa. Él se levantó y se fue a su casa. Al ver esto, la gente se llenó de temor y glorificó a Dios que había dado tanto poder a los hombres. Esta es palabra del Señor. Te alabamos, Señor. El Evangelio nos habla que Jesús sanaba a un enfermo, un paralítico, y los fariseos, los judíos, lo atacaban porque sanaba a los enfermos. ¿Cuántas veces el Señor Jesús nos llama a su servicio? ¿Y cuántas veces no queremos ir por miedo a ser criticados, por miedo al compromiso, por miedo al qué dirán? ¿A qué le tenemos miedo? No tenemos miedo muchas veces a andar haciendo el ridículo por ahí en las fiestas, a veces cuando nos... Y voy a hacerlo en general. Yo tengo mucho tiempo que no consumo alcohol para honra y gloria al Señor, pero muchas veces cuando se nos pasan las copas, andamos en medio de las multitudes haciendo el ridículo. Y las cosas se tienen que decir tal y como son. Ya cuando se emborracha nuestro cuerpo, se emborracha nuestro espíritu, se emborracha nuestra alma, perdemos la dignidad, perdemos el respeto, perdemos todo. Y lo único que pasamos haciendo es el ridículo. Y no nos da vergüenza. No nos da vergüenza hacer el ridículo. Y muchas veces nos llaman a servir a la iglesia, o nos llaman a la iglesia, a ir a misa, o ir a un retiro, o ir a algún lugar de esos. Y no vamos porque nos da vergüenza.
cómo está perdida la humanidad, cómo está perdida la humanidad, esta generación, la generación de estos tiempos, cómo está perdida ya. Ya no creen en Dios, no creemos en Dios, no queremos servirle a Dios. Nos dejamos llevar por la corriente del mundo. Estamos todos enfermos, no queremos ser sanados. Porque Jesús en su palabra nos dice que Él sanaba a los enfermos, paralíticos, leprosos, endemoniados. ¿Cuántas personas andamos cargando con tanto demonio a veces por la vida? ¿Cuántos andamos jorobados pensando que es una enfermedad o es algo que ya no nos deja, que no nos deja caminar, cuando solo a veces es el peso del pecado que nosotros mismos traemos? ¿Cuántas de esas enfermedades son causadas por el pecado, hermano? Por la falta de perdón, por el odio, por el rencor. Muchas de esas enfermedades son causadas por el rencor, por el odio, por la avaricia, por la lujuria, por ese tipo de pecados, hermano. ¿Qué esperas para arrimarte a los pies de Jesús para ser sanado como ese paralítico que tenía tantos años postrado en esa silla? ¿Qué esperas, hermano? ¿Qué esperamos? ¿Qué esperamos para entregarle nuestra ansiedad, nuestra tristeza, nuestra depresión, nuestros problemas familiares, nuestros hijos, nuestros padres, nuestras necesidades espirituales, físicas, materiales? ¿Qué esperamos, hermano? El Señor Jesús, Él puede hacer todo por nosotros, solo tenemos que creer y poner un poquito de nuestra disposición, un poquito, y Él va a ir obrando. Hay una persona que me decía el otro día, yo te lo voy a compartir aquí. Muchos hermanos queremos que con un día que vamos a misa o dos, ya se nos note que vamos a misa, que ya se nos note que ya se nos quitó la enfermedad, que ya se nos quitó todo. No, hermano, no va a ser así, no se nos va a quitar todo en un segundo porque no somos dignos. Toda una vida de pecado no puede ser quitada en un momento. Dice la palabra del Señor Jesús que lo que siembras vas a cosechar. Y cuando tú te acercas al Señor, cuando tú te has decidido seguir al Señor, prepárate para las pruebas porque vas a ser probado. Muchas de esas cosas de las que sembraste van a comenzar a nacer, van a comenzar a brotar para tratar de robarte la bendición que Jesús tiene para ti. Lo que me decía esta persona hace unos dos días es que 1% de algo es mejor que 0, que nada de nada. 1% cada día es mejor que nada. Si tú cambias 1% cada día, si Jesús te va llenando de a 1% y 1% cada día, cuando tú te acercas a misa, cuando tú te acercas al grupo de oración, cuando tú te acercas a limpiar la iglesia, cuando tú te acercas a rezar el rosario, cuando tú te acercas al hermano que necesita un taco, que necesita saber que le ama, Jesús te va a ir llenando con 1% cada día hasta darte el 100 por 1, hermano. El Señor Jesús te va a dar el 100 por 1. Pero no puedes recibir todo lo que tú quieres, lo que estás pidiendo en el momento en el que tú lo quieres, porque no eres digno. Muchas veces Jesús nos da un poco de más cuando estamos pidiendo. ¿Y qué pasa? Yo te voy a decir qué pasa. Cuando el Señor Jesús te da lo que estás pidiendo, poco a poco te vas olvidando de Él, te vas olvidando de Él. Y no regresas ni al rosario, no regresas ni a la iglesia, no regresas de ningún lado. La soberbia y todo te vuelve a cegar. El mundo te vuelve a cegar. ¿Y qué pasó con el llanto con el que llegaste a pedirle a Jesús que mira, que dame, que si tú me das yo te prometo, que bla, bla, bla y que bla, bla, bla? Jesús no necesita tus promesas. Jesús lo que necesita es que dispongas tu corazón. Jesús lo que necesita es que dispongas tu corazón para seguirle, para servirlo. No importa lo que vengas arrastrando, no importa. El Señor Jesús te va a ir limpiando poco a poco. Hay muchos hermanos que yo he visto pasar durante el tiempo que yo tengo en el ministerio, que vienen y lloran, 2 o 3 meses lloran y lloran y lloran, y hermano, y pida, y pida, y pida, y pida, pero nomás les concede el Señor Jesús lo que están pidiendo, no los vuelvo a ver por aquí.
Lo siento mucho, pero lo tengo que decir, porque el Señor Jesús quiere que lo sepas el día de hoy. Él no te abandona aun cuando tú te vas. Él no te abandona. El que lo abandonas eres tú. Solo quiero que hagas hincapié de estas cosas que te estoy diciendo, por si tú estabas pensando abandonar el ministerio que se te dio en la iglesia, abandonar esa vocación del matrimonio, abandonar ese ministerio donde rezas el rosario, abandonar ese enfermo que no tiene nadie en quien lo asista. El Señor Jesús te está hablando fuertemente a ti el día de hoy. Dice la palabra de nuestro Señor Jesucristo que aquel que empuña el arado y mira para atrás no es digno del reino de los cielos. Entonces, si tú has abandonado al Señor, pídele perdón como el hijo pródigo, pídele perdón y dile: aquí estoy, Padre, pecado contra ti, contra el cielo, no merezco llamarme hijo tuyo, pero aquí estoy. Quiero pedirte que me perdones, quiero pedirte que me aceptes y verdaderamente ofrécele tu corazón. No estés nada más a llore y llore cuando necesitas y cuando ya no te duele te vayas otra vez al mundo. Dios no te necesita. Dios no te necesita. El que lo necesita eres tú. Así es que, hermano, busca a Dios en la tristeza, en la alegría, en la pobreza, en la riqueza, en la salud y en la enfermedad. Busca a Dios en cada instante y en cada momento. Esto, el Señor Jesús quería que lo conocieran sus hijos, mis hermanos, el día de hoy. Él sabe a quién le está hablando, a qué corazón le está hablando esta tarde. Estamos llegando a la recta final. Yo voy a invitarte a que ahí donde estás, cierres tus ojos un momento, si tú puedes, y pongas tus manos en manera de recibir. Si estás manejando, enfócate en la carretera, haz un silencio. Si estás trabajando, enfócate en tu trabajo y solo escucha. Vamos a orar, vamos a darle gracias al Señor por lo que nos ha dado, por lo que nos ha regalado esta tarde. Bendito y alabado seas, Señor. Bendito y alabado seas, Señor. Señor Jesús, tú eres el creador del cielo, de la tierra, del mar, del infierno, de todo lo que existe en la naturaleza. Yo te pido, Señor Jesús, que toques esos corazones que están hechos de roca, de piedra, Señor Jesús. Tócalos esta tarde, Señor. Desbarátalos, Señor, en mil pedazos. Y hazles sentir tu amor, hazles sentir tu poder, tu presencia, Señor. Desbarata esas enfermedades de rencor, de odio, de ansiedad, de depresión. Desbarata, Señor. Desbarata esos cánceres que son causados por el odio, Señor. Llena, Señor, esos lugares vacíos en esos pechos de estos hijos tuyos con un corazón de carne, Señor, semejante al tuyo. Tú conoces, Señor Jesús, lo que cada uno de ellos necesita, Señor. Yo no los conozco, Señor, pero tú sí. Yo quiero decirte, Señor, que no mires lo sucio de mis manos, Señor, sino mira la disposición que hay en mi corazón para venir aquí a orar con estos hermanos míos, para estar aquí, Señor, pidiéndote, suplicándote por ellos, Señor. Yo te pido, Señor Jesús, que escuches el ruego de nuestra Madre María Santísima, porque ella lleva todas y cada una de nuestras oraciones, intenciones y necesidades, Señor. Todo esto, Señor, te lo pido desde el fondo de mi corazón. Pero que no se haga mi voluntad, Padre, sino la tuya. Pero si tú quieres, Señor, tú puedes. Si tú quieres, tú puedes, Señor, Hijo de David. Si tú quieres, tú puedes, Señor. Todo esto te lo pido en el nombre del Padre, del Hijo y del Espíritu Santo. Amén, amén, amén. Ay, bendito sea, Señor. Muchas gracias, hermanos, por haberme acompañado el día de hoy, por haber escuchado la palabra de nuestro Señor Jesucristo, por haberme permitido entrar hasta el fondo de tu casa a través de esta plataforma, a través de esta radio. Muchas gracias a los hermanos en las dos plataformas. Gracias a los hermanos que nos hablaron, nos compartieron lo que el Señor Jesús ha hecho con ustedes, los que pidieron oración. Hermanos de Fresno y sus alrededores, mañana, si el Señor Jesús lo permite, estaré en la iglesia San Antonio María Claret. Si tú vives aquí alrededor, acompáñanos, únete al grupo de oración. Ve para que recibas lo que el Señor Jesús tiene para ti.
Él tiene algo para ti el día de mañana. Él tiene algo para ti siempre que decidas abrirle el corazón, hermano. No eches en saco roto lo que el Señor Jesús te está diciendo el día de hoy. 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Gracias a Dios por permitirnos estar aquí. Gracias al Señor por la vida de cada uno de ustedes. Nos vemos el próximo jueves, hermanos, si el Señor Jesús así lo tiene dispuesto. Radio Bendita Eucaristía, 1680, Pan de Vida, Camino a la Santidad. Bendiciones hasta Albuquerque, Nuevo México. Leticia, que Dios le bendiga. Bendiciones a todos los hermanos que nos siguen en la plataforma de TikTok, Hijos de María 1, Hijos de María 2, Santo Rosario, 10 de la noche, hora de California. Bendiciones, hermano Efraín Quiroz. Santo Rosario, 10 de la noche, hora de California. TikTok, Ministerio Hijos de María. Bendiciones al hermano Jera, 10-4, al hermano Jera, bendiciones. Únete a rezar el Santo Rosario con nosotros, 10 de la noche, hora de California. Y todos los jueves, Bendita Eucaristía Radio, Pan de Vida, Camino a la Santidad. Que el Señor Jesús los bendiga. Mamita María los cubra con su manto bendito, hermanos. Buenas noches, buenas tardes, buenos días, donde quiera que se encuentren.

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2: Oh Jesús mío, perdónanos, líbranos del fuego del infierno, lleva todas las almas al cielo, principalmente las más necesitadas. No hay problema ni asunto, por difícil que sea, que nosotros no podamos resolver con el rezo del Santo Rosario. Con el Santo Rosario nos salvaremos, nos santificaremos, consolaremos a nuestro Señor y obtendremos la salvación de muchas almas. El título del programa del día de hoy: Al fin mi corazón inmaculado triunfará. Queridos amigos, nuevamente nos reunimos en este programa Jóvenes para la Eternidad, que realizamos para la gloria del Señor desde los estudios de NSE Nuestra Señora del Encuentro con Dios, aquí en Medellín, Colombia, para Radio Católica Mundial. Un saludo, como siempre, a nuestros técnicos que nos asisten en el control. Nos acompaña Gloria Ríos aquí en Medellín, Colombia. Bienvenida, Gloria, ¿cómo estás? Y también saludamos a nuestro querido compañero Jorge Graña. Él está allí en Birmingham, Alabama. Y hoy tenemos aquí la compañía de nuestros queridos amigos de programa que siempre están aquí detrás de los micrófonos tratando de glorificar al Señor con todas las enseñanzas que nos dan a través de este programa. Está con nosotros Andrés y Henry, bienvenidos.
3: Muy buenos días, hermana, un muy, muy cordial saludo a todos nuestros radioyentes y a todo ese equipo técnico de Radio Católica Mundial que hace posible que este programa llegue a ustedes.
4: Hermana, muy buenos días, un saludo muy especial en nombre de nuestro Señor Jesucristo, mes de junio, mes del Sagrado Corazón de Jesús. Quiero enviar un saludo muy especial a todas las personas que nos escuchan desde cualquier parte del mundo. Y bueno, ofreciendo este hermoso programa del día de hoy a nuestra Santísima Virgen María.
2: Y acompañándonos en la conducción de este programa, la hermana Lina María Serna. Sí, qué bueno tener presente en este día al Sagrado Corazón de Jesús y también al Inmaculado Corazón de María. Esperamos poderles dar la gloria que merecen. Bueno, y entonces escuchemos la primera sección de nuestro programa. Vamos a ver qué nos cuentan acerca de la Santísima Virgen María. Que sea esta historia para crecer en amor y devoción a ella.
5: Una historia para un tema.
4: Para Samuel, un brillante estudiante de ingeniería, la fe era una cuestión de pura lógica. Disfrutaba la teología profunda, pero descartaba el Santo Rosario. Es una repetición mecánica. Algo para viejitas, solía decirle a su amiga Sofía. Una tarde, cansada de sus debates, Sofía le entregó un libro con los documentos históricos de las apariciones de Fátima en 1917. Samuel, movido por la curiosidad científica, comenzó a leer y analizar los textos buscando datos muy concretos. Fue entonces cuando su mente analítica detectó un patrón innegable. En cada una de las seis apariciones, a pesar de las visiones del futuro y las advertencias, La Virgen repetía de forma idéntica la misma instrucción a los tres pastorcitos: recen el rosario todos los días. En la última incluso se presentó diciendo: soy la Virgen del Rosario. No eran las viejitas del pueblo las que habían inventado esta necesidad. Era la mismísima Madre de Dios, quien bajando del cielo a una tierra al borde de la destrucción, no pidió grandes tratados teológicos ni debates intelectuales. Pidió con la urgencia de una madre que se rezara el rosario todos los días. Una profunda oleada de humildad lo golpeó. Comprendió que su racionalismo no era más que orgullo disfrazado. La repetición del rosario no era falta de ideas, sino la lógica del amor. Así como un niño no se cansa de decirle "te amo" a su madre, el cristiano no se cansa de contemplar los misterios de Cristo a través de los ojos de María. Samuel cerró el libro impactado. Su lógica no pudo ignorar la evidencia. Si el cielo bajaba a la tierra con tanta urgencia y repetía el mismo mensaje 6 veces, no era un adorno costumbrista, era una prioridad absoluta. Comprendió que la repetición del rosario no era falta de intelecto, sino la insistencia del amor de una madre. Conmovido hasta las lágrimas por su propio orgullo, a la mañana siguiente, Samuel buscó a Sofía. No hubo debates ni grandes discursos. Sacó un rosario del bolsillo, se le extendió en la mano y le dijo: ¿me enseñas a rezarlo bien? Hoy en día Samuel sigue siendo el mismo joven analítico y brillante, pero su mochila ya no solo carga libros de cálculo y teología. En el bolsillo delantero lleva siempre un rosario de madera. Desde entonces, cada día se esfuerza por cumplir con el mandato diario de Nuestra Señora. Descubrió que rezar el rosario es el arma más lógica y poderosa para cambiar el mundo.

0: El lente del joven.
1: Después de escuchar la historia para un tema, entonces vamos a continuar. Estábamos viendo en nuestro programa anterior las apariciones de la Santísima Virgen María en Fátima. Alcanzamos a ver la de mayo, junio y quedamos en la de julio. Vamos a continuar con las tres últimas, que son la de agosto, con la particularidad que la de agosto no fue el 13, aunque la cita que la Virgen había hecho a los pastorcitos era para el 13, no pudo ser en el 13, sino en el 19. Luego tendremos la de septiembre y la de octubre. Y bueno, pues quizá la pregunta de nuestros oyentes, ¿por qué estamos haciendo este énfasis en el mensaje de Fátima? Pues es importante que tengamos en cuenta que el mundo cada vez más se está alejando de Dios, y así lo vemos en las noticias, lo escuchamos una y otra vez. En nuestras mismas familias seguro nos damos cuenta que nuestra familia también de pronto se ha ido alejando de Dios, de los mandamientos, de los sacramentos, ¿no? Entonces, resulta que en el año 2005, nos cuenta la mamá de San Carlo Acutis, él, Carlo, tuvo un sueño con Sor Lucía de Fátima. Hacía poco que ella había fallecido, y dice que en el sueño Lucía le dijo algo así: la práctica de los cinco primeros sábados del mes puede cambiar el destino del mundo. Entonces, por eso queremos darle este énfasis al mensaje de Fátima, porque todos los problemas que se están presentando, pues cada vez más intensos en el mundo y que nos muestran la lejanía que tenemos de Dios, pues nos hace volver los ojos hacia la Madre del Cielo cuando nos dice esto de los cinco primeros sábados de mes. Fue la Virgen con el Niño Dios que nos invitaron a esta devoción. Por eso queremos darle este énfasis, para que logremos pues cambiar los destinos del mundo, porque también Dios, o sea, nos ha dado libertad, y en nuestras manos también está que logremos cambiar el destino del mundo. Entonces hablemos de la aparición número 4.
2: Número 4, hermana, la que estaba programada para el 13 de agosto, ¿sí? Quiero hacer un pequeño preámbulo antes de leer la cuarta aparición, hermana. Y es que, como lo mencionaba usted, hermana, o sea, el mensaje de Fátima, 109 años después de la aparición de Nuestra Señora de Fátima, Nuestra Señora del Rosario, sigue siendo completamente actual, ¿sí? Recordemos que las apariciones de Fátima son apariciones aprobadas por la Santa Iglesia, ¿cierto? Y por supuesto siguen siendo un mensaje muy, muy actual a nuestros tiempos. Y bueno, más que nunca, porque de todos modos los mensajes que envió Nuestra Santísima Virgen María en las apariciones de Fátima, pues ya se vienen dando muchos de esos mensajes que la Virgen pronosticó. Y bueno, eso hace que sean muy actuales. Además, pues por las oraciones que enseñó el ángel a los niños, las oraciones que enseñó la Santísima Virgen María a los niños, pues son oraciones que tenemos que seguir haciendo y que debemos estar haciendo constantemente en el rezo del Santo Rosario. Entonces, esa cuarta aparición, la Virgen pues le dice a los niños que el día 13 de agosto los esperaba allí, ¿cierto? Pero este día 13 de agosto, que tenía que haberse producido la cuarta aparición, los niños son raptados de mala fe por el administrador municipal del pueblo, digámoslo así, por el alcalde. Entonces los niños faltaron a la cita con la Santísima Virgen María. Fueron arrestados durante 3 días. Entonces el alcalde y su administración municipal los encarcelaron, ¿cierto?, a los 3 niños. Y los encierran en la cárcel. Los presos, inclusive, que los encierran con el fin de que los niños revelen el secreto de la Santísima Virgen María, de que lo que la Santísima Virgen María les había revelado. Inclusive son presionados por los mismos presos de la cárcel, quienes les dicen que les aconsejan a los niños que revelen el secreto, que le digan al alcalde los secretos que la señora les estaba diciendo. Pero Jacinta, Francisco y Lucía dicen que prefieren inclusive morir antes de decir los secretos. Y hay algo muy bonito, porque ellos con una medallita de Jacinta la cuelgan en la pared ahí en la cárcel y se ponen a rezar el Santo Rosario, inclusive con todos los presos, ¿cierto? Entonces, bueno, los niños son encarcelados 3 días. Por esa razón, no van a Cuenca a la cita con la Santísima Virgen María. Inclusive el alcalde manda preparar una caldera llena de aceite y

0: Nuestra Señora se posa sobre una carrasca y Lucía le dice, ¿qué es lo que usted quiere de mí? Y la Santísima Virgen le responde, quiero que sigáis yendo a Cova de Iría el día 13, que continúes rezando el rosario todos los días. El último mes de mis apariciones haré un milagro para que todos crean. ¿Qué es lo que usted quiere que haga con el dinero que la gente deja en Cova de Iría? Le dice Lucía. Y la Santísima Virgen le responde, que hagan dos andas. Una llévala tú con Jacinta y dos niñas más, vestidas de blanco. Y otra que la lleve Francisco y tres niños más. El dinero de las andas es para la fiesta de Nuestra Señora del Rosario. Lo que sobre es para ayudar a una capilla que deben hacer. Dice Lucía que quería pedirle la curación de algunos enfermos. Y la Virgen le responde, sí, algunos los curaré durante el año. Y tomando un aspecto más serio, les dijo a los pastorcitos, rezad, rezad mucho y hacer sacrificios por los pecadores, pues van muchas almas al infierno por no tener quien se sacrifique y pida por ellas. Y ya la Santísima Virgen María, como de costumbre, se elevó hacia el cielo. Y bueno, y desapareció pues entre el poniente, como decían ellos. Muy bonita esta cuarta aparición, hermana, porque la Virgen aquí les dice a los pastorcitos que quiere pues que construyan una capilla allí donde ella se ha estado apareciendo. Y manda un mensaje muy, muy bonito y que pues, y también muy edificante para todos nosotros. Yo quiero recordar, pues, en programas anteriores mencionamos que los pastorcitos eran los representantes de la humanidad en estas apariciones de la Santísima Virgen María. Y dice, rezad, rezad mucho y haced sacrificios por los pecadores, pues van muchas almas al infierno por no tener quien se sacrifique y pida por ellos. Cierto, mire que en este mensaje no pide ni siquiera, no pide la conversión de almas, pide que recemos, que tenemos, los que somos conscientes de estos mensajes, tenemos que rezar mucho y sacrificarnos por la salvación de las almas. Es una responsabilidad muy grande que nos pone la Santísima Virgen María en esta cuarta aparición.
1: Claro, ahora me acuerdo cuando usted menciona esto de la salvación de las almas, y pues pone a los pastorcitos a rezar y en ellos a todos nosotros, de esto del Evangelio, cuando, recuerdan ustedes, cuando llegan con un paralítico, cuatro hombres, y lo descuelgan por el techo de una casa. Entonces dice el evangelista que por la fe de ellos, no dice que por la fe del enfermo, por la fe de ellos, de los que bajaron, porque es todo un gran esfuerzo abrir un hueco por el techo, subir el enfermo hasta el techo, buscar sogas para descolgarlo, o sea, no es fácil. Pero la fe que ellos tienen los mueve a que hagan todo este sacrificio y todo este movimiento para bajar al enfermo, y dice el evangelista que por la fe de ellos, pues curó a este enfermo. Asimismo, nosotros somos llamados a ser esos cuatro que, y bueno, y otros también lo han sido con nosotros.
0: Claro.
1: No, nosotros no era que fuéramos santos ya desde el principio, ni lo somos todavía. Estamos en ese proceso de tratar de ir tras la cruz de Cristo, pero que nosotros ahora estamos constituidos también en esos cuatro que seamos los que ayudemos a bajar la camilla para que Jesús vea al enfermo y se compadezca y salve, cure esas almas que están heridas por el pecado.
0: Hermana, yo creo que de alguna otra manera la conversión, cada uno de nosotros, la conversión que haya tenido, de alguna otra manera podríamos también debérsela a las oraciones de alguien que oró por nosotros, algún familiar, alguna persona o algo. Y por supuesto, aquí también es la responsabilidad de nosotros que no perdamos esa esperanza, no deja de ser de todos modos un mensaje muy alentador, ¿cierto? A pesar de que nos cueste mucho la oración, la penitencia, ¿cierto? Pero también es muy reconfortante en el sentido de que muchas veces dentro de nuestras familias tenemos familiares alejados de Dios, muy poco creyentes, digámoslo así, muy alejados del Señor, de la Santísima Virgen María, inclusive en otras denominaciones religiosas, en otras sectas. Entonces, que no perdamos la esperanza, porque inclusive por nuestra entrega de oración y sacrificio de agradar a Dios, el Señor se va a valer de ese sacrificio y esa entrega nuestra para llamar y quizás salvar.

0: a las almas de nuestros familiares.
1: Así es, Henry, como dice el santo, de la entrega de pocos está la salvación de muchos. El Señor a cada uno nos ha puesto una cantidad de almas para la salvación. Entonces nosotros, como dicen, que somos conscientes, que tenemos la fe, tenemos esa obligación de verdaderamente, de una verdadera entrega al Señor.
2: Totalmente.
1: Y hay que pedirle a quién, a Nuestra Señora, que nos ayude verdaderamente a entregarnos, como lo hizo ella.
2: Ajá, es una responsabilidad grave, o sea, porque que nosotros hemos, sin merecerlo, recibido el don de la salvación y que nos lo quedemos solo para nosotros, pues es una obligación grave que luego el Señor, pues ya cuando llega el momento en que nos va a pedir cuentas de los dones que nos ha dado, también nos va a decir: no utilizaste esto para la salvación de las almas. Este mensaje que tú conociste, que te hizo feliz, no lo usaste para que otras personas se salvaran, sino que lo dejaste para ti solo.
1: Así es, una responsabilidad muy grande que tengamos almas para salvar a nuestro cargo. Que no nos lo reproche nuestro Señor cuando lleguemos al juicio.
2: Así es, porque son hijos espirituales y ahí sí, pues los padres hacen lo que sea por el bien de sus hijos, pues entonces nosotros hacemos lo que sea por el bien de las almas, ¿no? Hablemos entonces ahora de la aparición de septiembre.
1: Bueno, ya llegando septiembre, la penúltima aparición, fue el 13 de septiembre. Lucía recuerda que la gente se apiñaba en las calles para ir a Cova de Iría. Se habla de que ya habían unas 20.000 personas. De nuevo se aparece Nuestra Señora. Lucía le pregunta: ¿qué quieres de mí? Y la Virgen, como en toda aparición, les dice: continúen rezando el rosario para alcanzar el fin de la guerra. Les dice: en octubre también vendrá nuestro Señor, Nuestra Señora de los Dolores y del Carmen, San José con el niño Jesús para bendecir el mundo. Y les dice a los niños: Dios está muy contento con vuestros sacrificios, pero no quiere que durmáis con la cuerda, traedla solo durante el día. De nuevo, Lucía le preguntó por algunas peticiones de curaciones presentadas por algunos peregrinos. La Virgen de nuevo les dice: se curarán algunos, pero no todos. Y volvió a insistir en la oración y la conversión. Bueno, fue un mensaje corto, pero creo que es muy importante volver a resaltar. Eran niños de 7, 8 y 10 años y nuestro Señor estaba muy contento con estos sacrificios que estaban haciendo los niños, algo impensable para nuestros tiempos.
2: Sí, y bueno, pues realmente que yo creo que, porque esos niños eran unos niños, pues vivieran en un lugar pequeño, como apartado del mundo, pues eran niños, podríamos decir, puros, tendrían sus defectos, como todos los seres humanos, y también sus faltas, ¿no? Pero eran niños, dentro de todo eran puros, y miren la disposición de ellos para el sacrificio, o sea, muy generosos. Obviamente cuentan con la gracia de Dios, todos nosotros podemos hacerlo, sí, contamos con la gracia del Señor.
0: Que se dejaron moldear, hermana, ¿cierto? Porque igual las apariciones del ángel antes de que se apareciera Nuestra Señora a ellos fue precisamente para prepararlos, ¿cierto? Y ellos se dejaron preparar.
2: Así es. Bueno, pues aquí nos dicen que es el momento de la canción que Gloria ha preparado, que se llama Señora del Camino, del padre Cristóbal Fones.

0: Continuamos en Jóvenes para la Eternidad en este programa del día de hoy que hemos titulado Al final mi corazón inmaculado triunfará. Palabras de la Santísima Virgen María en las apariciones de Fátima. Bueno, en esta aparición del mes de septiembre nos estaba diciendo Andrés que la Santísima Virgen María les exhorta a que continúen rezando el Santo Rosario para alcanzar el fin de la guerra. Y hablando de guerra, porque claro, en ese tiempo estaban en guerra mundial cuando las apariciones, pero ahora también tenemos guerras, que las guerras siempre son horrores, son grandes desastres que causan muchísimo mal a la humanidad en el momento en que suceden y también después vienen unas serias consecuencias. Aquí, por ejemplo, viendo las noticias, ¿no? Noticias que nos mandan para la comunidad, que son, procuran ser noticias objetivas, como que les quitan la pasión que a veces suelen tener las noticias en los medios de comunicación y que deforman las noticias. Entonces, estas nos las hicieron llegar y hablan un poco como de un pequeño resumen acerca de los resultados que hasta ahora lleva esta guerra de Ucrania. Rusia con Ucrania. Entonces, miren, nos cuentan que se estima que hasta principios del año 2026 esta guerra ha causado la muerte de más de 25.000 civiles ucranianos y más de 200.000 soldados entre ambos bandos. Imagínense lo que es la muerte de tantas personas, de tantas almas, y que no sabemos si estaban preparadas para este momento en que ya el Señor las llama pues a su presencia, ¿no? En que ya se define su destino eterno. Y aquí viene muy al caso recordar y que tengamos presente esto siempre, cuando la Virgen nos pide que recemos mucho, porque hay muchas almas que se van al infierno porque no tienen quien rece ni se sacrifique por ellas. Muchos soldados de estos, quizá por las oraciones de nuestros oyentes, se habrán salvado, ¿no?
1: Sí.
0: O por esas oraciones que no se hicieron, pues no se salvaron. Entonces, que no hicimos por ellos, no se salvaron. Luego dice, entre otros datos, que más de 7,3 millones de ucranianos han abandonado el país y más de 7,1 millones se han desplazado internamente. Además, la guerra ha causado daño ambiental significativo y ha puesto en peligro la disponibilidad de alimentos a nivel mundial. Entonces, esos son pequeños detalles que conocemos de la guerra, pero en el interior hay muchas más consecuencias muy graves que trae la guerra y que siempre ha traído, ¿no?
2: Hermana, y creo que más de mirar de quién es la culpa, buscar culpables, es mirarnos a nosotros qué estamos haciendo, porque es que el mensaje es muy claro. Reza el rosario y la guerra terminará, nos lo está diciendo a nosotros. Tantas guerras que tenemos hoy, no solo esta, sino a nivel mundial, tantos conflictos. Entonces, estás en manos de nosotros.
0: Así es. Y bueno, aquí les volvemos a invitar a nuestros oyentes para que ojalá puedan mirar ese video que hay tan bonito que hizo la productora Goya. Creo que se llama El Gran Misterio. Es un documental que nos cuenta la intervención de la Santísima Virgen María a través de la historia. Y veremos, pues en ese documental hecho por varios historiadores, sacerdotes, obispos, científicos, etcétera, que van hablando, descubriendo esa huella de la Madre de Dios que ha intervenido como madre que se preocupa por sus hijos en determinados momentos, poniendo la paz, quitando la guerra. De pronto, dirigentes, mandatarios en el mundo de países cambian de parecer de un momento para otro sin y son cosas inexplicables, pero ¿de dónde salió esto? ¿No? Pues en este video es muy bonito para que descubramos esa presencia materna y que es muy normal. Una mamá se mueve por sus hijos, mucho más la Virgen María, se mueve por nosotros, evitando el mayor mal, que es caer en el infierno, que es esa ausencia eterna de Dios, ¿no? Entonces, bueno, ahora, hablando, y también esto que, bueno, esta parte no nos la leyó Andrés, pero acá es tiene unas partecitas muy bonitas en cuanto que hay madres, madres que van a suplicar a los pastorcitos, dicen, por ejemplo, por el amor de Dios, piden a Nuestra Señora que me cure a mi hijo inválido. Otra dice, que me cure el mío que es ciego, el mío que está sordo, dice otra, que me devuelva a mi marido, a mi hijo que está en la guerra. Muchos clamores de infinidad de personas, porque claro, ahí Andrés ya nos habla de una multitud grande que fue a esta aparición, y cada uno con sus problemas, con sus tristezas, realmente que desde que entró el pecado en el mundo, este mundo, como decimos en la Salve, es un valle de lágrimas. Pero la Santísima Virgen María quiere auxiliarnos a todos en estas necesidades, y también ella nos ha dicho en otras apariciones, si se convierten, yo les concederé esto que me piden, ¿no? Eso es lo que la Virgen siempre nos está pidiendo, la conversión. ¿Qué dice la aparición de octubre?
2: Bueno, llegamos por fin a ese día tan esperado, la sexta y la última aparición de Nuestra Señora a los tres pastorcitos. Nos relatan que era un otoño bastante lluvioso, era un día muy lluvioso. Sin embargo, a Coa de Iría fueron más o menos 70.000 personas, 70.000 peregrinos de todos los rincones de Portugal. La hermana Lucía relata que llegados a Coa de Iría, junto a la encina, ella, llevada por un movimiento interior, pidió al pueblo que cerrasen los paraguas para rezar el rosario, así estuviera cayendo tanto aguacero, ¿cierto? Cuenta que poco después se vio el reflejo de la luz y enseguida Nuestra Señora sobre la encina. Nuestra Señora le dice a Lucía, quiero decirte que hagan aquí una capilla en mi honor, que soy la Señora del Rosario, que continúen rezando el Rosario todos los días. La guerra va a terminar y los militares volverán en breve a sus casas. ¡Qué bonito! Quería pedirle muchas cosas, le dice Lucía. Si curaba unos enfermos, de nuevo le pide lo mismo, si curaba a unos enfermos y convertiría a unos pecadores. La Virgen le contesta, algunos sí, otros no. Es preciso que se enmienden, que pidan perdón por sus pecados. Entonces aquí vemos también que muchas de nuestras enfermedades son buscadas por nuestros pecados. Tenemos que enmendarnos, listo. Bueno, y luego, tomando Nuestra Señora un aspecto más triste, le dice, no ofendan más a Dios nuestro Señor, que ya está muy ofendido. Y enseguida, abriendo sus manos, Nuestra Señora les hizo reflejar el sol, mientras se elevaba en su propia luz, continuaba reflejando el sol. Recordemos, no es pues como el momento de hablar del milagro, pero recordemos que aunque estaba lloviendo mucho, una vez terminada la aparición, todos los peregrinos se encontraban secos y se dio el milagro del sol, que fue ese baile del sol que llaman, que ellos veían como si se venía el sol encima y que se pudo ver hasta 40, 50 kilómetros. Entonces, bueno, esta fue la sexta aparición.
0: Bueno, y acá la Santísima Virgen María pues vuelve y nos dice, recomendándonos el rezo del Santo Rosario como pues un arma para que venga la paz entre las naciones, pero que venga la paz interior también. Por lo menos en la práctica personal, quizá algunos de nosotros podemos testimoniar que con el rezo del Santo Rosario ha venido la paz, por ejemplo, en un conflicto familiar. Incluso la paz interior, yo por lo menos a veces tengo, y yo creo que eso nos pasa a todos, por la noche a veces no podemos dormir, algo nos tiene preocupados, y pues pensando un poco en ello, tratando de conciliar el sueño, no lo logramos. Por lo menos yo me pongo a rezar el Santo Rosario y ya interiormente mi corazón se va serenando. O sea, de verdad, tiene un poder especial de pacificar el interior de los corazones. Si el interior está pacificado, el exterior, obviamente, pues va a ser fruto la paz, ¿no? La paz no nace de fuera, la paz nace interiormente. Y miren que esto del Santo Rosario es algo que es un mensaje que la Santísima Virgen María lo ha renovado ahí en Fátima en 1917 y sigue siendo muy actual. Por ejemplo, el Papa León XIV, que el 8 de mayo hizo un año de su pontificado, entonces él escogió el santuario de Pompeya para ir allí, ahí hacen una celebración que se llama la súplica a la Virgen del Rosario, ¿no? Entonces justamente el Santo Padre le dio realce al Santo Rosario visitando este lugar, haciendo esta súplica, y también ya habló de cosas concretas, ¿no? La homilía del Santo Padre estuvo profundamente centrada en el valor del Rosario, presentado por el Papa como una oración capaz de devolver al hombre contemporáneo el sentido de Dios y de la salvación. Y también cosas hermosas que nos cuentan acerca de esta visita. Decía que en un momento en que buena parte de la pastoral católica, dice el Papa, parece haber relegado las formas tradicionales de piedad popular, estas palabras de León XIV sonaron como una reivindicación explícita de la espiritualidad mariana clásica y de la centralidad de la contemplación en la vida de la Iglesia. O sea que pues el Papa también nos está haciendo mirar hacia la Santísima Virgen María y tomar el arma del rosario para que le sigamos empuñando. Es un acto de piedad popular, pero que no pasa, ¿no? Que sigue vigente con esa fuerza tan grande que tiene para pues derribar muros, porque incluso esto del muro de Berlín, cuando cayó, en este video de Goya, que los invitamos nuevamente a verlo, aparece como por intervención de la Virgen, esto sucedió, ese acontecimiento de la caída del muro de Berlín. Y les quería leer un poquito, no sé si ustedes me permiten.
1: Claro, Amara.
0: Es algo muy breve del Padre Fuentes. Él es un teólogo del Instituto del Verbo Encarnado, y es doctor en teología. Se entrevistó con Sor Lucía de Fátima y ella le dijo estas palabras tan hermosas acerca del Santo Rosario. Para que todos estemos muy atentos y lo guardemos, ojalá lo grabemos en algo para que lo transmitamos a otras personas y lo guardemos en nuestro corazón para ponerlo en práctica. Dice así, le dijo Sor Lucía, los dos instrumentos que nos han sido dados para salvar al mundo son la oración y el sacrificio. Verá, Padre, le dice Sor Lucía al Padre Fuentes, la Santísima Virgen, en este final de los tiempos en que vivimos, ha querido dar una nueva eficacia al rezo del Santo Rosario. Ella ha reforzado esa eficacia hasta tal punto, escuchemos esto, que no existe ningún problema, por difícil que sea, de naturaleza temporal o sobre lo espiritual, en la vida personal de cada uno de nosotros, o de nuestras familias, de las familias del mundo, o de las comunidades religiosas, o incluso de la vida de los pueblos y las naciones, que no pueda ser resuelto mediante la plegaria del Santo Rosario. Ninguna dificultad, ningún problema se opone al rezo del Santo Rosario. El Santo Rosario puede con todo. Y luego le dice, no hay problema, le digo, ni asunto por difícil que sea, que nosotros no podamos resolver con el rezo del Santo Rosario. Con el Santo Rosario nos salvaremos, nos santificaremos, consolaremos a nuestro Señor y obtendremos la salvación de muchas almas. Finalmente, la devoción al Inmaculado Corazón de María, nuestra Santísima Madre, consiste en considerarla como la sede de la misericordia, a ella, a María, de la bondad y del perdón, y la puerta cierta por la cual entraremos en el paraíso. Y claro, ella es la sede de la misericordia, de la bondad y del perdón, porque en ella hizo asiento el mismo Dios, el Verbo encarnado. Entonces, yo creo que ante esto no les parece que si no resolvemos los problemas, pues es porque no queremos rezar el rosario, es porque no queremos,
1: porque no tenemos
0: porque
1: fe,
0: nos
1: hermana,
0: falta fe.
1: Nos falta fe, porque tener esa fe, hermana, de que con el rezo del Santo Rosario, tener esa fe de que el Santo Rosario nos puede inclusive ayudar a solucionar un problema familiar, como inclusive alcanzar la paz en el mundo, ¿cierto? Uh-huh. Tener esa fe y con esa convicción es con la que nosotros tenemos que rezar el Santo Rosario.
0: Claro, y que estas palabras no son, digamos, inspiración propia de Lucía, ¿no? Son palabras que la Virgen Santísima fue enseñando a Sor Lucía de Fátima, no las dice de su propia cuenta, son palabras de verdad que le ha dado la Santísima Virgen, enseñanzas que le ha dado la Virgen Santísima a Sor Lucía de Fátima. Como esa mensajera, la Madre de Dios es mensajera de la buena noticia de la salvación que vino a traernos Jesús.
1: Y precisamente, hermana, en una de las apariciones, bueno, en todas las santísimas, mire que como el protagonista de nuestra historia que leímos al principio del programa, lo que le inquietó y lo que lo llevó, pues, a, digámoslo así, a que el Santo Rosario era también algo de mucha razón y de mucha lógica, fue que en todas las apariciones de la Santísima Virgen María en Fátima, en todas, absolutamente en todas, la Santísima Virgen María siempre decía que había que hacer el rezo del Santo Rosario, ¿cierto? Y en una de ellas, ella dice, continúen rezando el Rosario todos los días en honor a Nuestra Señora del Rosario, para obtener la paz del mundo y el fin de la guerra, porque solo ella lo puede conseguir. Entonces, mire que rezando el Santo Rosario, encomendándonos a la Santísima Virgen María, la paz del mundo, ahorita en Colombia, encomendando estas elecciones, esta situación política que estamos viviendo, si encomendamos esta situación política, estas elecciones, a nuestra Santísima Virgen María, para evitar y que nos libre de caer en las manos del comunismo, tengamos la certeza y tengamos la seguridad de que si hacemos el Santo Rosario con fe, lo vamos a conseguir. La Santísima Virgen María nos va a dar esa gracia de no caer en las manos del comunismo, de no continuar en las manos del comunismo.
0: Así es, entonces eso le seguimos pidiendo, ahora que Henry ha tocado el tema, a ustedes, queridos oyentes, que todos recemos, pues, para desde cualquier lugar del mundo, que nos solidaricemos con Colombia, que no es un país aislado, forma parte de la comunidad humana. Claro. El bien de un país es el bien del mundo entero. Entonces, les pedimos sus oraciones, sus sacrificios, ya que sabemos que Dios tiene muy en cuenta también el sacrificio para la conversión de los pecadores, pues por estas elecciones, para que el Señor muestre su misericordia en Colombia y podamos tener un futuro de cara a Dios, donde Él esté presente en la sociedad. Bueno, entonces ahora vamos a entrar en una materia específica. Vamos a entrar en una materia específica porque hay que ver cómo ir practicando el mensaje de Fátima. Vamos a escuchar cómo lo hicieron los pastorcitos.
3: Con cabeza fría.
0: Bueno, eso porque se trata de poner en práctica el mensaje, no solamente ser oyentes, sino practicantes, ¿no? Entonces vamos a ir viendo la vida de los pastorcitos, cómo fue fiel reflejo de este mensaje, cómo lo acogieron y cómo lo fueron viviendo. Entonces hablemos de eso, Lucía.
1: Empecemos semana con Francisco.
0: Perfecto, muy
1: con
0: bien.
1: Con Francisco. Bueno, las personas que estuvieron compartiendo con él siempre y los que estuvieron acompañándolo esos últimos días dicen que es santo, San Francisco Marto, ¿cierto? Recordemos que en este momento Francisco y Lucía ya son santos canonizados por la Santa Iglesia.
0: Francisco
1: y Jacinta, perdón. Gracias, hermana, por la corrección. Francisco y Jacinta. Los dos niños, pues, que murieron muy, digámoslo así, rápidamente después de las apariciones de nuestra Santísima Virgen María, porque la Santísima Virgen María, igual en sus apariciones, dijo que ella se los iba a llevar para el cielo, ¿cierto? Y a Francisco le dice en una de las apariciones, en la primera aparición, le dice que bueno, que él también lo va a llevar al cielo, pero que él también, pero que tiene que rezar muchos rosarios, ¿cierto? Entonces, bueno, también para que nos cuestionemos, porque un niño, un alma tan pura, tan limpia, que inclusive el ángel antes de las apariciones le dio la sangre de Cristo, lo preparó también muy espiritualmente, y bueno, y la Virgen le dice que tiene que rezar muchos rosarios para alcanzar el cielo, imagínense nosotros también.
2: Precisamente, Henry, cuando fue la canonización de Francisco, estaba un hermano de él en la canonización y le pidieron unas palabras. Él simplemente saca el rosario y dice, si mi hermanito tenía que rezar muchos rosarios para ir al cielo, ¿cuántos más necesitamos nosotros? Todo, hay que rezar y rezar y rezar el rosario.
1: Tremendo.
2: Y eso era lo que decía, no dijo nada más.
1: Un niño tan puro, tan limpio, bueno, ahí estamos en graves aprietos, pero bueno, igual tenemos que hacerlo, ¿cierto? Bueno, siempre un niño sonriendo, normal, como cualquier niño, jugaba con sus amiguitos, jugaba con sus primas, con su hermanita, jugaba con Lucía, con Jacinta, ¿cierto? Normal. Entonces, los que estuvieron al lado de él decían, no sé qué, tiene Francisco, se siente uno muy a gusto al lado de Francisco, a pesar de que en ese tiempo ya el niño estaba enfermito en cama, ¿cierto? Es un misterio que no se explica, son niños como los otros, pero no nos dicen nada, y junto a ellos se siente un no sé qué diferente a los demás. Cuando uno entra al cuarto de Francisco, es como cuando uno entra a la iglesia, ¿cierto? O sea, se respiraba como ese olor de santidad ya en los niños. Un niño de mucha oración, de mucho rezo del Santo Rosario, porque él también, inclusive en las apariciones de la Santísima Virgen María, la Virgen le dice que él tiene que rezar el Rosario, que hay que rezar el Rosario, y él le dice a la Santísima Virgen María que va a rezar los que ella le diga, ¿cierto? Todos los que ella le diga, él está dispuesto a rezarlos. De mucha penitencia, porque igual hacían ayuno, inclusive a veces se privaban de jugar con sus amiguitos en forma de penitencia, ¿cierto? Como eso que tanto les gustaba, se amarraba una cuerdita a la cintura, como en forma, y se la apretaba harto a la cintura a manera de penitencia, tanto que en una de las apariciones la Virgen le dice que está muy bien, que eso le está agradando mucho a ella y al Señor, pero entonces que no se ponga que no se apriete el lazo,
0: que no se la coloque por las noches, descansar.
1: Para que pueda descansar, ¿cierto?
0: Y también, ¿se acuerdan cuando, pues que los niños todos ofrecían a la Virgen Santísima el sacrificio de no beber en el verano?
1: De no beber agua en verano.
0: Claro, nosotros en Colombia no entendemos mucho esto, porque acá no hay estaciones, pero en los lugares donde hay estaciones, entonces los climas de cada estación son marcadamente fuertes. Si es invierno, es un frío que realmente saca peladuras, la piel se abre y todo eso, y el calor es asfixiante, realmente es muy intenso, es abrasador. Luego era una penitencia notable, ¿no? Y eran niños. Por ejemplo, Francisco murió de 11 años.
1: 11 añitos.
0: Entonces, pues la verdad que yo a veces hasta me pongo a pensar y digo, wow, pues qué bonito, porque no tuvo más tiempo de mancharse en este mundo. Este mundo no tiene nada que ofrecer que nos acerque a Dios, más bien tiene mucho que nos aleje del Señor. Entonces, pues mire, ya el Señor se lo llevó prontico para estar con él. Había una cualidad de Francisco muy bonita, ¿no? Que era como un consolador de Jesús.
1: Claro, hermana, en la tercera aparición, dice Lucía, que en la tercera aparición del ángel, que dice, consolad a vuestro Señor, a vuestro Dios, dice Lucía que estas palabras hicieron mucha mella, digámoslo así, mucha impresión en el alma de Francisco, ¿cierto? Entonces él de ahí en adelante trataba siempre de consolar al Señor, porque esto siempre los pensamientos de él era porque el Señor estaba muy triste. Y en el momento antes de morir, él le dice a Lucía, el Señor aún está muy triste, tengo mucha pena de que él esté así, y le ofrezco cuantos sacrificios pueda. La víspera antes de morir, Francisco se confesó y comulgó con toda la santidad posible. Después de casi 5 meses continuos de sufrimiento, Francisco murió santamente y se le reconoce como el Consolador de Jesús.
0: Qué hermoso ese título de Consolador de Jesús. Y pues antes de fallecer, aquí nos cuenta también el mensaje que una señora llamada Mariana, que muy afligida, se dirigió a Francisco porque su marido había echado a su hijo de la casa. Entonces le pedía la gracia de la reconciliación a Francisco. Entonces dice Francisco, quédese tranquila, dentro de poco voy al cielo. ¿Y por qué lo dice? Porque la Virgen se lo dijo, ¿no? Y en cuanto llegue, pido esa gracia a Nuestra Señora. Luego nos dice acá en el mensaje, no recuerdo bien los días que tardó aún en irse al cielo, pero lo que recuerdo es que en la tarde del día en que Francisco murió, el hijo de esta señora pidió por segunda vez perdón al padre, ya que se lo había negado una vez, por no querer atenerse a las condiciones que el padre le imponía. Se sometió a todo lo que el padre le impuso y se restableció la paz en aquella casa. Entonces ya son los frutos de esas semillas sanas, donde el Evangelio pues dio el 100 por 1, la palabra de Dios dio el 100 por 1.
2: Así es, hermana.
0: Bueno, y de Jacinta hay mucho que decir. A ver, Andrés, ¿cómo lo va a resumir?
1: A ver.
2: Bueno, sí, Jacinta, Santa Jacinta Marto fue esa niña que escuchó el mensaje de Fátima y se convirtió en un ejemplo para todos nosotros de cómo debemos verdaderamente vivir esa conversión, ¿cierto? Antes de las apariciones de Fátima, cuenta Lucía que ella era una niña normal, una niña caprichosa incluso, muy alegre, que le gustaba mucho danzar, pero también le gustaba rezar el rosario, ¿cierto? Pero luego de las apariciones la marcó mucho la penitencia, se volvió una niña muy penitente, luego de que la Virgen le dijo que muchas almas van al infierno porque no hay quien se sacrifique por ellas. Así que ella empieza a ofrecer todos sus sufrimientos por la conversión de los pecadores y todos sus sacrificios. Y aunque murió muy pronto, porque también fue llevada rápidamente al cielo, sufrió mucho enferma. Ella murió bastante enferma. Entonces ella todo se lo ofrecía al Señor por la conversión de los pecadores. Antes de morir le dijo a Lucía, ya me falta poco para ir al cielo. Tú te quedas aquí para decir que Dios quiere establecer en el mundo la devoción al Inmaculado Corazón de María. ¡Qué bonito! Cuando sea el momento de decirlo, no te escondas como lo hacemos nosotros. Di a toda la gente que Dios nos concede las gracias por medio del Corazón de María. Que no se nos olvide, todas las gracias vienen por medio de Nuestra Señora, del Corazón de María. Que se las pidan a ellas, que el Corazón de Jesús quiere que a su lado se venere el Corazón de María. Que pidan la paz al Inmaculado Corazón de María, que Dios se la entregó a ella. Si queremos la paz, Dios le entregó la paz a Nuestra Señora. Si yo pudiera meter en el corazón, le decía Lucía, de todo el mundo el fuego que tengo dentro de mi pecho, quemándome y haciéndome amor tanto en el corazón de Jesús y en el corazón de María, qué feliz soy. Estas, bueno, qué palabras tan hermosos, tan hermosas de estos dos corazones inseparables, ¿cierto? Para los que todavía piensan que si veneramos mucho a Nuestra Señora le quitamos adoración a nuestro Señor. Tristemente muchas personas todavía piensan así. Pero por el contrario, pues el venerar a nuestra Madre, venerando a nuestra Madre, adoramos verdaderamente a nuestro Señor, ya que hacemos su voluntad. Son dos corazones verdaderamente inseparables, ¿cierto?
0: Sí, y bueno, así como de Francisco, conocemos que era el consolador de Jesús, que será su... pues, como digamos, como el polo que lo atraía constantemente, el Santísimo Sacramento y consolar a Jesús, consolar a Dios. En cambio, Jacinta era la conversión de los pecadores, era como también eso que la polarizaba. Todo lo que hacía era pensando en que se conviertan los pecadores, ¿no? Y se compadecía mucho de ellos, ¿no? Entonces decía en algún momento, ¿pero por qué Nuestra Señora no muestra el infierno a todas las almas para que como que escarmienten y no se vayan al infierno, puedan salvarse y puedan evitar caer allí, porque constantemente pensaba en ello? Y claro, si nosotros profundizamos un poco en la oración, lo que significa esto que está diciendo ella, para que las almas no vayan al infierno, pues es algo muy serio y algo que es determinante. No, de ahí ya no salimos si es que caemos allá, ¿no? Entonces, qué importante que tengamos en cuenta esto de la conversión de los pecadores, ¿no?, en nuestra práctica diaria.
2: Así es, hermana. Otras palabras que le decía Santa Jacinta, la madre Godine, que era la que la cuidaba, le decía, los pecados que más almas llevan al infierno son los pecados de la carne. Estamos hablando de 1919. ¿Qué diremos hoy? Vendrán unas modas que han de ofender mucho a nuestro Señor. Las personas que sirven a Dios no deben ir con la moda. La Iglesia no tiene modas. Nuestro Señor siempre es el mismo. ¡Qué mensaje tan hermoso para nosotros!
0: Y esto, Andrés, que usted está leyendo ahora tan importante, pues recordémoslo especialmente para que cuidemos nuestra modestia. Las mujeres, sobre todo, causamos mucho escándalo con el modo de vestir en la calle, en la iglesia. Veamos que el Señor nos está mirando. No seamos ocasión de pecado para los que nos rodean. Bueno, pues ya llegamos al final de nuestro programa. siempre anhelamos decir más cosas porque el mensaje de Fátima es muy rico. Tengámoslo en cuenta, esto que decía San Carlo Acutis en su sueño. Si tenemos en cuenta la devoción de los 5 primeros sábados de mes, el destino del mundo puede cambiar. Queridos amigos, los dejamos en el corazón de Jesús y en el corazón de María. Nos escuchamos en Jóvenes para la Eternidad.

Alabad al Señor, todas las naciones. Aclamadlo, todos los pueblos. Firme es su misericordia con nosotros. Su fidelidad dura por siempre.

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Hola, muy buenas. Ante todo, demos gracias a Dios por este nuevo día de su creación que nos regala.

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Hola, mis queridos hermanos. Bienvenidos a este espacio dedicado al rezo de la coronilla, la Divina Misericordia. Y también está usted en la sintonía de Paz a la Luz de la Luna. Bienvenidos. Bendiciones. Bienvenidos ustedes, queridos, que a través del continente americano, el Caribe, Europa, África, Asia, nos unimos en un solo cuerpo, en un mismo espíritu, en un único corazón para orarle a nuestro Señor, a Jesús, a Dios. Bienvenidas las radios emisoras católicas del mundo, que también estamos unidos, precisamente para hacer posible que esta señal llegue ahí, hasta los confines de la tierra. Reciban todos un abrazo así de grande en Cristo Jesús.

Hoy, en la costa este de los Estados Unidos, es viernes 13 de julio del año 2026. Santoral en el día de hoy, Santo Tomás Apóstol, siglo I. Mi querida hermana, mi querido hermano, si usted conoce a alguien que se llame Tomás, felicítelo, porque precisamente hoy es su santo. ¿Y por qué no? También pudiera ser su cumpleaños.

El primero sucede cuando Jesús se dirige por última vez a Jerusalén, donde, según lo anunciado, será atormentado y lo matarán. En ese momento los discípulos sienten un impresionante temor acerca de los graves sucesos que pueden suceder y dicen a Jesús: «Los judíos quieren matarte, ¿y vuelves allá?». Y es entonces cuando interviene Tomás, llamado Dídimo. En este tiempo muchas personas de Israel tenían dos nombres, uno en hebreo y otro en griego. Así, por ejemplo, Pedro en griego y Cefas en hebreo. Tomás es nombre hebreo. En griego se dice Dídimo, que significa lo mismo, el gemelo. Cuenta San Juan 11:16, Tomás, llamado Dídimo, dijo a los demás: «Vayamos también nosotros y muramos con él». Aquí el apóstol demuestra su admirable valor. Un escritor llegó a decir que en esto Tomás no demostró solamente una fe esperanzada, sino una desesperación leal. O sea, él estaba seguro de una cosa: sucediera lo que sucediera, por grave y terrible que fuera, no quería abandonar a Jesús. El valor no significa tener temor. Si no experimentáramos miedo y temor, resultaría muy fácil hacer cualquier heroísmo. El verdadero valor se demuestra cuando se está seguro de que puede suceder lo peor. Sentirse lleno de temores y terrores, y sin embargo, arriesgarse a hacer lo que se tiene que hacer. Y eso fue lo que hizo Tomás aquel día. Nadie tiene por qué sentirse avergonzado de tener miedo y pavor, pero lo que sí nos debe avergonzar totalmente es el que, a causa del temor, dejemos de hacer lo que la conciencia nos dice que sí debemos hacer. Santo Tomás nos sirva de ejemplo. La segunda intervención sucedió en la última cena. Jesús les dijo a los apóstoles: «A donde yo voy, ya sabéis el camino». Y Tomás le respondió: «Señor, no sabemos a dónde vas. ¿Cómo podemos saber el camino?». Juan 14:15. Los apóstoles no lograban entender el camino por el cual debía transitar Jesús, porque ese camino era el de la cruz. En ese momento, ellos eran incapaces de comprender esto tan doloroso. Y entonces los apóstoles, había uno que jamás podía decir que entendía algo que no lograra comprender. Ese hombre era Tomás. Era demasiado sincero y tomaba las cosas muy en serio para decir extremadamente aquello que su interior no aceptaba. Tenía que estar seguro, de manera que le expresó a Jesús sus dudas y su incapacidad para entender aquello que él les estaba diciendo. Admirable respuesta. Y lo maravilloso es que la pregunta de un hombre que dudaba obtuvo una de las respuestas más formidables del Hijo de Dios. Uno de las más importantes afirmaciones que hizo Jesús en toda su vida. Nadie en la religión debe avergonzarse de preguntar.

y buscar respuestas acerca de aquello que no entiende, porque hay una verdad sorprendente y bendita. Todo el que busca, encuentra. Le dijo Jesús: Yo soy el camino, la verdad y la vida. Nadie va al Padre sino por mí. Ciertos santos, como por ejemplo el padre Alberione, fundador de los Padres Paulinos, eligieron esta frase para meditarla todos los días de su vida, porque es demasiado importante como para que se nos pueda olvidar. Esta hermosa frase nos admira y nos emociona a nosotros, pero mucho más debió impresionar a los que la escucharon por primera vez. En esta respuesta, Jesús habla de tres cosas supremamente importantes para todo israelita: el camino, la verdad y la vida. Para ellos, el encontrar el verdadero camino para llegar a la santidad y lograr tener la verdad y conseguir la vida verdadera eran cosas extraordinariamente importantes. En sus viajes por el desierto, sabían muy bien que si equivocaban el camino, estaban irremediablemente perdidos, pero si lograban viajar por el camino seguro, llegarían a su destino. Pero Jesús no sólo anuncia que les mostrará a sus discípulos cuál es el camino a seguir, sino que declara que Él mismo es el camino, la verdad y la vida.

notable diferencia. Si le preguntamos a alguien que sabe muy bien dónde queda el hospital principal, puede decirnos, siga 200 metros hacia el norte y 300 hacia occidente y luego suba 15 metros. Quizás logremos llegar, quizás no. Pero si en vez de darnos estas respuestas nos dice, sígame, que yo voy para allá, entonces sí que vamos a llegar con toda seguridad. Eso lo hizo Jesús. No solo nos dijo cuál era el camino para llegar a la eterna felicidad, sino que afirma solemnemente, yo voy para allá, síganme, que yo soy el camino para llegar con toda seguridad. Y añade, nadie viene al Padre sino por mí. O sea, que para no equivocarnos, lo mejor será siempre ser amigos de Jesús y seguir sus santos ejemplos y obedecer sus mandatos. Ese será nuestro camino. Y la verdad nos conseguirá la vida eterna. El hecho más famoso de Tomás. Los creyentes recordamos siempre al apóstol Santo Tomás por su famosa duda acerca de Jesús resucitado y de su admirable profesión de fe cuando vio a Cristo glorioso. Dice San Juan 20:24. En la primera aparición de Jesús resucitado a los apóstoles, no estaba con ellos Tomás. Los discípulos le decían, «Hemos visto al Señor». Él les contestó, «Si no veo en sus manos los agujeros de los clavos, y si no meto mis dedos en los agujeros de sus clavos, y no meto mi mano en la herida de su costado, ¿no creeré?». 8 días después, estaban los discípulos reunidos y Tomás con ellos. Se presentó Jesús y dijo a Tomás, «Acerca tu dedo, aquí tienes mis manos. Trae tu mano y métela en mi herida de mi costado. Y no seas incrédulo, sino creyente». Tomás le contestó, «Señor mío y Dios mío». Jesús le dijo, «Has creído porque me has visto. Dichosos los que creen sin ver». Parece que Tomás era pesimista por naturaleza. No le cabía la menor duda de que amaba a Jesús y se sentía muy apesadumbrado por su pasión y muerte. Quizás porque quería sufrir a solas la inmensa pena que experimentaba por la muerte de su amigo. Se había retirado por un poco de tiempo del grupo. De manera que cuando Jesús se apareció la primera vez, Tomás no estaba con los demás apóstoles, y cuando los otros le contaron que el Señor había resucitado, aquella noticia le pareció demasiado hermosa para que fuera cierta. Tomás cometió un error al apartarse del grupo. Nadie está, pero informado que el que está ausente. Separarse del grupo de los creyentes es exponerse a las graves fallas y dudas de fe. Pero él tenía una gran cualidad. Se negaba a creer sin más ni más, sin estar convencido, y a decir que sí creía lo que en realidad no creía. Él no apagaba las dudas diciendo que no quería tratar de ese tema. No, nunca iba a recitar el credo un loro. No era de esos que repiten maquinalmente lo que jamás han pensado y en lo que no creen.
quería estar seguro de su fe. Y Tomás tenía otra virtud, que cuando se convencía de sus creencias, la seguía hasta el final, con todas sus consecuencias. Por eso hizo esta bellísima profesión de fe: Señor mío y Dios mío. Y por eso se fue después a propagar el Evangelio, hasta morir martirizado por proclamar su fe en Jesucristo. Preciosas dudas de Tomás que obtuvieron de Jesús aquella bella noticia: dichosos serán los que crean sin ver.

Comenzamos, mis queridos, a recibir sus llamadas con sus peticiones. Para ello les recuerdo los números de teléfono a llamar. En los Estados Unidos, en Puerto Rico, tenemos un número de teléfono que es gratis. 1-866-398-6377. 1-866-398-6377. Fuera de los Estados Unidos, fuera de Puerto Rico, tenemos entonces este otro número de teléfono que es internacional. 001-205-271-2976. Les recuerdo también que este número de teléfono lo podemos usar dentro de Puerto Rico, dentro de los Estados Unidos. 205-271-2976. Hay un correo electrónico donde usted nos puede escribir con sus intenciones. catolicapaz@hotmail.com. Y estamos también en Facebook, Paz a la Luz de la Luna. Ahora, mis queridos, los invito para que oremos juntos la oración a la consagración al Sagrado Corazón de Jesús. Mi querida hermana, mi querido hermano, ahí donde usted se encuentre, unidos todos, decimos así.

Amable Jesús mío, como testimonio de mi agradecimiento y en reparación de mis infidelidades, yo, Pedro, te doy mi corazón. Me consagro enteramente a ti y propongo con tu gracia no ofenderte ya más.

Las lecturas de la liturgia del día de hoy, viernes 13 de julio del año 2026, son las siguientes. Primera lectura, Éfesos 2, 19 al 22. Primera lectura, Éfesos 2, 19 al 22. Salmo responsorial 116. Salmo responsorial 116. Evangelio Juan 20, 24 al 29. Juan 20, 24 al 29.

0: Bien, hermanos, vamos a comenzar ya a recibir sus llamadas con sus peticiones. Pasa la luz de la luna. Adelante, está usted en el aire.
1: Buenas noches, Pedrito.
0: Buenas noches, mujer. ¿Con quién hablo?
1: Con Luz.
0: Luz, bienvenida.
1: ¿Cómo está?
0: Yo estoy muy bien, mi cariño. Estoy feliz, encantado de la vida.
1: Qué bueno.
0: Amén, Luz.
1: Estaba llamando porque operaron a mi hermana el martes.
0: Ok. ¿Cuál es el nombre de ella?
1: Josefina.
0: Josefina.
1: Sí,
0: ¿Está en el hospital pues, ahora?
1: No, aquí está, se la voy a pasar.
0: Ah, sí, pónmela ahí un momentito, cómo no.
1: Hola, buenas noches.
0: Buena madrugada, Josefina, buenas noches, muchacha. ¿Cómo se siente usted?
1: Pues de la operación me siento bien, no tengo dolor, pero lo que pasa es que me siento muy... muy triste, muy como siento mucha como depresión, ansiedad. Y me siento como muy vacía por dentro.
0: Óigame, pero ¿y eso por qué, Josefina?
1: No sé, pues yo no sé por qué. Por a lo mejor me hace falta Dios en mi corazón, no sé, pero así me siento.
0: ¿Qué tiempo hace que no va a la iglesia, mi vida?
1: El miércoles pasado.
0: Ya. No hace tanto tiempo, amor. O sea,
1: no.
0: ¿Usted va semanalmente, regularmente a la misa?
1: Sí, voy a la misa, rezo mi rosario todos los días, hago oración, leo la Biblia de a poquito, pero cuando la estoy leyendo me siento a gusto, me siento feliz, pero después vuelve otra vez ese vacío dentro de mí.
0: ¿Y ha identificado usted el vacío ese a qué se debe?
1: No sé.
0: ¿Ha hablado esto con un sacerdote?
1: No me he acercado a un sacerdote.
0: Yo le recomendaría que usted se acercara a un sacerdote, recuerde. El sacerdote es el médico del alma, del espíritu. Uh-huh. Y conforme tenemos los médicos para el cuerpo físico, necesitamos a un sacerdote para que nos mire nuestro cuerpo espiritual.
1: Uh-huh. Sí, claro. Eso no he hecho. Y eso es a lo mejor todo lo que me hace falta, que un sacerdote me...
0: Claro, mi vida.
1: Hablar con un sacerdote.
0: Es que fíjese, nosotros necesitamos tener un director espiritual. Y un sacerdote es la persona más indicada para tenerlo de director espiritual. Usted, o sea, piense en ese sacerdote que usted comparte con él, o sea, que sabe que puede usted contar con él. Y dígale, mire, padre, yo quiero que usted sea mi director espiritual.
1: Uh-huh.
0: Y usted va a ver cómo, a través de esa dirección espiritual, toda esa pesadez, esa inquietud, esa ansiedad, se le va a ir pasando, sí. Mi vida.
1: Así esto voy a hacer entonces.
0: Haga eso, Josefina. Y llámenos y déjenos saber cómo le fue.
1: Sí, yo le hago saber.
0: Por
1: yo
0: favor.
1: Sí, está bien, voy a ir con el sacerdote. Pues también como tengo mucho, a lo mejor mucha ansiedad de lo que, de la operación, de los resultados, a lo mejor por eso también me siento así.
0: Bueno, también eso influye, también la anestesia también es algo que altera sí. También un poco también, ¿verdad? Pero independientemente de todos estos irregularidades, usted no deje de ver al sacerdote.
1: Uh-huh.
0: Y pídale ya de paso la unción de los enfermos.
1: Oh, sí.
0: Ok, hágalo.
1: Gracias,
0: Josefina. Muchas bendiciones para usted, mi vida.
1: Gracias.
0: ¿Nos va a acompañar en una decena?
1: Sí.
0: Gracias.
1: Sí.
0: Luz,
1: ore mucho
0: Josefina.
1: Por ella. Que
0: claro. Claro, vamos
1: para que quede bien de su operación y no tenga secuelas.
0: Vamos a estar orando por usted, Josefina, y por toda la familia, ¿eh? Y la vamos a tener muy presente en nuestras oraciones, mi vida. Y ante el Santísimo va a estar usted ahí.
1: Gracias, Pedrito.
0: Gracias,
1: aquí
0: amor.
1: Nos esperamos.
0: Gracias, mi vida.
1: Gracias.
0: Pasa la luz de la luna. Adelante, está usted en el aire.
2: Buenas noches, Pedrito.
0: Buena madrugada, muchacha. ¿Con quién tengo el gusto?
2: Con María. ¿Cómo le fue el día del papá?
0: Ah, María, muy bien, mi vida. Fue
2: ¿sí?
0: un día bien precioso. ¿Eh?
2: ¿Especial?
0: Sí, muy especial.
2: ¿Especial con su familia?
0: Estuvimos aquí en la familia. Me cocinaron comida que a mí me gusta y la disfruté.
2: Oh, qué bueno.
0: Lo disfruté todo, de verdad que sí.
2: Sí, pues sí, convivió con sus hijos y su esposa.
0: Claro que sí, María.
2: No, está bien.
0: Cuéntenos.
2: Gracias a Dios que se la pasó bien.
0: Gracias a Dios, ¿verdad? Cuéntenos qué intenciones tiene usted en esta madrugada.
2: No, pues hasta quería poner a mis hijos de nuevamente en oración, que Dios me los cuide en todas partes, ¿verdad? Que ellos estén más ahorita en su trabajo, que Dios nos ayude a seguir adelante y les dé fuerzas también a ellos para su trabajo.
0: Claro que sí, mi vida.
2: Y también quería poner a mi hermana que hace poco también le hicieron unos estudios de una operación que tuvo y es lo que está ahorita esperando a ver qué. ¿Qué le dan? Le dicen si ya está bien, que todo salga bien, ponerla en oración y para que siga adelante, porque pues ella todavía tiene más familia que sacar adelante y le doy gracias a Dios, que Dios le dé fuerzas para que siga adelante.
0: La vamos a estar apoyando con esas oraciones que usted va a estar haciendo por ella, ¿eh? Nosotros vamos
2: sí,
0: a orar.
2: Sí, yo también hago oración. Cuando no puedo entrar la llamada con usted, me pongo a hacer en oración.
0: Eso es lo más importante, María. La oración
2: sí, también,
0: no debe de faltar jamás.
2: Ajá, y también quería poner a una amiga que también anda ahorita, que anda muy mala, que desde que le dolía mucho una rodilla, dijo, empezó de una rodilla y desde le estaban haciendo estudios y yo ahora le mandé a preguntar que cómo estaba y me dijo, no, pues ando un poco delicada y le digo, pues, ¿qué pasó? Dice, no, pues, ando ahorita que me andan haciendo otros estudios y dice que trae mucho dolor de barriga o en la semana, pero él me lo pone en oración también porque dice que anda muy, pues, es muy triste porque, pues, ella también tiene su niña y su niño y todavía necesitan de ella.
0: Claro que sí, María. Cómo no, mi vida. Vamos a estar orando por esa amiga suya. Y acompáñenos usted una decena si puede, por favor. Pasa la luz de la luna. Adelante, está usted en el aire.
3: Buenas noches, Pedrito. Buenas noches.
0: Buena madrugada, María.
3: ¿Cómo estás?
0: Muy bien, amor. Yo estoy feliz, encantado de la vida.
3: Qué bueno, Pedrito. Nosotros también aquí escuchándolo.
0: Amén, mi vida. ¿Cómo está Agustín?
3: Está bien, Pedrito. Allá anda con el bebé.
0: Óigame, así que mientras que usted habla por teléfono, lo tiene a él cuidando al bebé.
3: Sí,
0: eso
3: sí,
0: está muy bien.
3: Luego no me deja hablar al bebé, porque eso luego él también quiere hablar.
0: No, pero déjelo hablar, porque los niños hay que dejarles hablar, a él le gusta hablar.
3: Sí, dice el niño más grande, dice, ¿a poco así habla el bebé? Le digo yo, sí. Dice, oh, yo no le entiendo su idioma. Le digo, él está rezando.
0: Sí.
3: Sí, ay. Pedrito, aquí en esta noche, Pedrito, estoy llamándole, pues, más que nada para poner en oración, Pedrito, a todas las personas que están enfermas de ese virus, Pedrito.
0: Sí, mi vida, vamos
3: porque
0: a orar.
3: Porque ya muchas personas, Pedrito, antes aquí donde vivíamos no se oía decir de personas y ahora sí, Pedrito.
0: Claro. Hay que orar por estos hermanos nuestros que están pasando por esta situación.
3: Son varios, Pedrito, y pero quiero pedir en especial por una hermana en Cristo que está enferma de ese virus, Pedrito, y ella se llama Lorena.
0: Lorena.
3: Ella es una persona muy activa en la iglesia, Pedrito. Pedimos mucha oración por ella y por toda su familia. Tiene sus 4 niños y su esposo, Pedrito.
0: Claro. Vamos a orar mucho por Lorena y por la familia de Lorena.
3: Sí, Pedrito. Y también por todos los que salen a trabajar, Pedrito, por mi esposo, para que Dios lo proteja de este virus, Pedrito. Y todos los que salen a trabajar arriesgándose a enfermar, Pedrito, porque pues no puede uno quedarse sin trabajar también.
0: No, claro, eso es algo que es el deber y hay que hacerle frente. Y lo que, fíjese, hay que cuidarse, pero no coger miedo, Hay que cuidarse.
3: Sí, Pedrito.
0: Porque cualquiera se puede contagiar y estamos conscientes de eso, pero no tenerle miedo a esta pandemia.
3: Sí, Pedrito, y también quiero poner en oración a un sacerdote de allá de México que falleció por este virus el viernes pasado. Él se llamaba Víctor, se llama.
0: Víctor.
3: Sí, bien joven, Pedrito, tenía 38 años y él se enfermó del virus y falleció de este virus, Pedrito.
0: Okay. Padre Víctor.
3: Sí, por otros dos hermanos de esa misma, pues de amigos de él que también salieron contagiados, Pedrito, pero parece que ellos están estables, y por una hermana religiosa que también tiene este virus en México, Pedrito.
0: No sabe el nombre, sí, de la hermana.
3: No, nada más. Okay. Y también quiero poner en oración a un sacerdote que se llama Agustín. Con él es el que mensajeamos por el WhatsApp y él me pidió oración por esta hermana y por estos otros dos que salieron contagiados, Pedrito.
0: Okay, vamos a orar por ellos.
3: Y por el padre Agustín, porque él está a cargo de un seminario, Pedrito, y se la está viendo muy duras porque tienen las iglesias cerradas en México, Pedrito.
0: Claro, claro. Una situación bien difícil. Sí. Muy difícil.
3: Sí, Pedrito, sí, muy difícil, y por usted y por su familia, Pedrito, y por todas las almas del purgatorio, Pedrito, y aquí lo espero para hacer la coronilla.
0: Gracias, María, se lo agradezco infinitamente. Deme saludos a Agustín.
3: Sí, Pedrito, gracias.
0: Gracias.

0: Pasa la luz de la luna. Adelante, está usted en el aire.
1: Buenas madrugadas.
0: ¿Con quién tengo el gusto?
1: Con Pedrito.
0: Sí, dígame, ¿con quién hablo?
1: Con Mariana.
0: ¿Qué tal, Mariana, mi vida? Qué gusto tenerla ahí.
1: Muchas gracias, don Pedrito. Siempre escuchando su bonito programa, su linda voz, sus consejos.
0: Y son opiniones,
1: mamá. Saludándole, pues, para que siempre todas las radios están enlazadas, creo, para todo el mundo. Amén. Asimismo, pedir oración para todo el mundo, para todas las personas que están tristes por la pérdida de cada uno de sus familiares. Yo le llamo desde Ecuador, Puerto Viejo, Manaví.
0: Ay, mi vida.
1: He hablado unas 3 veces con usted, creo.
0: Sí, ya decía yo que yo le reconocía la voz, pero no, el nombre no. El nombre me hubiera...
1: Yo soy Mariana del Carmen.
0: Mariana del Carmen, ahora sí. Ya.
1: Don Pedrito.
0: ¿Y de qué parte del Ecuador nos está llamando?
1: De Puerto Viejo, provincia de Manaví.
0: Puerto Viejo, provincia de Manaví. Vamos a estar orando por Ecuador, ¿eh? Lo tenemos muy presente.
1: Gracias, don Pedrito.
0: Gracias.
1: Quería pedirle que para poner en oración a un hermano mío que está muy enfermito.
0: ¿Está con el coronavirus?
1: No. Él es médico, ya está jubilado, pero ahora él se ha enfermado de... Está, no puede caminar, sus piernas se le han dormido en sus piernas, todo. Su brazo está muy delicado de salud. Igualmente la esposa de él también es doctora, también está jubilada, pero también se ha enfermado porque ella una vez hicieron una operación muy mala.
0: Claro.
1: Y quedó muy enferma, tiene unos 12 años así.
0: ¿Cómo se llama él?
1: Y los dos están muy delicados. Especialmente el que está más delicado de salud es el esposo, mi hermano. Miguel Ángel, se llama Miguel Ángel Vélez. Y ella se llama María Araceli Rodríguez.
0: Okay. Estamos orando por ellos, ¿eh?
1: También por una hermana mía que está un poquito delicada de salud. Ella se llama Edith Vélez.
0: Edith Vélez. Y oramos por usted, Mariana, también.
1: Gracias, don Pedrito.
0: Gracias, mi vida. Ahora voy a tener que dejarle porque tengo que hacer una pausa, amor.
1: Gracias, don Pedrito. Que tenga buenas madrugadas.
0: Gracias, mi vida. Bendiciones para usted. No le dije que se quedara porque sé que es una larga distancia, amor. Y esto le va a salir muy caro, ¿eh? Efectivamente, hermanos, vamos a hacer una pausa y en breve, si el Señor lo permite, le garantizo que regresaremos.

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0: años pensé que era solo estrés, pero entonces me sentía atrapada en un estado de pánico, pensando que algo malo sucedería si no completaba rituales interminables. Me di cuenta que no podía resolver esto sola, así que hice la llamada. Encontré un médico que me diagnosticó TOC y me está...
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El Señor así lo permite. Por eso, estamos nuevamente aquí, en paz a la luz de la luna en esta, su segunda hora. Bienvenidos. Bendiciones. Bienvenidos ustedes, queridos, que justo en este momento, a través del continente americano, el Caribe, Europa, África, Asia, se nos unen, nos unimos. Bendiciones. Bienvenidas las radios emisoras católicas del mundo, que en este instante también se nos unen, nos unimos. Bendiciones. Jamás olviden que ustedes hacen posible que esta señal llegue ahí, hasta los confines de la tierra. Reciban todos un abrazo así de grande en Cristo Jesús. Continuamos recibiendo sus llamadas con sus peticiones, preparándonos para el rezo de la coronilla a la Divina Misericordia. Para los hermanos que nos acaban de sintonizar, vamos a recordarles los números de teléfono a llamar. En los Estados Unidos, en Puerto Rico, tenemos un número de teléfono que es gratis, 1-866-398-6377. Fuera de los Estados Unidos, fuera de Puerto Rico, tenemos entonces este otro número de teléfono que es internacional. 001-205-271-2976. 001-205-271-2976. Les recuerdo también que este número de teléfono lo podemos usar dentro de Puerto Rico, dentro de los Estados Unidos. 205-271-2976. El correo electrónico donde usted nos puede escribir con sus intenciones, catolicapaz@hotmail.com. Y no olvide que estamos en Facebook, Paz a la Luz de la Luna.

0: pasa la luz de la luna. Adelante, está usted en el aire.
1: Buenas noches.
0: Buenas noches, buena madrugada.
1: Buenas noches, Pedrito.
0: Buenas noches, muchacha. ¿Con quién tengo el gusto?
1: Mi nombre es Claudia.
0: Bienvenida, Claudia.
1: Bueno, en primer lugar me da muchísimo gusto haber podido entrar a la línea. Es primera vez que entra mi llamada, pero en varias ocasiones que había intentado no lo había logrado y estoy feliz, gustosa y hasta me siento nerviosa un poco.
0: Ay, mi vida. Pues yo también me siento nervioso, o sea, somos dos los nerviosos. Tenemos los nervios Pedro, nerviosos.
1: Sí, en primer lugar quiero darle gracias a Dios por todas las bendiciones recibidas. Y quiero pedir por el eterno descanso, poner en el banco de oraciones a mi hermano Vidal, Vidal Brambila, que cumple 7 años. Por su aniversario luctuoso.
0: Pues estamos orando ya por Vidal.
1: Y también quiero poner en el banco de oraciones a mi nietecito Andrés por su salud y pronta recuperación de su riñón. Y por la conversión de cada uno de mis hijos, la de mi esposo, la de mis padres y la de mis hermanos.
0: Deme el nombre de su esposo.
1: El nombre de mi esposo es Héctor Benavides.
0: Héctor Benavides. ¿Y el de sus hijos?
1: El de mis hijos es Ángel. Ángel. Iván.
0: Iván.
1: Manuel.
0: Manuel.
1: Y Héctor.
0: Y Héctor. ¿Y el de sus papás?
1: El de mis papás, mi mamá se llama María de los Ángeles Álvarez. Y mi papá es Vidal Brambila.
0: Muy bien. ¿Cuántos hermanos tiene usted?
1: Tengo 6 hermanos.
0: ¿Seis hermanos?
1: Sí.
0: ¿Y usted es la número 7?
1: Sí, fui la primerita, soy la más grande.
0: Óigame, entonces, ¿y la única dama?
1: Somos 2.
0: Ah, si tiene 2, ok. Me da el nombre de sus hermanos, el primer nombre.
1: Ok, el primero es Vidal Brambila, que es el que ya falleció.
0: Ok.
1: Mi hermana es Verónica. Mi hermano Jairo. José. Alonso. Y Aldo.
0: Pues estamos orando por todos y cada uno de ellos y las respectivas familias.
1: Muchas gracias. Y también quiero poner en el banco de oración a Guadalupe Martínez y a mi futura nietecita que viene en camino.
0: Óigame, qué maravilla, muchacha. ¿Cómo se llama la nieta que viene en camino?
1: Pues hasta ahorita parece que su nombre va a ser Mía.
0: Mía. Bien bonito el nombre, ¿eh?
1: Gracias.
0: Gracias a usted por llamarnos y compartir un poquito con nosotros. Acompáñenos en una decena.
1: Con mucho gusto, es un placer, Pedrito, poder acompañarlo.
0: Gracias, Claudia, se lo agradezco infinitamente. Ore por mí.
1: Al contrario. Gracias, y están mis oraciones, Pedrito, usted y su familia por todas sus intenciones.
0: Gracias, mi vida. Muchas bendiciones para usted, Claudia. Hágalo extensivo a todos y cada uno de sus familiares.

0: pasa la luz de la luna. Adelante, está usted en el aire.
1: Hola, Pedrito.
0: Hola.
1: Estoy esperando para rezar, soy Luz.
0: Oh, Luz. Ay, perdóneme, Luz. Gracias,
1: sí,
0: mi
1: vida. Estoy esperando para rezar.
0: ¿Verdad que sí? Discúlpeme. Pasa la luz de la luna. Adelante, está usted en el aire. Adelante, es con usted. ¿Se quedó dormida? ¿Dormido? Bueno, por lo visto. Pasa la luz de la luna. Adelante, está usted en el aire.
2: Hombre, bendito Dios, buenas días, buenas madrugadas, buen amanecer. Y no estoy en el aire, acabo de aterrizar.
0: Mayra, muy buenas madrugadas, mujer.
2: Buenísimas madrugadas anoche. Por poquitito, y hubiera podido enganchar, pero en cuanto lo iba a hacer, ya usted me había dado por dormida.
0: Ave María, qué lástima.
2: Pero bueno, no importa, bendito Dios que pude entrar hoy y que estoy aquí. Un nuevo día que el Señor nos regala y nos concede la gracia de estar todos y todas reunidos en torno a usted, haciendo esta coronilla. Y como siempre, gracias a Dios por usted y por todos nuestros hermanos y hermanas en sintonía y todos en Radio Católica y en todos los medios de radio y telecomunicación cristianas, que son nuestros evangelizadores y nuestra familia. Gracias por su presencia entre nosotros y su apoyo, manteniéndonos encantados de la vida.
0: Amén, amén.
2: Y que Dios le conceda a su familia y a usted siempre salud, paz, prosperidad, y a todos los hermanos y hermanas en sintonía igualmente.
0: Gracias, Mayra. Manténgame en sus oraciones, ¿eh?
2: Siempre está en las mías y de todo corazón, y le mismo le pido a usted, a su familia y a todos los hermanos y hermanas, urgente oración por mí, por muchas cosas muy fuertes que me están pasando, especialmente por mi salud, por favor.
0: Cómo no, mi vida, está usted presente en nuestras oraciones también, por supuesto. Acompáñenos.
2: Gracias. Si me lo permite, con mucho gusto, gracias.
0: Claro que sí, mi amor. Bendiciones. Pasa la luz de la luna. Adelante, está usted en el aire.
3: Hola, buenas noches.
0: Buenas noches, buena madrugada.
3: Buenas noches, Pedrito. ¿Cómo está el día de hoy?
0: Muy bien, mi vida. Yo estoy feliz, encantado de la vida.
3: Me encanta cuando la dice así.
0: Amén, amén. ¿Con quién hablo?
3: Bueno, me llamo Evelyn. Bueno, estamos aquí vamos a un viaje y pues siempre que vamos en carretera decidimos escucharlo y porque sí sé que nos da mucha paz, mucha tranquilidad en nuestro camino y en las manos de Dios pues estamos adelante, ¿verdad?
0: No se me vayan a quedar dormidos, ¿eh?
3: No se preocupe, aquí lo estamos escuchando.
0: Okay.
3: Entonces, pues esta noche y pues siempre quiero poner en oración a todas esas personas que no tienen nada, ¿verdad? Están escasos en comida, tapabocas, en esta crisis que estamos pasando ahora. Y pues sí, por esas personas necesitadas que están ahí, pues uno... solo Dios sabe, ¿verdad? Y pues quisiera que Dios los cubra y le dé comida y le dé...

0: Vamos a estar orando mucho por usted, Evelyn, y por cada uno de sus familiares, su esposo.
1: Sí, muchas gracias, yo sé que sí. Y pues exactamente mi esposo me recordaba que hace un año atrás fuimos a México en carro y también lo escuchábamos y también llamamos y sí, pues es muy bonito.
0: Gracias, Evelyn.
1: Como le digo.
0: Los exhorto para que viajen más y así nos sintonizan más.
1: Siempre. No nomás así en camino, ¿verdad? Cuando estamos en carretera. Pero también en la casa ponemos siempre la radio y pues siempre estamos ahí escuchándolos, aunque no los llamemos, pero siempre estamos... nuestra casa es un hogar muy católico y queremos mucho y... Y pues sí, estamos muy con fe y queremos alimentar nuestra fe todos los días de nuestra vida.
0: Amén, mi vida, amén, amén. Es edificante escuchar a personas como ustedes, como la gran familia que son, que hablen así de la de nuestra religión, de Jesús. Los felicito, ¿eh?
1: Así es, muchas gracias. Y también quiero pues pedir por mis padres, Héctor y Tomasa, y mi hermano, Tico, Héctor, igual.
0: Okay. Oramos por sus papás y
1: pues,
0: por su hermano.
1: Si no es tanta molestia, quisiera quedarme para escucharlos y...
0: Acompáñenos en una decena de la coronilla, claro que sí.
1: Sí, muchas gracias. Sí, aquí estaré.
0: Usted no es la que maneja, ¿verdad?
1: No, es mi esposa.
0: Ah, bueno, está bien. Porque que si
1: le iba... manda saludos.
0: Salúdemelo de mi parte también. Porque si hubiese sido...
1: Sí, muchas gracias.
0: Si hubiese sido que usted estuviera manejando, entonces ya otro gallo cantaba. Pero no.
1: Ah, no se preocupe.
0: Okay.
1: También anda en manos libres, no se preocupe.
0: Gracias, mi vida.
1: Amén. Ok, cuídese mucho, Pedrito, usted y su familia, cuídense.
0: Gracias, amor, muchas gracias.
1: Ok,
0: igualmente.
1: Un abrazo en Cristo Jesús.
0: Deseándoles que viajen con seguridad, ¿eh?
1: Sí, muchas gracias.
0: Gracias.
1: Primero Dios.
0: Amén.

Primera lectura. Éfeso 2, 19 al 22. Ya no sois extranjeros ni forasteros, sino que sois ciudadanos de los santos y miembros de la familia de Dios. Estáis edificados sobre el cimiento de los apóstoles y profetas, y el mismo Cristo Jesús es la piedra angular. Por él todo el edificio queda ensamblado y se va levantando hasta formar un templo consagrado al Señor. Por él también vosotros os vais integrando en la construcción para ser morada de Dios por el Espíritu Santo. Palabra de Dios. Salmo responsorial 116. Id al mundo entero y proclamad el Evangelio. Alabad al Señor, todas las naciones, aclamadlo, todos los pueblos. Firme es su misericordia con nosotros, su fidelidad dura por siempre. Evangelio, Juan 20.

24 al 29. Tomás, uno de los doce, llamado el mellizo, no estaba con ellos cuando vino Jesús. Los otros discípulos le decían: «Hemos visto al Señor». Pero él les contestó: «Si no veo en sus manos la señal de los clavos, y no meto mi dedo en el agujero de los clavos, y no meto mi mano en su costado, no creeré». 8 días después, estaban otra vez sus discípulos dentro y Tomás con ellos. Se presentó Jesús en medio estando las puertas cerradas y dijo: «La paz con vosotros». Luego dice a Tomás: «Acerca aquí tu dedo y mira mis manos. Trae tu mano y métela en mi costado, y no seas incrédulo, sino creyente». Tomás le contestó: «Señor mío y Dios mío». Dícele Jesús: «Porque me has visto, has creído. Dichosos los que no han visto y han creído». Palabra de Dios.

reflexionamos un poquito sobre este Evangelio que acabamos de compartir y vamos a coger la frase Señor mío y Dios mío. Hoy la Iglesia celebra la fiesta de Santo Tomás. El evangelista Juan, después de describir la aparición de Jesús el mismo domingo de resurrección, nos dice que el apóstol Tomás no estaba allí. Y cuando los apóstoles, que habían visto al Señor, daba testimonio de ellos, Tomás respondió: «Si no veo en sus manos la señal de los clavos, y no meto mi dedo en el agujero de los clavos, y no meto mi mano en su costado, no creeré». Jesús es bueno y va al encuentro de Tomás. Pasados 8 días, Jesús aparece otra vez y dice a Tomás: «Acerca aquí tu dedo y mira mis manos. Trae tu mano y métela en mi costado, y no seas incrédulo, sino creyente». Oh Jesús, qué bueno eres. Si ves que alguna vez yo me aparto de ti, ven a mi encuentro, como fuiste al encuentro de Tomás. La reacción de Tomás fueron estas palabras: Señor mío y Dios mío. Qué bonitas son las palabras de Tomás. Le dice Señor y Dios. Haz un acto de fe en la divinidad de Jesús. Al verle resucitado, ya no ves solamente al hombre Jesús que estaba con los apóstoles y comía con ellos, sino su Señor y su Dios. Jesús le riñe y le dice que no sea incrédulo, sino creyente, y añade: «Dichosos los que lo han visto y han creído. Nosotros no hemos visto a Cristo crucificado, ni a Cristo resucitado, ni se nos ha aparecido, pero somos felices porque creemos en este Jesucristo que ha muerto y ha resucitado por nosotros». Por tanto, oremos. Señor mío y Dios mío, quítame todo aquello que me aparta de ti. Señor mío y Dios mío, dame todo aquello que me acerca a ti. Señor mío y Dios mío, sácame de mí mismo para darme enteramente a ti. San Nicolás de Flux.

Bien, hermanos, llega la hora de orar juntos la coronilla a la Divina Misericordia. Este es un momento muy especial. Es un instante único. Vamos a suplicarle misericordia a nuestro Señor, a Jesús, a Dios. Unidos en un solo cuerpo, en un mismo espíritu, en un único corazón, orémosle, llenos de fe, de confianza, sabiendo que el Señor nos concede todo lo que le pedimos, siempre y cuando no vaya en contra de nuestra santificación.

Mi querido Señor Jesús, aquí estamos ante tu presencia. Hemos venido a suplicarte tu infinita misericordia. Ante todo, Señor, te suplicamos misericordia para nuestros hermanos, esos que justo en este preciso instante, en algún lugar del mundo, están partiendo de este cuerpo físico para sus familias. Te suplicamos misericordia también. Nuestros hermanos, enfermos físicos, enfermos espirituales, familiares, necesitan, Jesús, de tu misericordia. Te la suplicamos, Señor. Nuestros hermanos, presos físicos, presos espirituales, familiares, ten misericordia, Jesús, de todos y cada uno de ellos. Para este mundo, Señor, imploramos tu infinita misericordia. Cada hogar, cada familia, cada matrimonio, nuestros hijos, nuestra juventud, ten misericordia, Jesús. El Papa, rogamos misericordia para él, para todo el clero, tu Iglesia. Nuestros hermanos seminaristas, hermanas novicias, hermanos diáconos, hermanas y hermanos de vida consagrada, te suplicamos misericordia, Jesús. Rogamos misericordia, Señor, para nuestros hermanos que están ahí en el purgatorio, por nuestros hermanos que se encuentran conduciendo en las carreteras del mundo, camioneros, taxistas y demás. Ten misericordia, Jesús, para nuestros hermanos que están navegando en el cielo, en los mares de tu creación. Ten misericordia, Señor, para nuestros hermanos mineros y sus familias también. Derrama tu infinita misericordia, Jesús, en nuestros hermanos mal llamados, indocumentados, por sus familias. Te pedimos, Jesús, leyes justas, Señor, leyes que son tan necesarias. Te pedimos misericordia para nuestras hermanas y hermanos que tienen la oportunidad de crear e implementar las leyes justas, que no dilaten más esta situación. Pedimos tu misericordia, Señor, por todas esas intenciones, peticiones, que ahora en estos momentos, desde tantos y tantos lugares en el mundo, se te están ofreciendo. Ten misericordia, Jesús, para cada uno de nuestros hermanos que nos acompañan en este rezo a tu divina misericordia, por sus familias. Gracias, Jesús. Gracias, Jesús, porque tú siempre nos escuchas. Gracias, Jesús, por la paciencia que nos tiene, Señor, a cada uno de nosotros, comenzando por mí. Gracias por tu amor. Gracias por tu infinita misericordia, Señor. Amén.

en el nombre del Padre, del Hijo y del Espíritu Santo. Amén. Expiraste, Jesús, pero la fuente de vida brotó para las almas y el mar de misericordia se abrió para el mundo entero. Oh, fuente de vida, insondable misericordia, divina, abarca al mundo entero y derrámate sobre nosotros. Oh, sangre y agua, que brotaste del corazón de Jesús como una fuente de misericordia para nosotros, en ti confío. Oh, sangre y agua, que brotaste del corazón de Jesús como una fuente de misericordia para nosotros, en ti confío. Oh, sangre y agua, que brotaste del corazón de Jesús como una fuente de misericordia para nosotros, en ti confío. Amén. Padre nuestro que estás en el cielo, santificado sea tu nombre. Venga a nosotros tu reino. Hágase tu voluntad en la tierra como en el cielo. Danos hoy nuestro pan de cada día. Perdona nuestras ofensas, así como también nosotros perdonamos a los que nos ofenden. No nos dejes caer en la tentación y líbranos del mal. Amén. Dios te salve María, llena eres de gracia, el Señor es contigo, bendita tú eres entre todas las mujeres, y bendito es el fruto de tu vientre. Jesús, Santa María, Madre de Dios, ruega por nosotros, pecadores, ahora y en la hora de nuestra muerte. Amén. Creo en Dios Padre, Todopoderoso, Creador del cielo y de la tierra. Creo en Jesucristo, su único Hijo, nuestro Señor, que fue concebido por obra y gracia del Espíritu Santo. Nació de Santa María Virgen, padeció bajo el poder de Poncio Pilato, fue crucificado, muerto y sepultado, descendió a los infiernos y al tercer día resucitó de entre los muertos, subió al cielo y está sentado a la derecha de Dios Padre Todopoderoso. Desde allí ha de venir a juzgar a los vivos y a los muertos. Creo en el Espíritu Santo, la Santa Iglesia Católica, la comunión de los santos, el perdón de los pecados, la resurrección de la carne y la vida eterna. Amén.

0: Padre eterno, te ofrezco el cuerpo y la sangre, el alma y la divinidad de tu amadísimo Hijo, nuestro Señor Jesucristo, como propiciación de nuestros pecados y los del mundo entero. María, por su dolorosa pasión,
1: ten misericordia de nosotros y del mundo entero.
0: Por su dolorosa pasión,
1: ten misericordia de nosotros y del mundo entero.
0: Por su dolorosa pasión,
1: ten misericordia de nosotros y del mundo entero.
0: Por su dolorosa pasión,
1: ten misericordia de nosotros y del mundo entero.
0: Por su dolorosa pasión,
1: ten misericordia de nosotros y del mundo entero.
0: Por su dolorosa pasión,
1: ten misericordia de nosotros y del mundo entero.
0: Por su dolorosa pasión,
1: ten misericordia de nosotros y del mundo entero.
0: Por su dolorosa pasión,
1: ten misericordia de nosotros y del mundo entero.
0: Por su dolorosa pasión,
1: ten misericordia de nosotros y del mundo entero.
0: Por su dolorosa pasión,
1: ten misericordia de nosotros y del mundo entero.
0: Amén.
1: Amén, Pedrito. Bendiciones a usted y su familia.
0: Gracias, María. Bendiciones para usted también. Padre eterno, te ofrezco el cuerpo y la sangre, el alma y la divinidad de tu amadísimo Hijo, nuestro Señor Jesucristo, como propiciación de nuestros pecados y los del mundo entero. María, por su dolorosa pasión,
2: ten misericordia de nosotros y del mundo entero.
0: Por su dolorosa pasión,
2: ten misericordia de nosotros y del mundo entero.
0: Por su dolorosa pasión,
2: ten misericordia de nosotros y del mundo entero.
0: Por su dolorosa pasión,
2: ten misericordia de nosotros y del mundo entero.
0: Por su dolorosa pasión,
2: ten misericordia de nosotros y del mundo entero.
0: Por su dolorosa pasión,
2: ten misericordia de nosotros y del mundo entero.
0: Por su dolorosa pasión,
2: ten misericordia de nosotros y del mundo entero.
0: Por su dolorosa pasión,
2: ten misericordia de nosotros y del mundo entero.
0: Por su dolorosa pasión,
2: ten misericordia de nosotros y del mundo entero.
0: Por su dolorosa pasión,
2: ten misericordia de nosotros y del mundo entero.
0: Amén.
2: Amén, Pedrito. Bendiciones, lo queremos mucho.
0: Bendiciones, María. La quiero mucho también, ¿eh? Padre eterno, te ofrezco el cuerpo y la sangre, el alma y la divinidad de tu amadísimo Hijo, nuestro Señor Jesucristo, como propiciación de nuestros pecados y los del mundo entero. Evelyn, por su dolorosa pasión,
3: ten misericordia de nosotros y del mundo entero.
0: Por su dolorosa pasión,
3: ten misericordia de nosotros y del mundo entero.
0: Por su dolorosa pasión,
3: ten misericordia de nosotros y del mundo entero.
0: Por su dolorosa pasión,
3: ten misericordia de nosotros y del mundo entero.
0: Por su dolorosa pasión,
3: ten misericordia de nosotros y del mundo entero.
0: Por su dolorosa pasión,
3: Ten misericordia de nosotros y del mundo entero.
0: Por su dolorosa pasión.
3: Ten misericordia de nosotros y del mundo entero.
0: Por su dolorosa pasión.
3: Ten misericordia de nosotros y del mundo entero.
0: Por su dolorosa pasión.
3: Ten misericordia de nosotros y del mundo entero.
0: Por su dolorosa pasión.
3: Ten misericordia de nosotros y del mundo entero.
0: Amén.
3: Amén. Bendiciones, Pedrito.
0: Bendiciones,
3: Los queremos mucho.
0: También los quiero mucho. Manejen con mucho cuidado.
3: Gracias, Pedrito.
0: Amén.
3: Un abrazo en Cristo.
0: Amén. Gracias. Padre eterno, te ofrezco el cuerpo y la sangre, el alma y la divinidad de tu amadísimo Hijo, nuestro Señor Jesucristo, como propiciación de nuestros pecados y los del mundo entero. Claudia, por su dolorosa pasión,
4: ten misericordia de nosotros y del mundo entero.
0: Por su dolorosa pasión,
4: ten misericordia de nosotros y del mundo entero.
0: Por su dolorosa pasión,
4: ten misericordia de nosotros y del mundo entero.
0: Por su dolorosa pasión,
4: ten misericordia de nosotros y del mundo entero.
0: Por su dolorosa pasión,
4: ten misericordia de nosotros y del mundo entero.
0: Por su dolorosa pasión,
4: ten misericordia de nosotros y del mundo entero.
0: Por su dolorosa pasión,
4: ten misericordia de nosotros y del mundo entero.
0: Por su dolorosa pasión,
4: ten misericordia de nosotros y del mundo entero.
0: Por su dolorosa pasión,
4: ten misericordia de nosotros y del mundo entero.
0: Por su dolorosa pasión,
4: ten misericordia de nosotros y del mundo entero.
0: Amén.
4: Amén.
0: Bendiciones.
4: Bendiciones, Pedrito.
0: Hasta siempre, Claudia. Padre eterno, te ofrezco el cuerpo y la sangre, el alma y la divinidad de tu amadísimo Hijo, nuestro Señor Jesucristo, como propiciación de nuestros pecados y los del mundo entero. Luz, por su dolorosa pasión,
5: ten misericordia de nosotros y del mundo entero.
0: Por su dolorosa pasión,
5: ten misericordia de nosotros y del mundo entero.
0: Por su dolorosa pasión,
5: ten misericordia de nosotros y del mundo entero.
0: Por su dolorosa pasión,
5: ten misericordia de nosotros y del mundo entero.
0: Por su dolorosa pasión,
5: ten misericordia de nosotros y del mundo entero.
0: Por su dolorosa pasión,
5: ten misericordia de nosotros y del mundo entero.
0: Por su dolorosa pasión,
5: ten misericordia de nosotros y del mundo entero.
0: Por su dolorosa pasión,
5: ten misericordia de nosotros y del mundo entero.
0: Por su dolorosa pasión,
5: ten misericordia de nosotros y del mundo entero.
0: Por su dolorosa pasión,
5: ten misericordia de nosotros y del mundo entero.
0: Amén.
4: Amén. ¿Me puedo quedar, Pedrito?
0: Como no, Luz, quédesemos de ahí. Gracias, Josefina.
4: Gracias. Sí, muchas gracias.
0: Gracias. Vamos ahora a orar la doxología. Le pedimos a nuestra hermana Mayra nos acompañe en ello. Santo Dios, Santo Fuerte, Santo Inmortal.
6: Ten piedad de nosotros y del mundo entero.
0: Santo Dios, Santo Fuerte, Santo Inmortal.
6: Ten piedad de nosotros y del mundo entero.
0: Santo Dios, Santo Fuerte, Santo Inmortal.
6: Ten piedad de nosotros y del mundo entero.
0: Oh sangre y agua.
6: Oh sangre y agua, que brotaste del corazón de Jesús como manantial de misericordia para nosotros, en ti confío.
0: Amén.
6: Amén.
0: Oh Dios eterno.
6: Oh Dios eterno, en quien la misericordia es infinita y el tesoro de compasión inagotable, vuelve a nosotros tu mirada bondadosa y aumenta tu misericordia en nosotros, para que en momentos difíciles no nos desesperemos ni nos desalentemos, sino que con gran confianza nos sometamos a tu santa voluntad, que es el amor y la misericordia mismas.
0: Amén.
6: Amén.
0: Oh María.
6: Oh María, Madre y Señora mía, te ofrezco mi alma y mi cuerpo, mi vida y mi muerte, y todo lo que tendrá después de ella. Pongo todo en tus manos. Oh mi Madre, cura mi alma con tu manto virginal y concédeme la gracia de la pureza de corazón, alma y cuerpo. Con tu poder, defiéndeme de todo enemigo, especialmente de aquellos que esconden su malicia bajo una máscara de virtud. Fortalece mi alma para que el dolor no la quebrante. Madre de la gracia, enséñame a vivir en Dios. Oh María, una espada terrible ha traspasado tu santa alma.
0: Nadie sabe de tu sufrimiento, excepto Dios. Tu alma no se quebranta, sino que es valiente porque está con Jesús. Dulce María, une mi alma a Jesús, porque sólo entonces podré resistir todas las pruebas y tribulaciones, y sólo mediante la unión con Jesús, mis pequeños sacrificios complacerán a Dios. Dulcísima Madre, continúa enseñándome sobre la vida interior, que la espada del sufrimiento no me abata jamás. Oh Virgen pura, derrama valor en mi corazón y protégelo. Amén.
7: Si conocieras el amor que Dios te tiene, si descubrieras lo que Él te quiere regalar,

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Hola, queridos amigos. Aquí con ustedes Douglas Archer, el arquero de Dios. Amigos, bienvenidos. Ya estamos listos para darle inicio a fe.

una gran alegría, queridos amigos, sentarme ante estos micrófonos una vez más para escuchar con ustedes la música de nuestros grupos y cantantes católicos de todos nuestros países. Y bienvenidos a todos ustedes en la sintonía a través de todas las diferentes señales y plataformas por las cuales EWTN llega al mundo entero. Bueno, amigos,

través de una canción. Así que, si quieren proponernos, bueno, si quieren hacer un tiro libre desde nuestra cancha el día de hoy, bueno, pueden comunicarse con nosotros. Así que voy a darles toda la información para que su número salga en la pizarra. Y los dejemos entrar al juego. Así que bueno, si nos quieren llamar desde los Estados Unidos, 1-866-398-6377. Y si nos quieren llamar desde fuera de los Estados Unidos, desde cualquier país del mundo, marquen el 1-205-271-2976. Y el correo electrónico para que nos escriban, fehechacancion@ewtn.com. Y búsquenme por Facebook, ahí estoy, Fe Hecha Canción. Y por Instagram me encuentran como Arquero de Dios. Y me encantaría recibir hoy también, una vez más, como, bueno, todos los días me encanta recibir estos mensajes de voz que ustedes nos envían. Así que si alguien hoy se anima a grabarme un mensaje de voz, pues entonces mándamelo para ponerlo al aire. Y bueno, pues quiero comenzar, amigos, con una canción que escuchamos ayer cerrando el programa. Porque tuvimos una novedad a última hora el día de ayer, así que hoy vamos a comenzar el programa con este estreno, que es una nueva canción de Atenas, dedicada a la Virgen de Itatí, una devoción muy conocida en Argentina. Y entonces esta nueva canción se llama Reina del Paraná, y es un estilo folclórico, que se llama Chamamé. Aquí está.

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1: ¿Qué les parece, amigos? ¡Qué bonita canción! Es un nuevo tema de Atenas, reina del Paraná. Y seguimos, amigos, aquí con novedades y con estrenos el día de hoy, porque descubrí este nuevo disco del grupo Dei Verbum, que se llama Venimos a Adorarte, que salió hace un mes, amigos. Se nos escapó este nuevo disco, así que tenemos que escuchar las canciones de esta nueva producción del grupo Dei Verbum, y vamos con un tema que se llama Canta para el Rey.

Escuchamos al grupo Day Bear Boom de su nuevo disco y la canción Canta para el Rey. Y bueno, pues amigos, seguimos. Vamos a escuchar el nuevo disco de Katia del Cid, Mater Spey, y aquí está su canción inspirada en Apocalipsis 12 en latín, amigos. Mulier amicta sole, que significa mujer vestida del sol.

Mujer vestida del sol, mulher amicta sole, no sé si lo digo bien en latín, creo que sí, pero bueno, este es el disco Mater Spei, Madre de la Esperanza, de Katia del Cid. Igual pues amigos, seguimos con Jesús Cabello, su nuevo disco Siempre y la canción Resucitar.

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1: Es Jesús Cabello de España, de su disco Siempre y la canción Resucitar. Amigos, si quieren escuchar alguna canción en especial el día de hoy, les invito a comunicarse con nosotros. Escríbanos fehechacancion@ewtn.com o búscame por Facebook, Fe Hecha Canción, o por Instagram, Arquero de Dios, para mandarme un mensaje a través de redes sociales. Bueno, pues, seguimos con Vale Montes. ¿Qué tal?

Amigos, llegamos al final del primer segmento. Viene ahora la pausa de hidratación. Jejo, necesito el refresco mío, ya sabes, con el vaso lleno de hielos, ¿ok? Después traes el tuyo. Ok, amigos, regresamos para el segundo tiempo de Fecha Canción luego de estos mensajes. No se me vayan.

0: Era un día muy frío y triste. Le habían escupido, abofeteado, azotado con humillación. Le pusieron una corona de espinas. Ahora colgaba clavado de los pies y manos en una cruz, desangrándose.
1: El sol le quemaba la piel herida y sangrante. De repente, un grito se oyó.
2: Dios mío, Dios mío, ¿por qué me has abandonado?
0: Intentaba respirar con mucha dificultad cuando otra palabra salió de sus labios.
2: Tengo sed.
1: Un soldado mojó una esponja con vinagre, la amarró de un palo, se la acercó a su boca. Cuando Jesús probó el vinagre, dijo:
2: Todo está cumplido.
0: Los soldados clavaron una lanza en su costado y de él brotó sangre y agua.
1: Una última cosa le escuché decir:
2: Padre, en tus manos encomiendo mi espíritu.
0: Inclinando la cabeza, murió. Jesús voluntariamente entregó su vida con mucha dignidad porque tenía un gran propósito, un motivo para dar su vida. Tú y yo, y todos los que sufren en esta tierra.
3: Rayo de luz.
4: Jesús, hoy solo quiero darte las gracias por amarnos como nos amas, por entregarte como te entregaste y entendernos como nos entiendes. Qué hermoso es llorar en tu presencia y saber que mi dolor no te es ajeno, que mis heridas te son conocidas. Gracias por el consuelo y la paz que me regala la grandeza de tu amor sin límites. Amén.

¿Qué tal, amigos? Gracias por seguir aquí en la sintonía de Fecha Canción a través de EWTN, Radio Católica Mundial y todas nuestras emisoras afiliadas a lo largo y ancho de todo el mundo hispano. Yo soy el arquero de Dios de la Selección Celestial. Aquí desde la cancha del Estudio 3, amigos. Y aquí vamos a seguir en este segundo tiempo del programa, invitándoles a que se pongan las botas y la camiseta de la Sele y pisen nuestra cancha para ayudarnos a meter goles en este segundo tiempo. Si nos quieren llamar desde los Estados Unidos, 1-866-398-6377. O desde fuera de los Estados Unidos, 1-205-271-2976. Y escríbame, fehechacanción@ewtn.com. Facebook, búsqueme por ahí, Fe Hecha Canción. Instagram, por ahí, Arquero de Dios. Bueno, vamos a comenzar, amigos. No tenemos más estrenos el día de hoy, así que podemos poner las canciones que ustedes quieren escuchar, pero yo voy a seguir escogiendo del increíble repertorio de Fecha Canción. Mientras, sigamos con Jacqueline desde España. Oportunidad de confesarme. Bueno, no lo dije bien. Oportunidad de confesarme. Ahora sí.

Escuchamos a Jacqueline de España con su canción Oportunidad de Confesarme. Y bueno, saludos a Sandra, que se escribe, bueno, por Instagram, dice que es nicaragüense. Y dice que si podemos escuchar una de sus favoritas, que bueno, es un clásico de la hermana Glenda, Nada es Imposible para Ti. Creo que es esa la que querías escuchar, ¿verdad, Sandra? Nada es imposible. Bueno, gracias por escribir y por escuchar, amiga.

Hermana Glenda, con su clásico, Nada es imposible para ti. 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Hay señales, o hay señalas, entras ahí y buscas Fe Hecha Canción. Bueno, vamos con Esther Hernández. De un disco que ha sido siempre un favorito mío, 365+1. Y la canción, Él acercará sus pasos.

Escuchamos a Esther Hernández de República Dominicana. Él acercará sus pasos de su disco. Oh, uno de mis favoritos de todos los tiempos. 365+1. Bueno, y saludos para Marta. Gracias, Marta, por escribirme. Me mandó su saludo también por Instagram, buscándome allá como Arquero de Dios. Gracias, Marta. Dice que si podemos escuchar la canción Quiero Decir Que Sí, la versión de Atenas con Vero Sanfilippo y Katie Márquez. Es una canción compuesta por Luis Alfredo Díaz. Él es uruguayo, español. Un tema que él compuso hace muchos años. Es un clásico. Y aquí está la versión que hicieron Atenas, Vero y Katie Márquez.

Qué bonita versión, ¿verdad, amigos? De tres cantantes estelares de nuestra música, Atenas, Verónica Sanfilippo, Katie Márquez, y la canción Quiero Decir Que Sí. Y bueno, pues, amigos, nos da tiempo para una última canción el día de hoy, y bueno, con el permiso de ustedes voy a poner una de las mías, con Edgar Muñoz, de nuestro disco Promesas. La canción Amor de Verdad.

Vamos a celebrar a lo grande luego de la victoria de ayer. Así que bueno, amigos, será hasta el lunes cuando estaremos nuevamente en vivo aquí desde el Estudio 3. Vamos a ver qué pasa, ¿no?

domingo, bueno, no me acuerdo, o lunes, no sé. Bueno, será entonces, amigos, hasta el lunes nuevamente, aquí en Fecha Canción, a través de EWTN Radio Católica Mundial.

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0: Hola amigos, bienvenidos a nuestro programa semanal, la empresa más importante. Les saludo a su amigo Carlos Canseco, muy contento de poder continuar en este programa donde hablamos de fe, de familia, de trabajo, de empresa, y acompañado desde Madrid, España, por Borja Milán del Bosch, escritor, conferencista, consultor, especialista en liderazgo humano, y una bendición estar de nuevo juntos. Borja, gracias por acompañarnos.
1: Carlos, gracias a ti. Es un placer estar un episodio más ampliando, construyendo, compartiendo todo lo relativo a lo que tú dices, ¿no? La empresa más importante, y a la parte de profesionales con corazón. Tenemos que ir con el corazón por delante siempre.
0: Así es, y bueno, tú has hecho esta serie de profesionales con corazón, y estamos compartiéndolo pues con el público que nos escucha ahora a través de EWTN Radio Católica Mundial y de todas las estaciones afiliadas que hacen posible que estemos al aire todos los días, y en especial este programa de forma semanal. Gracias a nuestro equipo técnico, a Katia Baliño, a Douglas Archer y a todo el equipo de la radio y de cada una de las radios católicas, y todos los que nos pueden ver también a través del YouTube de EWTN Español. Pues es una bendición estar juntos y ser profesionales con corazón. Ahora pues tenemos esta alegría, como siempre, de continuar un tema, el tema de la gratitud, que hoy la versión número 2, la segunda parte, es el agradecimiento. Simplemente es un sinónimo, pero al final de cuentas lo importante es cómo nos conectamos con ese valor y cómo ese valor transforma nuestras vidas. Y por eso pues vamos a ponernos en manos de Dios y a confiarnos a Él en oración. Lo hacemos pidiendo al Espíritu Santo y la intercesión de San José, y te invitamos a que nos ayudes, Borja, y primero pedimos al Espíritu Santo, en nombre del Padre, amén, del Hijo y del Espíritu Santo. Amén. Amén. Ven, Espíritu Creador, visita las almas de tus fieles, llena con tu divina gracia los corazones que creaste. Tú, a quien llamamos Paráclito, don de Dios Altísimo, fuente viva, fuego, caridad y espiritual unción, tú derramas sobre nosotros tus siete dones, tu dedo de la diestra del Padre, tu fiel promesa del Padre, que inspiras nuestras palabras, iluminas nuestros sentidos, infunde tu amor en nuestros corazones, y con tu perpetuo auxilio fortalece la debilidad de nuestro cuerpo. Aleja de nosotros al enemigo, danos pronto la paz. Sé nuestro director y nuestro guía para que evitemos todo mal. Por ti conozcamos al Padre, al Hijo, revélanos también. Creamos en ti su Espíritu por los siglos de los siglos. Gloria a Dios Padre y al Hijo que resucitó, y al Espíritu Consolador por los siglos de los siglos. Amén.
1: Amén.
0: Y nos ayudas, Borja, orando a San José.
1: Sí, al Padre terrenal de Jesús. Salve, custodio del Redentor y esposo de la Virgen María. A ti Dios confió a su Hijo. En ti María depositó su confianza. Contigo Cristo se forjó como hombre. Oh bienaventurado José, muéstrate, Padre, también a nosotros y guíanos por el camino de la vida. Concédenos gracia, misericordia y valentía, y defiéndenos de todo mal. Amén. Padre San José, cúbrenos con el manto de tu paternidad, reflejo de la paternidad divina. El Padre, el Hijo, el Espíritu Santo. Amén.
0: Pues muchas gracias, Borja, por compartir con nosotros este nuevo episodio donde continuamos hablando de este valor y esta virtud que podemos desarrollar, que es el agradecimiento. Y fíjate que cuando platicábamos de poder continuar tocando el tema, pensaba cómo es un valor y una virtud que está conectado con tantas otras virtudes que nos ayudan a enfrentar la vida diaria, porque es clave para poder tener una vida mejor, una vida de fe, de familia, en el trabajo. El corazón agradecido es el que puede vencer el desánimo, la tristeza, la amargura, y por ahí tú lo mencionabas en mucho que te encantan los escritores, y hay un escritor clásico español, Francisco de Quevedo y Villegas, don Francisco de Quevedo y Villegas, y dice: el agradecimiento es la parte principal de un hombre de bien. ¡Wow! Creo que es una oportunidad para hablar de este tema, Borja.
1: Sí, yo creo que esta es la reflexión que también compartimos en el otro episodio, ¿no? Pero a mí me parece fundamental retomar, porque la parte que a mí me llama la atención verdaderamente es de un hombre de bien. Y yo creo que aquí es importante que nos preguntemos, ¿nos consideramos hombres de bien? A ver, yo levanto la mano y digo que sí. No sé tú, Carlos, yo creo que sí, que también. ¿Bien?
0: Pues vale. Estamos en proceso, pero ahí es cómo vamos trabajando para ser mejores cada día en esa búsqueda del bien.
1: Hay días que nos sale mejor que otros, en eso estamos de acuerdo, ¿verdad? Bueno, pero fijaros que un hombre de bien es un hombre agradecido. Es agradecido por las circunstancias que tiene, aunque a veces puedan ser adversas. El que valora lo que le llega o las circunstancias que puede afrontar con las capacidades que tiene o con los medios de los que dispone. Un hombre de bien no está refunfuñando de las cosas que le pasan, o de si están mejor o peores las cosas que pide que le hagan, o en la manera en que espera que encontrarse algo, o cómo aporta lo que aporta. Lo hace, un hombre de bien lo hace con gratitud, lo hace con una sonrisa, lo hace con una disposición distinta en términos de favorables, ¿no? Y aquí lo uno con la etimología, que también la tocamos en su momento, ¿no? Pero viene del latín gratia, o sea, agradecer viene de gratia, de gratitud, ¿no? Entonces, es algo que es agradable. Cuando nos es algo agradable, lo agradecemos. Entonces, agradar y agradecer van de la mano. Con lo cual, cuando algo te agrada, agradécelo. Y si te agrada y lo agradeces, te va a hacer un hombre de bien, una persona de bien. Y yo creo que hoy por hoy, en la sociedad en la que estamos, vosotros que estáis allí, al otro lado del océano, nosotros que estamos a este lado del océano, quizá tenemos la sociedad un poquito encrespada, un poco herida, y yo cada vez noto menos el agradecimiento. Veo que falta. Y lo curioso es que este agradecimiento nos aporta algo, ¿no? Y es que cuando agradecemos, encontramos espacios de felicidad y, por supuesto, de gratitud. Es decir, la felicidad y la gratitud van de la mano. ¿Tú cómo lo ves?
0: Sí, yo creo que esto es cierto, porque no puede estar triste un corazón agradecido. Al final de cuentas, el desánimo, la amargura y uno de los problemas más grandes, que son precisamente la soledad y la depresión en la que vive el mundo actual, solo puede ser vencido con el bien. Como lo dice la Biblia, ¿no? Vence el mal a fuerza de hacer el bien. ¿Y cómo puedes descubrir el bien? ¿Y cómo puedes ser feliz? Pues simplemente que el ser agradecido va disminuyendo ese resentimiento, ese enojo, esa tristeza, esa amargura, porque descubres el bien que está a veces no en la capa superficial, y también que vas más adentro, vas agradeciendo la verdad de las cosas, la realidad en la que vives, vas descubriendo que es un acto de justicia, porque también la vida es un don, y que el crecer en ese agradecimiento te lleva a vencer el perfeccionismo. Mucho de la queja viene porque tenemos expectativas de cómo deberían de ser las cosas, y no vivimos en esa aceptación, en esa verdad, en esa realidad que al final nos va a llevar a una paz mental y a una paz interior. Y agradecer implica darse cuenta de cómo estamos necesitados de los demás. Y pensaba en ese ejemplo tan sencillo y común que puede ser el de las piedras de río, ¿no? Las piedras de río están juntas y mientras se va moviendo el río, ellas van chocando, pero se van limando. Y cuando nosotros las sacamos del río, pues nos encanta ponerlas en una casa, en el piso, en ciertos lugares, y dices, ¡ay, mira, qué bonita decoración! Así a la gente le encantan las piedras de río para muchas cosas, pero pasaron por un proceso de irse puliendo en medio del río mientras estaban chocando. Y al final de cuentas, todas estas situaciones son necesarias para poder sacar un bien mayor, para sacar un bien posible y al final descubrir que solos no podemos, necesitamos de trabajar en equipo, necesitamos de aprender a trabajar con los demás, convivir, agradecer, ser empáticos y poder sacar lo mejor del tiempo de la vida que tenemos en el trabajo en donde estamos, Borja.
1: Totalmente. Yo creo que una de las cosas que a veces nos puede costar es ver en tanta adversidad y en tanta dificultad ese proceso de pulido que nos pule las aristas y además luego, de alguna forma, agradecerlo. O sea, agradecer que esas adversidades, esas circunstancias, claro, esta es la parte difícil, agradecer la adversidad. Hombre, nadie la quiere. Pero es que cuando agradecemos esas situaciones adversas porque nos están enseñando y nos están puliendo ciertos aspectos de la vida, a la larga, cuando pasa el tiempo y miramos para atrás, es cuando verdaderamente nos sentimos agradecidos de haber pasado por aquellas circunstancias. Esto es muy peculiar. Esto es muy peculiar, ¿no? Entonces, cuando atravesamos estas circunstancias, ¿qué es lo importante? Contar con los otros. ¿Qué es lo que decías? Cuando contamos con nosotros hacemos dos cosas. Uno, reconocemos en humildad que no tenemos la capacidad o la experiencia o la habilidad para resolver lo que tenemos por delante. ¿Vale? Bien. Y luego, tenemos la oportunidad de contar con el otro, pedirle ayuda y decirle, quiero contar contigo. Fíjate, uno de los gestos más bonitos de gratitud y a la par de generosidad es pedir ayuda para contar con otro porque pensamos que ese otro nos puede ayudar. Y cuando vamos y le pedimos ayuda a ese otro, nos dice, oye, fíjate, gracias por contar conmigo. Está agradecido de que hayamos acudido a él. Con lo cual, esto es muy importante. Y se nos queda muchas veces en el tintero, se nos queda un poco olvidado, que hay veces en las que nosotros somos los que tenemos que darnos y que de repente nos llega el agradecimiento de los otros. Entonces, lo que dices, es muy importante que el ejercicio de dar gracias, el ejercicio de la gratitud, ese agradecimiento es fundamental. Es decir, la gratitud es el concepto, el agradecimiento es la acción. Cuando es un agradecimiento sincero, que sale del corazón, que genera cierto vínculo, ese es el importante. Ahí hay que ir.
0: Sí, y esto que dices me venía a la mente un poco, ese pensaba en un momento, el día de ayer tuve la oportunidad de dar un taller de formación en una comunidad dentro de una iglesia y al final teníamos la oportunidad de compartir, de convivir, de comer algo y de estar sentados en la mesa y alguien me agradeció y yo pensaba, pues gracias también que él vino y que juntos hicimos algo. Y al mismo tiempo pensaba, es esto, ¿no? Cuando sembramos este agradecimiento, la bondad se multiplica. ¿Por qué? Porque cuando dos corazones agradecidos se juntan

0: la oportunidad de ser más conscientes de que desde el principio de la vida todo es un don, es un regalo, es una bendición. Y a veces pensaba algo tan sencillo como que te encuentras a alguien que está dando un servicio, un mesero, una persona en un banco o el taxista, y a veces damos por sentado que es su obligación y lo debe de hacer. Y bueno, había una época del DVD, del Blu-ray.
1: Sí, sí.
0: Y de otras cosas. Pero ahorita ya estamos en una época digital. Y si vamos un poco más profundamente, es la persona tuvo que tomar una decisión para decir, sí, me voy a subir este carro para manejarlo y irme a trabajar. Y el otro tuvo que ponerse su uniforme e ir al restaurante y ponerse a servir. Y cuando estamos en una sociedad que se siente pagada de sí mismo y que las cosas se les deben en la vida, pues simplemente pues va con una actitud que no puede agradecer porque no descubre el don y no descubre el regalo de Dios y de la decisión de aquella persona que está dando el servicio. Y lo recuerdo alguna vez en la práctica, pero también en un libro leía una anécdota de una persona pues que iba y que le agradecía a la persona que recogía la basura en la universidad. Totalmente, y se había aprendido su nombre y estaba agradecido con esa persona por el servicio que daba. Y dices, wow, qué impresionante, podemos decirlo, para el mundo de hoy, porque cuando tienes este corazón agradecido, entonces tenemos la oportunidad de reconocer el don de Dios en cada una de esas personas. Totalmente. De poder acercarnos al perdón, a la reconciliación también, de creer en Dios y de confiar en que aún en medio de todo hay un bien en el corazón de todos y todos tienen un propósito. Fíjate que estaba viendo un análisis de un podcast sobre El Señor de los Anillos. Sí. No sé si has visto las películas, sí, o leído los libros, y hablaban del personaje Gollum, que sí, era pues el que había se había apegado al anillo y decía, precioso, mi precioso.
1: Sí, y, que se me dice, mi precioso. Sí, lo recuerdo, igualito. Sí, señor.
0: Digo, no sé si nos parecemos a él en algo.
1: No,
0: pero...
1: no. A mí un día me dijeron, oye, que tú también tienes los ojos azules como Gollum. Y hombre, gracias, pero soy un poco distinto. Pero fíjate que hay una cosa que has mencionado antes y lo quiero traer. Efectivamente, la gratitud es fundamental. Y efectivamente, Gollum es todo menos agradecido. Pero fíjate que hay una cosa que decías antes, ¿no? Es contar con el otro, porque tiene algo que a mí me falta y yo aportar algo que a lo mejor al otro le puede servir. Y Santa Teresa de Calcuta decía algo muy bello, que es para dar gracias, es para ejercer la gratitud, ¿no? Decía, usted sabe hacer algo muy bien que yo no sé hacer. Yo sé hacer algo muy bien que usted no sabe hacer. Juntos podemos hacer grandes cosas. Y si a eso le añadimos la gratitud y el agradecimiento de estar al servicio del otro, de ayudar al otro, a Gollum lo pulverizamos.
0: No, pero te voy a contar el enlace que veía en el tema que estamos hablando. En el camino, Gollum se encuentra con Frodo. Uh-huh. Y Frodo, con ese corazón sencillo, es capaz

0: de irlo transformando, porque se siente agradecido, porque cree en el valor de su persona, porque ve más allá de lo que aparenta exteriormente, ve que dentro de él no había solo un Gollum, sino había otro que era el hobbit que había sido antes, que se llamaba Sméagol, y le llama así, le acompaña, y aun cuando al final todo acaba de otra manera inesperada, el personaje tiene su propósito hasta el último momento, que es, si no hubiera estado ahí en ese lugar y en ese momento, el anillo, para aquellos que vieron la película, al final se destruye el anillo que tenía el poder gracias a la debilidad del otro. Pero decía mi buen amigo Martín Valverde en una canción, tener a alguien en contra es bueno para pensar y reconocer que el otro, aunque sea difícil de convivir con él, está ahí por algo y para algo, y puede convertirse en una oportunidad. Eso no es sencillo, pero es el poder del agradecimiento, Borja.
1: Fíjate, a mí ahí me estás recordando una cosa que nos pasa a todos, y al que no le pase es que simplemente no tiene carné de conducir, le falta el carné para manejar. Y es que se te cruza otro y le llamas de todo y te acuerdas de sus familiares y amigos y familiares de los amigos, ¿no? Bueno, ese es el primer monstruo que nos sale de dentro. Pero si somos un poquito hábiles, podemos ser capaces de dominarnos, de sujetarnos, de tirar las riendas de ese caballo desbocado que va a empezar a cocear y decir, gracias, Señor, porque mi gratitud por esta situación en la que he podido sostenerme y tirarme de riendas. Entonces, de cualquier situación se puede sacar una pincelada de gratitud. A veces hay algunas muy extremas, las cosas como son, de acuerdo. Pero hay muchas otras que son más cotidianas, que están, oye, en el día a día normal, y ahí, la verdad es que podríamos ser un poquito más agradecidos y salir hasta el otro. O sea, cada día más de vida que tengamos, ¿eso no es para estar agradecidos? ¿O ves que de repente un familiar está a punto de irse a la vida eterna y cambiar de barrio y remonta? Y no es para estar agradecido, sino es que se ha quedado deteriorado, sí, sí, pero lo tienes contigo, ¿no? Entonces, yo creo que muchas veces, dar ese agradecimiento como una señal, no tanto de buena educación, que siempre contribuye, sino como una señal de te valoro, aprecio lo que me has entregado y aporto algo más, no ya solo con palabras, sino con hechos, ¿no? O sea, ser agradecidos, yo creo que activamos una habilidad de salir de nosotros e ir al encuentro del otro. Es una actitud de estar hacia el otro, salgo de mí para ir hacia el otro. Y ahí el agradecimiento es siempre, pues motiva buenas acciones. En gratitud voy a echarle un cable. Me hizo este favor, oye, en gratitud o con agradecimiento voy a ver en qué puedo ayudarle. No porque le debamos una, no porque tengamos que llevar las cuentas del debe y el haber, no, sino porque quieres compensar con algo, con una actitud, con una entrega, con un de ti hacia el otro. Es decir, aquí hay un factor de reciprocidad, ¿no? He recibido, también toma, quiero darte yo, no para equilibrar la balanza, sino porque quiero salir hasta ti. Eso es bonito.
0: Sí, y pensar un poco cómo es mirar más allá. ¿Por qué? Porque este corazón que puede ser agradecido es capaz de sacar un bien. Y recordaba, hablando de la parte de la fe, aquel pasaje donde San Pablo dice, todo concurre para bien de los que aman a Dios, a los que Él ha llamado y ha elegido. Uh-huh. Y a veces podemos decir, entonces todo va a ser bonito. No, uh-huh. Es que todo tiene una oportunidad. todo puede ser transformado. Todo tiene una posibilidad de sacar un bien. Vencer el mal a fuerza de hacer el bien implica ese ejercicio, porque al final de cuentas, como lo decíamos al principio, eso te mueve, por un lado; dos, te ayuda a ser más feliz; tres, te ayuda a encontrar más soluciones, porque cuando estás enojado, a veces no puedes ver las puertas que están abiertas o las ventanas que están arriba por donde puedes salir. Y cuando tienes esta visión de la realidad centrado en que estás aquí, no dejas de ver el mal, no dejas de ver el problema, no dejas de ver la dificultad. Pero es ese ejercicio interior, por eso la gratitud, que se convierte en una acción, que es el agradecimiento, es una virtud, es un ejercicio interior que nos ayuda a transformar primero nuestro mundo interior y luego el mundo de los demás a través de ese movimiento, Borja.
1: Sí, estaba pensando, según decías esto, que, vamos a ver, ¿por qué tantas veces decimos gracias a Dios? Lo decimos de forma automática. Oye, no, pues hemos pasado un verano fantástico gracias a Dios. Vale, lo decimos como autómatas. Muy bien, de acuerdo. Vamos a pararnos. Oye, qué buen verano hemos tenido. Gracias a Dios, ha sido estupendo. Vale, vamos a hacerlo al revés. Gracias Dios, porque hemos tenido un verano estupendo. Esto cambia. Esto cambia. O sea, reconozco algo a alguien. De acuerdo, es Dios. Bien. Pero nos acerca, nos estrecha la relación con Dios. Bueno, pues lo mismo con la relación con las personas. Oye, vamos a poner otro ejemplo. Gracias a los abuelos, qué buen verano hemos tenido, porque nos han brindado un espacio en la casa de campo, por ejemplo. O gracias a la familia por los buenos ratos de este fin de semana, porque se ha abierto un espacio y ha cabido un compartir. Entonces, yo creo que ahí tenemos que hacer un ejercicio de, bueno, pues de fijarnos la importancia del agradecimiento y cómo podemos llegar a crear, fijaros, un vínculo y una familia con gratitud. No con buena educación de muchas gracias, no, sino descubrir los demás y relacionarnos con los demás con esa gratitud de acción y con ese agradecimiento de acción, porque vivimos en gratitud. Y muchas veces vivimos más bien como Gollum, ¿no? Vivimos en exigencia, vivimos en mi precioso. En España lo tradujeron por mi tesoro. Pues no, a compartir, a dar, a salir hasta el otro. A veces nos apetecen planes con amigos que estamos a lo mejor más recogidos y no queremos tantos amigos. Fenomenal, agradece esos momentos, pero también agradece el que el amigo te abre las puertas de su casa, el que el compañero de trabajo te tiende la mano. Seamos nosotros los que abrimos las puertas de casa o tendemos la mano para que esos otros estén con nosotros. Y todo con eso, con esa actitud de gratitud que genera vínculo, que genera relaciones y que en el fondo, pues oye, pues es un estar con Dios, ¿no? Cuando somos agradecidos estamos con Dios.
0: Sí, y ahí se convierte esto en esa oportunidad. Pensaba y recordaba un poco al padre Santiago Martín, que ha fundado esta congregación de los franciscanos de María, que se llaman a sí mismos misioneros del agradecimiento. Y creo que es algo que transforma nuestra vida y que nos lleva a poder dar esos pasos de fe. Como católicos tenemos esa oportunidad, el mismo San Pablo lo dice: den gracias a Dios por todo, porque esa es la voluntad de Dios en Cristo Jesús. Y es, aún por las situaciones difíciles, podemos pensar cuál es el propósito, para qué está aquí, cuál es el sentido, qué puedo aprender, qué bueno puedo sacar, qué fortaleza va a sacar de mí. Por ejemplo, cuando alguien decía, vamos a pedirle a Dios que nos dé paciencia, Y Dios a veces nos permite tener más problemas. ¿Por qué? Porque si no tienes problemas, ¿cómo vas a ejercitar la paciencia? Y es ese pequeño espacio en el tiempo y en el lugar en donde estamos, que en el cual podemos decir, sí, quiero vivir este momento de la vida, sí, quiero ser valiente y enfrentarlo, sí, quiero sacar un bien, y está muy ligado con aquella frase con la que empezábamos, ¿no? Que al final de cuentas, el hombre de bien es un hombre agradecido, sí. Pero porque lo está trabajando, porque lo está llevando a crecer con ese ejercicio del día a día de sacar lo mejor de esa realidad que a veces es turbia, negativa, pantanosa, o como por decirlo descriptivamente. No, y es que me quedé todavía ahí en el viaje del Gollum y de los hobbits y de Frodo que pasan por tantos lugares tan terribles, pero aún ahí podemos sacar un bien, y aún sabiendo que también nos equivocamos, nos enojamos, hay días difíciles, pero tenía un amigo que hacía estos ejercicios de decir, bueno, en la mañana vamos a hacer estos 5 minutos de agradecimiento, en las noches vamos a hacer estos 5 minutos de agradecimiento, además de un examen de conciencia, y en la mañana ver cuáles son las metas, qué tenemos pendientes, qué vamos a hacer y cómo agradecemos, y al final, pues, qué aprendimos. Y a veces decía, mira, cuando yo lo pongo en práctica, me sucede que hay días que están tan difíciles, salen tantos problemas, hay tantas dificultades, que llego y así como, ¿de dónde voy a sacar el agradecimiento? Y quizá el único agradecimiento viene de decir, aprendí algo. O sea, aprendí no meter la mano en el fuego. Aprendí que, bueno, choqué y mira nada más todo lo que pasó, pero mira, aquí estoy, respiro. O sea, hay tantas cosas que vienen de este ejercicio de agradecimiento y de aprendizaje que te permiten darle la vuelta al día más oscuro, ¿no?
1: Sobre todo que es que el agradecimiento nos mete en una dinámica de positivismo, de optimismo. Fíjate, yo en el libro Ser Ejemplo, que ya conocéis, ¿no? En el libro Ser Ejemplo, Pequeños Grandes Líderes, digo, ¿cómo encender el motor del positivismo? Es decir, con la gratitud. Y digo, bien, estas son 5 sencillas actividades que debemos realizar durante al menos un mes. Al menos un mes, porque a partir de ahí, pues ya adquirimos el hábito, ¿no? Hábito porque habita en nosotros, esa costumbre. Bien, la primera, ser agradecidos. Y os leo un poquito. Todo lo que nos sucede es para algo, y nos proporciona aprendizajes importantes, que es lo que decías tú, Carlos. Tanto en lo bueno como en lo adverso, que es lo que estamos comentando. Dar gracias todos los días por lo que tenemos, en vez de quejarnos por lo que nos falta, que lo hacemos con una soltura y una capacidad de furruñamiento furruñoso, bueno, pues en vez de quejarnos por lo que nos falta, cambia significativamente nuestra forma de ver y mirar la realidad que tenemos delante y en la que estamos inmersos. O sea, el hecho de voy a buscar en esta adversidad qué es lo que puedo agradecer. Y te obliga a mirar de otra forma. Es lo que estabas diciendo, ¿no? Nada es casualidad y lo que sucede es para nuestro bien. Tal cual, lo de dame paciencia y te ponen delante al lento. ¿Y qué haces? Ejercitar la paciencia. Gracias, Señor, por ponerme a un lento. Pero es que al final esto funciona así, ¿no? Bueno, pues las dificultades, debilidades, miedos, inseguridades o los complejos que tengamos, si somos agradecidos, los superamos. Señor, este complejo me es el toque para crecer. Esta dificultad es el toque para esforzarme. este lento que me han puesto delante en la calle es el toque que me hacía falta para ejercitar la paciencia. Gracias, Señor. Y eso es importante.
0: Y es algo que te va transformando interiormente, ¿no?
1: Sí.
0: Digo, quiero que, por favor, Borja, antes de irnos a un pequeño corte, que nos repitas el nombre de tu libro. Lo pueden buscar en Amazon, lo pueden buscar en alguna de las librerías, en donde quiera que
1: libro,
0: ¿cómo lo pueden conocer y buscar?
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0: Y pensaba en esta parte del Evangelio, que al final nos toca el corazón, y pensaba en aquella historia de los 10 leprosos. Solo regresa uno, y era un extranjero, entre comillas extranjero, era un samaritano que no era del mismo pueblo judío, y Jesús lo remarca. ¿Cómo es posible que este hombre es el único que ha regresado? Es el único que se atreve a expresar su agradecimiento. Pero pensaba cómo, y lo hemos tocado a lo largo del tema hoy, cómo esta parte está tan ligada a la fe, porque implica creer que Dios es bueno, implica que Dios busca nuestro bien, y rompe con la forma de pensar del mundo actual, Borja, porque no podemos muchas veces, con los lentes del ateísmo o con los lentes del agnosticismo, vemos la gente tan amargada y desesperada. Y decía alguien que estaba leyendo en estos últimos días, en un artículo decía: mira, aunque sea por tu bien, cree que Dios existe, y cree que hay un bien mayor. Y decía, wow, hay gente que en la actualidad no son creyentes, pero son católicos culturales.
1: Sí.
0: Y dicen, pero la diferencia es que antes era por cortesía o por tradición, ahora aún algunos de los más grandes ateos han dicho: nosotros somos cristianos, católicos, culturales. ¿Por qué? Porque sin el cristianismo, la cultura que nos rodea se despedaza, como está pasando. Y por eso, esta cultura del agradecimiento que viene del hombre de fe, que viene de la Iglesia Católica, que viene de la Biblia, que viene de la doctrina, pues implica, como decía San Pablo en su experiencia, dice, pues he tenido una enfermedad, una situación que él llama un aguijón, y le he pedido a Dios 3 veces que me lo quite, y en medio de todo esto, al final, la última respuesta que Dios me dio fue: mi gracia te basta. Y ahí está ese decir gracias. ¿Por qué? Porque ahí en esa enfermedad, porque ahí en ese problema, porque ahí en esa situación, Dios va a sacar un bien. Dios va a sacar algo que tiene valor, que me lleva en el camino de santificación y que me lleva el camino al cielo, Borja.
1: Sí, fíjate, aquí yo me estaba acordando de algunas, no sé, supongo que os habrá pasado en algún momento, ¿no? Conoces a alguien, en un momento de tu vida un profesor o alguien que tiene un impacto en tu vida de alguna forma, ¿no? Y esa persona, pues vamos a decir que te las hace pasar canutas, te las hace pasar difícil, ¿ok? Vale. O te exige mucho, o padres, madres, hermanos, ¿ok? Que de repente nos lo ponen difícil y que nos hacen las cosas como más cuesta arriba. Y por cabezonería nuestra nos metemos en situaciones complejas y nos, como que nos aprietan todavía un poco más. Pasan los años y de repente le dices a esa persona: nunca te estaré lo suficientemente agradecido por aquello que me hiciste en aquel momento, o cómo me ayudaste, o la presión que me ejerciste, o lo que sea, cuando evidentemente hay una limpieza de intención, ¿no?, por parte del primero. Pero ¿cómo de importante es que de repente luego nosotros sepamos reconocer eso? Eso que nos enseñó de alguna manera, eso que nos dejó ver de alguna forma, que, fíjate, que es hacer comprender que esa acción podía ser la mano grande de Dios para enseñarnos algo. Que esto es bonito, ¿eh? O que entiendan que el Señor tiene unos derechos y nosotros deberes hacia Él, deberes de gratitud. Y agradecer luego en privado: Señor, gracias porque Carlos me lo puso difícil, Carlos me exigió, pero gracias a Carlos hasta he mejorado en mi vida, por ejemplo, ¿vale? Y lo tercero, incluso, agradecer la vida cotidiana. Ese agradecimiento que antes lo mencionabas, ¿no? De agradecer y corresponder y demostrar que somos agradecidos por medio de obras de amor. Porque, sí, sí, yo soy muy agradecido, y venga a darle patadas a la gente en las espinillas y venga a pegar portazos con las puertas. No. La gratitud, es decir, cuando entramos en una acción constante de agradecimiento, el movernos y comportarnos con amor transmite agradecimiento, transmite gratitud. Entonces, si lo pensamos bien, los que, por ejemplo, los que tenemos hijos, ¿no? ¿Qué es lo que queremos hacer? Que sean agradecidos, que se muevan con esa actitud de amor, con esa actitud de agradecimiento, de gratitud, y que lo vayan contagiando. Podrían ser uno de estos 10 leprosos que se acercan a Jesucristo: sánanos, sánanos. Bueno, pues es ese último el que se vuelve, el ejemplo que ponías, y da las gracias. Ese, con ese, lo hemos hecho bien. Ahí lo hemos hecho bien. Ahí es cuando hemos abierto, con la educación, con el reflexionar, la puerta a la relación con el otro, ¿no? Yo creo que eso es muy bonito. O sea, cómo a través del agradecimiento, que es la acción, desplegamos la actitud de la gratitud. Me parece que es brutal, pero brutal. ¿O cuántas veces ser agradecidos nos libera? ¡Joder! ¡Gracias! Oye, qué gusto poder agradecerte esto. ¿No te ha pasado nunca?
0: Sí, no, y esto que me llevas a recordar, pensaba en ese agradecimiento que es el ejercicio diario de transformar la realidad. Muchas veces, por ejemplo, vivimos en una cultura que le encanta el reciclaje, y vamos a reciclar este papel, y vamos a reciclar estas botellas, y vamos a reciclar. ¿Y cuántas veces hemos entrado a reciclar nuestra historia?
1: ¿Cuántas veces? ¡Qué verdad más grande!
0: ¡Wow! ¿Cuántas veces nuestro corazón está tan amargado, triste, apachurrado, por decirlo de alguna manera?
1: Sí.
0: Pero ¿cuánto empezamos a reciclar nuestra historia? Y puedo decir, aún las cosas que son malas. Y decía, hablando del pasaje este que mencionaba de San Pablo, de todo concurre para bien del que los que aman a Dios, de él, alguien decía: mira, hasta el pecado, con tal de que te arrepientas. Y yo le adicionaría: y hasta la historia más mala de tu vida, con tal que le digas gracias a Dios, porque Él, aunque tú no lo entiendas, va a sacar un bien.
1: Sí.
0: Y vemos en la vida de los santos cuántos han vivido vejaciones, ataques del demonio, el padre Pío de Pietrelcina, que lo atacaban en la noche, Santa Gemma Galgani, cuántos han muerto mártires defendiendo su fe, otros perseguidos por los gobiernos, otros perseguidos por las culturas en las que estaban, y han alabado, bendecido a Dios y han sacado lo mejor, y hoy los tenemos en los altares porque han sido reconocida su virtud heroica. Van a decir uno, bueno, pues es que eso es para el santo, no es para mí. No, espérate, el llamado es para ti, porque al final de cuentas, si no reciclas tu historia, ¿cómo vas a ser más feliz? Y nos quedamos hundidos en el lodo, en el fango, y al contrario, Dios nos dio la libertad para decir, sí, es posible, y por otro lado está esa gracia, como le dice a San Pablo, está la gracia que te va a levantar cada día mientras estés vivo.
1: Borja. Tal cual. Yo creo que ahí tenemos, a ver, lo que decía antes, ¿no? El sencillo acto de ser agradecidos es un modo de liberación personal. Es un modo de, fíjate, a lo mejor atravesamos situaciones difíciles y nos cuesta ser agradecidos. Bueno, en cierto modo puede ser comprensible, pero cuando superamos esa adversidad o cuando dejamos atrás esa etapa compleja, de repente, yo no sé si os pasa a vosotros, a mí me pasa, Carlos, es lo de, oye, voy a dar gracias, voy a ir a una misa específica para dar gracias. Hay que agradecer esto, aunque sea un problema doméstico serio, pero hay que ir a agradecerlo, o yo qué sé, una enfermedad o una adversidad del trabajo que te deja descolocado, y al final se soluciona o llega a un punto determinado en el que no solamente no se puede solucionar, sino que incluso sales de la empresa y a la larga das gracias por esa salida. Fíjate, yo creo que es bonito reconocer que cuando actuamos con humildad y sin artificios, cuando aprendemos a valorar lo que, bueno, pues lo que de verdad es importante en la vida, empezamos a darnos cuenta que merece la pena ahondar en el valor de y en el poder del agradecimiento, ¿no? Y aquí yo quiero traer cuatro pilares. O sea, la gratitud, el agradecimiento tiene cuatro pilares potentes, ¿no? Que yo creo que merece la pena que los expliquemos porque son muy jugosos. Entonces, empiezas tú. Había el primero. El primero era la apertura emocional. ¿Sí, Carlos?
0: Entonces, sí, claro.
1: Venga, cuéntanos de la apertura emocional, porque aquí hay algo muy jugoso.
0: Pues mira, yo creo que hay muchas personas, y puedo decir, hay etapas en la vida en la que todo es muy bonito y es muy sencillo decir gracias. Pero hay etapas en las cuales parece que nos lo tenemos que comer como si fuera una sopa fría. Digo, si es un gazpacho sería muy rico, pero no. Pero bueno, pensemos en otra cosa. Ya está medio hambre, pero...
1: Ok.
0: Pero el punto es que lo hacemos obligatoriamente, que lo tenemos que hacer, pero porque lo marca la cortesía o la buena educación. Pero ahí es importante, esa apertura emocional nos toca la oportunidad para apreciar lo que recibimos, para descubrir que hay esto que alguien más ha tenido la oportunidad de compartirlo con nosotros. Y cuando nos abrimos esto, nos conecta entre uno y el otro. Sí. Y por eso las personas agradecidas son personas que conectan con los demás, ¿no? ¿Y cuáles otros pilares hay?
1: Mira, a esto quería yo también comentar una cosa, ¿no? Las personas, lo hemos dicho antes, las personas que no practican el agradecimiento, que no lo practican, tienen una negación emocional. No se hablan a los demás, son cerraditos, van en modo desafiante, a veces van autosuficientes, les falta autoestima. Y son bastante frágiles en su interior. Y esto nos pasa a muchos. O sea que vamos a mirarnos, a ver si podemos ser más agradecidos. Y a veces actúan, pues eso, como Gollum, con egoísmo. Y son ingratos, vaya que sí. Y soberbios. cuidado con los soberbios, cuidado cuando se nos suba la nariz para arriba, hay que bajarla, ¿vale? O no reconocer a los demás, eso es peligroso. Hay que practicar este agradecimiento, ¿vale? El segundo pilar, te cuento el segundo pilar. La gratitud y el reconocimiento son regalos del ser humano. Esto lo hemos comentado antes, ¿no? Pocos valores son tan poderosos como reconocer a nuestros semejantes mediante la gratitud. O sea, yo te reconozco a ti, Carlos. Pues mira, aprovechando el programa, aprovechando el episodio, quiero agradecerte la apertura y la acogida que me das todos los días que hay emisión en tu programa. Me siento muy halagado. O sea que, gracias.
0: Y yo puedo decirlo también de regreso, ¿no? Gracias, gracias Borja, porque como un profesional y como un experto en esta formación de líderes, estamos hablando de temas que nos llevan a tomar la iniciativa. El liderazgo no es aquel que tiene el puesto o tenga el nombre, sino aquel que se atreve a tomar la iniciativa para transformar el mundo, empezando por su día a día, ahí en su casa, en su oficina, en el internet, mientras va manejando, y esto creo que estamos juntos sembrando semillas de bendición para muchas personas, y en verdad agradezco. Tú estás en esta serie de programas, también está mi amigo Leonides Gerber, que está conmigo en la parte de evangelización, y con ustedes dos estoy haciendo esta serie de la empresa más importante, y puedo decir gracias, Señor, y gracias a ti, y gracias a Leonides, por que juntos estamos construyendo esta empresa que Dios ha puesto en nuestras manos. Es un regalo, es un don, y por otro lado, quiero decirlo, la gratitud no es deuda, no tiene nada que ver con deuda, es un regalo.
1: Totalmente. Y ya el cuarto pilar final, Carlos, la importancia del agradecimiento personal. O sea, nos pasamos media vida agradeciendo cosas a los demás, sí, la dedicación de nuestra familia, el altruismo de los amigos con nosotros, como se portan de bien algunos, el cariño de nuestra pareja, el cariño con nuestra pareja cuando está sonriente, no cuando se enfada con nosotros, o al revés también, cuando se enfada también hay cariño y tenemos que agradecer ese tirón de orejas, ¿no? O el reconocimiento de esas personas que entran y salen de nuestra vida, oye, pues enriqueciéndola o enseñándonos cosas, ¿no? También hay que ser agradecimiento. Tiene importancia ese agradecimiento en lo personal. Y también tenemos que pararnos y pensar, ¿me debo agradecer algo a mí mismo? Pero no por mirarme el ombligo, sino porque o a veces, si me agradezco algo a mí mismo, es como que estoy teniendo una actitud un poquito egoísta. Pues no. A veces tenemos que ser suficientemente capaces de darnos gracias en intimidad y humildad por habernos ayudado a nosotros mismos a abordar, superar, enfrentar, realizar o desplegar acciones, actitudes que en otros momentos no habríamos sido capaces de hacerlo. A lo mejor muchas veces inspirados por el Espíritu Santo, ¿eh? Totalmente de acuerdo.
0: Y es reconocer el bien que hay en uno. Es reconocer el bien que hay en uno, que agradecemos a Dios, pero también nos sentimos contentos con nosotros mismos. Y pues con esto cerramos este tema del agradecimiento a través del valor de la virtud. Y gracias, Borja, agradecido por compartir esta serie de programas hablando de la gratitud, del agradecimiento.
1: Un abrazo, nos vemos pronto. Chao.
0: Y recuerda, la empresa más importante eres tú, la vida que Dios puso en tus manos para que hagas el bien muy bien. Nos escuchamos en la próxima.

0: 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Dice la palabra del Señor en Filipenses 4:19. 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

Despiértame bien, despierta, mira que ya amaneció. Dios está tocando a la puerta y nosotros ya estamos listos para seguir adelante esta semana. Iniciamos un mes maravilloso, una gran oportunidad de seguir haciendo familia juntos y la bendición de estar unidos a través de la oración y a través de la radio. Muchas gracias a Dios y gracias a todos, amigos, amigas, familia. Les saludamos desde Sherman, Texas, su amigo Carlos Canseco. Muy contento de poder compartir con todos ustedes. Y también pues, les mandamos este fuerte abrazo y saludo donde quiera que estén. En la casa, en la oficina, en el trabajo, en la carretera, en el internet, en su celular. Desde la aplicación de EWTN que pueden descargar de forma gratuita y que está disponible para todos. También acuérdese que estamos en Spotify, Apple Podcast, en la página de EWTN.com en español. Algunos de nuestros programas ya se suben también al YouTube de EWTN Español. Ahí le pone EWTN Español en el YouTube. Y también nos encuentra, bueno, estamos por muchos lados y también acompañados y ayudados y auxiliados por la gracia de Dios y por Jorge Graña, que está todos los días al pie del cañón. Muchas gracias, Jorge, y gracias a todos los que son parte de este hermoso.

siempre y siempre, por los siglos de los siglos. Amén. Proclamamos la fe que recibimos en nuestro bautismo. Creo en ti, Dios trino y uno, Padre, Hijo y Espíritu Santo. Creo en la Iglesia que es una, santa, católica y apostólica. Creo en tu plan de salvación universal y en la vida eterna. Amén. Ofrecemos a Cristo como nuestro Redentor. Santísima Trinidad, Padre, Hijo y Espíritu Santo, te adoramos profundamente y te ofrecemos el preciosísimo cuerpo, sangre, alma y divinidad de nuestro Señor Jesucristo, presente hoy en todas las misas y sagrarios del mundo, en reparación de nuestros pecados, los del mundo entero, y por todas las almas del purgatorio, por los méritos infinitos de su sacratísimo corazón y de sus santas llagas, unidos a los corazones de la Virgen María y San José, en la Sagrada Familia Gloriosa, por el amor eucarístico del Espíritu Santo, te suplicamos que derrames tu gracia sobre nosotros y sobre todos aquellos por los que intercedemos este día en tu eterno presente. Amén. Ofrecemos nuestra vida, oración, trabajo, sufrimientos y sacrificios, purificados en el corazón de la Virgen y unidos a la pasión de Cristo en reparación de nuestros pecados y en reparación del Sagrado Corazón de Jesús, el Inmaculado Corazón de María y por las intenciones de sus corazones. Ponemos ante la presencia de Dios todas las necesidades, anhelos e intenciones que hay en nuestros corazones. Y aquí ponemos nuestras peticiones personales. Oramos por el Papa, para que el Espíritu Santo lo guíe, le dé sabiduría y protección, valentía y autoridad en el camino de la verdad. Oramos por las intenciones del mes que nos invita el Papa. Ofrecemos nuestra oración como obra de misericordia, pidiendo por todo el orden sacerdotal, la vida consagrada, la vida laical y la vida familiar, por la pureza, la humildad, la fidelidad y la fortaleza en el corazón de todos los bautizados y por todos los que se alejan de la verdadera doctrina de Cristo. Sagrada Familia Gloriosa, hagan nuestros corazones semejantes a los suyos. Pedimos su gracia por la santificación de cada familia y que nos libren del pecado mortal. Rogamos por la intercesión de Santa María de Guadalupe para que nos ayuden a construir la casita sagrada del Tepeyac en cada hogar, para formar la iglesia doméstica, levantando una red de oración familiar para sanar todas nuestras relaciones y nuestros corazones. Pedimos los dones de tu divina providencia y que seamos buenos administradores. Pedimos por todas las vocaciones al sacerdocio, al matrimonio y la vida consagrada y misionera en nuestras familias. Rogamos por los más alejados de la misericordia de Dios, por nuestros enemigos, por los no creyentes y por la conversión de todos nosotros los pecadores. Oramos por todos los que están en el mundo del gobierno, la política, la economía y el trabajo, para que Dios guíe nuestras patrias y nuestros gobiernos, para que venga su reino en la tierra como en el cielo. Clamamos por el fin del aborto y de toda la cultura de la muerte y del miedo, por las necesidades de los enfermos, los presos, los perseguidos, los pobres, los migrantes, y por todos los que sufren discriminación y exclusión, por todos los países que sufren de la violencia y las guerras, y por la conversión de sus gobernantes y sus habitantes. Unidos al Papa, pedimos por el desarme y la paz, para que las naciones renuncien a la violencia y elijan el camino del diálogo, la diplomacia y la reconciliación, y para que cada uno de nosotros desarme también su propio corazón del odio, el rencor y la indiferencia. Ponemos en nuestra oración a los que van a fallecer el día de hoy. Guardamos nuestras intenciones junto con nuestros corazones, todo nuestro ser, nuestras familias, la humanidad y la creación, en los corazones de Jesús, María y José, para una consagración total, como discípulos y misioneros del amor eucarístico de sus corazones, por la gracia del Espíritu Santo. Hacemos una comunión espiritual. Jesús, creo que estás real y verdaderamente presente en el cielo y en el Santísimo Sacramento del altar. Te adoro y te amo sobre todas las cosas y deseo ardientemente recibirte espiritualmente en mi corazón.
Te abro la puerta, me abrazo a ti y pido la gracia del Espíritu Santo para unirnos y consagrarnos plenamente a tu Sagrado Corazón Eucarístico y por tu medio unirnos al amor y la voluntad del Padre y a la Sagrada Familia para alcanzar la salud, la unidad y la paz. Jesús Eucaristía, transfórmanos en Eucaristías vivas. Sagrado Corazón de Jesús, en ti confío. En la batalla por nuestra familia, pedimos el auxilio de los arcángeles. San Miguel, San Gabriel, San Rafael, arcángeles del Señor, junto con todos los coros y ejércitos celestiales, defiéndanos del demonio, líbrenos de todo mal, llévenos a adorar a Dios y a vivir en su santa y divina voluntad. Gracias, Espíritu Santo, fuente de luz, ilumínanos. Gracias, Espíritu Santo, ven y envía un nuevo Pentecostés. Divino Niño Jesús, nuestra vida está en tus manos. Llena nuestro corazón de esperanza. El futuro a ti confiamos. Pedimos que la sangre, el agua y el fuego del Sagrado Corazón Eucarístico de Jesús, unido a los corazones de María y José, derramen su gracia sobre nosotros, nuestros hogares y sobre toda nuestra familia humana, y recibimos de corazón a corazón su bendición. Que por las manos maternales de la Virgen de Guadalupe recibamos toda esta gracia con su protección, que nos selle con el signo de la cruz y nos cubra con su manto, en el nombre del Padre, del Hijo y del Espíritu Santo. Amén. Pues tenemos hoy un tema que les comparto, que estos pasados fines de semana hemos tenido la oportunidad de acompañar a diferentes comunidades, pero en especial aquí en nuestra parroquia nos invitaron a poder compartir una charla para los matrimonios y otra para hombres. Y en verdad que fue una experiencia muy, muy especial. Tuvimos con los organizadores, invitaron a un psicólogo y una psicóloga en cada una de las charlas, y nosotros compartiendo también nuestro tema. Y creo que pensaba un poco, ¿no? Cómo es tan importante en este tiempo, cuando hay tanto ruido alrededor, que a veces no volteamos a ver a nuestro interior y no volteamos a ver a cómo Dios está caminando con nosotros en nuestra historia. Y ahí el tema de hoy se llama Rescatando Sueños, que parte del contenido está en el nuevo libro que hizo Elsie junto con nuestra amiga y coach también Margarita Martínez, que se llama Luchar contra Viento y Marea, que pueden encontrarlo en Amazon. Que ellas dos están dentro del equipo de La Casita Sagrada, que es el programa que se transmite todos los martes en la tarde. Y pensaba, mientras hacíamos esto, parte del contenido tiene que ver con nuestra historia, ¿no? La historia de Elsie y mía. Y pensaba sobre esta necesidad que decía ya el Papa San Juan Pablo II y posterior.

y hay muchos maestros, pero nuestra evangelización y nuestra catequesis tiene que pasar por la experiencia de la realidad. ¿Y por qué? Porque, como lo dice el Evangelio según San Juan y como lo decimos en el Ángelus, y la palabra de Dios se hizo carne y habitó entre nosotros. Dios se encarna en nuestra historia y podemos decirlo de Jesús hace cerca de 2000 años que subió a la cruz, se encarnó, se hizo hombre, vivió en una familia que es la Sagrada Familia, se preparó para su misión, la llevó a cabo, murió en la cruz, resucitó, está sentado a la diestra del Padre y llevó a cabo su paso por la historia, pero se quedó con nosotros en la Eucaristía y a partir de ese momento la Iglesia, por la gracia del Espíritu Santo, se extendió a lo largo y ancho del mundo entero. Y ha sido a través de esta vivencia y de esta experiencia de salvación como se ha transformado el mundo actualmente. Podemos pensar, y esto es algo que sucede, ¿no? Cuando hablamos, por ejemplo, de los idiomas o de los lenguajes, ¿no? El inglés, el español, el francés, lo vemos a lo largo de la historia y eran otros lenguajes, se han ido transformando a lo largo del tiempo porque la gente lo usa y lo va transformando y cambiando mientras va avanzando la historia. Se les ocurren nuevas palabras, empiezan a decir las cosas de manera diferente, pero sigue teniendo la misma raíz. Nació en algún momento, pero se va transformando. ¿Y por qué hago este ejemplo? Porque así es nuestra historia personal. En nuestra historia hay estas momentos clave, ¿no? Y cuando hablamos del testimonio, hablamos de antes de Cristo, el encuentro con Cristo y después de Cristo. Y el tema de hoy habla de rescatar sueños porque creemos verdaderamente que Dios va poniendo en nuestro corazón y en nuestra mente sueños que Él tiene para cada uno de nosotros. Y hay un camino a lo largo de nuestra historia de vida en el cual Dios va, primero, poniendo los sueños, y segundo, acompañando esos sueños, y tercero, purificando y transformando esos sueños. ¿Por qué? Porque a veces pues no logramos lo que queríamos, pero logramos otras cosas. Y en ese proceso vamos descubriendo la intención más profunda de Dios que había puesto en nuestro corazón, pero que nosotros vamos discerniendo, vamos descubriendo y vamos entendiendo. Y al pasar del camino, también todo esto se va transformando, ¿no? No es lo mismo el sueño que recibimos cuando éramos pequeños. Y recuerdo una experiencia que tiene mucho que ver con la actualidad, ¿no? Hace algunos años tuve la oportunidad de ir a realizar unos conciertos y una gira de evangelización en España. Y en aquel tiempo fuimos con un grupo de diferentes evangelizadores y nos dividimos el ir a visitar a los diferentes lugares. Me tocó ir junto con un hermano evangelizador payaso que trabajaba con niños. Se llamaba Renovadito y fue una bendición compartir con él. Y esto le estoy contando, fue hace

como unos 20 años, o más de 20 años. Pero cuando llegamos a una escuela a dar esta charla de evangelización, él pues hacía muchas dinámicas y inflaba globos y contaba historias y cantaba cantos y movía a los niños. Y en medio de toda esta experiencia, él se detuvo y hizo una pregunta. ¿Qué quieres ser cuando seas grande? ¿Y cuál sería nuestra sorpresa, ¿no? ¿No? Que todos los niños decían, no sé. Y decía él, después de que terminamos este momento, decía, es impresionante. Yo vengo de Guatemala y ahí si yo le pregunto a un niño, ¿qué quiere ser? Pues va a decir, no, pues quiero ser un policía, quiero ser un bombero, quiero ser sacerdote, quiero ser algo. Y pensaba, y mientras dialogábamos sobre este punto, él decía, wow, cómo el materialismo que se vivía ya hace 20 años en España fue cortando los sueños de nuestros niños. Y luego puedo decirles, ¿no? Han pasado los años y esto se ha ido extendiendo. Y los que hace 20 años eran niños pequeños, hoy ya son jóvenes o jóvenes adultos. O ya han ido avanzando en el camino de la edad, pero han perdido esa capacidad de soñar y de conectar con los sueños, porque esos sueños también conectan en nosotros con la esperanza. Y esa ha sido una de las misiones más importantes de Elsie y mío, y de nosotros a través del programa también, porque es ahí en donde encontramos la fuerza para enfrentar la vida cada día. Por eso nuestro programa se llama Hoy es tu gran día. Aunque hay días que hablamos de cosas difíciles o dolorosas, hay días que hablamos de cosas motivadoras, hay días que compartimos cosas de la cultura o de la historia o de la liturgia, pero estamos trabajando en sembrar y acompañar tu historia, la historia de nuestras familias, la historia de la salvación que vamos viviendo cada uno de nosotros cuando encontramos a Cristo. Y podemos decir antes de Cristo, en el momento en que encontré a Cristo, después de Cristo, y con esa visión hacia el futuro de que Dios quiere algo bueno para nosotros. Dios quiere algo bueno para nosotros. Y pensaba en esa historia de José, el hijo de Jacob, mejor conocido como José el soñador, que tenía sueños, y tenía sueños que no le gustaban a los demás, pero él tiene que pasar por un proceso largo de purificación. Lo venden sus hermanos, le quitan su túnica, que era muy llamativa. ¿Por qué? Porque lo que había provocado en ellos era envidia. Y eso les dolía a sus hermanos. Y en medio de todo esto pasa toda la historia de esclavitud de José, para que al final llegue a convertirse en el administrador del faraón, que era el rey de Egipto, y sus hermanos llegan porque ha venido una gran sequía en donde no tienen ni qué comer, pero en Egipto sí había comida. Entonces van a comprar
a buscar aprovisionarse y se encuentra con José. Y en ese momento José tiene ese dolor de su historia, esa tristeza de que sus hermanos lo envidiaron, que sus hermanos lo vendieron, lo esclavizaron. Y entonces tiene esa tentación de devolverles lo mismo. Pero en aquel momento su corazón se quiebra y empieza a llorar José. Y les dice, después de haber pasado por haber puesto a prueba a sus hermanos, les dice, pues primero, ¿quién es? Porque no lo reconocían. Habían pasado los años, él estaba ya personificado pues como un egipcio, y entonces llegan y ellos, sorprendidos al descubrir quién era, estaban llenos de miedo. Pero José les dice, ustedes quisieron hacerme un mal, pero Dios tenía algo más grande para todos nosotros. Y ahí es en donde el rescatar los sueños nos permite descubrir que Dios acompaña esos sueños, que Dios tiene esos sueños en el corazón, y que hoy muchos jóvenes han perdido ese sueño. Lo platicaba una psicóloga con la que estaba compartiendo, que decía, mira, tanta información que hay en el internet y en las redes sociales hace que nuestros niños y nuestros jóvenes tengan una gran dificultad para poder tomar una decisión de qué hacer con su vida. Y hay una gran confusión. Y a veces, más de alguno, esperamos que ellos tomen una decisión forzada y correteada, pero y que no, y nos quejamos de ellos por diferentes razones, pero no vemos cuál es el momento de la historia y la realidad que ellos están viviendo, y cómo nosotros y ellos necesitamos rescatar nuestros sueños para recuperar la esperanza. Y tenemos unos sueños que recibimos desde nuestra fe cristiana, que es el poder llegar al cielo y a la vida eterna, pero también del camino que vamos haciendo. El mismo San Pablo va narrando en sus epístolas esa carrera, ¿no? Dice, yo voy llevando como si fuera en los Juegos Olímpicos, corriendo hacia la meta, pero pues va corriendo llevando la estafeta. Y va corriendo llevando el mensaje, pero pues al mismo tiempo va disfrutando esa carrera, y puede decir que lo dice al final, ¿no? Diciendo a las comunidades que lo habían recibido y que habían recibido la palabra de Dios a través de él, dice, ustedes son mi gloria, que es la gloria de Dios brilla en ustedes, y me siento agradecido de poder haberlos acompañado, porque decía él, pues yo ya voy al final de mi carrera, y él tenía conciencia de que iba hacia el martirio, pero no dejaba de tener esa esperanza de que Dios iba en su historia, y que él primero lo llevó a salir, a recorrer el mundo llevando el evangelio, los lugares de aquella época, ¿no? El Asia Menor, hasta llegar al final de su camino a Roma, y pensaba, así como José, así como San Pablo, cada uno de nosotros va recorriendo esa historia y va teniendo esa oportunidad de reencontrar la luz
de la esperanza en el corazón para poder rescatar nuestros sueños, para poder rescatar esa alegría en el corazón de saber que es Dios el que nos ha puesto en este tiempo, en este lugar, en esta realidad, aunque pasemos por momentos difíciles, aunque pasemos por valle tenebroso, como dice el Salmo, el Señor es mi pastor, nada me falta, aunque pase por valle tenebroso, ningún mal temeré, porque tú vas conmigo, tu vara y tu cayado me dan seguridad. Y eso es la fortaleza que vamos recibiendo en el camino y lo que nos va ayudando a perseverar. Y esa es nuestra intención en este programa, pero en cada día, que puedas conectar en tu realidad el día de hoy y puedas decir, gracias Señor. Gracias Señor, aún por esta cruz que estoy abrazando, que en la cual estoy en el dolor. Gracias Señor por lo que sí puedo hacer el día de hoy. Y un hermano que está enfermo o una hermana que está enferma puede decir, ¿qué estoy haciendo? Estoy ofreciendo mi dolor unida a Cristo. Alguien que está acompañando a sus hijos y aunque vea esta lucha que hay, dice, pues estoy actuando con amor para acompañar a mis bebés. O alguien que tiene crisis en el matrimonio, dice, hoy estoy tratando de aprender cómo tratar mejor a mi esposa, a mi esposo. Y alguien que ya está grande o que tiene hijos adolescentes o mayores o ya es abuelo, dice, pues sigo sembrando en la esperanza, de que estoy llevando a cabo mi misión. Y puedo decirlo, en el caso de Elsie y mío, nos conocimos, encontramos un sueño, hemos tenido obstáculos, hemos tenido logros, hemos tenido fracasos, pero Dios sigue cambiando y transformando nuestra vida y nuestros sueños para que podamos mirar el futuro con esperanza, con esa certeza de que van a venir los vientos, van a venir las luchas, pero precisamente el nombre del libro, Luchar contra Viento y Marea, recuerda aquella experiencia del faro. Dice que había un faro y a la entrada de la torre del faro decía, tormentas he visto pasar. Y sigo, por decirlo de alguna manera, si hablar el faro, y sigo lanzando esta luz para que otros no naufraguen. Y ahí está Dios para ayudarnos a rescatar los sueños, para ayudarnos a descubrir el propósito. Y a veces preguntamos por qué, y a veces cambiamos la pregunta y decimos, ¿para qué? ¿Qué es lo que sigue? ¿Qué estoy sembrando? ¿Qué estoy construyendo? ¿Cuál es el siguiente paso? ¿Hacia dónde estoy caminando? ¿Qué es lo que estoy contribuyendo en este tiempo para que esta historia de salvación para mi familia, para mi comunidad, para mi iglesia, para el mundo entero, sea transformada en la misericordia de Dios? Y con esto, pues nos vamos a ir a un pequeño corte musical. Quiero compartir con ustedes este canto que hace algunos años grabó Elsie en un disco que hicimos que se llama Pintemos el Alma. Este canto se llama Vuela y es esa oportunidad de decir más allá de todo lo que pueda parecer oscuro, extiende tus alas y vuela.
Y de regreso, les voy a contar varias historias que nos van a ayudar a hacer ese alto, a entrar en el corazón y a rescatar nuestros sueños. Vamos a compartir este canto que se llama Vuela.

Y seguimos adelante con su programa. Hoy es tu gran día. Estamos platicando de este tema que implica rescatar nuestros sueños. Y mientras estaba en este intermedio escuchando el canto de abuela, me acordaba de una historia relacionada con esto que les estaba contando, y lo puedo decir, ¿no? La experiencia que tuvimos con aquellos niños hace más de 20 años fue en Barcelona, España, y mientras estábamos en este tiempo, en aquel viaje, tuve yo la oportunidad de llegar a visitar la Sagrada Familia, que comenzó a construirse en 1882. Y es un momento que empezó un estilo de neogótico, Francisco de Paula del Villar, y en 1883 Antoni Gaudí, muy famoso, asumió la obra y la transformó en una maravilla inspirada en la naturaleza y en la presencia de Dios en medio de nosotros. El Verbo de Dios se hizo carne y nos va llenando de alegría el interior, en la parte interior. Él construyó las columnas como si fueran árboles y le dio luz y color y lo llenó de símbolos y de torres y hizo algo maravilloso. En este año acabamos de pasar la visita de el Papa León a España y llegó precisamente a Barcelona y ahí se acaba de coronar la torre más alta, poner una cruz después de 144 años. Y pensaba, wow, esto es un sueño. Alguien soñó que se construyera esa iglesia. Empezó con el sueño de Francisco de Paula del Villar y luego al año siguiente Antoni Gaudí retomó el sueño y así subsecuentemente a lo largo de la historia de 144 años muchos contribuyeron para que ese sueño se hiciera realidad. Y si pones ahí en el internet la Sagrada Familia, la visita de la Sagrada Familia que hizo el Papa León, hay un espectáculo multicolor de música y luces que realizaron en ese momento, que fue una cosa impresionante. Y ves la majestuosidad de las torres y la obra realizada y puedes decir, gracias Señor, qué impresionante. Yo tuve la oportunidad de ir hace 20 años y subir por las escalinatas hasta una de las torres, no la que acaban de coronar, pero decía, wow, qué impresionante obra. Y recordaba aquella otra historia que viene de la reflexión de lo que construían las catedrales, y había esta historia, pues, primero de un albañil que le preguntaron, bueno, ¿qué estás haciendo? Cuando estaba ahí en esa construcción de la catedral y dice, pues estoy poniendo ladrillos. Y luego le preguntan a otro y le dice, no, pues estoy construyendo una pared. Y luego le preguntan al maestro de la obra y dice, pues es que estoy construyendo una catedral. Y es esa capacidad de soñar en lo grande, pero construir en lo pequeño.
Y es tener esa visión de esperanza, pero no nos quedamos en los sueños, sino ese sueño lo dividimos en pedacitos y hacemos lo que podemos hoy. Cuando tenemos este sueño, se va transformando. ¿Por qué? Pues porque van llegando otras personas al sueño, ¿no? El primer arquitecto lo soñó de una manera, Gaudí lo soñó de otra manera, y luego subsecuentemente fueron siguiendo sus ideas, pero en cada paso de los 144 años hubo alguien más que contribuyó y tuvo que poner una piedra, o tuvo que poner un símbolo, o tuvo que construir algo, o tuvo que hacer un trabajo para la construcción de esta gran visión. Y lo mismo sucede con cada uno de nosotros. Cuando miramos a nuestras familias, necesitamos esa visión de esperanza, esa visión de futuro, esa capacidad de soñar y de no tener miedo. ¿Por qué? Porque eso es lo que nos paraliza, el miedo. El miedo, la tristeza, el enojo. Pero cuando estamos así, o miramos con ojos de fuego, o miramos al suelo cuando estamos tristes, o nos quedamos paralizados cuando tenemos miedo. Pero cuando renace en nosotros esa confianza, esa certeza de que Dios nos ha dado ese sueño, y más de alguno habrá escuchado, ni sueñes, no, sueña, pero pon tus sueños en manos de Dios, ve clarificando ese sueño, ve descubriendo qué parte tienes que hacer en un tiempo determinado, qué parte tienes que hacer el día de hoy, qué parte tienes que hacer en este año, qué parte tienes que hacer en los próximos 10 a 20 años. Y no te preocupes, tú comparte tu sueño, trabaja el sueño, porque al final de cuentas, como lo dijo el mismo San Pablo, hablando de las comunidades que él sembró, ¿no? Yo planté, Apolo regó, pero fue Dios el que hizo que todo esto creciera. Y nos atrevemos a soñar. Y sabemos que Dios sueña junto con nosotros. Y que habrá cosas que podemos hacer, pero que Dios es el que hará fructificar, el que nos llevará a dar ese fruto. Y podemos sentirnos felices de que lo veremos hacia el futuro, pero el futuro está en manos de Dios. Y lo dice, por ejemplo, y con esto quiero ir cerrando, ¿no? El sueño de Abraham. Abraham recibió esa promesa de Dios: vas a tener una gran descendencia. A través de ti se bendecirán a todas las naciones. Vas a tener una tierra prometida. Y podemos llegar al final de la tierra prometida, que era un territorio. Dios lo transformó en la tierra prometida eterna, que es nuestro llamado final, es el cielo. Y Jesús dice, y ahí, pues yo estoy preparando casas para cada uno de ustedes, mis discípulos. Y luego empezó con una duda de no poder tener hijos, Abraham, para tener Isaac, y solo vio pues un primer hijo. ¿Y de dónde va a salir un gran pueblo? Pues hoy los hijos espirituales de Abraham llenamos el mundo entero. Y es algo que Dios ha llevado a cabo. Pero en el tiempo de la historia de cada uno de nosotros, vamos nosotros poniendo esos ladrillos para que se construya esa gran obra de Dios, esa gran catedral, esa vida eterna, pero que al mismo tiempo se convierte en esa oportunidad, porque ahí está el propósito de mi existencia, de ir construyendo con los ladrillos de mi tiempo, de mi espacio, pero también de mi libertad y de mi voluntad,
para llevar a cabo la obra de Dios. Y hoy vamos a compartir nuestra oración con el tercer misterio luminoso, que es la proclamación del reino de los cielos y el llamado a la conversión. Y ponemos ahí la obra de Dios, de nuestra conversión, la conversión de nuestra familia, la transformación del mundo entero a través de nuestras pequeñas oraciones que guardamos en el corazón de Jesús y de María. Y eso transforma el mundo y le da un futuro de paz. En nombre del Padre, del Hijo y del Espíritu Santo. Amén. Padre nuestro que estás en el cielo, santificado sea tu nombre, venga a nosotros tu reino, hágase tu voluntad en la tierra como en el cielo. Danos hoy nuestro pan de cada día, perdona nuestras ofensas como también nosotros perdonamos a los que nos ofenden. No nos dejes caer en la tentación y líbranos del mal. Amén. Dios te salve María, llena eres de gracia, el Señor es contigo. Bendita tú eres entre todas las mujeres, y bendito es el fruto de tu vientre Jesús. Santa María, Madre de Dios, ruega por nosotros pecadores, ahora y en la hora de nuestra muerte. Amén. Dios te salve María, llena eres de gracia, el Señor es contigo. Bendita tú eres entre todas las mujeres, y bendito es el fruto de tu vientre Jesús. Santa María, Madre de Dios, ruega por nosotros pecadores, ahora y en la hora de nuestra muerte. Amén. Dios te salve María, llena eres de gracia, el Señor es contigo. Bendita tú eres entre todas las mujeres, y bendito es el fruto de tu vientre Jesús. Santa María, Madre de Dios, ruega por nosotros pecadores, ahora y en la hora de nuestra muerte. Amén. Dios te salve María, llena eres de gracia, Señor es contigo, bendita tú eres entre todas las mujeres, y bendito es el fruto de tu vientre Jesús. Santa María, Madre de Dios, ruega por nosotros pecadores, ahora y en la hora de nuestra muerte. Amén. Dios te salve María, llena eres de gracia, el Señor es contigo, bendita tú eres entre todas las mujeres, y bendito es el fruto de tu vientre Jesús. Santa María, Madre de Dios, ruega por nosotros pecadores, ahora y en la hora de nuestra muerte. Amén. Dios te salve María, llena eres de gracia, el Señor es contigo, bendita tú eres entre todas las mujeres, y bendito es el fruto de tu vientre Jesús. Santa María, Madre de Dios, ruega por nosotros pecadores, ahora y en la hora de nuestra muerte. Amén. Dios te salve María, llena eres de gracia, el Señor es contigo, bendita tú eres entre todas las mujeres, y bendito es el fruto de tu vientre Jesús. Santa María, Madre de Dios, ruega por nosotros pecadores, ahora y en la hora de nuestra muerte. Amén. Dios te salve María, llena eres de gracia, el Señor es contigo, bendita tú eres entre todas las mujeres, y bendito es el fruto de tu vientre Jesús. Santa María, Madre de Dios, ruega por nosotros pecadores, ahora y en la hora de nuestra muerte. Amén. Dios te salve María, llena eres de gracia, el Señor es contigo, bendita tú eres entre todas las mujeres, y bendito es el fruto de tu vientre Jesús. Santa María, Madre de Dios, ruega por nosotros pecadores, ahora y en la hora de nuestra muerte. Amén. Dios te salve María, llena eres de gracia, el Señor es contigo, bendita tú eres entre todas las mujeres, y bendito es el fruto de tu vientre Jesús. Santa María, Madre de Dios, ruega por nosotros pecadores, ahora y en la hora de nuestra muerte. Amén. Gloria al Padre, al Hijo y al Espíritu Santo, como era en el principio, ahora y siempre, por los siglos de los siglos. Amén. Dulce Madre, no te alejes, tu vista de mí no apartes. Ven conmigo a todas partes y solo nunca nos dejes, ya que nos proteges tanto como verdadera Madre, haz que nos bendiga el Padre, el Hijo y el Espíritu Santo. Amén. Y vamos a terminar soñando. Dios está con nosotros. Hoy es tu gran día.

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2: Clara Elena y la hermana María Isabela, que esperamos que el Señor pueda hablar a sus corazones y nosotros podamos escucharlo y estar muy atentos a lo que Él nos quiere hablar el día de hoy. ¿Qué les parece si iniciamos con una oración?
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2: En el nombre del Padre, del Hijo, del Espíritu Santo. Amén. Espíritu Santo de Dios, tú que eres el amor del Padre y del Hijo, te pedimos que vengas sobre nosotros, que te manifiestes, que nos ayudes a reconocer la dignidad de ser hijos de Dios. Ayúdanos, Espíritu Santo, también ayuda a aquellas personas que tal vez no han logrado ver su identidad, no han logrado reconocerla, la identidad verdadera de ser hijo de Dios y no esclavo del mundo. Te pedimos, Espíritu Santo, que nos ayudes, y a las mujeres que nos encontramos aquí, que nos ayudes a modelarnos en María, que podamos ser también otras Marías, que cuando nos veamos al espejo, sea como ver a la Santísima Virgen María, con esas gracias, esos dones, esas virtudes, ese gran amor a Dios. Y pedimos a María, mujer del Adviento, ayúdanos a penetrar en el misterio de la mujer, a comprender su dignidad y su vocación. Tú que con tu sí acogiste la palabra de Dios y la diste al mundo, enseña a todas las mujeres a descubrir la grandeza de su misión, el valor del amor, del servicio y del don total de sí mismas. Haz que siguiendo tu ejemplo sean signo del amor de Dios en la familia, en la iglesia y en el mundo. Y también pedimos la intercesión de San Juan Pablo II, que habló un poco sobre la teología del cuerpo y dirigió estas palabras a todas las mujeres. Gracias a ti, mujer, por el hecho mismo de ser mujer, con la percepción que es propia de tu feminidad, enriqueces la comprensión del mundo y contribuyes a la plena verdad de las relaciones humanas. Gracias, María Santísima, y pedimos que intercedas por nuestros países, por Venezuela. Te pedimos que les concedas la paz a todos los ciudadanos de este país. Protégelos y ayúdales en este desastre sobrenatural. Gloria al Padre, al Hijo y al Espíritu Santo,
3: como era en el principio, ahora y siempre, por los siglos de los siglos. Amén.
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2: Bueno, queridos amigos, querida familia de Conectados, qué bendición y de verdad es una gracia del Señor podernos encontrar un día de hoy. Sí, porque el Señor nos ha regalado la vida, este don tan hermoso para podernos reunir nuevamente y así aprender. Gracias a Dios tenemos la vida para poder aprender lo que Dios quiere de nosotros. Y bueno, querida familia, el tema de hoy es Mujer, reflejo de María. Y donde esperamos abordar esos temas concernientes a la familia, al plan de Dios sobre nuestra familia y en general, que son temas indispensables para vivir en armonía familiar en la tierra y la felicidad eterna junto a las personas que nosotros amamos.
3: Hermoso. Hermanos, ayer hablábamos un poco acerca de la figura del hombre. Y sobre todo también nos recordaban cómo es una ilusión de Dios. Qué lindo saber que también el hombre es esa figura de Dios Padre. Eso nunca lo podemos olvidar porque es un regalo grande que Dios ha dado a la humanidad. Cómo el hombre llegue a ser esa figura de Dios Padre como iglesia doméstica dentro del hogar. Hermana, si el hombre tomara conciencia del significado de estas palabras, los hogares serían en más armonía. Sería algo hermoso y sobre todo cuando el hombre se arrodilla ante Dios y le dice: Dios mío, ayúdame a ser ese padre y ese esposo que tú esperas de mí.
2: Así es, hermana Clara Elena, y ahora debemos hablar de nosotras las mujeres, ¿sí? Y cómo nosotras tenemos unas características comunes que manifiestan la ternura de Dios: su cuidado, su comprensión, su ternura, su amor. ¿Y quién ha sido la que ha mostrado plenamente estos rasgos de mujer, esposa y madre? Ustedes se preguntarán, pues no sé, puede ser, a ver, la Mujer Maravilla, puede ser, a ver, ¿quién se me viene a la mente? La Cenicienta, es en esos programas de niños, no, la Virgen María. La Virgen María es la que tiene esos rasgos tan fuertes de ser una verdadera esposa, una verdadera madre y una verdadera mujer.
3: Así, sí, totalmente. Hermana, ¿qué tal si empezamos la meditación de este tema tan bello con una frase de nuestra espiritualidad?
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3: Dios es rico y da una parte de sus características al hombre y otra parte a la mujer. La mujer es la máxima expresión del amor, la ternura y la misericordia de Dios. Oiga, hermosísimo. Mujeres que nos escuchan, oigan pues esta frase tan linda, esta segunda parte. Es que a veces se nos olvida esto tan lindo y dice: la mujer es la máxima expresión del amor, la ternura y la misericordia de Dios. Aquí no nos queda sino ser Marías en acción, porque esas características, ¿en quién están?
2: En la Virgen María. Así es, hermana. Y mire que ahora quiero hablar un poquito de la teología del cuerpo, según este gran santo, San Juan Pablo II, que contempla a la Virgen María como la realización más perfecta de la feminidad, según el plan de Dios, ¿sí? Lo que Dios quiere de la mujer se ve reflejado en la Virgen María, y en ella se revela plenamente qué significa ser mujer desde el amor y el don de sí. Miren qué hermoso esto, porque María Santísima nos enseña el don que es ser mujer y le da un verdadero significado, y nos enseña que nosotras las mujeres debemos darle un valor a ser mujer, porque muchas veces hoy en día es muy difícil, porque a veces la misma mujer se desprecia a sí misma y quiere parecerse al hombre, ¿sí? Se quiere poner barba, se quiere poner normal a usar zapatillas, pero se quiere poner corbata, cortar el pelo como un hombre, sí, como parecerse más al hombre. ¿Y por qué pasa esto? Porque muchas veces cuando se pierde la verdadera dignidad, ¿sí?, se pierde esa identidad de ser mujer, pues se va desfigurando y, ay, yo quiero ser como el hombre. Es que los hombres aquí les permiten ser como el más, digámoslo así, por ejemplo, los presidentes, que solamente en el gobierno hay presidentes hombres. No, entonces yo quiero ser como un hombre, porque entonces la gente le da el mejor privilegio al hombre, ¿sí? Le da un buen puesto al hombre en el trabajo y en todo. Y a veces ese pensamiento de la mujer se vuelve así. Pero en realidad esto pasa cuando no aceptamos lo que Dios ha hecho de nosotras, porque Dios quiso también en el plan divino que estuviera la mujer. Por eso Adán le dijo: no es bueno que el hombre esté solo, y sacó de la costilla de Adán a la mujer. ¿Sí? Si el Señor hubiera querido que Adán estuviera solo, poniéndole nombre a todos los animalitos, solo en este universo, solamente el hombre, pues no hubiera creado la mujer. Pero Dios quiso también contar con este regalo de la mujer, también quiso contar con el don de la mujer, porque los dos son un complemento. Así que por eso vemos en María estos grandes fundamentos, estas ideas fundamentales que son: María muestra que la feminidad es capacidad de acoger el don de Dios; segundo, que María vive el significado esponsal del cuerpo;
3: Tercero, la maternidad revela una dimensión esencial de la mujer. Y cuarto, que María y Cristo muestran la complementariedad entre hombre y mujer. Luego en el programa les voy a explicar un poquito de esto que dice San Juan Pablo II.
4: Qué lindo. Bueno, hermanos, precisamente el Padre, nuestro Padre Celestial, nos habla muy claro en el Génesis cómo a Eva la sacó de la costilla de Adán. ¿Y qué hay detrás de la costilla? El corazón. Por eso es que nuestro Padre Antonio nos desea mucho, hijitas, esa última creación que hizo Dios de la mujer, eso tiene un significado muy grande. Quiere decir que la mujer tiene una perfección mayor, pero no tanto para exaltarnos a nosotros como mujeres, sino para exaltar ahí el amor, ese potencial con que Dios ha bendecido a la mujer. Y también algo muy lindo, decía, esa gran misión de humanizar desde nuestra misión de madres, de esposas, de consagradas. Claritico.
3: Así es, hermana. Y mire que, pues, también es muy importante y es una batalla muy grande que libra Satanás contra la mujer, que con astucia busca hacernos perder la identidad femenina. Una cosa es el complemento y gran apoyo que nos podemos brindar con el hombre, y otra cosa es pretender ocupar el lugar de ellos. Es como se ve hoy en día que pues la mujer quiere ocupar el lugar del hombre, o nos enojamos porque el hombre pues quiere tener la razón, porque el hombre quiere gobernar, entonces me enojo con ellos. Y también queremos dejar a un lado a ellos, dejarlos a un lado, hacerlos sentir menos, o también en nombre del derecho del feminismo, ¿sí? Porque el feminismo quiere hacer como decir, aquí la mujer manda, aquí la mujer es la que gobierna y el hombre nada que ver. El hombre pues es solamente un objeto, se trata de un hombre como un objeto y no como hijo de Dios. Y también pretender que ellos no sean el guía de la familia. Entonces pues muchas veces, el hombre aquí... tristemente pues se ve también esto del homosexualismo, ¿sí? Y pues ahora cuando pues el feminismo se ve también la parte de la atracción hacia el mismo sexo, entonces pues la mujer ya no quiere tener como nada que ver con el hombre. Entonces es como entre ellas, yo soy la que manda acá, yo me quiero comportar como un hombre, pero en realidad eso no es lo que Dios quiere. Dios quiere que seamos tal y como somos. Dios nos creó mujeres, bueno, Señor, bendito Dios, gracias por este regalo de ser mujer, gracias porque también quieres que yo esté aquí en este mundo y que pueda mirar también a los santos, ¿sí? Por ejemplo, tenemos unos grandes ejemplos con los santos, con las mujeres santas, ¿sí? Por ejemplo, una Catalina de Siena, una Santa Juana de Arco, una Santa Teresita del Niño Jesús, doctora de la Iglesia. Sí, cómo podemos ver que la mujer también se puede santificar en la Iglesia, en el mundo.
4: Mira, hermana, que me hizo recordar algo muy bonito de mi infancia cuando nos hablabas de la autoridad, ¿no? Recuerdo que cuando estaba pequeña, papá sí era un hombre muy fuerte, entonces él bien fuerte en su forma de ser y nosotros a veces desobedientes, peleones como hermanos, entonces claro, nos ganábamos muchas pelas y él nos pegaba con correa, ¿no? Con correa, pero yo todavía recuerdo ese olor a correa. Entonces, ¿cómo te parece que a mí eso me quedó grabadísimo? Una vez que fui donde mi mamá llorando, y claro, después de que mi papá me había dado una pela tremenda, fui donde mi mamá llorando y me decía, hijita, cuánto me duele verte así con esa correa marcada en tu pie, pero, hijita, tú sabes muy bien que tu papá es la autoridad en esta casa y yo ahí no me puedo meter. A mí eso me quedó grabadísimo. Y me decía, mejor, ¿por qué no haces algo? Deja de desobedecerle al papá y así no te ganas tantas pelas. Yo creo que me duele más a mí que a ti verte así con las correas marcadas en el pie. Bueno, fue pasando el tiempo y ahorita ya de mayor recuerdo este momento y digo, mamá tenía toda la razón. Ella respetaba mucho la autoridad de mi papá y mi papá también la de mi mamá. Entonces, qué importante, hermanos, los que nos escuchan, que son esposos, esposas, sobre todo al hombre, y también a la mujer, tener muy en cuenta la autoridad que tú tienes como hombre en el hogar y la autoridad que tiene la mujer en el hogar. Porque si esto se respeta desde el principio, yo creo que es la oportunidad de que los hogares puedan marchar. ¿Por qué los hogares a veces están desvaneciéndose mucho? Porque se ha perdido el eje de lo que es la autoridad. Entonces, hermanos, miren, esto la verdad que es muy molesto para muchas mujeres, inclusive también para las consagradas, cuando nos hemos creado de pronto en ambientes donde la mujer quiere empoderarse. Y hay que dar una mirada a la estrategia del mal. ¿Qué hace el mal? El mal coge y le vende al hombre algo pues muy sutil,

0: muchísima gloria a Dios.
1: Sí, hermana, le va a dar demasiada gloria a Dios si nos ayudamos los unos a los otros. Y de pronto no has valorado a tu mamá, si no has valorado a esa persona que te dio la vida como mujer, que es como hija de Dios, pues el Señor nos llama hoy a que podamos valorar la perla preciosa, que esa perla no se la debemos dar a los cerdos. Cristian desde Facebook nos dice, mire qué bonita esta frase que él ha sacado también, pues en conclusión, dice que nuestra madre también pone en plenitud la visión negativa de Eva y se hace la nueva Eva. Así es, resaltando el papel de la mujer dentro de la historia de la salvación.
2: Excelente,
1: Cristian, muchas gracias por compartir. Y es que es en serio, la Virgen María es la nueva Eva, es la que aplastó la cabeza de Satanás. Por eso también en Génesis tenemos que, pues, nuestro Señor dice en Génesis 3, voy a poner hostilidad entre ti y la mujer. Por eso el ataque de la serpiente a la mujer es muy fuerte, ¿sí? Pero la mujer tiene victoria sobre Satanás cuando, esperen y verás, cuando está unida a Dios. Porque la mujer cuando no está unida a Dios, pues no va a tener victoria sobre el demonio. Por eso ustedes ven a María Santísima, que es la mujer llena de gracia, la mujer que siempre, a toda hora, las 24 horas 7, está unida a Dios. Y por eso Satanás le huye a la Virgen María. Y también cuando una mujer se une a Dios, pues Satanás le huye a la mujer. Miren que me parece tan bonito algo que escuché de Santa Teresita del Niño Jesús, que ella veía al demonio. Entonces el demonio, cuando la veía a ella, salía corriendo. Cuando apenas la veía, salía corriendo, como que, ay no, esta no me puede alcanzar, qué susto. Se asustaba de verla. Que eso, pues ojalá nos llegase a pasar, que el demonio huya cuando nos vea, porque ve la presencia de María Santísima en la mujer y de Jesucristo en el hombre. Entonces, bueno, pues el Señor nos invita a esto, que podamos ayudar. Y realmente los dos también son extremos que buscan que nos dividamos, que no comprendamos la inmensa misión que podemos lograr juntos. Y por ejemplo, el hombre y la mujer pues son un regalo del Señor, y no logramos ver esa dimensión de esa unidad. Ahora, queridos hermanos, pues ya se nos acerca el momento de la presencia de amor. Vamos a esta sección, presencia de amor. Digamos juntos, Padre, que todos seamos una sola familia para gloria tuya.
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1: Bueno, querida familia, saludamos a todos nuestros oyentes de Radio Católica Mundial, EWTN, y los que están también en las redes por EWTN. Qué alegría que cada uno de ustedes se encuentre aquí con nosotros. También saludamos desde Facebook a Cristian Guzmán, a Semi, Carmita Patiño, Dimaris, Sofía Paiva, Julia Raimundo, Mariana Hernández, Lorena Carlos, Milagro Salgado. Y desde YouTube queremos saludar también a Hilda Lucy Fajardo, a Nelsi, Mildred Roldán, Lujeria Quimis, Joaquín Piña, Dina Serrano, Matt Watson, Alex Mar, Aleida Malaver, María Lagos y Carol Vázquez. Gracias por estar aquí, cada uno de ustedes, que pues es un regalo del Señor. Y ahora vamos a iniciar esta hermosa historia, es sobre la libreta de la verdadera vida. Y ustedes se preguntarán, ¿cuál libreta, hermanita? ¿Cuál vida? Cuéntenos pues, hermana Clara Elena, cuéntenos cuál es esa libreta de la verdadera vida.
5: Si supieran la libretica. Bueno, mis hermanos, un día un hombre llegó a un lugar muy bello, pero también era muy misterioso. El caso es que a él le llamaba mucho la atención cada detallito que observaba. y él decidió

0: Decidió ir a esa colina, avanzó lentamente y de un momento a otro detuvo su mirada, porque es que para él eso era muy misterioso. Él detuvo la mirada en algo específico y le encantó porque tenía multitud de colores, le atraía perfectamente. Y lo lindo en ese paisaje es que él caminaba entre árboles, entre piedras blancas. Eso parecía como un paraíso. Hermana, qué bueno contarle a nuestros oyentes qué fue lo que este hombre descubrió sobre una de las piedras que él observaba.
1: Pues imagínense que él notó una pequeña inscripción que decía: aquí yace María Mercedes López, vivió 5 años, 6 meses, 2 semanas y 3 días. Ay, Dios mío, yo creo que él empezó a sentir como que se le aguaban los ojos. Ay, ¿cómo así? Una niña, una niñita, apenas vivió todo eso, ese poquito. Ahora la pregunta es: ¿qué actitud tomó este hombre después de leer estos datos tan concretos, hermana?
0: Hermanos, él se sobrecogió cuando se dio cuenta de que esa piedra que estaba mirando era nada más y nada menos que una lápida. Él estaba muy sorprendido y decía: Dios mío, ¿qué es eso tan triste? Como decía la hermana, una niña de tan corta edad y ya aquí enterrada en este lugar. No, no, él estaba que no se hallaba. Cogió, dirigió la mirada allá al ladito de esa piedra y se lleva la sorpresa que hay otra inscripción. Y miren la inscripción que había. Cuando él se acercó, leyó detenidamente y decía: aquí yace Carlos Daniel Vanegas. Vivió 3 años, 8 meses y 3 semanas. Dios mío. Hermana, ¿cuál fue la impresión que le causó a este hombre con esa nueva inscripción que encontró?
1: Pues, hermana, sintió abatimiento, se sintió extrañado. ¿Qué es esto? Porque es que era un hermoso lugar, y ese hermoso lugar era un cementerio lleno de lápidas, y cada piedra tenía, cada piedra en esa tumba tenía una inscripción casi similar. Era, o sea, los meses, cuántos años duró, cuántos meses también, y días. Y él le impactó eso tanto que, Dios mío, él eso lo conectó demasiado y quiso ir a comprobar esto, qué era lo que pasaba, que por qué más tiempo había vivido ese, por qué ese tiempo lo sobrepasaba solamente a 6 años, sí, con esa persona. Entonces, pues él quiso como preguntar a ver qué pasaba. Hermana, cuéntenos usted a nuestros hermanos, que yo creo que deben estar a ver qué más pasa, esta historia está interesante. Cuéntenos qué sentimiento produjo en el ser de este hombre al tomar conciencia, una conciencia verdadera de lo que se presentaba a su alrededor.
0: Pues, ¿cómo te parece, hermana, que él no aguantó más? Él se fue por allá a un rinconcito, se sentó. Todo se puso a llorar, dijo: no puedo más, ya esto es demasiado. Cuando de un momento a otro se acercó a él un hombre, era el que cuidaba ese cementerio, y le decía, entonces aprovechó para preguntarle: oiga, señor, yo estoy sobrecogido, yo estoy que no puedo del dolor. ¿Por qué es que aquí en este cementerio hay tantísimos niños enterrados? ¿Qué es lo que pasa con este pueblo? Entonces, hermana, quiero que le cuentes a nuestros oyentes qué respuesta le dio este señor a aquel anciano.
1: No, pues, hermana, uno pensará que le va a responder lo que él pensaba, ¿sí? Pero él le dijo: tranquilo, tranquilo, usted puede serenarse, no se preocupe, deje de llorar, sé que es esas lágrimas, no se preocupe. Mira, aquí tenemos una vieja costumbre en este cementerio y le voy a contar. Cuando un joven cumple 15 años, sus padres le regalan una libreta. Y ustedes dirán, uy, ¿cómo así? ¿Qué costumbre tan interesante? Porque esa tradición es tradición en que entre ellos, a partir de ese momento, cada vez que tenían que escribir, cada vez que esa persona disfrutaba intensamente de algo, ¿sí? Abra la libreta y comience a anotar en ella a la izquierda qué fue lo disfrutado en los pequeños y grandes detalles. Imagínense que lo pongan a hacer a uno eso, anotar los pequeños detalles, las alegrías que vivió. A la derecha, cuánto tiempo duró el gozo interior que tenía esa persona al tener, al vivir algo, ¿sí? La felicidad, a pesar de las adversidades, ¿cuánto le duró esto? Entonces, pues esas personas tenían la oportunidad de hacer esto, escribirlo en la libreta. Las tumbas que usted ve aquí no son de niños, tranquilo. Ay, ¿cómo así? Yo creo que él dijo, ¿cómo así? ¿Cómo así que no son de niños? Las tumbas no eran de niños. Y el tiempo de vida que dice la inscripción de la lápida se refiere a la suma de los momentos que duró la verdadera felicidad. Dios mío santo, la felicidad que cada persona tuvo en este mundo y también ahí están descansando en ese lugar. Ahora, hermanos, ¿tu vida es como esa libreta en tus manos? ¿Tu vida es como esa libreta en tus manos? Así que comienza a llenarla con lo mejor que Dios te ha dado, con todos los detalles, sean las alegrías, sean los sufrimientos, porque es un regalo de Dios. Porque en medio de la alegría, qué rico amar al Señor, pero en medio de la tristeza, a veces uno dice, no, qué difícil amar al Señor. Pero es ahí donde podemos crecer como esposos de Cristo, como hijos de Dios. Y ahora, hermana, ¿cómo podemos también relacionar esta historia con nuestro Señor Jesús en la Eucaristía?
0: Bueno, hermanos, definitivamente los momentos más profundos y felices no son siempre aquellos en los que todo sale bien, ¿no? Sino especialmente cuando tenemos ese regalo tan grande de experimentar esa cercanía de Jesús, sobre todo en la Eucaristía. Y es que allí, los hermanos que ya han tenido esa oportunidad de ir al encuentro con Jesús de Eucaristía, podemos comprobar que allí experimentamos consuelo, paz, amor, fuerza. Y es allí, hermana, realmente donde el corazón descansa y descubre su verdadero hogar. Entonces, mi hermanita, qué bueno que le ayudaras a nuestros oyentes, porque aquí me imagino que tenemos jóvenes, adultos y hasta niños, y yo estoy segura que les ayudará mucho a ellos que tú les puedas guiar en una reflexión para que ellos descubran dentro de su ser dónde está ese tesoro que se nos ha dado para cultivar en vasijas de barro.
1: Claro que sí, hermana. Pues cada uno, si tiene la oportunidad, pues nosotras también, con la ayuda del Señor lo haremos, llevarnos esa libreta, comprar una libretica bien bonita que sea para ti, para Jesús, y ahí vas a notar ese tiempo que vas viviendo con Jesús, ¿sí? Cada adoración eucarística que tú vas haciendo la vas a notar. Qué bonito sería que ya el último día de tu vida, cuando ya estés más abuelito, o de pronto ya cuando vayas a partir, alguien vaya a ver esa libreta y diga, uy, Dios mío, es una persona enamorada. ¿A quién le estaba escribiendo esas cartas de amor? ¿Para quién eran esas cartas de amor? Y que vean que era para Jesús. Que nosotros podamos hacer lo mismo. Y ahí vamos a ver cuánto tiempo llevaríamos escrito en sus páginas. Porque muchas veces pueden ser 3 páginas, ya me aburrí, ya no vuelvo a escribir, ¿para qué? Ay, no, de verdad, qué pereza. Entonces, pues, si de pronto vas sintiendo lo que el Señor te vaya diciendo al corazón, escribirlo, ponerlo ahí en oración, y de verdad que te va a ayudar muchísimo. Quizá esa pregunta que yo les hice nos ayuda a redescubrir dónde está nuestro tesoro, dónde se encuentra ese tesoro tuyo. ¿sí? En las cosas materiales, en el mundo, en la perdición, en el alcohol, o se encuentra en Jesús, en la Virgen María, en saborear las cosas del cielo, en desear la vida eterna. Entonces, bueno, a esa pregunta deberíamos hacerla y ver qué es lo que está pasando en nuestra vida, porque los momentos vividos junto a Jesús nunca se pierden. Sí, hay que saber, como dice por ahí, hay que saber perder el tiempo con Jesús. Muchas veces uno cree que uno, ay no, Dios mío, ya se me está acabando el tiempo, me tengo que ir porque tengo que ir a trabajar. Perdón, Jesús, adiós, nos vemos. Entonces muchas veces uno cree que está perdiendo el tiempo y le preguntan, bueno, ¿y usted qué estaba haciendo? No, pues estaba rezando, pero pues ahí como que perdí el tiempo porque me estuve distrayendo mucho tiempo. No creamos eso, esa mentira también del enemigo. Nunca se pierde el tiempo estando a los pies del amado. Y los santos nos van a enseñar esto. Entonces, pues, hermana, no sé, usted, pues, no, pidámosle al Señor por nuestros queridos hermanos. Y ojalá, pues, podamos hacer esa pequeña reflexión y actividad que el Señor nos pide a cada una.
0: Reflexión, porque si lo hacemos con conciencia, vamos a ayudar también al mundo a salir de tantas encrucijadas.
1: Así es, hermana. Bueno, esperamos que les haya interesado y pues gustado esta historia tan bonita y que la podamos llevar a nuestro corazón y compartirla con nuestras hermanas. Gracias por estar aquí.
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0: Bueno, seguimos conectados, queridos hermanos, en este tema tan hermoso. Hay algo muy importante, hermana, y es que reconocer día a día que desde el mismo momento en que Jesús vino al mundo a cumplir esa misión tan hermosa, Él nos está mostrando a la mujer con su gran significado y valor. ¡Qué hermoso! Él es el que nos dignifica como mujeres. Y también desde el Génesis, allí nos muestran a la mujer con un papel trascendental. A mí me encanta también cuando en el Antiguo Testamento encontramos esos sucesos donde la mujer se muestra como alguien que toma decisiones claves y donde se le muestra a la mujer con un gran coraje. Entonces, qué bonito, esto nos ayuda bastante a valorar esa misión de Jesús desde que mostró a la mujer tal cual era. Y reconocer también, hermana, que es justamente nuestro Señor el que reorienta ese papel que está absolutamente reducido. Por eso hoy vale la pena que le demos gracias al Señor, porque Él ha venido a dignificarnos, Él ha venido a levantarnos y Él ha venido a hacer nuevo lo que el mismo enemigo ha querido volver oscuridad.
1: Sí, hermana. Y mire que podemos ver que también Jesús nace de una mujer que respetaba a Dios, una mujer que valoraba el papel del hombre en San José, sí, en ese casto varón y justo. También comprendía las maravillas que había en ella, sí, porque no era ella sino Dios en ella. Comprendía el valor de ser mujer, que Dios la había escogido para cosas grandes. Y yo creo que la Virgen María no estaba deprimida de pensar, no, es que soy mujer, es que San José es más fuerte que yo solamente soy una mujer débil ahí, que no sé cargar con las cosas pesadas, tan chévere ser como San José que carga las cosas pesadas, que no se cansa al haber llevado el burrito, yo aquí sentada, imagínese qué cómoda yo. No, la Virgen María no pensaba esas cosas. Muchas veces uno como mujer se va por debajo y uno dice, no, yo soy lo peor de este mundo, yo para qué nací, no valgo nada, aquí los hombres pues no me han tratado bien a mí, entonces pues yo no soy nada y nadie. Bueno, pues es que somos pequeños, sí, somos pequeños, somos el burrito de papá Dios, ese burrito de Jesús que con el que Él pasó por el en ese momento del Domingo de Ramos. Sí, somos ese burrito, pero pues el Señor quiere que nos levantemos. Y miren que podemos ver también que María creció en obediencia. Sí, vemos también que Jesús hacía lo que su madre le pedía y Él creció en obediencia. Lo mismo María, hacía lo que Jesús le pedía y ella creció en obediencia. Podemos ver, Jesús cuando era pequeño hacía lo que su mamita María le decía, pero ya de grande, en las bodas de Caná, en ese momento ella, bueno, hagan lo que Jesús, obedezcan al Señor, que el Señor pues es el momento de Jesús, hagan lo que Él les digan. Y ahí pues vemos también esa obediencia de la Virgen María. Ella no se creyó la más. Bueno, yo aquí soy la mamá, mi hijo. Se tiene que comportar porque yo aquí soy la mamá. Antes nos enseña la humildad la Virgen,
0: sí,
1: María.
0: Qué hermoso. Hermana, a mí me encanta ese pasaje de las bodas de Caná. Como decía nuestra hermana, qué linda la humildad de nuestro Señor Jesús, cómo acogía las peticiones de su madre, o sea, el respeto que él le tenía y cómo valoraba lo que la mamá le pedía. Yo me imagino cuando María se acercaba a él, claro, usted imagina, hermana, yo más o menos lo visualizo así. Listo, está toda la gente reunida, hay una boda, necesitan el vino para brindar. Dios mío, no tienen vino, y ella confundida, hijo, por Dios, mire, haga algo por ellos, ¿cómo vamos a dejarlos así? Y él coge, la mira, sonríe, bueno, mamá, ¿cómo no voy a hacer lo que usted me pide si es mi mamá? Entonces, hermoso, a mí eso me encanta. Ahí también vemos cómo muchas mujeres seguían a Jesús, y eso tiene un significado muy grande, hermana. Eso quiere decir que ellas se sentían aceptadas por él. ¡Qué bonito! Por ejemplo, también otro pasaje muy lindo, cuando él habla con la samaritana, todo lo que compartía con ella, él cómo valoraba y sobre todo levantaba a aquellas mujeres que eran conocidas por su pecado. Mire, por ejemplo, María Magdalena, Dios mío, que vino pues asustada porque le iban a apedrear, y esas palabras tan lindas que él le dijo, y prácticamente lo que estaba buscando él con eso era dignificarla a ella como mujer. Entonces, hermanos, esto es muy lindo, y también este pasaje tan hermoso, cuando él se deja tocar, cuando se deja tocar su manto por aquella mujer hemorroísa, ¿quién me tocó en medio de tanta gente? Y la mujer queda sana. Entonces, esa sencillez de él, ¿no? Ese amor. Y lo lindo, como decíamos ahorita, él no solamente venía a dignificar, sino también a levantar a los que estaban por el suelo.
1: Así es, hermana. Y ahora vamos juntos a reflexionar más de esto que hemos visto, que hemos escuchado, tanto mujeres como hombres. Nos conviene escuchar y saber, conocer un poco el valor que cada uno tiene. Y por eso vámonos ahora a una pausa musical, que podamos meditar en la Virgen María, en cómo ella es ese ejemplo de mujer, de verdadera mujer. Así que digamos juntos, Padre, que todos te conozcan y te amen.

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1: Bueno, seguimos conectados y queridos hermanos, tenemos una pregunta desde YouTube de Carol Vázquez y dice así, para que la hermana Clara Elena si nos puede ayudar a responder esta pregunta. Dice, ¿qué se puede hacer cuando el hombre o padre de familia no toma la responsabilidad de guiar a la familia o a los hijos por temor a que los hijos lo vean como enemigo y no como un amigo?
2: Bueno, esa pregunta está muy importante, hermanos, y es lo que se está viendo bastante, hermanas, se está viendo bastante en los hogares hoy en día. Bueno, hay dos cosas muy importantes. Una, primero que todo, vamos a ayudarle a este papá, y me dirijo pues a la esposa, vamos a orar por este papá para que Dios le ayude a crear conciencia de la autoridad que le ha sido dada desde el cielo. Y sobre todo lo que hablábamos ahorita, hermana, tan importante, que es necesario que los hombres lo lleven muy aquí en el corazón y crean en esa autoridad. ¿Por qué? Porque Dios mismo ha prometido que si el padre de familia lleva a cabo esa autoridad que se le ha dado desde el cielo, Dios lo va a respaldar. Y se lo decíamos hace poco. Entonces, no hay nada más lindo que cuando se diferencia bien en la autoridad del hombre en el hogar y en la autoridad de la mujer y la llevo a cabo, estoy siendo respaldado desde el cielo. Ahora, el temor de que los hijos no lo vean, que lo vayan a ver como un enemigo y que no lo vean como un amigo, no, eso ya es trampa del enemigo. Es que eso busca el enemigo, de crear miedo en ese padre de familia para que no tome la autoridad del caso y entonces no me atrevo a dar un consejo porque de pronto quién sabe qué dirá este hijo, se va a enojar conmigo, ya no vamos a poder ser los amigos, los parceros de antes, entonces mejor me quedo calladito o lo dejo que él haga sus cositas para que no haya disturbio en el hogar. No, no, hermano. Mejor dicho, exhorto en el nombre de Jesús aquí a todos los hombres que son padres de familia para que cumplan con su autoridad, con la autoridad que Dios les ha dado. Más adelante les vamos a compartir una cita bíblica muy interesante donde habla muy clarito el papel fundamental del hombre en el hogar como padre y como esposo. Entonces, cuando tu esposo le invites a leer esta cita bíblica, invítalo también al mismo tiempo a que lo oren esa cita bíblica ante el Señor y le pidan de rodillas, sobre todo el hombre, le pida de rodillas al Señor, Señor, libérame de estos temores que hay en mi corazón para poder cumplir con mi autoridad como padre. Libérame, Señor, de este miedo de que vaya a dejar de ser amigo de mi hijo por dar un consejo o por hacer una exhortación, porque es que eso le está pasando a muchos padres de familia, que de pronto viendo a sus hijos que van mal encaminados, no, yo mejor me quedo callado porque de pronto se enoja, se me va de la casa, coge un vicio. No, no, no, no, hermano. Desde el mismo momento que tú ejerzas tu autoridad como padre, Dios te va a respaldar. Eso sí, pedirle mucho al Señor la sabiduría y esa virtud especial para saber con qué palabras te vas a dirigir a tu hijo, bajo qué términos, con qué tono de voz, que también es muy importante. Cuando te vayas a dirigir a tu hijo para exhortarlo a algo, para darle un consejo, la motivación que te damos es, primero, óralo y ojalá con tu esposa, antes de hablar con el hijo. Y tenlo por seguro que después de que se ora, antes de dar un consejo o de hacer una exhortación, ya no eres tú el que vas a hablar, va a ser el mismo Espíritu Santo el que va a hablar a través de ti. Ahora, cuando estés orando este momento, pídele de antemano al Señor, Señor, que cuando hable con mi hijo, estés tú abrazándolo a él, abrazándome a mí, para que nos podamos entender, para que él pueda escuchar tu voz y para que él pueda comprender qué es lo mejor para él. Pero recuerda, hermano, no puedes dejarte llevar de esa trampa del enemigo, porque o si no, dejas de llevar tu autoridad como padre y después hay que dar al Señor esa explicación después de qué fue lo que pasó. Entonces, ánimo, oraremos por ti, oraremos por este hogar, para que Dios los ilumine y verán qué lindo el Señor, cómo los va a sacar adelante. Porque esos hijos hay que orientarlos hacia el cielo. Gracias, hermana, por responder la pregunta. Y por eso es muy importante que el papel de madre, de padre y madre, pueda ser siempre iluminado por el Espíritu Santo. Porque cuando no está el Espíritu Santo en la familia, podemos actuar como desde la carne, ¿sí? Como con los instintos de la carne, con esa rabia, con ese enojo. Entonces le pego a mi hijo, entonces lo maltrato, o viceversa, el hijo al padre. Entonces por eso hay que poner, siempre pedirle al Espíritu Santo: Espíritu Santo, ayúdame, yo necesito corregir a mi hijo, dame la luz para saber cómo corregir a mi hijo con ese amor, con esa autoridad que viene de ti. Dame la gracia, Dios mío, y verás que el Señor te va a ayudar. Si no sabes cómo corregir, si de pronto sientes que te vas, mejor dicho, a desenfrenar, vas a decir palabras hirientes, pues antes de eso no digas nada debajo de la, cuando estés en la ira, porque va a ocasionar daños muy graves. Por eso es mejor que padre, madre, siempre le pidan al Espíritu Santo: ayúdame, guíame, cómo ayudar a mi hijo, qué palabras decirle para que mi hijo pueda corresponder y pueda ser obediente, pueda vivir una vida virtuosa. Entonces, pues sí es muy necesario ayudarse. Y bueno, lo que la hermana nos decía está en Efesios 5, 21, 33, pero vamos a hablarlo un poquito desde Efesios 5, 21 hasta el 23. Dice así: sométanse los unos a los otros por consideración a Cristo. Las mujeres deben respetar a su marido como al Señor, porque el varón es la cabeza de la mujer, como Cristo es la cabeza y el salvador de la iglesia, que es su cuerpo. Hagámoslo hasta el 24. Así como la iglesia está sometida a Cristo, de la misma manera las mujeres deben respetar en todo a su marido. Lo mismo al marido. Palabra de Dios. Te alabamos, Señor. Bueno, entonces pues muy bonito esta cita bíblica, y que podamos tenerla muy en cuenta. Y bueno, queridas mujeres, también con estas palabras debemos comprender que es Cristo quien nos enseña nuestro lugar y nos dignifica. Es Cristo Jesús, que es cabeza de la iglesia, que nos va a dar esa dignidad de madre, de hija y de mujer. Así como hizo en ese tiempo, dándonos el valor como personas, como miembros importantes de la comunidad, también hoy en día nos puede ayudar a dejar esos excesos que nos llaman a un empoderamiento, en esos empoderamientos malsanos que muchas veces busca solapadamente acabar con nuestra feminidad, ¿sí? Que a veces quieren volverse como hombres, quieren ser como el hombre, pero no, el Señor nos pide que seamos originales y no copies. El Señor quiere que seamos nosotras, porque esa es nuestra esencia, ser tal y como Dios nos envió. Por eso la Virgen María es una santa, por eso es bendita entre todas las mujeres, porque ella nos enseña muchísimo ese papel de ser mujer.
3: Perfecto, hermanita. Bueno, aquí también hay que aclarar algo, de que las mujeres, no es que no podamos emplear cargos, claro que sí, y hacerlos con mucha responsabilidad, pero la mujer no se debe volver una competencia de títulos. Y aquí hay un ejemplo cortico, porque ya se nos está acabando el tiempo. Dice, ¿cuánto conflicto hay hoy porque muchos exigen el ministerio sacerdotal para las mujeres? Pues ya se va a dar una pregunta para ustedes. Mujer, ¿has tenido el coraje de aceptar tu sacerdocio real, ese que te dio el bautismo y que te hace hija de Dios? Ese que te exige profetizar donde quiera que estés, ese que busca que seas caridad con sabor femenino, con sabor de maternidad. Entonces, también preguntémonos si estamos reclamando solamente el título. Entonces, les dejamos esa inquietud, porque hay una verdad, y es que las mujeres hacemos cosas realmente importantes desde nuestra fe, pero pocas noticias salen de ello. Entonces, hermanitos, ya con el tiempo, ya que se nos ha agotado, vamos a invitarlos a hacer una oracioncita final para dejar en el corazón de nuestro Señor todo lo que hemos compartido. Padre Celestial, en esta jornada venimos a darte gracias porque nos has aclarado tantas cosas que de pronto venían divagando en nuestra mente,
2: pero que tú hoy nos las has puesto como un sello en el corazón. Hoy venimos a confiarte, Señor, cada uno de tus hijos que nos han acompañado en este programa. Hoy los dejamos en la sagrada llaga del costado de tu Hijo, sobre todo cada uno de los hogares, Señor, donde aún no está muy claro el papel de la mujer, el papel del hombre, el sometimiento de los unos con los otros. Te suplicamos para ellos la gracia y unción de lo alto. Te presentamos a aquellos hombres que tienen miedo de orientar a sus hijos por verlos como enemigos o que sus hijos ya no sean los amigos de ellos. Darles a ellos claridad de conciencia. Muéstrales, Señor, cuál es el papel fundamental de ellos como hombres dentro de un hogar. Y sabemos, Señor, que tú socorres hoy a cada uno de tus hijos en Venezuela desde la situación difícil que están viviendo. Bendícelos y protégelos. Gloria al Padre, y al Hijo, y al Espíritu Santo.
4: Como era en el principio, ahora y siempre, por los siglos de los siglos. Amén. Queridos hermanos, hemos estado con ustedes, las hermanas comunicadoras. Hasta un próximo programa. Muchas gracias.
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2: Estimados oyentes, muy buenos días y bienvenidos al informativo en lengua española de Radio Vaticano, Vatican News. Estos son los titulares de hoy, 2 de julio, memoria litúrgica, entre otros, de los santos Proceso y Martiniano, mártires romanos. Ordenaciones episcopales de los lefebrianos, se decreta la excomunión. Venezuela, Caritas, La Guaira, la esperanza de la vida nunca se pierde. La Santa Sede, obstaculizar la ayuda a Gaza es una violación del derecho humanitario. Amigos oyentes, desde la Ciudad del Vaticano, reciban un cordial saludo de María Cecilia Mutual en nombre de los demás integrantes de nuestra redacción. Como acaban de escuchar en titulares, después de las 4 ordenaciones episcopales de los lefebrianos en Ecón, sin mandato pontificio, ha sido decretada la excomunión. Un documento firmado por el cardenal prefecto del Dicasterio para la Doctrina de la Fe, el cardenal Víctor Manuel Fernández, define como acto de naturaleza cismática el rito celebrado el 1 de julio. En una nota explicativa se detallan los pormenores de la grave sanción canónica. Nos amplía la información Joan Pacheco.
3: Los obispos de la Fraternidad Sacerdotal San Pío X y los obispos recién consagrados ilícitamente el 1 de julio de 2026 han incurrido ipso facto en la excomunión late sentencia reservada a la sede apostólica por haber cometido un acto de naturaleza cismática. La consagración episcopal de 4 presbíteros sin mandato pontificio y en contra de la voluntad del sumo pontífice. Así se lee en el decreto firmado por el cardenal Víctor Manuel Fernández, prefecto del Dicasterio para la Doctrina de la Fe, y refrendado por los 2 secretarios de dicho dicasterio. Es la conclusión, lamentablemente previsible, que llega 24 horas después de la ceremonia celebrada en Ecón, Suiza. El decreto del antiguo santo oficio establece que al llevar a cabo la consagración, tanto los consagrantes como los consagrados han incurrido en la excomunión prevista. Es el doloroso epílogo, consecuencia de la decisión tomada por los lefebrianos en contra de la voluntad expresada en repetidas ocasiones por León XIV. La excomunión sumerge a la separación de la Iglesia de Roma, tanto a los obispos como a los sacerdotes pertenecientes a la Fraternidad San Pío X. En cuanto a los fieles laicos, se consideran excomulgados aquellos que se adhieran formalmente a la fraternidad. Se ofrecen más detalles en una nota explicativa publicada por el dicasterio al mismo tiempo que el decreto de excomunión que pueden leer en nuestro portal de internet vaticannews.vat en lengua española. Desde la época de San Pablo VI hasta las últimas conversaciones celebradas recientemente en este dicasterio, dice la nota, los múltiples intentos por reconducir a los adherentes al movimiento iniciado por Monseñor Marcel Lefebvre a la plena comunión con la Iglesia Católica han resultado infructuosos. Esta situación se ha agravado aún más a causa de las recientes consagraciones episcopales celebradas sin mandato pontificio, en contra de la voluntad del Santo Padre y en abierta violación del derecho canónico. Por lo tanto, este dicasterio, en el fiel ejercicio de las funciones que le han sido confiadas, considera necesario señalar que dicho acto ha constituido el delito de cisma.
2: La actividad del Papa de hoy, 2 de julio, el Santo Padre ha recibido en audiencias sucesivas al señor Gustavo Petro Urrego, presidente de la República de Colombia. Seguidamente tuvo lugar la audiencia con el cardenal Ángel Sixto Rossi, arzobispo de Córdoba, Argentina. Le siguió la audiencia con su excelencia Joseph Mar Barnabás, metropolita sufragáneo de la iglesia Ciro Malancar Martoma. El Papa recibió después a monseñor Miquel Di Tolbe, obispo titular de Orrea, auxiliar de Roma, y finalmente a monseñor Salvatore Fisichella, proprefecto del Dicasterio para la Evangelización. El Papa en el mes de julio no celebra las acostumbradas audiencias generales y tomará a partir de la próxima semana un periodo de reposo en Castel Gandolfo. Desde esa localidad situada en las afueras de Roma rezará cada domingo el Ángelus, nos informa Patricia Inestrosa.
4: Llega julio, el mes en el que tradicionalmente la agenda del Papa está más despejada. Todo apunta a que este año no será diferente y León XIV se traslada unos días a Castel Gandolfo, residencia de verano de los papas desde mediados del siglo XVII. Una tradición que retomó el propio León XIV el pasado verano, tras los 12 años de pontificado de Francisco, quien optó por permanecer en el Vaticano durante su periodo vacacional. Así que entonces, sin audiencias generales previstas todos los miércoles de julio, el próximo sábado 4 marcará el primer acto de la agenda de León XIV. El pontífice viajará a Lampedusa en una visita pastoral que incluirá una ofrenda floral en el cementerio donde descansan las personas migrantes fallecidas durante la travesía hacia Europa, además de la celebración de una misa. Un día después, el domingo 5 de julio, el pontífice rezará el Ángelus en la Plaza de la Libertad frente al Palacio Apostólico de Castel Gandolfo. Según el calendario publicado por la Santa Sede, León XIV volverá a presidir esta oración una semana más tarde, el 12, también desde la localidad cercana a Roma. El 19 de julio, el Santo Padre regresará al Vaticano para rezar el Ángelus desde el Palacio Apostólico. Por último, el domingo 26, con motivo de la Jornada Mundial de los Abuelos y de las Personas Mayores, la Santa Sede ha anunciado el rezo del Ángelus, aunque aún no se ha precisado el lugar.
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2: Los terremotos de magnitud 7.2 y 7.5 que sacudieron la zona norte de Venezuela el miércoles 24 de junio han dejado daños cuantiosos en viviendas, activos económicos, comercios y otro tipo de construcciones, así como en pérdidas humanas que aún se siguen contabilizando a medida que avanzan los trabajos de rescate y remoción de escombros. El presidente del Parlamento de Venezuela, Jorge Rodríguez, indicó el miércoles que han fallecido al menos 2.295 personas y que 11.267 resultaron heridas. El funcionario indicó que 6.461 personas han sido rescatadas por más de 4.000 brigadistas. A una semana del terremoto, el panorama no es alentador, pero sí hay una gran esperanza de hacer los esfuerzos necesarios para encontrar a más sobrevivientes. El director de Cáritas La Guaira, el diácono Rubén Perdomo, hace un balance para Radio Vaticana, Vatican News, de la situación en el litoral venezolano, donde se presenta la mayor gravedad causada por los seísmos del pasado 24 de junio. La entrevista del padre Joan Pacheco.
8: ¿Cuál es el balance que nos puede ofrecer sobre la situación y el trabajo que ustedes están realizando?
9: Bueno, muy buenos días para todos. Agradecer la oportunidad que me dan de poder compartir la realidad crítica y dura que estamos viviendo en este momento en el litoral venezolano, de manera especial, bueno, en la Gran Caracas, como decías tú, Caracas que también tuvo pues su afectación, en este caso con algunos edificios también en el piso, que es lo que más ha sorprendido, pero pues de verdad, y como el mundo lo ha visto a través de los medios y de las redes, pues la Guaira como tal, el estado La Guaira, y en este caso nuestra diócesis de La Guaira pues ha sido afectada directamente por este fenómeno natural que dicen que se ve una vez cada 1000 años y lamentablemente pues nos ha tocado vivirlo a nosotros, que ha sido un doble sismo que no tuvo su epicentro en Caracas, en la zona especialmente, pero sí tuvo como una congruencia donde se encontraron dos movimientos telúricos fuertes y como que terminaron chocando precisamente sobre nuestro estado, y eso pues ha causado el derrumbe de más de 126 edificios. Y bueno, según algunos estudios que ha hecho la NASA, inclusive estábamos viendo en la sala situacional que hay más de 50.000 edificaciones afectadas en estructuras. Prácticamente el estado está colapsado, lamentablemente, ¿no? Bueno, esto ha desencadenado una cantidad de pérdidas humanas que ya en este momento yo pienso que supera las 2.000. Estamos empezando a vivir ya primero el tema de una emergencia humanitaria que ha sido fuerte y ahorita una emergencia sanitaria. ¿Por qué? Porque tenemos todavía muchos cadáveres que no se han podido rescatar de entre los escombros. O sea, ya llevamos una semana de una manera milagrosa hasta el día de ayer, que ha sido el sexto día del terremoto. Todavía se estaban rescatando vidas humanas, o sea, se estaban encontrando entre los escombros personas con vida, cosa que biológicamente no se consideraba imposible, pero aún así pues el tema de la remoción de escombros se ha ido manteniendo de una manera muy paulatina para poder seguir salvando vidas, porque ha pasado realmente. Pero también el tema sanitario pues se ha complicado un poco. Hemos tenido deficiencias con el tema de las bolsas para los cadáveres, se tuvieron que hacer morgues improvisadas. Yo pienso que la gente aún todavía como que no visualiza ese impacto de lo que nos viene a nosotros en La Guaira, porque tenemos aproximadamente unas 30.000 familias sin hogar. Así que ya empezó a verse también el éxodo, se empieza a sentir un poco la tensión por el tema de agua potable sobre todo, ¿no? Agua potable. Hay mucha gente que está en las calles, en los parques, y ya a partir de esta semana, estimamos aproximadamente viernes o sábado, pues va a empezar también como el éxodo y el duelo de las personas que, bueno, está bien, ahorita están durmiendo en un parque, están durmiendo en la calle, pero quieren rescatar a ese ser querido que tienen bajo los escombros. Tenemos mucha gente que ha venido de otros lugares, o sea, en este caso me refiero a familiares de víctimas que estaban aquí en La Guaira buscando los restos de su familia. Pero ya se empieza primero el éxodo, y segundo, el dónde voy a vivir, o sea, dónde voy a poder estar en el futuro, o sea, cuál será mi casa, cuál será mi hogar. Entonces, bueno, realmente es una situación muy fuerte, muy crítica. Quiero agradecer y quiero pedir de manera especial, bueno, a todos los que nos ven, a todos los que nos escuchan, sus oraciones, porque nosotros pues como iglesia, nosotros como hombres y mujeres de fe que somos, yo pienso que tenemos que pedir a Dios que nos ayude a sortear esta difícil situación que tiene en este momento Venezuela y de manera específica La Guaira.
2: La misión permanente ante las Naciones Unidas en Nueva York, en una declaración dirigida a la Asamblea General el pasado 30 de junio, reiteró su apoyo financiero a la Agencia para los Refugiados de Palestina de Oriente Medio, que durante más de 70 años ha brindado educación, atención médica y servicios sociales, garantizando la oportunidad de vivir con dignidad. Sebastián Sansón.
10: Obstaculizar la distribución de ayuda humanitaria a los refugiados palestinos en el Medio Oriente constituye una grave violación del derecho internacional humanitario y agrava el sufrimiento de quienes ya viven en condiciones extremadamente precarias. Así lo reiteró el 30 de junio una declaración de la Misión Permanente de Observación de la Santa Sede ante las Naciones Unidas en Nueva York, leída durante una reunión del Comité Especial de la Asamblea General de la ONU. En su declaración, la delegación del Vaticano destacó la importancia del Organismo de Obras Públicas y Socorro de las Naciones Unidas para los Refugiados de Palestina en el Medio Oriente, señalando que su labor representa un apoyo esencial para millones de refugiados palestinos. Durante más de 70 años, como indica la declaración, el organismo les ha brindado educación, atención médica, ayuda alimentaria y servicios sociales, garantizando protección, apoyo y la oportunidad de vivir dignamente. La organización fue creada en 1949 por la Asamblea General de las Naciones Unidas mediante la Resolución 302 tras la Guerra Árabe-Israelí de 1948 para asistir a los refugiados palestinos. La representación de la Santa Sede ante la ONU también expresó su profunda preocupación por el asesinato de miembros del personal de la UNRWA, así como por los ataques contra las instalaciones del organismo en los territorios del Estado de Palestina, incluidas escuelas y otras estructuras donde los civiles han buscado refugio.
2: Hasta aquí, amigos oyentes, nuestro informativo en lengua española. Gracias una vez más por haber estado con nosotros. 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Alabado sea Jesucristo.

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1: El Sagrado Corazón de Jesús, que fue traspasado por un soldado romano cuando nuestro Señor estaba en la cruz, es el signo más perfecto del amor de Dios hacia todos y cada uno de nosotros. De su corazón traspasado fluye el agua viva que nos lava y la sangre preciosa que nos redime de nuestros pecados y nos hace libres. Desde su Sagrado Corazón, Jesús se dirige a cada uno de los corazones humanos, diciéndoles: así de grande es mi amor por ustedes. Estamos llamados a amar con el corazón de Jesús. Vayamos a Jesús y aprendamos de Él. Pidámosle que haga nuestro corazón más semejante al suyo.
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2: Dios te salve María, llena eres de gracia, el Señor es contigo. Bendita tú eres entre todas las mujeres, y bendito es el fruto de tu vientre Jesús. Santa María, Madre de Dios, ruega por nosotros pecadores, ahora y en la hora de nuestra muerte.

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2: Hola, ¿qué tal? Bienvenidos nuevamente a este tu programa Conversando la Fe. Yo soy Guillermo Robles y cordialmente te saludo desde los benditos estudios de Radio Santísimo Sacramento de la diócesis de Sacramento, California, y a todos ustedes que nos escuchan y siguen a través de EWTN Radio Católica Mundial. Pues nosotros hoy día viernes, feliz fin de semana, vamos a continuar trabajando en este bello libro que está titulado La devoción al Sagrado Corazón de Jesús, del padre Jean Croisset, director espiritual de Margarita María de Alacoque. Capítulo primero, y es para tener una delicada devoción.
3: Así es.
2: La palabra delicada nos dice mucho porque quiere decir detalles.
3: Así es.
2: Y ayer estuvimos hablando de tantos, en todos estos programas hemos hablado de tantos detalles que tenemos, ¿verdad?, para hacer esta devoción.
3: Así es.
2: Ayer comentábamos también un poco de... Me quedó muy presente eso que decía Blanca de sus hijos, ¿verdad? Que a veces somos criticados nosotros los mayores, un poco más mayores, porque estamos dedicados a Dios. Y no es que estamos dedicados, lo que pasa es que el joven de repente, pues no es que sean tontos, son inmaduros.
3: Así es.
2: Y son frescos en su religión. O sea, fueron bautizados, hicieron su primera comunión, hicieron su confirmación, pero yo creo que no entienden verdaderamente lo mucho que eso significa para ellos y con lo mucho que van a ocupar eso para vivir ellos en paz.
3: Así es.
2: Las distracciones del mundo, el exterior, les recuerdo, están al día, están por todos lados, abriendo la puerta. Y además, ya no necesitas abrir la puerta de tu casa.
3: Sí.
2: Están adentro. Antes tenías que abrir la puerta y entraban, ¿verdad? Porque antes la comunicación era el periódico, las revistas,
3: uh-huh.
2: Alguien que venía a decirte algo que te llegaba por correo. Ahora ya no tienes que abrir la puerta. Ahora ya salen ustedes salen por todos lados por donde salen. A tu mano, en tu teléfono, en cada cama de cada hijo, ahí están las cosas. Esas son las distracciones que nos tienen muy, muy fuertemente exteriorizados.
3: Así es.
2: Entonces tenemos que aprender a interiorizar. Esto es aprender a interiorizar.
3: Uh-huh.
2: Esto es lo que nos va a llevar a crecer. Y a ellos, tarde o temprano, ojalá ellos pues tengan toda esta información, la disiernan ellos, la puedan discernir y verdaderamente les sirve para que se den cuenta que lo del mundo exterior no es verdaderamente lo que les va a dar la felicidad. Pues vamos a continuar hoy día, pero no sin antes presentarles al gran equipo que tenemos hoy día.
4: Al gran equipo de tres personas el día de hoy, pero es viernes. Hola, ¿qué tal? Les saluda Edith González.
3: Y yo soy la hermana Yolanda Barajas, misionera de la Fraternidad Verbum Dei, que agradece su sintonía. Muchísimas gracias por permitirnos estar ahí donde están, porque es ahí donde el Señor lo que está haciendo cada uno en estos momentos es lo que le va a hablar al corazón y lo que le está invitando a vivir de pasar. Yo creo que esta semana, lo que tú decías, hemos pasado de una dispersión a un centramiento del corazón. Y esta es la ventaja, que nos fuimos contagiando, nos fuimos llevando entre comentarios, entre lecturas, entre experiencias. Pero esperamos que todos los que, y si no, pues están ahí los podcasts que hemos dado, porque actualizado, y no solamente decimos y conversamos, que todo lo que conversamos aquí está muy bien fundamentado en el magisterio de la Iglesia, desde la dimensión psicológica, desde la dimensión sociológica, desde la dimensión antropológica bíblica, que estamos intentando como darles fundamentos, solo que se los damos así como en tono pastoral, para que nuestra audiencia que le pueda actualizar y pasar a esas alturas de esta temática. Yo creo que ya te podemos decir, yo sé, tengo las herramientas para pasar a ser una persona unificada, centrada, de una persona dispersa. Y cuando me disperso, yo digo, cuando me engreño.
4: Cuando se van las cabras al monte.
3: Exactamente, son lenguajes antropológicos muy pastorales que nos podemos entender, pero que dice así. Cuando te dispersas, entonces tienes ya el ejercicio de yo ya sé a dónde voy a ir a darme una buena ducha espiritual, a centrarme. Entonces vamos a seguir leyendo los ejemplos, las disposiciones que nos va a ir dando, porque es lo que tú decías, disponer, de pasar de lo disperso a la centramiento. Ese sería el punto este. Pasar de lo disperso a lo centrado. Un corazón centrado es un corazón espiritual.
4: Muy bien, pues vamos ya por la página 71. Vamos a comenzar y dice así. Si pensamos en la diferencia que hay entre un hombre recogido y el que no lo es, nos basta para apreciarlo. Es un hombre poco recogido, se deja ver no sé qué aire de relajación que oscurece sus actos más virtuosos y que causa cierta desazón, disminuyendo nuestra estima hacia él. Al contrario, ¿qué impresión nos hace la modestia, la dulzura, la paz que se muestra en el semblante de una persona verdaderamente recogida? Su moderación, su silencio y el continuo cuidado sobre sí mismo, toda causa veneración y amor a la virtud. Es bien difícil vivir largo tiempo con recogimiento interior y no ser verdaderamente devoto, pues es cierto que la falta de devoción suele provenir de la falta de recogimiento. El medio para adquirirlo y para conservar este don tan valioso es tener un gran cuidado en los siguientes aspectos. Pongan atención, nos va a dar unos aspectos que nosotros tenemos que tomar en cuenta para poder ser ese hombre de recogimiento el mayor tiempo posible. Nos va a dar aquí nueve pasos que debemos seguir para poder conservar este don que Dios nos da. Y dice así, el primero es evitar actuar con demasiada prisa y emprender nada que nos impida cumplir con entera libertad de espíritu todos nuestros ejercicios de devoción. Lo segundo es no volcar jamás nuestro corazón en ocupaciones poco necesarias, de tal suerte que se quede estéril y seco para la oración. Lo tercero es velar continuamente sobre nosotros mismos y en procurar tal disposición que siempre nos encontremos en estado de poder orar. Lo cuarto, en hacernos dueños de nuestras acciones, sobreponiéndonos, digámoslo así, a nuestros trabajos, teniendo nuestro corazón libre del estorbo y la turbación que ocasionan las obras que se hacen para el bien de las almas, la aplicación al estudio, el cuidado de la familia, el trato con el mundo y las complicaciones de los asuntos y gestiones. Que todos nuestros deberes sean medios para llegar a nuestro fin. Quinto, en el retiro y el silencio son medios eficaces para andar recogidos y es muy difícil que una persona que habla mucho vaya muy recogida. Ay, ay, ay, esas pedradas. Vamos a pararle aquí porque nos faltan otros cuatro, pero yo pienso que con estos primeros aspectos que nos dan que nos da aquí el Padre, podemos ir viendo cómo vamos, ¿verdad? Uh-huh. Cómo, qué tanto tiempo dedico a la oración, mis devociones, qué tanto silencio guardo. Yo cada vez que rezo la oración a San José, que siempre dice que era un hombre silencioso, y el silencio, la Virgen María también, que guardaba silencio. Yo digo, ay, Señor, y a mí que no me para el pico. Pero es en ese sentido, ¿no? En el sentido de que nosotros podemos tener tiempos de silencio y podemos dar más tiempo a escuchar que a hablar, ¿verdad?
2: Bueno, es que el hecho de que no te pare el pico no quiere decir... No es malo. O sea, depende, porque sí. Puedes decir... Puedes tener un pico más callado, decir tres palabras, pero decir palabras que hacen mucho daño. Pero cuando abres el pico y estás alimentando, o sea, tu pico tiene que mantenerse en acción todo el tiempo. Entonces, no estás molestando a nadie, no estás fastidiando a nadie, no estás maleducando a tus hijos ni a mucha gente. Estás abriendo el pico porque es necesario, porque es educativo.
5: Porque se trabaje.
2: Pero si estuvieras ofendiendo, estuvieras molestando, criticando, vivoreando a alguien más, como así mal decir, entonces yo creo que sí, el pico, tu pico está mal. Definitivamente yo creo que todos tenemos un poco de todo, pero así yo creo que tenemos ese, como aquí dice, es hay que medir, ¿verdad? Hay que hacerlo con medida, hay que hacerlo con, como que, estos puntos son como una pedagogía.
5: Exactamente.
2: A la devoción.
5: Exacto.
2: Porque estos no son como las instrucciones.
5: Exacto.
2: Entonces, ¿qué vas a hacer? O sea, ¿cómo puedo iniciar? Pues sigues esos puntos, yo creo definitivamente son los que te van a llevar al inicio. Y si estás ya un poco dentro, pues te van a llevar más profundo, y poco a poco yo creo que son los, de lo que se tratan esos puntos.
5: A mí me gustó primero, como dice, bueno, vamos a poner una fotografía, un perfil de Facebook, ¿verdad? Un perfil de un hombre disperso y un hombre centrado, ¿no? Y dice, el hombre disperso dice, aunque quiera así como que quiere disimular que no está disperso, dice, sus actos piadosos se le ven poco virtuosos.
4: Como que muy curiosos, desabriditos.
5: Muy desabriditos.
2: Guangos.
5: más o menos, ¿no? Dice, en cambio el otro, dice, se nota su estilo moderado. Un estilo moderado. No puedo yo hablar mucho. Pero a veces, dice, y luego también se te nota un cuidado sobre sí mismo. O sea, un poquito como decir, no, esto, ahora sí, y a mí me pasa cuando estamos aquí hablando, ¿no? No, ya estás hablando mucho, espérate, deja que, dale otro, porque sin querer, tac, tac, tac, tac, ataca lo que tú dices. Entonces, tenemos que ir cuidando, dice, ese ya estar como un actualizándote constantemente con el espíritu. Ahora habla, ahora cállate. Entonces, dice, nos hace un poco así como muy, vas adquiriendo como cómo cuidar esto por dentro. Y tenemos que ser fieles, porque a veces tienes que hablar y a veces tienes que callar. Entonces, hay por ahí. Pero me gustó mucho, dice, lo primero, dice, vamos a ver, hay que evitar con las prisas. Las prisas, dice, el querer hacer... los actos de devoción con prisas. No les sé si a ustedes les pasa. Quiero rezar el rosario. Y a veces...
2: Rápido.
5: Sí, bueno, ya ven que hay rosarios que también puedes rezarlos en el YouTube, ¿verdad?
2: No, pero uno piensa...
4: buscas el que dura menos.
2: Exacto.
5: Y si le puedes poner velocidad... ¿Se fijan?
4: Sí, sirve.
5: Bueno, aquí, hermanos, me estoy revisando yo públicamente. ¿Qué es esto, señor? La hermana Yolanda buscando eso. Es que todos caemos, ¿eh? Sí, yo me estoy confesando para ser un hombre, una mujer puritosa. Pero son las prisas. Estoy rezando, estoy llorando y voy a misa. Vamos con ese cura que predica la homilía de 5 minutos y este otro, ¿no? Este se le hace muy larguita. Pues es así. ¿Se fijan? No, es que ahora... Y no estás disfrutando. Es que las prisas, ¿no? ¿Cuánto tiempo vamos a ir a este grupo de oración? ¿Cuánto tiempo dura? Prisas. Uh-huh. Prisas. Es que ya sale este diácono. Oh, se hace usando homilías, madre mía. O sea, prisas. Entonces, ya y sobre todo las prisas en los actos devocionarios... Fíjense que esto nos va a hacer hombres dispersos, mujeres dispersas. Ya tan solo comentando eso, digo, entonces, evita al menos la actitud, ¿se acuerdan que decía, prepárate, la actitud para no tener prisas?
4: Y fíjese que eso, hace en uno de los programas esta semana usted comentaba que es como ejercitarnos, hacer ejercicio, ¿verdad? Y muchas veces nosotros decimos, híjole, es que pues el doctor me dijo que tenía que hacer ejercicio. Bueno, déjame, busco un videito de 10 minutos, hago el ejercicio rápido y luego ni lo hago bien. Exacto. Ahí está el instructor diciéndote, a ver, agáchate desde abajo y pon tu mayor esfuerzo y haz 15 repeticiones. Ay, yo nomás hago 5. O sea, si no les ponemos el esfuerzo necesario, no vamos a ver ningún resultado. Pues mejor no hago ejercicio ya. Si lo voy a hacer todo mal hecho, pues ¿para qué? Yo pienso que una práctica que a mí y a mi familia nos sirvió mucho, sobre todo cuando ya estaban chiquitas, y ahora que están grandes otra vez, ya estamos regresando a lo mismo, es el rosario. Ok, vamos a rezar el rosario con devoción, un misterio, dependiendo del tiempo, o tres misterios nada más, pero como debe de rezarse, con devoción, sin prisas, en lugar de echarnos todo el rosario a la carrera.
5: Muy bien.
4: Entonces, buscar esas maneras de que nuestras devociones, rosario, vivirlas, via crucis, misa, o sea, todo lo que nosotros hagamos, lo hagamos, pero bien.
5: Exactamente.
4: ¿Verdad?
5: No sé si comentamos otro o leemos los 9 y ya volvemos por si hay algún otro, porque no hay desperdicio. El que hablabas del el segundo, ¿no? No ocuparme en cosas inútiles. El otro día me decía una persona, madre, es malo ver las novelas. Digo, a ver, esa novela que estás viendo, que ocupas para relajarte, que no sé qué, que no sé cuánto. Dice, no, madre, es que el trama de la novela me genera ansiedad. Digo, entonces, no la veas. Es que hay cosas, esa amistad, o sea, dice aquí, ocuparla en poco necesarias. Cosas poco necesarias. Es que esto me lo dijo el doctor, que sí te ayuda. Ok, y te está ayudando porque a veces ya las cosas caducan también y ya no son necesarias. Saber ser valientes y decir, hasta aquí, esto sí y esto no. Yo creo que esas determinaciones las podemos hacer y te va ayudando a volver a ser una persona centrada, ¿no? La oración, o sea, de verdad incrementar nuestra oración, ser dueño de tus acciones. ¿Cómo no voy a poner tener dominio de mi coraje? Entonces, ayudar a las personas a ir teniendo dominio de su temperamento. Esta persona me pone nervioso. Muérdete la lengua. ¿Cómo no vas a poder dormir, dominar tu yo? Es que ponte un buche de agua o algo. O sea, podemos llegar a tener control de nuestras agresividades. Y de Entonces, pues vamos a leer los que sigue, si les parece, para ir viendo los que nos faltan. Y si nos sobra tiempo, pues volvemos a estos otros.
2: Página 72. Lo sexto. El recogimiento interior no solamente es señal de una gran pureza de corazón, sino también es su premio. Bienaventurados los limpios de corazón, porque de ellos verán a Dios. Es decir, estarán continuamente en su presencia. Lo séptimo. Para hacer más fácil el ejercicio de la presencia de Dios, se puede tomar alguna señal que no nos recuerde, como cuando suena el reloj, cuando se oye una campanada, al empezar o acabar alguna obra, siempre que se entra en alguna sala o se sale de ella, al ver una imagen, cuando venga alguien y cosas semejantes. Lo octavo, la moderación y el sosiego en todo lo se hace es un gran medio para adquirir este recogimiento, especialmente si se tiene cuidado en proponer por modelo la modestia y la dulzura de Cristo. Lo noveno. Algunas reflexiones frecuentes pueden ayudar mucho a un hombre a que quiera estar recogido. El pensar que Dios está en medio de nosotros, o mejor, nosotros estamos en medio de Él, y que en todo lo que hacemos nos ve, nos oye y nos toca, ya sea en la oración, en el trabajo, en la mesa o en la conversación. El hacer muchos actos de fe sobre la presencia de Dios, el estar uno con la misma modestia cuando está solo que cuando está acompañado. En fin, el recogimiento interior es un don de Dios y es necesario pedírselo muchas veces y pedírselo como disposición necesaria para amar ardientemente a Jesús. Esto hace eficaces todas nuestras oraciones, la devoción a los santos que más aventajaron en esta vida interior puede servir para conseguir este recogimiento interior, como son la Reina de Todos los Santos, San José, San Joaquín, Santa Ana, San Juan Bautista y asimismo San Luis Gonzaga de la Compañía de Jesús.
4: Ahí está, ¿verdad?
2: Sí. Cuatro más.
5: Cuatro, nueve, que son nueve pasitos. Este es nueve pasitos. Los cuatro pasitos para tener este recogimiento. ¿Cuál?
4: A mí lo que me llamó la atención fue el octavo. La moderación, el sosiego. O sea, todo lo que estamos haciendo, hacerlo con tranquilidad. Y a mí me gusta mucho que sea con modestia y con dulzura, como lo haría Jesús. Entonces, va a lo mismo, ¿verdad? Sin prisas, con tranquilidad, con moderación. Pues yo creo que todos van muy ligados. Si hacemos esto, si estamos tranquilos, es porque estamos reflexionando en lo que estamos haciendo. Estamos sintiendo esa presencia de Jesús en lo que estamos haciendo, en nuestros actos, en donde quiera que vayamos. Estamos en un estado de oración, dispuestos a la oración. Entonces, yo creo que todos estos se van uniendo uno con otro, otro. Y me encanta la sugerencia que nos da al final de poder tener devoción a estos santos que lograron ese recogimiento. Entonces, qué mejor manera de poder seguir sus pasos, de aprender de ellos, de su vida de oración, cómo lograron ellos tener este recogimiento en sus vidas. Entonces, yo creo que nos deja este segundo capítulo mucha tarea que hacer. Yo creo que
5: muy accesible.
4: Sí, y muy accesible, que podemos hacer el día a día, poder, si ustedes tienen el libro ya a la mano, yo creo que este último capítulo que acabamos de leer es muy importante, como lo dice así, para poder tener esta disposición a amar ardientemente a Jesús.
2: Qué bonito. A mí me han gustado todos también, pero de los últimos cuatro que leímos ahorita, el noveno me gusta porque dice que Jesús está entre nosotros, en el trabajo, en la mesa, en las conversaciones, en la oración, en todo momento, saber que Él está ahí.
5: Qué bonito.
2: Y yo creo que definitivamente a veces cuando estamos en ciertos lugares, no pensamos en Él ni siquiera, y sabemos que pues, Él siempre va a estar junto a nosotros.
5: Así
2: o sea,
5: es.
2: En toda situación, en la alegría, en el trabajo, en la plática, en el problema del día, ahí está Él. Y a veces no recordamos esa parte. Entonces, yo creo que hacer la reflexión siempre en cada situación de decir, ¿a dónde está Jesús?
5: Así
2: está
5: es.
2: Conmigo en este momento.
5: O como dice ahí, el número 7. Porque yo me acuerdo, para poder hacer eso que tú dices, Memo, yo, ya ven que los teléfonos, los antiguos relojes pitaban, podías poner cada hora, ¡ping, ping!
2: Ajá.
5: Yo lo puse cada hora durante 2 años, ¡ping! Hermana, quita eso porque, es que no, a mí me sirve porque al menos cuando oigo que pita, voy a acordarme que está con Jesús. Ese es un ejercicio que yo hice durante muchos años, no tres, muchos años. Dejaba la alarma, ¡ping!, en la noche y durante el día. En la noche no la oía, ¿verdad? Porque dormía muy bien.
4: Y dije, hermana, se levantaba cada hora en la noche.
5: Además, no, solo es recordarte.
4: Sí, recordar.
2: Además, esos relojes hacían un ping muy, muy pequeñito.
5: Sí, pero es recordar, es la intención. Otra cosa que yo ponía mucho era, por ejemplo, tenía siempre un letrerito, solo Dios basta, de Santa Teresa. Me lo ponía en el libro, me lo ponía en la computadora, lo pegaba ahí. Cuando tú estás ahí, que estás leyendo, y de repente ves solo Dios, ya te evoca. Entonces vas poniendo distintos... Yo les diría en nuestras casas, cuando entras a tu casa, hay un lugar donde Cristo esté, que llame la atención, así como llama la atención la tele. Hay que buscar lugares que nos... O sea, y no pongamos cosas rancias. Pon algo que les guste a tus hijos y que así como la tele tiene un lugar y que buscamos un lugar que así de entrada. Pues buscar, o sea, lugares que puedan... Y buscarle a Jesús lugares en donde estamos, en el teléfono. Qué distinto es tener, no
4: sé... Protector de pantalla.
5: Cositas así que nos evoque una frase. De ahí nacieron las letras Verbum Dei. Porque nuestro fundador decía, pongan frases en sus casas, una frase bonita, un salmo bonito, con una foto, y todo eso podemos tener una creatividad bonita y un arte preciosa. Entonces, pues mira.
4: A mí lo personal, lo que me ayuda mucho, ahorita no la traigo, pero traigo siempre traigo mis aretitos de cruz. Exacto. O mi crucifijo. Entonces, de repente estoy así, lo agarro y digo, ay, es mi cruz, y me acuerdo. O me agarro los oídos y, ah, mi cruz. Entonces, son como pequeños recordatorios de que, aquí estás conmigo, aquí estás conmigo.
5: O te molesta. Ajá, ajá. ¿Cómo molesta la cruz? Pero en la molestia ya te acuerdas de él.
4: En la casa hay una práctica muy bonita que nos enseñaron en el catecismo, y es muy antigua, lo que tengo entendido, para el Día de los Reyes Magos, poner arriba una frase, arriba de la puerta. Todo el año está arriba de la puerta los números y todo lo que significa que en esta casa, aquí está Dios. Ay, pues bueno, se nos acabó el tiempo.
2: Se nos acabó el tiempo, con eso nos despedimos. Soy Guillermo Robles.
4: Edith González.
3: Yolanda Barajas, misionera del Verbundei.
2: Y les vamos a decir la oración del día del fin de semana. Se llama Tárdete a mí, de las Confesiones de San Agustín. Tárdete a mí, hermosura tan antigua y tan nueva. Tárdete a mí, y tú estabas dentro de mí y yo afuera. Y así por de fuera te buscaba, y deforme como era, me lanzaba sobre estas cosas que tú creaste. Tú estabas conmigo, pero yo no estaba contigo. Retenía en mente lejos de ti aquellas cosas que si no estuviesen en ti, no existieran. Me llamaste y clamaste, y quebraste mi sordera, brillaste y resplandeciste, y curaste mi ceguera. Exhalaste tu perfume y lo aspiré, y ahora te anhelo. Gusté de ti, y ahora siento hambre y sed de ti. Me tocaste y deseo con esta ansia la paz que procede de ti.
3: Que el Señor nos bendiga, nos guarde de todo mal y nos lleve a la vida eterna.
2: Amén. Hasta la próxima.

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2: Rezo del Santo Rosario. Misterios dolorosos. Por la señal de la Santa Cruz, de nuestros enemigos, líbranos, Señor Dios nuestro. En el nombre del Padre, del Hijo y del Espíritu Santo. Amén. Primer misterio doloroso. La oración y agonía de nuestro Señor Jesucristo en el huerto de los olivos, sudando gotas de sangre.

0: Padre nuestro que estás en el cielo, santificado sea tu nombre. Venga a nosotros tu reino. Hágase tu voluntad, así en la tierra como en el cielo.
1: Danos hoy nuestro pan de cada día. Perdona nuestras ofensas, como también nosotros perdonamos a los que nos ofenden. No nos dejes caer en tentación y líbranos del mal.
0: Dios te salve María, llena eres de gracia. El Señor es contigo. Bendita tú eres entre todas las mujeres. Bendito es el fruto de tu vientre, Jesús.
1: Santa María, Madre de Dios, ruega por nosotros los pecadores, ahora y en la hora de nuestra muerte. Amén.
0: Dios te salve María, llena eres de gracia, el Señor es contigo. Bendita tú eres entre todas las mujeres, bendito es el fruto de tu vientre, Jesús.
1: Santa María, Madre de Dios, ruega por nosotros los pecadores, ahora y en la hora de nuestra muerte. Amén.
0: Dios te salve María, llena eres de gracia, el Señor es contigo. Bendita tú eres entre todas las mujeres, bendito es el fruto de tu vientre, Jesús.
1: Santa María, Madre de Dios, ruega por nosotros los pecadores, ahora y en la hora de nuestra muerte. Amén.
0: Dios te salve María, llena eres de gracia, el Señor es contigo. Bendita tú eres entre todas las mujeres, bendito es el fruto de tu vientre, Jesús.
1: Santa María, Madre de Dios, ruega por nosotros los pecadores, ahora y en la hora de nuestra muerte. Amén.
0: Dios te salve María, llena eres de gracia, el Señor es contigo. Bendita tú eres entre todas las mujeres, bendito es el fruto de tu vientre, Jesús.
1: Santa María, Madre de Dios, ruega por nosotros los pecadores, ahora y en la hora de nuestra muerte. Amén.
0: Dios te salve María, llena eres de gracia, el Señor es contigo. Bendita tú eres entre todas las mujeres, bendito es el fruto de tu vientre, Jesús.
1: Santa María, Madre de Dios, ruega por nosotros los pecadores, ahora y en la hora de nuestra muerte. Amén.
0: Dios te salve María, llena eres de gracia, el Señor es contigo. Bendita tú eres entre todas las mujeres, bendito es el fruto de tu vientre, Jesús.
1: Santa María, Madre de Dios, ruega por nosotros los pecadores, ahora y en la hora de nuestra muerte. Amén.
0: Dios te salve María, llena eres de gracia, el Señor es contigo. Bendita tú eres entre todas las mujeres, bendito es el fruto de tu vientre, Jesús.
1: Santa María, Madre de Dios, ruega por nosotros los pecadores, ahora y en la hora de nuestra muerte. Amén.
0: Dios te salve María, llena eres de gracia, el Señor es contigo. Bendita tú eres entre todas las mujeres, bendito es el fruto de tu vientre, Jesús.
1: Santa María, Madre de Dios, ruega por nosotros los pecadores, ahora y en la hora de nuestra muerte. Amén.
0: Dios te salve María, llena eres de gracia, el Señor es contigo. Bendita tú eres entre todas las mujeres, bendito es el fruto de tu vientre, Jesús.
1: Santa María, Madre de Dios, ruega por nosotros los pecadores, ahora y en la hora de nuestra muerte. Amén.
0: Gloria al Padre, y al Hijo, y al Espíritu Santo.
1: Como era en un principio, ahora y siempre, por los siglos de los siglos. Amén.
0: Oh Jesús mío, perdona nuestros pecados. Líbranos del fuego del infierno. Lleva todas las almas al cielo, especialmente las más necesitadas de tu misericordia.
2: Segundo misterio doloroso. Los múltiples azotes que recibió nuestro Señor Jesucristo atado a una columna.

0: Venga a nosotros tu reino. Hágase tu voluntad así en la tierra como en el cielo.
1: Danos hoy nuestro pan de cada día. Perdona nuestras ofensas, como también nosotros perdonamos a los que nos ofenden. No nos dejes caer en la tentación y líbranos del mal.
0: Dios te salve María, llena eres de gracia, el Señor es contigo. Bendita tú eres entre todas las mujeres, y bendito es el fruto de tu vientre, Jesús.
1: Santa María, Madre de Dios, ruega por nosotros los pecadores, ahora y en la hora de nuestra muerte. Amén.
0: Dios te salve María, llena eres de gracia, el Señor es contigo. Bendita tú eres entre todas las mujeres, y bendito es el fruto de tu vientre, Jesús.
1: Santa María, Madre de Dios, ruega por nosotros los pecadores, ahora y en la hora de nuestra muerte. Amén.
0: Dios te salve María, llena eres de gracia, el Señor es contigo. Bendita tú eres entre todas las mujeres, bendito es el fruto de tu vientre, Jesús.
1: Santa María, Madre de Dios, ruega por nosotros los pecadores, ahora y en la hora de nuestra muerte. Amén.
0: Dios te salve María, llena eres de gracia, el Señor es contigo. Bendita tú eres entre todas las mujeres, bendito es el fruto de tu vientre, Jesús.
1: Santa María, Madre de Dios, ruega por nosotros los pecadores, ahora y en la hora de nuestra muerte. Amén.
0: Dios te salve María, llena eres de gracia, el Señor es contigo. Bendita tú eres entre todas las mujeres, bendito es el fruto de tu vientre, Jesús.
1: Santa María, Madre de Dios, ruega por nosotros los pecadores, ahora y en la hora de nuestra muerte. Amén.
0: Dios te salve María, llena eres de gracia, el Señor es contigo. Bendita tú eres entre todas las mujeres, bendito es el fruto de tu vientre, Jesús.
1: Santa María, Madre de Dios, ruega por nosotros los pecadores, ahora y en la hora de nuestra muerte. Amén.
0: Dios te salve María, llena eres de gracia, el Señor es contigo. Bendita tú eres entre todas las mujeres, bendito es el fruto de tu vientre, Jesús.
1: Santa María, Madre de Dios, ruega por nosotros los pecadores, ahora y en la hora de nuestra muerte. Amén.
0: Dios te salve María, llena eres de gracia, el Señor es contigo. Bendita tú eres entre todas las mujeres, bendito es el fruto de tu vientre, Jesús.
1: Santa María, Madre de Dios, ruega por nosotros los pecadores, ahora y en la hora de nuestra muerte. Amén.

0: vientre, Jesús.
1: Santa María, Madre de Dios, ruega por nosotros los pecadores, ahora y en la hora de nuestra muerte. Amén.
0: Dios te salve María, llena eres de gracia, el Señor es contigo, bendita tú eres entre todas las mujeres, bendito es el fruto de tu vientre, Jesús.
1: Santa María, Madre de Dios, ruega por nosotros los pecadores, ahora y en la hora de nuestra muerte. Amén.
0: Gloria al Padre, al Hijo y al Espíritu Santo.
1: Como era en el principio, ahora y siempre, por los siglos de los siglos. Amén. Oh Jesús mío, perdona nuestros pecados, líbranos del fuego del infierno, lleva todas las almas al cielo, especialmente las más necesitadas de tu misericordia. Amén.
2: Tercer misterio doloroso. La corona de espinas que colocaron a nuestro Señor Jesucristo en sus sacratísimas sienes.

0: Padre nuestro que estás en el cielo, santificado sea tu nombre. Venga a nosotros tu reino. Hágase tu voluntad, así en la tierra como en el cielo.
1: Danos hoy nuestro pan de cada día. Perdona nuestras ofensas, como también nosotros perdonamos a los que nos ofenden. No nos dejes caer en tentación y líbranos del mal.
0: Dios te salve María, llena eres de gracia. El Señor es contigo. Bendita tú eres entre todas las mujeres. Bendito es el fruto de tu vientre, Jesús.
1: Santa María, Madre de Dios, ruega por nosotros los pecadores, ahora y en la hora de nuestra muerte. Amén.
0: Dios te salve María, llena eres de gracia, el Señor es contigo. Bendita tú eres entre todas las mujeres, bendito es el fruto de tu vientre, Jesús.
1: Santa María, Madre de Dios, ruega por nosotros los pecadores, ahora y en la hora de nuestra muerte. Amén.
0: Dios te salve María, llena eres de gracia, el Señor es contigo. Bendita tú eres entre todas las mujeres, bendito es el fruto de tu vientre, Jesús.
1: Santa María, Madre de Dios, ruega por nosotros los pecadores, ahora y en la hora de nuestra muerte. Amén.
0: Dios te salve María, llena eres de gracia, el Señor es contigo. Bendita tú eres entre todas las mujeres, bendito es el fruto de tu vientre, Jesús.
1: Santa María, Madre de Dios, ruega por nosotros los pecadores, ahora y en la hora de nuestra muerte. Amén.
0: Dios te salve María, llena eres de gracia, el Señor es contigo. Bendita tú eres entre todas las mujeres, bendito es el fruto de tu vientre, Jesús.
1: Santa María, Madre de Dios, ruega por nosotros los pecadores, ahora y en la hora de nuestra muerte. Amén.
0: Dios te salve María, llena eres de gracia, el Señor es contigo. Bendita tú eres entre todas las mujeres, bendito es el fruto de tu vientre, Jesús.
1: Santa María, Madre de Dios, ruega por nosotros los pecadores, ahora y en la hora de nuestra muerte. Amén.
0: Dios te salve María, llena eres de gracia, el Señor es contigo. Bendita tú eres entre todas las mujeres, bendito es el fruto de tu vientre, Jesús.
1: Santa María, Madre de Dios, ruega por nosotros los pecadores, ahora y en la hora de nuestra muerte. Amén.
0: Dios te salve María, llena eres de gracia, el Señor es contigo. Bendita tú eres entre todas las mujeres, bendito es el fruto de tu vientre, Jesús.
1: Santa María, Madre de Dios, ruega por nosotros los pecadores, ahora y en la hora de nuestra muerte. Amén.
0: Dios te salve María, llena eres de gracia, el Señor es contigo. Bendita tú eres entre todas las mujeres, bendito es el fruto de tu vientre, Jesús.
1: Santa María, Madre de Dios, ruega por nosotros los pecadores, ahora y en la hora de nuestra muerte. Amén.
0: Dios te salve María, llena eres de gracia, el Señor es contigo. Bendita tú eres entre todas las mujeres, bendito es el fruto de tu vientre, Jesús.
1: Santa María, Madre de Dios, ruega por nosotros los pecadores, ahora y en la hora de nuestra muerte. Amén.
0: Gloria al Padre, y al Hijo, y al Espíritu Santo.
1: Como era en un principio, ahora y siempre, por los siglos de los siglos. Amén.
0: Oh Jesús mío, perdona nuestros pecados. Líbranos del fuego del infierno. Lleva todas las almas al cielo, especialmente las más necesitadas de tu misericordia.
2: Cuarto misterio doloroso. La cruz pesada que colocaron sobre sus hombros, y en ella el grave peso de nuestras culpas.

0: nosotros tu reino. Hágase tu voluntad, así en la tierra como en el cielo.
1: Danos hoy nuestro pan de cada día. Perdona nuestras ofensas, como también nosotros perdonamos a los que nos ofenden. No nos dejes caer en la tentación y líbranos del mal.
0: Dios te salve María, llena eres de gracia, el Señor es contigo. Bendita tú eres entre todas las mujeres.

0: Jesús.
1: Santa María, Madre de Dios, ruega por nosotros los pecadores, ahora y en la hora de nuestra muerte. Amén.
0: Dios te salve María, llena eres de gracia, el Señor es contigo, bendita tú eres entre todas las mujeres, bendito es el fruto de tu vientre, Jesús.
1: Santa María, Madre de Dios, ruega por nosotros los pecadores, ahora y en la hora de nuestra muerte. Amén.
0: Dios te salve María, llena eres de gracia, el Señor es contigo, bendita tú eres entre todas las mujeres, bendito es el fruto de tu vientre, Jesús.
1: Santa María, Madre de Dios, ruega por nosotros los pecadores, ahora y en la hora de nuestra muerte. Amén.
0: Dios te salve María, llena eres de gracia, el Señor es contigo, bendita tú eres entre todas las mujeres, bendito es el fruto de tu vientre, Jesús.
1: Santa María, Madre de Dios, ruega por nosotros los pecadores, ahora y en la hora de nuestra muerte. Amén.
0: Dios te salve María, llena eres de gracia, el Señor es contigo, bendita tú eres entre todas las mujeres, bendito es el fruto de tu vientre, Jesús.
1: Santa María, Madre de Dios, ruega por nosotros los pecadores, ahora y en la hora de nuestra muerte. Amén.
0: Dios te salve María, llena eres de gracia, el Señor es contigo, bendita tú eres entre todas las mujeres, bendito es el fruto de tu vientre, Jesús.
1: Santa María, Madre de Dios, ruega por nosotros los pecadores, ahora y en la hora de nuestra muerte. Amén.
0: Dios te salve María, llena eres de gracia, el Señor es contigo, bendita tú eres entre todas las mujeres, bendito es el fruto de tu vientre, Jesús.
1: Santa María, Madre de Dios, ruega por nosotros los pecadores, ahora y en la hora de nuestra muerte. Amén.
0: Dios te salve María, llena eres de gracia, el Señor es contigo, bendita tú eres entre todas las mujeres, bendito es el fruto de tu vientre, Jesús.
1: Santa María, Madre de Dios, ruega por nosotros los pecadores, ahora y en la hora de nuestra muerte. Amén.
0: Gloria al Padre, al Hijo y al Espíritu Santo,
1: como era en el principio, ahora y siempre, por los siglos de los siglos. Amén. Oh Jesús mío, perdona nuestros pecados, líbranos del fuego del infierno, lleva todas las almas al cielo, especialmente las más necesitadas de tu misericordia. Amén.
2: Quinto misterio doloroso. La muerte afrentosa que padeció nuestro Señor Jesucristo, clavado al madero de la cruz en medio de dos ladrones.

pecamos, Señor, con nuestro desamor. Hemos roto tus vestidos, Señor, con nuestra falta de fe. Tú, a cambio, nos das por madre a María, tú que tienes sed de almas y de amor.

0: Padre nuestro que estás en el cielo, santificado sea tu nombre. Venga a nosotros tu reino. Hágase tu voluntad, así en la tierra como en el cielo.
1: Danos hoy nuestro pan de cada día. Perdona nuestras ofensas, como también nosotros perdonamos a los que nos ofenden. No nos dejes caer en tentación y líbranos del mal.
0: Dios te salve María, llena eres de gracia. El Señor es contigo. Bendita tú eres entre todas las mujeres. Bendito es el fruto de tu vientre, Jesús.
1: Santa María, Madre de Dios, ruega por nosotros los pecadores, ahora y en la hora de nuestra muerte. Amén.
0: Dios te salve María, llena eres de gracia, el Señor es contigo. Bendita tú eres entre todas las mujeres, bendito es el fruto de tu vientre, Jesús.
1: Santa María.

0: de Dios, ruega por nosotros los pecadores, ahora y en la hora de nuestra muerte. Amén.
1: Dios te salve María, llena eres de gracia, el Señor es contigo. Bendita tú eres entre todas las mujeres, bendito es el fruto de tu vientre, Jesús.
0: Santa María, Madre de Dios, ruega por nosotros los pecadores, ahora y en la hora de nuestra muerte. Amén.
1: Dios te salve María, llena eres de gracia, el Señor es contigo. Bendita tú eres entre todas las mujeres, bendito es el fruto de tu vientre, Jesús.
0: Santa María, Madre de Dios, ruega por nosotros los pecadores, ahora y en la hora de nuestra muerte. Amén.
1: Dios te salve María, llena eres de gracia, el Señor es contigo. Bendita tú eres entre todas las mujeres, bendito es el fruto de tu vientre, Jesús.
0: Santa María, Madre de Dios, ruega por nosotros los pecadores, ahora y en la hora de nuestra muerte. Amén.
1: Dios te salve María, llena eres de gracia, el Señor es contigo. Bendita tú eres entre todas las mujeres, bendito es el fruto de tu vientre, Jesús.
0: Santa María, Madre de Dios, ruega por nosotros los pecadores, ahora y en la hora de nuestra muerte. Amén.
1: Dios te salve María, llena eres de gracia, el Señor es contigo. Bendita tú eres entre todas las mujeres, bendito es el fruto de tu vientre, Jesús.
0: Santa María, Madre de Dios, ruega por nosotros los pecadores, ahora y en la hora de nuestra muerte. Amén.
1: Dios te salve María, llena eres de gracia, el Señor es contigo. Bendita tú eres entre todas las mujeres, bendito es el fruto de tu vientre, Jesús.
0: Santa María, Madre de Dios, ruega por nosotros los pecadores, ahora y en la hora de nuestra muerte. Amén.
1: Dios te salve María, llena eres de gracia, el Señor es contigo. Bendita tú eres entre todas las mujeres, bendito es el fruto de tu vientre, Jesús.
0: Santa María, Madre de Dios, ruega por nosotros los pecadores, ahora y en la hora de nuestra muerte. Amén.
1: Dios te salve María, llena eres de gracia, el Señor es contigo. Bendita tú eres entre todas las mujeres, bendito es el fruto de tu vientre, Jesús.
0: Santa María, Madre de Dios, ruega por nosotros los pecadores, ahora y en la hora de nuestra muerte. Amén.
1: Gloria al Padre, y al Hijo, y al Espíritu Santo.
0: Como era en un principio, ahora y siempre, por los siglos de los siglos. Amén.
1: Oh Jesús mío, perdona nuestros pecados, líbranos del fuego del infierno, lleva todas las almas al cielo, especialmente las más necesitadas de tu misericordia.
2: Dios te salve, Reina y Madre, Madre de misericordia, vida, dulzura y esperanza nuestra. Dios te salve, a ti clamamos los desterrados hijos de Eva. A ti suspiramos gimiendo y llorando en este valle de lágrimas. Ea pues, Señora abogada nuestra, vuelve a nosotros esos tus ojos misericordiosos, y después de este destierro, muéstranos a Jesús, fruto bendito de tu vientre. Oh clemente, oh piadosa, oh dulce Virgen María, ruega por nosotros, Santa Madre de Dios, para que seamos dignos de alcanzar las promesas y gracias de nuestro Señor Jesucristo. Amén.

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Recuerda que el camino más bello a Jesús es María, Madre llena de pureza.

El arte de vivir feliz, del sacerdote franciscano Fray Anselmo. Los caminos tortuosos y escarpados nos muestran bellezas más variadas que los rectos y planos. Las dificultades de la vida proporcionan a las virtudes condiciones para que se hagan más fuertes y más hermosas. Siempre es gratificante la conquista de una alegría después de una larga y dolorosa lucha. Así como es grande la satisfacción de alcanzar la cumbre de la montaña después de una difícil y sofocante escalada.

la gente, Jesús sintió compasión de ellos, porque estaban cansados y desorientados como ovejas sin pastor. Entonces dijo a sus discípulos: la cosecha es abundante, pero los obreros son pocos. Rueguen, por tanto, al dueño de la cosecha que envíe obreros a recogerla. Mateo 9:36.

esta oración que te ofrecemos llenos de gozo. Cumple tus promesas, que los hombres al conocer tu verdadera imagen se convertirán a ti y retornarán a casa. Haznos instrumentos de tu amor y tu misericordia. Te lo pedimos por Jesucristo nuestro Señor y nuestro Dios, que contigo y el Espíritu

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4: Querida familia, cuando rezamos juntos nuestra oración es poderosa. Por lo tanto, les pido que recen junto conmigo nuestra oración familiar de EWTN.
3: Today we pray for the conversion of sinners.
4: El día de hoy oramos por la conversión de los pecadores. Oh Santísima Trinidad, Padre, Hijo y Espíritu Santo, te adoramos. Te damos gracias por habernos invitado a tu reino y por habernos llamado desde las tinieblas hacia tu maravillosa luz. Que EWTN, la red televisiva católica global, sea un gran instrumento para la conversión de los pecadores. Ablanda a los duros de corazón, suaviza a aquellos indiferentes a tu bondad y enciende la llama de aquellos sin amor. Junto con Jesús en este día te ofrecemos nuestras oraciones, sufrimientos y sacrificios para la conversión de ellos por Cristo nuestro Señor. Amén.
5: Behold the Lamb of God, who takes away the sins of the world. 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

0: In the name of the Father, and of the Son, and of the Holy Spirit.
1: En el nombre del Padre, y del Hijo, y del Espíritu Santo.
0: The Lord be with you.
1: Que el Señor esté con ustedes.
0: Brethren, let us acknowledge.
1: Hermanos, para celebrar dignamente estos sagrados misterios, reconozcamos nuestros pecados.
0: I confess to Almighty God.
1: Yo confieso ante Dios Todopoderoso y ante ustedes, hermanos, que he pecado mucho de pensamiento, palabra, obra y omisión. Por mi gran culpa. Por eso ruego a Santa María Siempre Virgen, a los ángeles, a los santos y a ustedes, hermanos, que intercedan por mí ante Dios nuestro Señor. Dios Todopoderoso tenga misericordia de nosotros, perdone nuestros pecados y nos lleve a la vida eterna.

0: Let us pray.
1: Oremos. Concédenos, Dios Todopoderoso, alegrarnos por la festividad del apóstol Santo Tomás, para que siempre nos ayude con su protección y para que, creyendo, tengamos vida en el nombre de aquel a quien él mismo reconoció como Señor Jesucristo, tu Hijo. El que vive y reina contigo en la unidad del Espíritu Santo y es Dios por los siglos de los siglos. Amén.

0: A reading.
1: Lectura de la carta del apóstol San Pablo a los Efesios. Hermanos, ya no son extranjeros ni forasteros, sino que son ciudadanos de los santos y miembros de la familia de Dios. Están edificados sobre el cimiento de los apóstoles y profetas, y el mismo Cristo Jesús es la piedra angular. Por él, todo el edificio queda ensamblado y se ha levantado hasta formar un templo consagrado al Señor. Por él también ustedes se van integrando en la construcción para ser morada de Dios por el Espíritu. Palabra de Dios, te alabamos, Señor.

vayan al mundo entero y proclamen el Evangelio. Vayan al mundo entero y proclamen el Evangelio. Alaben al Señor todas las naciones. Aclámenlo todos los pueblos. Vayan al mundo entero y proclamen el Evangelio. Firme es su misericordia con nosotros, su fidelidad dura por siempre. Vayan al mundo entero y proclamen el Evangelio.

porque me has visto, Tomás, has creído, dice el Señor. Dichosos los que creen sin haber visto.

0: Thomas,
1: Tomás, uno de los doce, llamado el mellizo, no estaba con ellos cuando vino Jesús. Y los otros discípulos le decían, «Hemos visto al Señor». Pero él les contestó, «Si no veo en sus manos la señal de los clavos, si no meto el dedo en el agujero de los clavos y no meto la mano en su costado, no lo creo». A los ocho días, estaban otra vez dentro los discípulos y Tomás con ellos. Llegó Jesús, estando cerradas las puertas, se puso en medio y dijo, «Paz a ustedes». Luego dijo a Tomás, «Trae tu dedo aquí, tiene mis manos. Trae tu mano y métela en mi costado. Y no seas incrédulo, sino creyente». Contestó Tomás, «Señor mío y Dios mío». Jesús le dijo, «Porque me has visto, ¿has creído? Dichosos los que crean sin haber visto».

En esta fiesta del apóstol Santo Tomás, miramos el Evangelio según San Juan para ver qué podemos aprender del ejemplo de la vida del santo. Primero escuchamos a Santo Tomás hablar cuando el Señor decide ir a Betania a resucitar a Lázaro. Se iban a acercar mucho a Jerusalén, donde los judíos buscaban quitarle la vida al Señor. Es cuando Santo Tomás dijo, vayamos también para que podamos morir con él. Vemos en Tomás prestitud total de seguir al Señor, incluso al punto de entregar su vida, mostrando gran valentía y devoción. No quería estar separado del Señor, sin importar el costo. Nuestra fe debe fortalecer nuestra resolución de siempre permanecer unidos al Señor, y cuando tenemos el mismo fervor que tenía Tomás, escuchamos luego a Tomás decir, a Tomás en la última cena, que el Señor anunció que iba a preparar un lugar para sus discípulos. Jesús dijo que donde iba, ellos conocen el camino. Tomás contestó, ¿cómo podemos conocer el camino si no hemos sido antes? Es entonces cuando el Señor revela que Él es el camino, la verdad y la vida. Podemos agradecer a Tomás por esto. El Papa Benedicto XVI dijo que la pregunta de Tomás no es el derecho de pedirle la explicación a Jesús. Podemos rezar, Señor, no entiendo, pero dame la valentía para decir que no entiendo y ayúdame a entender. Tomás buscó entender, no tenía miedo de decirle al Señor que necesitaba una aclaración. Eso requiere humildad y el deseo de entender. Nosotros también hemos de pedirle al Señor, cuando no entendamos, la gracia para poder entender lo que está pasando en nuestras vidas. Tercero, escuchamos en el Evangelio de hoy la dificultad que Tomás tenía, las dudas ante las nuevas de la resurrección del Señor. Como San Gregorio dijo, no fue por accidente que este discípulo no estaba presente. Fue voluntad de Dios que la primera vez no estuviese presente. Esto nos recuerda que la providencia del Señor siempre es activa. Siempre está activa. Incluso en momentos que pensamos que son mera coincidencia. Sabemos por el Evangelio que cuando los demás apóstoles le dijeron a Tomás, él contestó que él no creería hasta que viese las marcas de los clavos y metiese los dedos en las marcas de las manos y la mano en el costado atravesado. Una semana más tarde, Jesús se apareció otra vez a los apóstoles y le dijo a Tomás, quien estaba con ellos esta vez, pon tu dedo aquí, pon tu mano en mi costado, y no seas incrédulo, sino cree. El Señor está mostrando aquí también que

ayudarían a curar las dudas iniciales de Tomás. Y también demostraron que era el mismo cuerpo que sufrió y fue crucificado para nuestra salvación, pero ahora en estado de gloria. San Agustín comentó que Cristo pudo haber retirado todo indicio de las heridas de su cuerpo, resucitado y glorificado, pero tenía razones para conservarlos. Primero, para enseñárselas a Tomás, quien no creería menos que las tocase. Una vez más, él ha de reprochar a los incrédulos y pecadores en el día del juicio final. Miren al hombre que han crucificado, las llagas que han infligido, miren el costado que han atravesado. Fue abierto por ustedes y ustedes se negaron a entrar. Vemos una vez más que Santo Tomás se ve humillado en el Evangelio de hoy en la presencia del Señor y él responde con la profesión de fe: Señor mío y Dios mío. Breves palabras que contienen una gran expresión de reverencia, de fe y devoción, que ahora arden en el corazón de Tomás, que acaba de ser renovado por la gracia de Dios. Señor mío y Dios mío. Nos recuerda que lo que hace una oración agradable al Señor no es el largo de la oración, sino la devoción en el corazón cuando la rezamos. La disposición del corazón. Estas palabras fueron sencillas, pero podemos imaginar el fervor y la sinceridad con que Tomás las pronunció al Señor. Señor mío y Dios mío. ¡Qué oración tan apropiada! También puede surgir de nuestros corazones interiormente durante la elevación del sacramento en la misa. Señor mío y Dios mío, en la presencia eucarística del Señor. También vemos el aspecto personal de esto para Tomás. Cuando vio al Señor resucitado, el Señor le dijo: mira las marcas, pon tu dedo aquí, pon tu mano en mi costado. Tomás no respondió: tú eres Dios, el Señor. Dijo: Señor mío y Dios mío. Era muy personal para él. Un comentarista añade: es como si Tomás estuviese diciendo que a pesar que Jesús es Señor y Dios de todos, Él es mío, porque Él mismo me buscó como oveja perdida, como el buen pastor. Por lo tanto, a su vez, yo lo amo y venero desde el fondo de mi alma como mi Dios y Señor singular. Por lo tanto, Jesús, tú eres para mí Dios y Señor porque por mí tú recibiste estas heridas por las que ahora creo que realmente has resucitado. Y vemos esto en la vida de muchos de los santos. San Francisco, por ejemplo, una de sus oraciones preferidas era: Señor mío y Dios mío. Él decía: Dios, mi Dios y mi todo. Es algo muy personal. San Gregorio Magno dijo que la dificultad de Santo Tomás con su incredulidad ha hecho más por nosotros que la fe de los demás apóstoles. Cuando toca a Cristo y llega a creer, toda duda se disipa y nuestra fe se robustece. El discípulo que dudó y luego sintió las heridas de Cristo se convierte en testigo de la realidad de la resurrección. Una vez más, vemos aquí la providencia de Dios que a veces permite dificultades en nuestras vidas, pero es para nuestro beneficio. ¿Cuán a menudo nos beneficiamos de la debilidad de los apóstoles en el Evangelio? Todo San Pablo, todos los santos, aprendemos de ellos. Todos los sufrimientos son para nuestro beneficio y consuelo. Una vez más, este es para nuestro beneficio. Tomás fue preparado por esa tribulación de fe a proclamar audazmente la resurrección de Cristo en todo el mundo. Su testimonio sería especialmente importante, pues puede compartir con otros que él tuvo dificultad también, y sin embargo esta dificultad el Señor le demostró su divinidad. Se le presentó. Por la experiencia de Tomás, nosotros también nos beneficiamos. Por las palabras que el Señor le dice: porque me has visto, Tomás, me has creído, pero bien, bienaventurados aquellos que no han visto y han creído. El mérito de tener fe es que no depende de evidencia milagrosa. Santo Tomás predicaría el Evangelio en

Siria, en Persia, en la India, y entregaría su vida por Cristo en el martirio. Papa Benedicto comentó en una audiencia general en el 2006 que el caso del apóstol Tomás es importante para nosotros. Primero, porque nos consuela en nuestra inseguridad. Segundo, porque nos muestra que cada duda puede llevar a un resultado más brillante que cualquier incertidumbre. Y por último, porque las palabras de Jesús dirigidas a él nos recuerdan el verdadero significado de una fe madura y nos insta a perseverar a pesar de la dificultad por la senda de adhesión a él. Pedimos pues la intercesión de Santo Tomás Apóstol hoy para que, al igual que él, aumente nuestro deseo de nunca estar alejados del Señor, de nunca dudar al Señor, pedirle que nos ayude a entender cualquier aclaración que necesitemos. Puede que a veces haya tentación de dudar, así que nos veamos robustecidos en nuestra fe. Roguemos al Señor la gracia de un continuo crecimiento en la fe. Señor, acrecienta nuestra fe.

Acudimos ahora a nuestro Padre en el cielo con nuestras necesidades e intenciones. Por la Iglesia, que esté unida en armonía, paz, perdón mutuo y reconciliación. Roguemos al Señor. Que los dones del Espíritu de sabiduría y consejo les sean dados a nuestro Santo Padre, a quien les han sido encomendadas las llaves del reino, como sucesor de San Pedro. Roguemos al Señor. Que unamos todas nuestras decisiones con la voluntad de Dios y así encontremos nuestra libertad verdadera y realización. Roguemos al Señor. Que aquellos que han muerto reciban el perdón y paz plenos de Dios, roguemos al Señor. Señor Dios, pedimos con toda humildad que bendigas este país, por más indignos que seamos, lo protejas de todo mal, lo protejas del enemigo. Protégelo, Señor, para que cumpla tu voluntad y cumpla tus mandamientos. Te pedimos, Señor, con corazón suplicante, que mires hacia nosotros en nuestra indignidad. Concede a este país una renovación de la devoción hacia ti, hacia tu ley y tus mandamientos. Haz que seamos una vez más un país bajo tu protección, Señor. Te lo pedimos por Jesucristo, nuestro Señor. Amén.

Oren, hermanos, para que este sacrificio mío y de ustedes sea agradable a Dios Padre Todopoderoso. El Señor reciba de tus manos este sacrificio para la alabanza y gloria de su nombre, para nuestro bien y el de toda su santa Iglesia. Al conmemorar la confesión de fe del apóstol Santo Tomás, te ofrecemos, Señor, este sacrificio de alabanza para darte así el culto que mereces, y te pedimos humildemente que cuides en nosotros los dones que de ti hemos recibido. Por Jesucristo nuestro Señor. Amén.

En verdad es justo y necesario, es nuestro deber y salvación, darte gracias siempre y en todo lugar, Señor Padre Santo, Dios Todopoderoso y Eterno, porque tú, Pastor Eterno, no abandonas a tu rebaño, sino que por medio de los santos apóstoles lo cuidas y lo proteges siempre, para que sea gobernado por aquellos mismos pastores que le diste como vicarios de tu Hijo. Por eso con los ángeles y los arcángeles, con los tronos y dominaciones, y con todos los coros celestiales, cantamos sin cesar el himno de tu gloria.

0: Padre misericordioso, te pedimos humildemente por Jesucristo, tu Hijo, nuestro Señor, que aceptes y bendigas estos dones, este sacrificio santo y puro que te ofrecemos, ante todo por tu Iglesia Santa y Católica, para que le concedas la paz, la protejas, la congregues en la unidad y la gobiernes en el mundo entero, con tu servidor, el Papa León XIV, con nuestro obispo Steven y todos los demás obispos que, fieles a la verdad, promueven la fe católica y apostólica. Acuérdate, Señor, de tus hijos. Y de todos los aquí reunidos cuya fe y entrega bien conoces, por ellos y todos los suyos, por el perdón de sus pecados y la salvación que esperan, te ofrecemos y ellos mismos te ofrecen este sacrificio de alabanza a ti, eterno Dios vivo y verdadero. Reunidos en comunión con toda la Iglesia, veneramos la memoria ante todo de la gloriosa siempre Virgen María, Madre de Jesucristo, nuestro Dios y Señor, la de su esposo San José, la de los santos apóstoles y mártires, Pedro y Pablo, Andrés, Santiago, Juan, Tomás, Santiago, Felipe, Bartolomé, Mateo, Simón y Tadeo, Lino, Cleto, Clemente, Sixto, Cornelio, Cipriano, Lorenzo, Crisógono, Juan y Pablo, Cosme y Damián, y la de todos los santos. Por sus méritos y oraciones, concédanos en todo tu protección.
1: Therefore, Lord, we pray graciously.
0: Acepta, Señor, en tu bondad esta ofrenda de tus siervos y de toda tu familia santa. Ordena en tu paz nuestros días. Líbranos de la condenación eterna y cuéntanos entre tus elegidos. Bendice y santifica esta ofrenda, Padre, haciéndola perfecta, espiritual y digna de ti. Que se convierta para nosotros en el cuerpo y la sangre de tu Hijo amado Jesucristo, nuestro Señor. El cual a víspera de su pasión tomó pan en sus santas y venerables manos, y elevando los ojos al cielo hacia ti, Dios Padre suyo todopoderoso, dando gracias, te bendijo. Lo partió y lo dio a sus discípulos, diciendo: tomen y coman todos de él, porque esto es mi cuerpo que será entregado por ustedes.

0: In a similar way, when supper was ended, he took this precious chalice.
1: Del mismo modo, acabada la cena, tomó este cáliz glorioso en sus santas y venerables manos, dando gracias, te bendijo. Y lo dio a sus discípulos, diciendo, tomen y beban todos de él, porque este es el cáliz de mi sangre, sangre de la alianza nueva y eterna, que será derramada por ustedes y por muchos para el perdón de los pecados. Hagan esto en conmemoración mía.

0: Therefore, O Lord, as
1: we... Por eso, Padre, nosotros, tus siervos y todo tu pueblo santo, al celebrar este memorial de la muerte gloriosa de Jesucristo, tu Hijo nuestro Señor, de su santa resurrección del lugar de los muertos y de su admirable ascensión a los cielos, te ofrecemos, Dios de gloria y majestad, de los mismos bienes que nos has dado, el sacrificio puro, inmaculado y santo, pan de vida eterna y cáliz de eterna salvación. Mira con ojos de bondad esa ofrenda y acéptala, como aceptaste los dones del justo Abel, el sacrificio de Abraham, nuestro padre en la fe, y la oblación pura de tu sumo sacerdote Melquisedec. Te pedimos humildemente, Dios Todopoderoso, que esta ofrenda sea llevada a tu presencia hasta el altar del cielo por mano de tu ángel, para que cuantos recibimos el cuerpo y la sangre de tu Hijo al participar aquí de este altar, seamos colmados de gracia y bendición. Acuérdate también, Señor, de tus hijos que nos han precedido con el signo de la fe y duermen ya el sueño de la paz. A ellos, Señor, y a cuantos descansan en Cristo, concédeles el lugar del consuelo de la luz y de la paz, y a nosotros, pecadores siervos tuyos, que confiamos en tu infinita misericordia, admítenos en la asamblea de los santos apóstoles y mártires, Juan el Bautista, Esteban, Matías, Bernabé, Ignacio, Alejandro, Marcelino, Pedro, Felicidad, Perpetua, Águeda, Lucía, Inés, Cecilia, Anastasia y de todos los santos. Y acéptanos en su compañía, no por nuestros méritos, sino conforme a tu bondad, por Cristo Señor nuestro, por quien sigues creando todos los bienes, los santificas, los llenas de vida, los bendices y los repartes entre nosotros.

0: Bring your hand and feel the place of the nails.
1: Acerca tu mano, toca los agujeros que dejaron los clavos y no seas incrédulo, sino creyente.
2: Para todos aquellos que no pueden recibir a Jesús en el Santísimo Sacramento, les ofrecemos la siguiente oración. Yo creo que tú, oh Jesús, estás en el Santísimo Sacramento del altar. Yo te amo y deseo que vengas a mi corazón. Yo te abrazo. Oh, nunca, nunca me abandones. Que el ardiente y dulcísimo poder de tu amor, oh Señor Jesús, yo te imploro, tome mi mente y que yo pueda morir a través del amor de tu amor, así como tú estuviste dispuesto a morir a través del amor de mi amor. Amén.

0: Let us pray.
1: Oremos. Dios nuestro, en este sacramento hemos recibido verdaderamente el cuerpo de tu unigénito. Concédenos que lo reconozcamos por la fe como Dios y Señor nuestro, y también lo confesemos con las obras y con la vida, a ejemplo del apóstol Tomás, por Cristo nuestro Señor. Amén.
0: The Lord be with you.
1: El Señor esté con ustedes y con tu espíritu. Inclinen la cabeza para la bendición. Que Dios, que los ha edificado a ustedes sobre el cimiento de los apóstoles por la intercesión gloriosa de Santo Tomás, se digne bendecirlos. Amén. Que Dios les conceda ser testigo de la verdad ante el mundo, el mismo que los enriqueció con las palabras y ejemplo de sus apóstoles. Amén. Que puedan llegar a la patria eterna por la intercesión de aquellos cuyas palabras los ha hecho mantenerse firmes en la fe. Amén. Y la bendición de Dios Todopoderoso, Padre, Hijo y Espíritu Santo, descienda sobre ustedes y permanezca para siempre. Amén. Vayan en paz. Demos gracias a Dios.

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1: Querido pueblo de Dios, muy buenos días. ¿Cómo se encuentran en esta preciosísima mañana? Hoy, día 3 de julio del año 2026. Mañana nuestra nación estará celebrando ese gran día de la independencia. Y nosotros aquí en Bendita Eucaristía Radio, claro, les acompañaremos. Vamos a ponernos en presencia de Dios y lo hacemos en el nombre del Padre, del Hijo y del Espíritu Santo. Amén. Ven, Espíritu Santo, llena los corazones de tus fieles y enciende en ellos el fuego de tu amor como en un nuevo Pentecostés. San Miguel Arcángel, defiéndenos en la batalla. Sé nuestro amparo contra la perversidad y acechanzas del demonio. Reprímele, Dios, te pedimos suplicantes. Y tú, príncipe de la milicia celestial, arroja al infierno con poder divino a Satanás y a los demás espíritus malignos que andan dispersos por el mundo buscando la perdición de las almas. Alabemos y demos gracias en cada instante y momento al Santísimo y Divinísimo Sacramento. Oh María, sin pecado concebida, ruega por nosotros que recurrimos a ti. San José y María, rueguen por nosotros. San José Marelo, ruega por nosotros. Y a ti, mamita María, te digo, María, madre mía, me entrego por completo a ti como tu posesión y propiedad. Haz de mí, por favor, de todo lo que soy y tengo, lo que más te agrade. Permíteme ser un instrumento digno en tus manos inmaculadas y misericordiosas para ofrecer una máxima gloria posible a Dios. Amén. En el nombre del Padre, del Hijo y del Espíritu Santo. Amén. Pues querido pueblo de Dios, muy buenos días. Comenzamos este día viernes, como siempre lo hacemos con este canto de apertura. Y esto, todos lo sabemos, se llama Un Día a la Vez y la interpreta Verónica Leal.

Laudes para el día de hoy. Señor, abre mis labios y mi boca proclamará tu alabanza. Dad gracias al Señor, porque es eterna su misericordia. Salmo 94. Venid, aclamemos al Señor, demos vítores a la roca que nos salva. Entremos a su presencia dándole gracias, aclamándolo con cantos. Porque el Señor es un Dios grande, soberano de todos los dioses. Tiene en su mano las cimas de la tierra. Son suyas las cumbres de los montes. Suyo es el mar, porque Él lo hizo, la tierra firme que modelaron sus manos. Venid, postrémonos por tierra, bendiciendo al Señor, Creador nuestro, porque Él es nuestro Dios y nosotros su pueblo, el rebaño que Él guía. Ojalá escuchéis hoy su voz. No endurezcáis el corazón como en Meribá, como el día de Masá en el desierto, cuando vuestros padres me pusieron a prueba y dudaron de mí, aunque habían visto mis obras. Durante 40 años aquella generación me repugnó y dije, es un pueblo de corazón extraviado que no reconoce mi camino. Por eso he jurado en mi cólera que no entrarán en mi descanso. Gloria al Padre, y al Hijo, y al Espíritu Santo, como era en el principio, ahora y siempre, por los siglos de los siglos. Amén. Dad gracias al Señor, porque es eterna su misericordia. Edificaste una torre para tu huerta florida, un lagar para tu vino y, para el vino, una viña. Y la viña no dio uvas, ni el lagar buena bebida, solo racimos amargos y zumos de amarga tinta. Edificaste una torre, Señor, para tu guarida, un huerto de dulces frutos, una noria de aguas limpias, un blanco silencio de horas y un verde beso de brisas. Y esta casa que es tu torre, este mi cuerpo de arcilla, esta sangre que es tu sangre y esta herida que es tu herida, te dieron frutos amargos, amargas uvas y espinas. Rompe, Señor, tu silencio, rompe tu silencio y grita, que mi lagar enrojezca cuando tu planta lo pise, y que tu mesa se endulce con el vino de tu viña. Amén. Salmodia. Aceptarás los sacrificios, ofrendas y holocaustos sobre tu altar, Señor. Salmo 50. Misericordia, Dios mío, por tu bondad. Por tu inmensa compasión borra mi culpa. Lava del todo mi delito. Limpia mi pecado, pues yo reconozco mi culpa. Tengo siempre presente mi pecado. Contra ti solo pequé. Cometí la maldad que aborreces. En la sentencia tendrás razón. En el juicio brillará tu rectitud. Mira que en la culpa nací, pecador me concibió mi madre. Te gusta un corazón sincero y en mi interior me inculca sabiduría. Rocíame con el hisopo, quedaré limpio. Lávame, quedaré más blanco que la nieve. Hazme oír el gozo y la alegría, que se alegren los huesos quebrantados. Aparta de mi pecado tu vista, borra en mí toda culpa. Oh Dios, crea en mí un corazón puro, renuévame por dentro con espíritu firme. No me arrojes lejos de tu rostro, no me quites tu santo espíritu. Devuélveme la alegría de tu salvación,
Afiánzame con espíritu generoso. Enseñaré a los malvados tus caminos. Los pecadores volverán a ti. Líbrame de la sangre, oh Dios, Dios salvador mío, y cantará mi lengua tu justicia. Señor, me abrirás los labios y mi boca proclamará tu alabanza. Los sacrificios no te satisfacen. Si te ofreciera un holocausto, no lo querrías. Mi sacrificio es un espíritu quebrantado, un corazón quebrantado y humillado, tú no lo desprecias. Señor, por tu bondad, favorece a Sion. Reconstruye las murallas de Jerusalén. Entonces aceptarás los sacrificios rituales, ofrendas y holocaustos. Sobre tu altar se inmolarán novillos. Gloria al Padre, al Hijo y al Espíritu Santo, como era en el principio, ahora y siempre, por los siglos de los siglos. Amén. Aceptarás los sacrificios, ofrendas y holocaustos sobre tu altar, Señor. Antífona segunda. Con el Señor triunfará y se gloriará la estirpe de Israel. Canto de Isaías 45. Es verdad, tú eres un Dios escondido, el Dios de Israel, el Salvador. Se avergüenzan y se sonrojan todos por igual. Se van avergonzados los fabricantes de ídolos, mientras el Señor salva a Israel con una salvación perpetua, para que no se avergüencen y se sonrojen nunca jamás. Así dice el Señor, Creador del cielo. Él es Dios, Él modeló la tierra, la fabricó y la afianzó. No la creó vacía, sino que la formó habitable. Yo soy el Señor y no hay otro. No te hablé a escondidas en un país tenebroso. No dije a la estirpe de Jacob, buscadme en el vacío. Yo soy el Señor que pronuncia sentencia y declara lo que es justo. Reuníos, venid, acercaos juntos, superviviente de las naciones. No discurren los que llevan su ídolo de madera y rezan a un Dios que no puede salvar. Declarad, aducid pruebas, que deliberen juntos. ¿Quién anunció esto desde antiguo? ¿Quién lo predijo desde entonces? ¿No fui yo, el Señor? No hay otro Dios fuera de mí. Yo soy un Dios justo y salvador, y no hay ninguno más. Volveos hacia mí para salvaros, confines de la tierra, pues yo soy Dios y no hay otro. Yo juro por mi nombre, de mi boca sale una sentencia, una palabra irrevocable. Ante mí se doblará toda rodilla, por mí jurará toda lengua. Dirán, solo el Señor tiene la justicia y el poder. A Él vendrán avergonzados los que se enardecían contra Él. Con el Señor triunfará y se gloriará la estirpe de Israel. Gloria al Padre, al Hijo y al Espíritu Santo, como era en el principio, ahora y siempre, por los siglos de los siglos. Amén. Con el Señor triunfará y se gloriará la estirpe de Israel. Antífona tercera. Entrad en la presencia del Señor con aclamaciones. Salmo 99. Aclama al Señor, tierra entera.
Servid al Señor con alegría, entrad en su presencia con aclamaciones. Sabed que el Señor es Dios, que Él nos hizo y somos suyos, su pueblo y ovejas de su rebaño. Entrad por sus puertas con acción de gracias, por sus atrios con himnos, dándole gracias y bendiciendo su nombre. El Señor es bueno, su misericordia es eterna, su fidelidad por todas las edades. Gloria al Padre, al Hijo y al Espíritu Santo, como era en el principio, ahora y siempre, por los siglos de los siglos. Amén. Entrad en la presencia del Señor con aclamaciones. Lectura breve, Juan 20, del 24 al 29. Tomás, uno de los doce a quien llamaban el gemelo, no estaba con ellos cuando vino Jesús. Y los otros discípulos le decían: «Hemos visto al Señor». Pero él les contestó: «Si no veo en sus manos la señal de los clavos, y si no meto mi dedo en los agujeros de los clavos, y no meto mi mano en su costado, no creeré». 8 días después, estaban reunidos los discípulos a puerta cerrada, y Tomás estaba con ellos. Jesús se presentó de nuevo en medio de ellos y les dijo: «La paz esté con ustedes». Luego le dijo a Tomás: «Aquí están mis manos, acerca tu dedo, trae acá tu mano, métela en mi costado y no sigas dudando, sino cree». Tomás le respondió: «Señor mío y Dios mío». Jesús añadió: «Tú crees porque me has visto. Dichosos los que creen sin haber visto». Palabra de Dios. Gloria a ti, Señor. Responsorio breve. En la mañana, hazme escuchar tu gracia. En la mañana, hazme escuchar tu gracia. Indícame el camino.

su siervo, según lo había predicho desde antiguo por boca de sus santos profetas. Es la salvación que nos libra de nuestros enemigos y de la mano de todos los que nos odian. Ha realizado así la misericordia que tuvo con nuestros padres, recordando su santa alianza y el juramento que juró a nuestro padre Abraham, para concedernos que, libres de temor, arrancados de la mano de los enemigos, le sirvamos con santidad y justicia en su presencia todos nuestros días. Y a ti, niño, te llamarán profeta del Altísimo, porque irás delante del Señor a preparar sus caminos, anunciando a su pueblo la salvación, el perdón de sus pecados. Por la entrañable misericordia de nuestro Dios, nos visitará el sol que nace de lo alto para iluminar a los que viven en tiniebla y en sombra de muerte, para guiar nuestros pasos por el camino de la paz. Gloria al Padre, al Hijo y al Espíritu Santo, como era en el principio, ahora y siempre, por los siglos de los siglos. Amén. El Señor ha visitado y redimido a su pueblo. Preces, adoremos a Cristo, que salvó al mundo con su cruz, y supliquémosle diciendo: Señor, ten misericordia de nosotros. Señor Jesucristo, cuya claridad es nuestro sol y nuestro día, haz que, desde el amanecer, desaparezca de nosotros todo sentimiento malo. Señor, ten misericordia de nosotros. Señor Jesucristo, vela, Señor, sobre nuestros pensamientos, palabras y obras, a fin de que nuestro día sea agradable ante tus ojos. Señor, ten misericordia de nosotros. Aparta de nuestros pecados tu vista y borra en nosotros toda culpa. Señor, ten misericordia de nosotros. Por tu cruz y tu resurrección, llénanos del gozo del Espíritu Santo. Señor, ten misericordia de nosotros. Ya que somos hijos de Dios, oremos a nuestro Padre como Cristo nos enseñó. Padre nuestro que estás en el cielo, santificado sea tu nombre. Venga a nosotros tu reino. Hágase tu voluntad en la tierra como en el cielo. Danos hoy nuestro pan de cada día. Perdona nuestras ofensas, como también nosotros perdonamos a los que nos ofenden. No nos dejes caer en tentación, y líbranos de todo mal. Amén. Oremos. Dios misericordioso, que has iluminado las tinieblas de nuestra ignorancia con la luz de tu palabra, acrecienta en nosotros la fe que tú mismo nos has dado, que ninguna tentación pueda nunca destruir el ardor de la fe y de la caridad que tu gracia ha encendido en nuestro espíritu. Por nuestro Señor Jesucristo, tu Hijo. El Señor nos bendiga, nos guarde de todo mal y nos lleve a la vida eterna. Amén.

Así es, pueblo de Dios, nosotros aquí en Bendita Eucaristía Radio también les saludamos a cada uno de ustedes con un muy, pero muy buenos días. Dios quiera que todos se encuentren bien, y si no es así, pues de todas maneras hay que glorificar a Dios Padre, Dios Hijo y Dios Espíritu Santo. Vamos a continuar con la programación de Bendita Eucaristía Radio, pero no podemos hacerlo sin antes saludar a nuestra Madre Santísima, y la saludamos con este bellísimo canto. Y hasta parece que estoy en mi rancho, mi pueblo. Oiga nomás. Ellas son las jilguerillas. De por allá de Ramírez, la cañada de Ramírez, Michoacán. Por ahí algo así va, doña María, ¿no? Buenos días.

0: Hoy estamos a 3 de julio y nuestra Santa Madre Iglesia celebra y recuerda a Santo Tomás Apóstol. Tomás significa gemelo. La tradición antigua dice que Santo Tomás Apóstol fue martirizado en la India el 3 de julio del año 72. Parece que en los últimos años de su vida estuvo evangelizando en Persia y en la India y que allí sufrió el martirio. De este apóstol narra el Santo Evangelio tres episodios. El primero sucede cuando Jesús se dirige por última vez a Jerusalén, donde, según lo anunciado, será atormentado y lo matarán. En este momento, los discípulos sienten un impresionante temor acerca de los graves sucesos que pueden suceder y dicen a Jesús: «Los judíos quieren matarte y vuelves allá». Y es entonces cuando interviene Tomás, llamado Dínimo. En este tiempo muchas personas de Israel tenían dos nombres, uno en hebreo y otro en griego. Así, por ejemplo, Pedro en griego y Cefas en hebreo. Tomás es nombre hebreo. En griego se dice Dídimo, que significa lo mismo, el gemelo. Cuenta San Juan: Tomás, llamado Dídimo, dijo a los demás: «Vayamos también nosotros y muramos con él». Aquí el apóstol demuestra su admirable valor. Un escritor llegó a decir que en esto Tomás no demostró solamente una fe esperanzada, sino una desesperación leal. O sea, él estaba seguro de una cosa: sucediera lo que sucediera, por grave y terrible que fuera, no quería abandonar a Jesús. El valor no significa no tener temor, sino experimentáramos miedo y temor, resultaría muy fácil hacer cualquier heroísmo. El verdadero valor se demuestra cuando se está seguro de que puede suceder lo peor. Sentirse lleno de temores y terrores y, sin embargo, arriesgarse a hacer lo que se tiene que hacer. Y eso fue lo que Tomás aquel día. Nadie tiene por qué sentirse avergonzado de tener miedo y pavor, pero lo que sí nos debe avergonzar totalmente es el que, a causa del temor, dejemos de hacer lo que la conciencia nos dice que sí debemos hacer. Santo Tomás nos sirva de ejemplo. La segunda intervención sucedió en la última cena. Jesús les dijo a los apóstoles: «A donde yo voy, ya sabéis el camino». Y Tomás le respondió: «Señor, no sabemos a dónde vas. ¿Cómo podemos saber el camino?». Los apóstoles no lograban entender el camino por el cual debía transitar Jesús, porque ese camino era el de la cruz. En ese momento, ellos eran incapaces de comprender esto tan doloroso. Y entre los apóstoles había uno que jamás podía decir que entendía algo que no lograba comprender. Ese hombre era Tomás. Era demasiado sincero y tomaba las cosas muy en serio para decir externamente aquello que su interior no aceptaba. Tenía que estar seguro, de manera que le expresó a Jesús sus dudas y su incapacidad para entender aquello que él les estaba diciendo. Admirable respuesta, y lo maravilloso es que la pregunta de un hombre que dudaba obtuvo una de las respuestas más formidables del Hijo de Dios. Uno de los más importantes afirmaciones que hizo Jesús en toda su vida: nadie en la religión debe avergonzarse de preguntar y buscar respuestas acerca de aquello que no entiende, porque hay una verdad sorprendente y bendita: todo el que busca, encuentra. Le dijo Jesús: «Yo soy el camino, la verdad y la vida. Nadie va al Padre sino por mí. Ciertos santos, como por ejemplo el padre Alberioni, fundador de los padres paulinos, eligieron esta frase para meditarla todos los días de su vida, porque es demasiado importante como para que se nos pueda olvidar. Esta hermosa frase nos admira y nos emociona a nosotros, pero mucho más debió impresionar a los que la escucharon por primera vez. En esta respuesta, Jesús habla de tres cosas supremamente importantes para todo israelita: el camino, la verdad y la vida. Para ellos, el encontrar el verdadero camino para llegar a la santidad y lograr tener la verdad y conseguir la vida verdadera eran cosas extraordinariamente importantes. En sus viajes por el desierto, sabían muy bien que si equivocaban el camino, estaban irremediablemente perdidos, pero que si lograban viajar por el camino seguro, llegarían a su destino. Pero Jesús no solo anuncia que les mostrará a sus discípulos cuál es el camino a seguir, sino que declara que Él mismo es el camino, la verdad y la vida. Notable diferencia. Si le preguntamos a alguien que sabe muy bien dónde queda el hospital principal, puede decirnos: siga 200 metros hacia el norte y 300 hacia occidente y luego suba 15 metros. Quizás logremos llegar, quizás no, pero si en vez de darnos esa respuesta nos dice: sígame, que yo voy para allá, entonces sí que vamos a llegar con toda seguridad. Es lo que hizo Jesús. No solo nos dijo cuál era el camino para llegar a la eterna feliz, sino que afirma solemnemente: yo voy para allá. Síganme, que yo soy el camino para llegar con toda seguridad. Y añade: nadie viene al Padre sino por mí. O sea, que para no equivocarnos, lo mejor será siempre ser amigos de Jesús y seguir sus santos ejemplos y obedecer sus mandatos. Ese será nuestro camino, y la verdad nos conseguirá la vida eterna. El hecho más famoso de Santo Tomás: los creyentes recordamos siempre al apóstol San Tomás por su famosa duda acerca de Jesús resucitado y su admirable profesión de fe cuando vio a Cristo glorioso. Dice San Juan, en la primera aparición de Jesús resucitado a sus apóstoles, no estaba con ellos Tomás. Los discípulos le decían: hemos visto al Señor. Él les contestó: si no veo en sus manos los agujeros de los clavos, y si no meto mis dedos en los agujeros sus clavos, y no meto mi mano en la herida de su costado, no creeré. 8 días después, estaban los discípulos reunidos y Tomás con ellos. Se presentó Jesús y dijo a Tomás: acerca tu dedo aquí, tienes mis manos. Trae tu mano y métela en la herida de mi costado, y no seas incrédulo, sino creyente. Tomás le contestó: Señor mío y Dios mío. Jesús le dijo: has creído porque me has visto. Dichosos los que creen sin ver. Parece que Tomás era pesimista por naturaleza. No le cabía la menor duda de que amaba a Jesús y se sentía muy apesadumbrado por su pasión y muerte. Quizás porque quería sufrir a solas la inmensa pena que experimentaba por la muerte de su amigo. Se había retirado por un poco de tiempo del grupo, de manera que cuando Jesús se apareció la primera vez, Tomás no estaba con los demás apóstoles. Y cuando los otros le contaron que el Señor había resucitado, Aquella noticia le pareció demasiado hermosa para que fuera cierta. Tomás cometió un error al apartarse del grupo. Nadie está peor informado que el que está ausente. Separarse del grupo de los creyentes es exponerse a graves fallas y dudas de la fe. Pero él tenía una gran cualidad. Se negaba a creer sin más ni más, sin estar convencido y a decir que si creía lo que en realidad no creía. Él no apagaba las dudas diciendo que no quería tratar de ese tema. No, nunca iba a recitar el credo un loro. No era de esos que repiten maquinalmente lo que jamás han pensado y en lo que no creen. Quería estar seguro de su fe. Y Tomás tenía otra virtud, que cuando se convencía de sus creencias, la seguía hasta el final, con todas sus consecuencias. Por eso hizo, es bellísima profesión de la fe, Señor mío y Dios mío. Por eso su fe fue después a propagar el Evangelio, hasta morir martirizado, por proclamar su fe en Jesucristo resucitado. Preciosas dudas de Tomás que obtuvieron de Jesús aquella bella noticia. Dichosos serán los que crean sin ver. Santo Tomás Apóstol, ruega por nosotros.
1: Pueblo de Dios, les recuerdo que a las 7 de la mañana tendremos la Santa Misa y a las 8 daremos comienzo a nuestro tercer día del Radiotón.

0: Pues querido pueblo de Dios,
1: nos faltan aproximadamente 7 minutitos y ojalá que este canto, esta canción, los remonte hasta el año del caldo. Por allá cuando... ¡Híjole! ¿Para qué les cuento?
0: ¡Buenos días, pueblo de Dios! A las 8, a las 7 de la mañana, la Santa Misa.

Escucharon esa frase en esa canción, Pueblo de Dios, que dice que después de la tormenta siempre viene la paz. ¿A poco no es cierto? Yo sé que sí, yo sé que sí. Después de cada tempestad, siempre, siempre viene la paz. ¿Por qué? Porque Dios está con nosotros. Buenos días, pueblo de Dios. A las 7, la Santa Misa. A las 8, nuestro Radiotón. El tercer día del nuestro Radiotón del mes de julio.

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2: Pues querido pueblo de Dios, ya son las 7 de la mañana y por lo regular cuando llevamos a cabo un radiotón presentamos y ofrecemos la misa a las 7 de la mañana, a la cual les invitamos a que todos nos unamos como pueblo de Dios y participemos en toda la misa en su totalidad. Y claro, hacemos presentes cada una de las intenciones las cuales ustedes nos han hecho llegar a través de el correo o a través de la línea telefónica y han sido inscritas en la libreta del Banco de Oración de Bendita Eucaristía Radio. Todas y cada una de ellas las hacemos presentes. Y claro, también ofrecemos esta Santa Misa por la paz en el mundo entero, muy en especial por nuestros hermanos en Venezuela que han sufrido y están padeciendo esos terremotos horribles en los cuales ha fallecido muchísima gente, para que Dios pueda llegar esa ayuda allí tan necesitada. Y claro, también la ofrecemos por el Santo Papa, por todos los obispos, por todos los sacerdotes en el mundo entero, por los cardenales. Oremos muchísimo por nuestros sacerdotes, pueblo de Dios, y esta misa la ofrecemos muy en especial por cada uno de ellos, porque les recuerdo que sin los sacerdotes no pudiésemos nosotros alimentarnos con el cuerpo y la sangre de nuestro Señor Jesucristo. Entonces, y también, claro, la ofrecemos por el éxito de este último día del Radiotón, para que Dios Padre envíe el Espíritu Santo y toque los corazones de cada uno de ustedes, quienes todavía no han podido o han querido participar en la cooperación de este Radiotón del mes de julio. Damos comienzo entonces a la Santa Misa.

0: En el nombre del Padre, y del Hijo, y del Espíritu Santo.
1: Amén.
0: El Señor esté con vosotros.
1: Y con tu espíritu.
0: Hoy la Iglesia celebra la fiesta de un apóstol, Santo Tomás, aquel que dijo, si no lo veo, no lo creo. Meditaremos después sobre eso. Empezamos dando gracias a Dios, pidiendo perdón humildemente por nuestros pecados. Yo confieso ante Dios Todopoderoso y ante vosotros, hermanos, que he pecado mucho de pensamiento, palabra, obra y omisión, por mi culpa, por mi culpa, por mi gran culpa. Por eso ruego a Santa María, siempre Virgen, a los ángeles, a los santos y a vosotros, hermanos, que intercedáis por mí ante Dios nuestro Señor. Dios Todopoderoso, tenga misericordia de nosotros, perdone nuestros pecados y nos lleve a la vida eterna.
1: Amén.
0: Señor, ten piedad.
1: Señor, ten piedad.
0: Cristo, ten piedad.
1: Cristo, ten piedad.
0: Señor, ten piedad.
1: Señor, ten piedad.
0: Gloria a Dios en el cielo, y en la tierra paz a los hombres que ama el Señor. Por tu inmensa gloria te alabamos, te bendecimos. Te adoramos, te glorificamos, te damos gracias, Señor, Dios, Rey Celestial, Dios Padre Todopoderoso, Señor Hijo Único Jesucristo, Señor Dios, Cordero de Dios, Hijo del Padre, tú que quitas el pecado del mundo, ten piedad de nosotros, tú que quitas el pecado del mundo, atiende nuestras súplicas. Tú que estás sentado a la derecha del Padre, ten piedad de nosotros, porque solo tú eres santo, solo tú, Señor, solo tú, Altísimo Jesucristo, con el Espíritu Santo, en la gloria de Dios Padre. Amén. Oremos. Dios Todopoderoso, concédenos alegrarnos en la festividad del apóstol Santo Tomás, para que nos ayude siempre con su protección, y que los creyentes en Jesucristo, tu Hijo, a quien tu apóstol reconoció como su Señor, tengamos vida en su nombre. Por nuestro Señor Jesucristo, tu Hijo, que vive y reina contigo en la unidad del Espíritu Santo, y es Dios por los siglos de los siglos.
1: Amén. Lectura de la carta del apóstol San Pablo a los Efesios. Hermanos, ya no sois extranjeros ni forasteros, sino conciudadanos de los santos y miembros de la familia de Dios. Estáis edificados sobre el cimiento de los apóstoles y profetas, y el mismo Cristo Jesús es la piedra angular. Por él todo el edificio queda ensamblado y se va levantando hasta formar un templo consagrado al Señor. Con él también vosotros entráis con ellos en la construcción para ser morada de Dios por el Espíritu. Palabra de Dios.
0: Te alabamos, Señor.
1: Id al mundo entero y proclamad el Evangelio.
0: Id al mundo entero y proclamad el Evangelio.
1: Alabad al Señor todas las naciones, aclamadlo todos los pueblos.
0: Id al mundo entero y proclamad el Evangelio.
1: Firme es su misericordia con nosotros, su fidelidad dura por siempre.
0: Id al mundo entero y proclamad el Evangelio.
1: Aleluya, aleluya, aleluya.
0: Aleluya, aleluya, aleluya.
1: Porque me has visto, Tomás, has creído, dice el Señor. Bienaventurados los que crean sin haber visto. Aleluya, aleluya, aleluya. Aleluya, aleluya.

0: El Señor esté con vosotros.
1: Y con tu espíritu.
0: Lectura del Santo Evangelio según San Juan.
1: Gloria a ti, Señor.
0: Tomás, uno de los doce, llamado el Mellizo, no estaba con ellos cuando vino Jesús. Y los otros discípulos le decían: hemos visto al Señor. Pero él les contestó: si no veo en sus manos la señal de los clavos, si no meto el dedo en el agujero de los clavos y no meto la mano en su costado, no lo creo. A los 8 días estaban otra vez dentro los discípulos y Tomás con ellos. Llegó Jesús, estando cerradas las puertas, se puso en medio y dijo: paz a vosotros. Luego dijo a Tomás: trae tu dedo. Aquí tienes mis manos. Trae tu mano y métela en mi costado, y no seas incrédulo, sino creyente. Contestó Tomás: Señor mío y Dios mío. Jesús le dijo: porque me has visto, has creído. Bienaventurados los que crean sin haber visto. Palabra del Señor.
1: Gloria a ti, Señor Jesús.
0: Hoy la Iglesia celebra esta fiesta de un apóstol. Siempre es motivo de gran alegría porque la Iglesia está cimentada sobre los apóstoles. Ellos son las piedras fundantes puestas por nuestro Señor Jesucristo, el fundador de la Iglesia. Por supuesto, San Pedro, pero no solo él, los apóstoles, incluido San Pablo. Pero Santo Tomás tiene algo en particular, algo especial. Lo cuenta el Evangelio que acabo de leer. En una de las apariciones del resucitado, él no estaba. Cuando los otros apóstoles le cuentan lo que ha ocurrido, él no quiere creer. Necesita tocar para ver. Bueno, es un representante del hombre contemporáneo, desde la Ilustración hasta acá. Lo que no veo, no lo creo. Lo que no entra por mi razón, no lo creo. Es un argumento, el de la Ilustración, que llevamos padeciendo y que separó a muchos de la Iglesia, precisamente de la gente ilustrada, de la gente más culta. Es un argumento estúpido. No se me ocurre una palabra mejor para definirlo. Estúpido. Más aún, puedo decir que es un argumento irracional. Tiene apariencia de racional. Lo que no puede ser demostrado con la razón es absurdo. No lo puedo aceptar. Es un argumento irracional. ¿Por qué? ¿Cómo puedes demostrar con la razón, por ejemplo, el enamoramiento de alguien? ¿Y no es acaso en función de ese enamoramiento que dejas tu padre, tu madre, tu casa, a veces tu país, a veces tu trabajo? ¿Cómo puedes demostrar con la razón el amor a los hijos? La razón te dice, y muchos de esos ilustrados siguen a esa razón, la razón te dice: no tengas hijos, qué complicación, disfruta de la vida, lo que tienes es para ti. Que bien te está costando ganarlo. Vas a invertir un montón de tiempo, de dinero, de sinsabores, de preocupaciones en unos hijos que el día de mañana te darán la espalda porque es lo que hace la mayoría. No, hombre, no tengas hijos. Y sin embargo, hay algo que la razón ignora. Lo dijo el gran sabio matemático Pascal: el corazón tiene razones que la razón ignora. Por eso, decir que solo puede uno aceptar lo que ve y lo que toca, lo que se puede demostrar, decir eso es un acto estúpido e irracional. Quedaría fuera de lo aceptable cualquier gesto de confianza. Tendrías que estar siempre investigando si tu esposa no te engaña cuando tú te vas a trabajar o si tu marido no te engaña mientras dice que está en la oficina. No se puede vivir sin el corazón. La razón tiene razones, pero el corazón tiene razones que la razón ignora. Y esas son, además, las más importantes de la vida, las que te mueven a actuar, las razones del corazón. Santo Tomás decía que si no lo veía, no lo creía. Bueno, pues el Señor decidió mostrarse ante él, decirle, aquí tienes el agujero de mis clavos, mete tu mano en mi costado. Naturalmente, él cuando le vio, no tuvo necesidad de hacerlo, le estaba viendo. Estaba viendo la llaga de su costado, los agujeros en sus manos. ¿Qué hizo Santo Tomás? La primera declaración por parte de un apóstol de fe pública en la divinidad de Jesús. Porque hasta entonces habían usado lo de el Hijo de Dios, ya era una declaración de divinidad. No fue el primero que lo hizo, el primero fue un ladrón, posiblemente un asesino, San Dimas, que estando aún Cristo en la cruz, por lo tanto mucho más difícil de creer que viéndole resucitado, defendió a nuestro Señor delante del otro ladrón, del otro asesino, Gestas. ¿No, acaso no temes tú a Dios estando en el mismo suplicio? Dimas es el primero que confiesa abiertamente la divinidad de Jesucristo. El segundo es Santo Tomás. Cae de rodillas. Señor mío, dice, y Dios mío. El Cristo resucitado es la prueba más convincente, incluso que los milagros, de que Cristo es Dios. Aunque en realidad la resurrección de Cristo es el gran milagro. Cristo es Dios. Los apóstoles al verle resucitado lo confiesan ya sin miedo. Cristo es Dios. Ahora bien, ¿qué consecuencias tiene para nosotros que no vemos a Cristo resucitado? Lo dice el Señor. ¿Por qué has visto, has creído? Dichosos aquellos que crean sin haber visto. ¿Qué significa este creer? No solamente el creer que Cristo es Dios, significa también confiar. Si creo que es Dios, si creo que Dios existe, creo que ni un solo cabello de mi cabeza se cae sin que Él lo permita. Si creo en Dios y en el amor de Dios manifestado en Cristo, tengo que decir, Señor, en ti confío. Esa es la expresión más profunda, más hermosa, porque es la más difícil de nuestra fe. He recibido un correo electrónico, de una franciscana de María de la Guaira en Venezuela. Hay muchos franciscanos de María en Venezuela y hay varios en la Guaira. Una de ellas ha podido escribirme. Es emocionante, es conmovedor su testimonio. Me habla de otros franciscanos de María que han sobrevivido. Me imagino que habrá algunos que hayan muerto porque no he podido ponerme en contacto con ellos, pero algunos han sobrevivido y están en unas condiciones espantosas. Bueno, esta mujer me cuenta cuál es su testimonio en el terremoto. Y su testimonio en medio de esa situación espantosa es: yo creo, yo confío, yo amo. Me dice que mientras todo se movía a su alrededor, mientras su casa amenazaba derrumbarse, como sucedió con la casa de sus vecinos, el edificio de varios pisos, lo que hemos visto en las noticias, en las fotos, ella solo decía, perdóname, Señor, soy una pecadora. Y su casa, su apartamento, quedó prácticamente intacto. Yo confío. He creído en ti, Señor. Y no te digo que confío cuando todo va bien. Te digo que confío en todo momento, cuando va bien y cuando no entiendo. Señor, el Cristo crucificado, el que aceptó y puso su vida en manos de aquel que en ese momento no veía y que experimentaba alejado de él, el que confió en el Padre que no sentía su presencia, ese Cristo crucificado, maestro de confianza, es el mismo Cristo resucitado que nos dice que la confianza es el camino de la victoria. Señor, yo confío en ti. En la oscuridad negra de la noche, yo confío en ti, yo confío en tu amor. Pero eso no se improvisa. Pequeños actos de confianza cotidiana nos preparan para no desesperar en el momento del terremoto. Mientras tanto, ayudemos a las víctimas. Son muchos los que están respondiendo con generosidad, no solamente a través de nuestros medios, porque pues el obispo de Puerto Cabello es un obispo muy próximo a nosotros, y Puerto Cabello es donde está el epicentro del terremoto, aunque La Guaira, por tener muchos edificios altos, ha sido la más perjudicada. Confiamos en Dios. En lo bueno y en lo malo, confiamos en Dios. Porque le amamos, confiamos. Y porque confiamos, es como podemos aceptar su salvación y su ayuda. Que así sea. Elevamos al Señor nuestras súplicas y pedimos, en primer lugar, por la Santa Iglesia de Dios, herida una vez más por un cisma. Pedimos por nuestros hermanos, los seguidores de Monseñor Lefebvre, los tradicionalistas de la Fraternidad Sacerdotal San Pío X, para que recapaciten

0: al Señor.
1: Te rogamos, óyenos.
0: Acoge, Dios Todopoderoso, las súplicas de tu pueblo que confía en tu amor. Te lo pedimos por Jesucristo nuestro Señor.
1: Amén.

0: Bendito seas, Señor, por este pan, fruto de la tierra y del trabajo del hombre, que recibimos de tu generosidad y ahora te presentamos. Él será para nosotros pan de vida.
1: Bendito seas por siempre, Señor.
0: Bendito seas, Señor, por este vino, fruto de la vid y del trabajo del hombre, que recibimos de tu generosidad y ahora te presentamos. Él será para nosotros bebida de salvación.
1: Bendito seas por siempre, Señor.
0: Orad para que este sacrificio mío y vuestro sea agradable a Dios Padre Todopoderoso.
1: El Señor reciba de tus manos este sacrificio para alabanza y gloria de su nombre, para nuestro bien y de toda su santa Iglesia.
0: Te presentamos, Señor, el servicio que te es debido, suplicando humildemente que conserves tus dones en nosotros al ofrecerte el sacrificio de alabanza en la confesión de Santo Tomás Apóstol, por Jesucristo nuestro Señor.
2: Amén.
0: El Señor esté con vosotros.
2: Y con tu espíritu.
0: Levantemos el corazón.
2: Lo tenemos levantado hacia el Señor.
0: Demos gracias al Señor nuestro Dios.
2: Es justo y necesario.
0: En verdad es justo y necesario. Es nuestro deber y salvación darte gracias siempre y en todo lugar, Señor Padre Santo, Dios Todopoderoso y Eterno, porque tu Pastor Eterno no abandonas nunca a tu rebaño, sino que por medio de los santos apóstoles lo proteges y conservas, y quieres que tenga siempre por guías a los mismos pastores a quienes tu Hijo estableció como enviados suyos. Por eso con los ángeles y arcángeles, tronos y dominaciones, y con todos los coros celestiales, cantamos sin cesar el himno de tu gloria. Santo, santo, santo es el Señor, Dios del universo. Llenos están el cielo y la tierra de tu gloria. Hosanna en el cielo. Bendito el que viene en nombre del Señor. Hosanna en el cielo. Santo eres en verdad, Señor, fuente de toda santidad. Por eso te pedimos que santifiques estos dones con la efusión de tu Espíritu, de manera que sean para nosotros cuerpo y sangre de Jesucristo nuestro Señor, el cual, cuando iba a ser entregado a su pasión, voluntariamente aceptada, tomó pan. Dándote gracias, lo partió y lo dio a sus discípulos, diciendo: tomad y comed todos de él, porque esto es mi cuerpo, que será entregado por vosotros.

Del mismo modo, acabada la cena, tomó el cáliz. Dándote gracias de nuevo, lo pasó a sus discípulos diciendo: Tomad y bebed todos de él, porque este es el cáliz de mi sangre, sangre de la alianza nueva.

y eterna, que será derramada por vosotros y por muchos para el perdón de los pecados. Haced esto en conmemoración mía.

0: Este es el sacramento de nuestra fe.
1: Anunciamos tu muerte y proclamamos tu resurrección. Ven, Señor Jesús.
0: Así pues, Padre, al celebrar ahora el memorial de la muerte y resurrección de tu Hijo, te ofrecemos el pan de vida y el cáliz de salvación, y te damos gracias porque nos haces dignos de servirte en tu presencia. Te pedimos humildemente que el Espíritu Santo congregue en la unidad a cuantos participamos del cuerpo y sangre de Cristo. Acuérdate, Señor, de tu Iglesia extendida por toda la tierra, con el Papa León, con nuestro obispo Vincenzo y todos los pastores que cuidan de tu pueblo, llévala a su perfección por la caridad. Acuérdate, Señor, de nuestros hermanos que se durmieron en la esperanza de la resurrección, de Enrique, María Luisa y de todos los que han muerto en tu misericordia. Admíteles a contemplar la luz de tu rostro. Ten misericordia de todos nosotros, y así con María la Virgen, Madre de Dios, su esposo San José, los apóstoles Santo Tomás y todos los que vivieron en tu amistad a través de los tiempos, merezcamos por tu Hijo Jesucristo compartir la vida eterna y cantar tus alabanzas. Por Cristo, con Él y en Él, a ti, Dios Padre omnipotente, en la unidad del Espíritu Santo, todo honor y toda gloria por los siglos de los siglos.
2: Amén.
0: Llenos de agradecimiento al Dios de la infinita misericordia, en el que podemos confiar, le decimos: Padre nuestro que estás en el cielo, santificado sea tu nombre. Venga a nosotros tu reino. Hágase tu voluntad en la tierra como en el cielo. Danos hoy nuestro pan de cada día. Perdona nuestras ofensas, como también nosotros perdonamos a los que nos ofenden. No nos dejes caer en la tentación y líbranos del mal. Líbranos, Señor, de todos los males. Concédenos la paz en nuestros días, para que, ayudados por tu misericordia, vivamos siempre libres de pecado y protegidos de toda perturbación, mientras esperamos la gloriosa venida de nuestro Salvador Jesucristo.
3: Tuyo es el reino, tuyo es el poder y la gloria por siempre, Señor.
0: Señor Jesucristo, te dijiste a tus apóstoles: la paz os dejo, mi paz os doy. No tengas en cuenta nuestros pecados, sino la fe de tu Iglesia. Conforme a tu palabra, concédele la paz y la unidad, tú que vives y reinas por los siglos de los siglos.
2: Amén.
0: La paz del Señor esté siempre con vosotros.
2: Y con tu espíritu.
0: Daos unos a otros la paz.

0: Cordero de Dios, que quitas el pecado del mundo, ten piedad de nosotros.
1: Cordero de Dios, que quitas el pecado del mundo, ten piedad de nosotros.
0: Cordero de Dios, que quitas el pecado del mundo, danos la paz. Este es el Cordero de Dios, que quita el pecado del mundo. Dichosos los llamados a esta cena. Señor, no soy digno de que entres en mi casa, pero una palabra tuya bastará para sanarme.

Creo, Jesús mío, que estás realmente presente en el Santísimo Sacramento del altar. Te amo sobre todas las cosas y deseo recibirte dentro de mi alma. Pero como ahora no puedo comulgar, ven al menos espiritualmente a mi corazón. Y como si ya te hubiese recibido, te abrazo y me uno del todo a ti. Señor, no permitas que me aparte de ti. Amén.

0: Oremos. Oh Dios, hemos recibido realmente en este sacramento el cuerpo de tu unigénito. Concédenos, te rogamos, que cuantos le hemos reconocido por la fe como Señor y Dios nuestro, a ejemplo del apóstol Tomás, lo confesemos también con las obras y la vida, por Jesucristo nuestro Señor.
1: Amén.
0: El Señor esté con vosotros.
1: Y con tu espíritu.
0: La bendición de Dios Todopoderoso, Padre, Hijo y Espíritu Santo, descienda sobre vosotros.
1: Amén.
0: Podéis ir en paz.
1: Demos gracias a Dios.
0: San Miguel Arcángel, defiéndenos en la lucha. Sé nuestro amparo contra la perversidad y asechanzas del demonio. Que Dios manifieste sobre él su poder es nuestra humilde súplica. Y tú, oh príncipe de la milicia celestial, con el poder que Dios te ha conferido, arroja al infierno a Satanás y a los demás espíritus malignos que vagan por el mundo para la perdición de las almas. Amén. Dios te salve, reina y madre de misericordia, vida, dulzura, esperanza nuestra. Dios te salve. A ti llamamos los desterrados hijos de Eva. A ti suspiramos gimiendo y llorando en este valle de lágrimas. Ea pues, Señora abogada nuestra, vuelve a nosotros esos tus ojos misericordiosos, y después de este destierro, muéstranos a Jesús, fruto bendito de tu vientre, oh clementísima, oh piadosa, oh dulce y siempre Virgen María, ruega por nosotros, Santa Madre de Dios, para que seamos dignos de alcanzar las promesas de nuestro Señor Jesucristo. Amén. Jesús, me fío de ti, te quiero, te adoro, te doy gracias, te pido perdón, te pido gracias, y ofrezco a ti como María. Amén. San Carlo Acutis,
1: ruega por nosotros.
0: San Francisco de Asís,
1: ruega por nosotros.
0: Ave María Purísima,
1: sin pecado concebida.

Así es, pueblo de Dios. Solo Jesús puede darnos esa nueva vida y ser esa nuestra nueva canción. ¿Gustan escuchar algún canto, pueblo de Dios? ¿Alguna alabanza? ¿Alguna canción del ayer? 559-442-1680. No, todavía no estamos en tiempo de Radiotón, así es de que aprovechen marcando al 442-1680 y con todo el gusto del mundo voy a tratar de complacerle en estos próximos 15 minutitos que nos quedan. ¿Estás escuchando Bendita Eucaristía Radio? Buenos días, pueblo de Dios. Pregúntame.

0: ¿Sabe lo que sucede, pueblo de Dios, cuando ustedes no se reportan y que yo los invito a participar, a que me ayuden a programar este espacio musical? Pues me quedo sin palabras y digo, pues ¿sabes qué? Voy a tocarles esta, voy a programarles esta, con la esperanza de que les guste. Así es de que, pues mientras ustedes... una personita por aquí. Buenos días, bendita Eucaristía Radio, buenos días, gracias por reportarse.
1: Buenos días, hermano Francisco.
0: Aquí hermanito Inde, qué chulada, gracias por reportarte, hermanito. ¿Qué cantito te buscamos por aquí, hermanito?
1: A ver si encuentra tres regalos.
0: Tres regalos, qué chulada de canción, ¿eh?
1: Sí, chulada.
0: Wow, la mera verdad. La mera verdad que sí. Pues, ¿sabes qué? Casi con cualquiera que los cante, hasta este Carlos Cuevas también la canta muy bonito. Sí. Pero los dandis me imagino que fueron los que la hicieron mucho, mucho más reconocida, los tres regalos. Sí. Disfrútalo, hermanito.
1: Sí, gracias.
0: Que Dios te bendiga, hermano.
1: Sí,
0: adiós.

Gracias, hermanito Hilde, por esos bellos recuerdos. Una chulada de música, no cabe duda. Pues, querido pueblo de Dios, les recordamos que a las 8 de la mañana sí estaremos pidiéndole que nos marquen para que se mochen con lana. Pero ahorita yo les estaba haciendo la invitación para simplemente complacerlos como por lo regular lo hacemos. ¡Buenos días, pueblo de Dios! Ojalá que también esta les guste.

0: Hoy, buenos días, hermano.
1: Buenos días, ¿cómo estás, hermanito?
0: Muy bendecido. ¿Y usted?
1: Gloria a Dios, igualmente, hermanito.
0: Qué bueno, bendito sea Dios.

0: ¡Ándale! ¿Qué cantito te programamos por aquí, hermanito?
1: Viene la Vela Bendita.
0: ¿Vela Bendita?
1: Sí.
0: Vela Bendita, te la busco, hermanito. Si te la encuentro, sale al aire, ¿eh?
1: Con los, allá con sus paisanos.
0: Vela Bendita.
1: La venia bendita.
0: Con los Bukis.
1: Ándele.
0: Sí, sí, sí, te la busco, hermanito, ¿eh?
1: Ándele, con Andale. Mucho gusto.
0: Gracias,
1: ahí
0: adiós.
1: Los están oyendo.
0: Gracias, hermanito.
1: Y que Dios nos bendiga a todos.
0: Amén.
1: Igualmente.
0: Ahí estamos.
1: Ándele, adiós.
0: Adiós.

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3: Pues querido pueblo de Dios, ya son las 7, las 8 de la mañana, ya son las 8 de la mañana en punto, y como es costumbre, siempre nuestros radiotones, nuestro director de programación, el Tejano Enamorado de Cristo, nos pide que comencemos a las 8 de la mañana, y hoy es el tercer día en el cual veneramos y honramos a Dios Padre el primero, Dios Hijo el segundo y a Dios Espíritu Santo el tercero. Ven Espíritu Santo, llena los corazones de tus fieles, enciende en ellos el fuego de tu amor como en un nuevo Pentecostés. San Miguel Arcángel, defiéndenos en la batalla. Sé nuestro amparo contra la perversidad y acechanzas del demonio. Reprímele Dios, te pedimos suplicantes. Y tú, príncipe de la milicia celestial, arroja al infierno con poder divino a Satanás y a los demás espíritus malignos que andan dispersos por el mundo buscando la perdición de las almas. Alabemos y demos gracias en cada instante y momento al Santísimo y Divinísimo Sacramento. Oh María, sin pecado concebida, ruega por nosotros que recurrimos a ti. San José, nuestro protector, ruega por nosotros. San José Marelo, ruega por nosotros. Y damos comienzo a este tercer día de nuestro radiotón con esta oración. Dios te salve María, llena eres de gracia, el Señor es contigo, bendita eres entre todas las mujeres, y bendito es el fruto de tu vientre, Jesús. Santa María, Madre de Dios, ruega por nosotros pecadores, ahora y en la hora de nuestra muerte. Amén. En el nombre del Padre, del Hijo y del Espíritu Santo. Amén.
4: Pues pueblo de Dios, ahora sí, como dicen por ahí, no hay fecha que no llegue ni quién sabe qué que no se cumpla. 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

0: Buenos días, bendita Eucaristía Radio. Gracias por reportarse. ¿Quién nos llama?
1: Buenos días, hermano.
0: Buenos días, hermanito.
1: Soy Gonzalo de Orange Cove.
0: Hermanito Gonzalo de Orange Cove, reportándote otra vez, hermanito Gonzalo. Los micrófonos son tuyos. Dale gas, hermanito Gonzalo.
1: O sea, ahí les dan otros 20.
0: Otros 20. Gloria a Dios, gloria a Dios. Muchísimas gracias, hermanito Gonzalo. Sé que tú verdaderamente haces un sacrificio enorme por apoyar este ministerio y créeme que entiendo por qué lo haces. Así es de que, del fondo de nuestro corazón, muchísimas gracias.
1: Amén.
0: Que Dios te bendiga, hermanito.
2: Gracias.
0: Adiós.
1: Adiós.
0: Pues miren, el hermanito Gonzalo ya se hizo, ya se reportó la primera llamadita del día de hoy en este nuestro tercer día.
2: Igual que como la primera llamada de Lu, el miércoles también, Gonzalo.
0: Oh, también, él abrió y mira nada más, abrió el primer día y el tercer día, gloria a Dios. Gracias, hermanito Gonzalo, por ponernos ese ejemplo. Y pues, ¿saben qué? El diácono, a mí me enseñó el diácono Salvador de la Torre, si nos está escuchando, le enviamos saludos cordiales. Él me enseñó donde dice, ¿sabes qué, Pancho? No le puedes pedir a la gente si tú no estás dispuesto a dar. Así es de que de parte de su servilleta, vamos a hacer 10 llamaditas por $30 cada llamada que se reporte con la cantidad de $30 o más. $30 por cada llamada de $30 o más. ¿Quién dice yo? Principiamos, pueblo de Dios, 559-442-1680. Me encuentro con el tejano enamorado de Cristo, hermanito Israel.
2: Buenos días, Mito Pancho, buenos días al pueblo de Dios, a todos ustedes. Aquí estamos ya el tercer día de este retorno. Mamá que los pueblos, aquí a este número de bendición, 442-1680. Y en la oficina, pues allá va a estar también, allá, al 721-2822, ambos áreas 550. Repórtense, apóyenos aquí en esta red de Bendita Eucaristía Radio.
0: Y si no nos apoya, no es amenaza, y Dios quiera que nunca llegue ese día, de corazón se los digo, pues no nos vayamos a después a quejar, ¿eh? ¿Qué le pasó a la radio?
2: ¿Qué le pasó? Que se fue, que no pudieron
0: y que fregaban mucho y no pagaban los biles. Buenos días, pueblo de Dios, créame que estamos haciendo todo lo posible por mantenerla al aire. Necesitamos tu apoyo. 559-442-1680. Eso es nomás para que se muevan, mi gente. Y a ver si se animan a marcar.

0: Dios no quiere que estemos tristes, así es de que nosotros aquí en Bendita Eucaristía Radio nos encontramos súper, pero súper contentos el poder acompañarte en este día viernes, último día de nuestro Radiotón.
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0: Y mañana, con el favor de Dios, prepárense, porque estaremos complaciéndote por 2 horas, si es que Dios lo permite. Pero el día de hoy, pueblo de Dios, necesitamos que marques al 442-1680. El hermanito Gonzalo ya se hizo presente. Él fue la primera llamadita de este día, al igual que la primera llamada del día miércoles. ¿Con cuánto puedes tú apoyar a este ministerio de Bendita Eucaristía Radio? ¿Cuál es nuestro propósito? Llevar a cabo esa obra de evangelización la cual se ha encomendado a cada uno de nosotros, el proclamar esa buena nueva de salvación. A ver si les gusta mejor esta, y a ver si con esta sí responden. Se llama la Paloma Celestial.
2: Vámonos, ahorita Berta Martínez.
0: Hermanita Berta, gracias por apoyarnos.
2: A ver si más tarde vamos allá con usted. No sé qué quiero estar allá. Usted ya sabe dónde.

Sí, pueblo de Dios, nos encontramos en tiempo de Radiotón, tiempo de complacencias, pero ¿saben qué? Pues márquenos si es que ya cooperaron y tiene por ahí algún cantito que le guste. Mientras nos llegan esas llamaditas, pues nosotros por ahí le ponemos debajo el música de fondo, ese canto que usted quiere escuchar. Pero ahorita sí nos encontramos pidiéndoles a cada uno de ustedes que nos apoyen en este nuestro último día de Radiotón. Yo sé que muchos de ustedes quizás ya se comprometieron, ¿verdad? Y este es el tercer día, van a decir, oye, pues les di el miércoles, les di el jueves, si quieren que también les di el jueves, pues no se vale. Pero si es que puedes o si conoces a alguien que quizás no lo ha hecho, una amistad, algún familiar, dale una llamadita, dile que estamos en necesidad económica. 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

0: Amigos de madera, de Mendota, de Fireball, Dos Palos, Los Baños, Colinga, Avenal, Parlier, Tulare, Ridley. No hay nadie que nos esté escuchando. Hermanito Ismael, ¿será cierto?
1: Pues parece que sí.
0: ¿Qué ondas?
1: ¿Tienen redes pagados? No sé, pues.
0: ¡Wow!
1: Es reggaetón, pues. Ahí los pacho hasta el lunes.
0: No pues, hermanito. De pérdidas que digan que mañana.
1: Mañana, pues. Yo creo que sí.
2: Hoy a mi casa ha llegado la paloma celestial.
1: Para no traer desde agua para acá. Ahora en este Merced, que también este es en Chalchina, Patterson, y este es el rancho también, en Santa Elena, entonces también que está acá arriba para
0: cubrimos una área muy amplia, ¿sí? Para estar batallando para cubrir $12,000 al mes. Solo Dios, solo Dios, solo Dios. Okay. Estamos en las manos de Dios. Pueblo de Dios, nos encontramos en tiempo de Radiotón. Estamos esperando tu llamadita. El hermano Gonzalo ya se hizo presente. Lo hizo también el miércoles. ¿Por qué? ¿Por qué? Porque él cree en lo que hace Bendita Eucaristía Radio. Llevar esa palabra de salvación, ese canto de alegría, ese canto de esperanza, esa prédica en la cual Jesús, nuestro Señor, nos habla a nosotros. Las misas, los rosarios, la coronilla, la divina misericordia, el ángelus. Tratamos de proclamar aquello que se nos ha pedido. Pero para eso necesitamos tu apoyo, tu ayuda económica.
1: ¡Uepa! Una sugerencia de las programaciones.
0: Échale.
1: Hacemos algo diferente. Ustedes dirán qué les gustaría. Como saben, es que esta red es de todos ustedes, igual que nosotros. Ustedes también tienen igualmente el derecho de hacer su construcción aquí con una programación nueva. Díganos qué les gustaría escuchar. Y pues, mucho gusto, aquí hablamos con la mesa. Y pues, aquí hablamos con alguien que venga para acá.
0: Nomás no vayan a salir con esa cosa de corridos pesados, ¿eh? Sí, por favor. Por favor, por favor. Porque eso es no good for you. No good for you.
1: Solo se aprenden a vender boletos y está llena.
0: Pueblo de Dios, ¿qué tengo que hacer? ¿Cuál les pongo para que se mochen? Para que nos ayuden, para que nos apoyen.
1: ¿O qué ciudad igual que el silencio cuando se cierra la radio?
0: No, hermanito Israel.
1: Así fue con Revolupe, con la miseria y TPA.
0: Sí, hombre, muy triste, sí. Pero antes, ¿sabes qué? Habían tres al mismo tiempo, hermanito. Bueno, y las mantenía la gente, el pueblo cooperaba para apoyar a tres estaciones.
1: Eso sí.
0: Y ahorita no. Somos solamente nosotros, ¿verdad? Y no. No se ve por dónde. Pero gracias a Dios por todos ustedes quienes sí lo hacen, de corazón se los agradecemos, ¿eh? Y sé que hay bastantes que nos apoyan, pero necesitamos entonces quizás llegar a aquellas personas quienes todavía quizás no sepan ni que escuchan que existe una estación de radio católica aquí en Fresno.
1: Dice,
0: hay que buscar la forma.

0: 559-442-1680. 559-442-1680. Es el número marcarnos aquí en cabina. Estamos, nada más yo veo al hermanito Israel y él trata de verme a mí aunque no pueda, pero... Y veo las líneas de teléfono y ninguna está parpadeando. Ninguna. ¿Tenemos cinco líneas, hermano?
1: Sí, tres aquí, wow. Y dos allá en la
0: oh, sí, es cierto, ¿verdad? Y ninguna está.
1: Seis con el cel también.
0: Sí, también. Pero pues ya con gracias de Dios que nos tocaran tres, hombre. Ya con tres nos conformamos. 559-442-1680.
1: La puede hacer con su tarjeta de débito o crédito también. No se preocupen también.
0: Y no, no queremos salirnos de onda, ni mucho menos, ¿no? Pero sí, le recuerdo que puede ser una realidad muy viable si es que no seguimos adelante cubriendo con esos cobros que nos llegan mes tras mes. Así es de que, pueblo de Dios, hagamos un sacrificio. Pásame para mantener esta estación de radio a flote.
1: Yo quiero que algunos de ustedes vengan para acá, mirar la chiva, ¿cómo andamos las notas de los... Para que sepan dónde andamos, de estos pagos, de gastos, para que vengan y pasen a vos allá afuera, vengan aquí a mirar, aquí en el estilo, pueden enseñar que cómo está, dónde estamos con estos gastos y ustedes mismos miren y pasen a vos allá afuera cómo estamos.
0: Buenos días, bendita Eucaristía Radio, gracias por compadecerse de nosotros. ¿Quién nos llama?
2: No, ¿cuál compadecerse? Al revés, ustedes no diga esa palabra porque ustedes merecen todas las bendiciones y todo por dar su tiempo y estar así, y digan que piden, todo es lo mejor que es para la radio y que a todos nos hace pues sentirnos muy contentos. Y le quería pedir la alabanza que dice, alabaré porque me hace acordarme de mi hijo, más del mayor, que lo llevaba a un grupo de oración a Rubén, calle para Modesto,
0: ¿sí?
2: Y le encantaba esa
0: alabaré.
2: Alabaré. Y pues voy a donar 30, por el momento se los voy a deber porque Dios sabe por lo que estamos pasando.
0: Claro.
2: Le doy muchas gracias a Dios por una bendición que recibí. He recibido de la hermanita Elizabeth, que no la conozco, pero que ella confió en mí y que le quiero pedir disculpa, pero ella sabe que, y también otra bendición que, bueno, todos los días son, pero una necesidad muy fuerte que estamos pasando, que también el Señor, le quiero dar muchas gracias.
0: Pues sabe,
2: que
0: sabe.
2: Recibimos ayer y le doy 30 y se los doy con mucho cariño, quisiera dar mucho, pero el Señor sabe por qué.
0: Pues sabe una cosa, hermanita, o sea, sus palabras en realidad me conmueven porque a pesar de que usted está pasando por lo que está pasando, busca la forma y al tenerlo, pum, lo contribuye, ¿no? O sea, digo yo... yo sé que hay personas que pueden económicamente aportar, pero pues sabemos, ¿no?, que muchas veces nos es difícil el desprendernos de lo económico. Pero a usted le digo muchísimas gracias, gracias de corazón. Y sabe también por qué, porque esos 30 se convierten automáticamente en 60. 30 suyos y 30 míos.
2: Me da mucha tristeza que escucharlos que dice que no los escuchamos. Sí los escuchamos todo el tiempo y que estamos muy agradecidas con ustedes y que Dios los bendiga siempre y ojalá que tuviera más tiempo para que estuvieran más ahí, pero el Señor sabe que ustedes tienen sus compromisos y a todos los que están colaborando ahí, que Dios los bendiga a ustedes, sus familias.
0: Gracias, hermanita.
2: Pues le pido si puede la alabanza de alabaré porque me recuerda a mi chiquito de mayor.
0: Su nombre, hermanita.
2: Y que puede también una de Roberto Carlos, la que sea.
0: Ya dijo. ¿Y su nombre, hermanita?
2: Sofía.
0: Sofía. Que Dios me la bendiga, hermanita
2: también
0: Sofía.
2: ¿También se olvidó el pueblo de Kerman?
0: Sí, hombre, al ratito lo mencionamos.
2: Ándele, para
0: ahí está, hermanita.
2: Yo he escuchado personas de ahí.
0: Qué bien. Gracias, complacida, gracias, hermanita.
2: Buen día y mucho éxito.
0: Gracias.
2: Gracias. Ahí presente. La divina providencia.
0: Amén.
2: Ay, porque no me quieres pedir una oración por mi mamá.
0: ¿Y el nombre de su mamá?
2: Es aniversario de que el Señor se la llevó.
0: Pues vamos a pedirle que les abra las puertas del cielo. Tres años, mire, la divina providencia.
1: Es que ella nació en el cielo. Amén. Así,
2: mira, sí, gracias.
0: Sí, vamos a pedirle a Dios por el eterno descanso de su alma.
2: Julia.
0: En nuestras oraciones estará, hermanita, que Dios me la bendiga, ¿eh?
2: Gracias.
0: Bendiciones.
2: Adiós.
0: Bendiciones.
2: Buen día.
0: Adiós.
2: Bendiciones. Amén.

0: Hermanita Sofía, gracias, gracias de todo corazón. Le agradezco sus palabras porque eso nos animan a seguir adelante. Y este ministerio no es de nosotros, este ministerio es de Dios. Nosotros solamente venimos a compartir y a colaborar en esta obra que a cada uno de nosotros se nos ha encomendado, el cual es el de transmitir y promover esa buena nueva que Jesús nuestro Señor nos pidió a todo el pueblo de Dios, quienes formamos el cuerpo místico de nuestro Señor Jesucristo. 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Buenos días, estamos al aire. ¿Quién nos llama?
1: Soy Rosa de aquí de Madera.
0: Rosa, ay, hermanita Rosa, ¿cómo está?
1: Bien, bien, gracias a Dios.
0: Qué bien. Ando bien. Qué bien, gracias por reportarse, hermanita Rosa. Usted también siempre, siempre apoyando este ministerio de Bendita Eucaristía.
1: Sí, yo ya sabe que el domingo ahí se lo paso.
0: Con el favor de Dios por ahí estamos, hermanita Rosa.
1: Sí, ándale.
0: Que Dios me la bendiga. Gracias, bendiciones. Miren, esta hermanita Rosa, la conozco ahí en el remate de Madera. Ella con un carrito anda por ahí ofreciendo lo que ella cocina en casa para ayudar con la situación económica del hogar, ¿no? Y anda por allí a escondiditas vendiendo porque pues no le dan permiso de vender, ¿verdad? Y ella allí ahí busca a los clientes por ahí de bajito y a pesar de que le batalla tanto, está dispuesta a contribuir. Un ejemplo grande. Muchas gracias, hermanita Rosa.

con nosotros hasta el fin de los tiempos. 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

Roberto Carlos, amigo, desde hace, híjole, ya llovió, una canción favorita del Papa San Juan Pablo II, también ese lo hicieron como casi un himno. Pueblo de Dios, 559-442-1680 es el número, marcarnos aquí en cabina, y llevamos tres llamaditas. El hermanito Gonzalo, la hermanita Sofía y la hermanita Rosa de Madera se han comunicado al 442-1680. Ahora te corresponde a ti, sí, tú que nos estás escuchando y que quizás todavía no has aportado en este mes de julio, en este Radiotón, en este nuestro tercer día, primera hora de este nuestro tercer día. La invitación es para ti. La invitación no viene del hermanito Israel, ni mía, ni mucho menos. Viene de Dios nuestro Señor, que a través de nosotros te quiere decir, ¿sabes qué? Te pido para darte. Te pido para darte. Enseñanza del diácono Salvador de la Torre, que cuando Dios nos pide es que nos quiere dar, y cuando nos da es que nos quiere pedir. Pueblo de Dios, 559-442-1680. Mañana, si Dios lo permite, les voy a complacer con todas las rolas que ustedes quieran escuchar. Cantos y alabanzas. El día de hoy, les pido que se mochen aquí en este Radiotón.

0: Amén.
1: Diosito Santo, porque amaneces igual.
0: 559-442-1680 es el número, marcarnos aquí en cabina. Yo casi puedo asegurar que ya se lo saben de memoria. 559-442-1680. ¿Por qué digo esto? Porque cada mes los molestamos con este radiotón en el cual nos dirigimos a ustedes para que nos brinden su apoyo económico y de esa forma nosotros poder solventar esos gastos, cubrir esos gastos que tenemos, que incurrimos mes tras mes, aquí en esta tu estación de Bendita Eucaristía Radio. Solamente aquí escucharás música como esta. Cantos que a través de ellos glorificamos a Dios, reflexionamos un poco sobre su palabra.

¿Quién dice yo, pueblo de Dios? Este es el último día del Radiotón. 442-1680-721-2822.

0: Buenos días, bendita Eucaristía Radio, estamos al aire, ¿quién nos llama?
1: Buenos días, hermano Francisco.
0: Hermanito Hilde, échale porras, hermanito Hilde.
1: Sí, digo, pues si tienes tiempo de ponerme un alabanza, pues ahí te lo agradezco.
0: Con todo el gusto, dime cuál, hermanito.
1: Que ayer que fui a la hora santa ahí con el Santísimo, de verdad que como Dios se manifiesta de una y mil maneras ahí entre vos y la gente. ¿Verdad?
0: Ay, Diosito santo, sí, hermanito. Y te comento algo que compartió el hermanito Miguel Ángel, ¿no? Dice, ¿sabes qué? Decimos que queremos estar con Dios y que queremos estar con Dios, que cuando moramos nos vayamos al cielo, compartir por siempre una eternidad, y sin embargo lo tenemos aquí en el Santísimo Sacramento y no lo visitamos.
1: Sí.
0: ¿Verdad? Así es de sí. Que... Sí, qué bien, hermanito.
1: Sí, pues sabes, me pones alabanza, se llama Incomparable.
0: Incomparable. ¿Sabes quién la canta, hermanito, de casualidad?
1: Ah, Donna Villarreal.
0: Oh, perfecto. Te la busco entonces, hermanito, ¿eh?
1: Sí, ya apúnteme con 40, porque sean 70.
0: Ya dijiste, ¿verdad? Hermanito. Muchísimas gracias, Hilde. Te lo agradezco de corazón.
1: Sí, bendiciones. Sí, exhorta a la gente, ¿verdad? Que se anime, que... Yo sé que mucha gente pues está ahí en momentos difíciles que nos cuesta a veces.
0: Sí, claro.
1: Pero que nos desprendamos un poco del mundo, porque ahorita andamos metidos en el mundo y queremos pues más bien, pues sí, vivir, tener nuestras comunidades, comer bien, todo, gastar aquí y allá. Hay unos que pueden, otros que no. Pero que nos desprendamos un poquito de eso y de verdad que se siente, que tengamos esa experiencia de lo que es compartir con los demás lo que Dios tanto que nos da y compartir eso con la radio, verdad que es un gran apoyo, una gran obra que de verdad que Dios nos la toma en cuenta, verdad. Entonces, porque pues la gente que escuchamos la radio, no sé qué haríamos un día si ojalá no llegue a pasar, que se
0: Dios
1: vaya
0: quiera,
1: la radio.
0: Dios quiera que
1: pero
0: no,
1: de verdad, hermanito. Que ese es nuestro, para mí es mi alimento, es mi compañero de trabajo. Yo todo el día la escucho desde las 6 de la mañana hasta las 5 o 6, depende si no tengo otras cosas en la tarde, pero de verdad que es mi compañera la radio.
0: Gracias, hermanito.
1: Yo no soy mucho de internet, a mí me gusta más aquí lo local, que aquí están ustedes, ponen muchos programas locales, también de WTN, está ahí. Como digo, a mí la internet no sé tanto de mí, yo quiero algo en la radio local, aquí la tenemos, pues no dejemos ir, ¿verdad?
0: Que así sea, hermanito Hilde. Te agradezco de corazón, hombre, y gracias por siempre apoyar este ministerio. Tú has estado con nosotros desde que principiamos, hace exactamente 8 años, ahí sufriendo la gota gorda, pero nunca nos has dejado solo, y eso se te agradece de corazón. Y aquí está tu canto, hermanito.
1: Gracias.
0: Incomparable, Sonia Villarreal. Gracias.

es por ese grande amor que nos tiene. Que nuestro Dios, quien nos creó, se hace cosa para que tú y yo podamos alimentarnos de su cuerpo y de su sangre, y de esa forma tener vida eterna.

0: No cabe duda que es un amor verdaderamente infinito. Que nuestro Creador se haga cosa para que tú y yo podamos alimentarnos y de esa forma algún día compartir su reino. ¡Wow! ¡Pueblo de Dios! Estamos en tiempo de Radiotón, 559-442-1680. Las líneas están totalmente desocupadas. ¿Qué nos pasa, mi gente? Yo prefiero estar bajo los ojos de Dios, no sé ustedes. Y esta radio de Bendita Eucaristía Radio, tratamos de hacer lo mismo.
1: Se ven hoy día, ya no existe aquel control que había.
0: Entiendo que quizás ya participaste el día miércoles, el día jueves, pero te invito que de perdiz entonces nos llames para dejarnos saber por qué has apoyado a este ministerio.

Pueblo de Dios, a mí me encanta la música, especialmente música con mensaje, ¿no? Pero el día de hoy, pues no estamos en complacencias musicales, pero debido a que nadie está llamando, pues con gusto lo estamos haciendo, ¿no? El día de mañana haré todo lo posible por complacerte de 8 a 10 de la mañana con ese canto, con esa alabanza, con esa canción que te remonte hacia aquel tiempo bellísimo en convivencia con tu familia. El día de hoy nos estamos dirigiendo y te invitamos para que nos apoyes en este último día de Radiotón, marcando al 442-1680. 442-1680, esta es tu única estación de radio en español en la ciudad de Fresno, que transmite las 24 horas del día. Te recuerdo que tenemos una responsabilidad tú y yo para con este ministerio.

0: tenemos uno.
1: Pueblo de Dios, ¿qué les digo? ¿Les canto? Escuchen este canto.

¿Se han puesto ustedes a pensar alguna vez que si no existiese bendita Eucaristía Radio, cómo nuestros hermanos menos afortunados, los que quizás se encuentran en las prisiones, en los hospitales, en esas casas donde les brindan cuidado, que no pueden servirse por ellos mismos y se alimentan a través de la radio, del mensaje de Dios, qué harían ellos? Todo porque nosotros quizás no queremos hacer un sacrificio. Y de corazón les agradezco a todos ustedes quienes ya lo han hecho, ¿eh? No, este no es para ustedes. A todos ustedes sabemos que varia gente nos apoyan y tenemos muchísimas gentes, gracias a Dios, que nos ayudan. Pero este mensaje es para ustedes quienes no se animan a apoyar a este ministerio. Este ministerio es para llevar esa buena nueva de salvación a aquellos que quizás no puedan atender a misa, que están encarcelados, que están en prisión, que están en los hospitales.

0: Este canto se llama Ángeles de Dios. Y nosotros, aunque no lo crean, nos da mucho gusto del poder llegar hacia esas personas quienes son menos afortunadas que nosotros, que quizás podamos manejar y caminar y participar en las misas dominicales o diarias. Pero hay mucha gente que no lo puede hacer, hermanitos. Mas sin embargo, se utiliza este medio de comunicación para llegar hacia ellos. Así es de que, por favor, apoye este ministerio de Bendita Eucaristía Radio. Ya llevamos, que faltan 7, 8 minutitos para cerrar esta primera hora y apenas llevamos $170. ¿Ustedes creen que sea justo eso? Cuando sabemos que hay mucha gente católica, que no decimos nombrarnos católicos, ¿verdad?, pero que no estamos dispuestos a hacer un sacrificio y apoyar nuestra fe para que sea transmitida a aquellas personas menos afortunadas que nosotros. Hermanita Les, buenos días, ¿cómo estás? Adelante.
1: Buenos días, hermanito Pancho, pues muy contenta hoy en este día, ¿verdad? Y pues yo vengo con una sorpresa, ¿verdad?
0: Échale.
1: La hermanita María Soto muy amablemente nos donó unas flores, ¿verdad?, que están hechas, tejidas a mano.
0: Oh, wow.
1: ¿Verdad? Para las personas que vengan a donar, ¿verdad?, se las pueden llevar. Ella me dijo que pida arriba de $20 el donativo, ¿verdad? Quien quiera venir a donar se puede llevar su flor, ¿verdad? Por estas manos que me dijo la señora que las hizo, tiene artritis. Pero,
0: oh, wow.
1: Pero aún así ella hizo su gran sacrificio. Así es de que, hermanos, también ustedes hagan su gran sacrificio, ¿verdad? Pues recuerden que nuestro Señor se los va a multiplicar. Sabemos que es viene el día 4 de julio, ya el día de mañana, y muchos de ustedes han de estar diciendo, no me va a alcanzar para los cohetes, ¿verdad? Así es de que, pues no se la piensen, manden para Bendita Eucaristía, los cohetes nada más van a tronar un ratito y se acaban.
0: ¡Pum!
1: Ahí
0: se fueron los $100,
1: y dices,
0: ¿no?
1: Ahí se te van los $100. Y carísimos, por cierto, los cohetes, ¿eh? Yo tengo años que mejor voy a la high school para no gastar en todas esas cosas, ¿verdad? O desde mi casa mejor los veo. Así es de que, hermanos, pues Bendita Eucaristía, como les hemos estado diciendo, está en necesidad. Quizás ustedes han de decir, no hombre, siempre es el mismo cuento, ¿verdad? Gracias a Dios, Dios ha proveído hasta ahorita. Pero estamos en una situación muy difícil. Es por eso que tomamos la decisión de hacer los radiotornes más seguido. Aunque no nos gusta, aunque nadie queremos estar aquí en la cabina pidiendo y pidiendo y pidiendo y pidiendo. A todos nos gusta venir a alabar y adorar a nuestro Señor nada más y hablar el Santo Rosario o el tema que vayamos a dar. Pero en realidad a ninguno nos gusta pedir y todos decimos, yo no sé pedir, yo no sé cómo. Pero sabemos que el Señor lo hace y con esa confianza venimos. Con esa confianza venimos a que usted, sabemos que usted nunca nos ha defraudado, y no a nosotros, sino a nuestro Señor. ¿Cuánto nos da día a día? Yo me recuerdo muy claro del hermano Miguel Ángel, una vez que estaba comentando de una persona en el tiempo del COVID, que no podía agarrar oxígeno, no podía agarrar aire, ¿verdad?, para respirar. Y todo eso, gracias a Dios, nos lo da y gratis, hermano. O sea, el que ya respiremos, el que ya oxigene nuestro cerebro, es gracias a nuestro Señor. No es porque estoy saludable, no es porque estoy joven o porque estoy viejo. Es porque gracias a Dios te lo ha permitido. Y si tú te sientes en ese agradecimiento, ¿verdad?, de día a día, agradecerle a nuestro Señor como nosotros le agradecemos. Por eso es que estamos aquí. Porque si no creyéramos que Cristo vive, no estuviéramos aquí. También anduviéramos en los cohetes. en este momento. Así es de que llame, hermanos, el teléfono no ha sonado. Dijo el Señor, les cantamos y no cantaron, les bailamos y no bailaron. Entonces, hermanos, ¿qué más quieren, hermanos? No les pedimos grandes cantidades, simplemente lo que el Señor ponga en su corazón, ¿verdad? Si es cinco dólares y a usted le da pena, llame fuera del aire. Por cierto, hermano Pancho, había una llamadita fuera del aire, ¿verdad? Que no alcanzó a entrar. Así es de que vuelva a llamarnos, hermana. Vuelva a llamarnos y nosotros aquí la recibimos.
0: Buenos días, bendito Eucaristía Radio. Estamos al aire. ¿Quién nos llama?
2: Sí, buenos días, hermanito.
0: Buenos
2: hermanito
0: días.
2: Pancho, yo soy Lilia. Lilia Martín, otra vez de Kerman.
1: Lilia, la amorosa de bendita Eucaristía, le vamos a poner a usted, hermana, porque usted es puro amor.
2: Oiga, hermanita Isabel, ahorita dije, voy a marcar, dije, esa voz la conozco, dije, no.
1: Hermana, soy la cotorra del radio.
2: Gracias a Dios, hermanita. Bueno, gracias a Dios. Mire, hermanita Isabel, no, que ayer hablé, yo dije, yo siento que di poquito, o sea, ayer 25, pero ahora mi corazón y mi voluntad dice que 40, o sea, 40.
0: 40, gloria a Dios, porque sí, esos 40 más 30, hermanita, ya se convierten en 70.
2: Ay, gracias.
0: Así es
2: a Dios,
0: que sí, claro, claro.
2: Y mire, hermanito, yo, nomás les dejo saber que mi voluntad de ayudar a la radio Bendita Eucaristía, porque para mí ha sido mi fortaleza, mi alegría, mi esperanza de que el día que Dios me lleve a su presencia, yo digo que me ha dado mucho consuelo y paz escuchando, ¿verdad? Y yo también los ayudo porque como no puedo ir a la iglesia, digo, sí voy, o sea, no voy de cada domingo a la iglesia a misa, pero me da tanta alegría de escucharlos, hermanitos, por eso mi voluntad es de hoy de $40. Y yo dije, abro la oficina, dije, nadie me va a escuchar, no, yo digo que me escuche el pueblo de Dios.
0: Amén.
2: Especialmente aquí, Kerman y Madera, San Joaquín, Tranquilo y Temendo, te llamo a comer en vez de Israel.
0: No, échele, sí, porque necesitamos que la gente se dé cuenta, ¿verdad?, de que tenemos una área tan enorme que cubrimos para que, pues, o sea, no fuese necesario llevar a cabo estos radiotones si tuviésemos el apoyo de todas las personas quienes, pues, lo podemos hacer, ¿no?
2: Así es, y yo me levanto también, como digo, oí un hermanito que dijo, desde las 6 de la mañana, yo también, gracias a Dios, y a veces ya me persino o rezo, y yo digo, pero ya sigo escuchándolos y me dan tanta alegría, tanta fortaleza y paz, como le digo, hermanitos, que no la quiero hacer larga la plática, pero mi esposo pues ya se fue con Diosito, mi mamá también hace poquito, y yo digo, y la radio me ha dado tanto, bueno, todas las, donde voy a la iglesia, donde quiera que voy, tengo tantas amistades en el camino de Dios, y gracias a Dios, hermano, por ustedes estar con nosotros, ayudándonos en cada día. Amén.
0: Estamos aquí al pie del cañón, hermanita, mientras ustedes no se rajan, nosotros tampoco. Así es de
2: así
0: que,
2: es,
0: gracias,
2: sí.
0: Que Dios me la bendiga, ¿eh?
2: Sí, hermanita, entonces como yo ya soy ahí registrada, pues ahora ya soy yo a la cuenta, pero todavía siento que es poquito, pero
0: no, que Dios me la bendiga, muchísimas gracias, ¿eh?
2: Ándele. Entonces como les digo, mi nombre es Lilia Martínez y por ahí les mando la donación.
0: Se le agradece.
2: Que Dios los bendiga y los cuide.
0: Gracias,
2: saludos,
0: hermanita.
2: Saludos para todos.
0: Ándele, igualmente, adiós.
2: Adiós.
0: Buenos días, bendita Eucaristía Radio, estamos al aire, ¿quién nos llama?
3: Panchito, buenos días, Panchito.
0: Hermanito Miguel Ángel, gracias por llamar,
3: ¿cómo
0: hermanito?
3: ¿Cómo
0: una chulada, una chulada. Échale, Vali.
3: Qué suave te la llevas, Vali.
0: Échale, Vali, tú sí sabes.
3: Oye.
0: Ay, hermanito Miguel Ángel.
3: Oye, ¿cuánto más están dando?
0: ¿20? 30 lanas.
3: Ah, 30 lanas, bien, pues sí. Para que sean 130, ¿cómo es?
0: ¡Gloria a Dios! Hermanita Elizabeth, acábate la campana, por favor. Es el hermanito Miguel Ángel que está reportando con 100 maracas. Dice, para que vea que los de Michoacán sí nos mochamos. Entonces,
3: bien, Panchito,
0: son 130.
3: No,
0: pues... Hermanito, unas palabras para el pueblo de Dios.
3: No, pues que reporte, porque sí es muy muy necesaria la radio, especialmente para personas que no pueden ir a la...
4: a la iglesia por enfermedad, por impedimento, no por dejadez, ¿verdad? Porque pues eso sí ya no vale. Claro,
0: ahí ya no cuenta.
4: No, es ahí ya estamos omitiendo algo grande, un mandamiento desde la iglesia de oír misa entera los domingos y fiestas de guardar.
0: Exacto.
4: Pero para todos aquellos que pues más necesitados, que no tienen más que nada privados de la enfermedad, de la libertad o una enfermedad, pues la radio llega ahí a, como esta hermana que le da alegría, le da paz, pues eso es muy bonito escuchar eso. Y después, que el pueblo de Dios se despierte, que necesitamos esta estación que se mantenga al aire, ¿no?
0: Amén. Así es, hermanito Miguel Ángel, y gracias por contribuir también aquí detrás de los micrófonos, transmitiendo esas enseñanzas que el Espíritu Santo te guía.
4: Pues es que no vamos a poder por el trabajo, gracias a Dios tenemos chamba y pues no podemos estar ahí ayudándoles,
0: pero con la
4: donación.
0: Claro.
4: Y pues que se preparen para este buen evento que viene, porque va a estar muy bueno.
0: Va a estar buenísimo.
4: Los 100 años de la cristiada.
0: Va a estar buenísimo, va a estar buenísimo, hermanito. Pues hermanito...
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3: De Dios, querido pueblo de Dios, ya son las 9 de la mañana. Vamos a dar comienzo a esta nuestra segunda hora de este último día del Radiotón aquí en Bendita Eucaristía Radio. Y les estamos haciendo el llamado para que se reporten al 442-1680 y apoyen esta su estación de Radio Bendita Eucaristía. Y como lo comentó el hermanito Miguel Ángel, estamos aquí para servir las necesidades de aquellas personas que quizás no puedan atender a misa, ¿verdad? Los domingos, que se encuentren en casas, que no puedan manejar, que no tengan algún ser querido que los pueda llevar, a esas personas quienes se encuentran en las casas de recuperación, en las prisiones, ¿verdad? Privados de su libertad. Es por eso que nosotros seguimos trabajando arduamente y, claro, pidiéndole a ustedes que nos apoyen económicamente. Dios quiera que se animen, que toquen el corazón y que decidan marcar el 442-1680.

0: Buenos días, bendita Eucaristía Radio.
1: Sí, buenos días.
0: Adelante, hermanito, te escuchamos.
1: Gracias, mire, estoy llamando para hacer una donación.
0: Te lo agradecemos de todo corazón. ¿Tu nombre, hermanito?
1: A Miguel Magdaleno.
0: Miguel Magdaleno. ¿De sí. qué ciudad nos escuchas, hermanito Miguel?
1: Aquí en Madera.
0: En Madera. Sí. De pura casualidad, ¿familiar de la hermanita Lucy?
1: Sí, hermano de ella.
0: Ay, nada más, mira nada más, salúdamela mucho. Yo soy Pancho, no sé si por ahí me sí. Sí, por ahí participamos también en con los lectores. Hermanito Miguel, ¿con cuánto te registramos por aquí, hermanito Miguel?
1: $100.
0: Wow, gloria a Dios. Muchísimas gracias, hermanito Miguel. Que Dios te bendiga. Y mira, esos 100 más los 30 que estoy aportando por aquí por cada llamadita, pues se convierten automáticamente en 130. Así es de que de corazón, hermanito Miguel, te lo agradecemos. Ya te tenemos por aquí registrado, ¿verdad?
1: Parece que sí.
0: Perfecto. Entonces por aquí te esperamos o lo envías por correo, como tú gustes, ¿eh?
1: No sé si la otra vez que les pasé mis números de tarjeta, no sé si lo guarden ahí.
0: No creo que la guardemos, pero ¿sabes qué? Déjame y te pongo en espera para tomarte la información fuera del aire, aquí con la hermanita Elizabeth, ¿sí?
1: Sí, está bien.
0: Gracias, hermanita.

0: Querido pueblo de Dios, muchísimas gracias al hermanito Miguel Magdaleno de por allá de la ciudad de Madera, que se reporta para apoyar este ministerio de Bendita Eucaristía Radio. Gracias por esas personas quienes entienden la necesidad que existe en nuestra comunidad y que se hacen presentes al apoyar a este ministerio de Bendita Eucaristía Radio. Nosotros nuevamente nos encontramos solamente de voluntarios llevando a cabo esa obra que se nos ha encomendado a cada uno de nosotros. Sí, de proclamar esa buena nueva de salvación. Así es de que te invitamos, si tú todavía no has contribuido, para que pues también tú te reportes marcando al 442-1680, 559-442-1680. Buenos días, estamos al aire, ¿quién nos llama?
1: Buenos días.
0: Buenos días, hermanito, ¿cómo estás?
1: Bien, gracias a Dios.
0: Qué bien, gloria a Dios. ¿Y tu nombre?
1: José.
0: José. Échale, hermanito José.
1: Bueno, les quería donar $100.
0: Gloria a Dios, gracias por reportarte, hermanito José. $100 más 30 se convierten en 130. Así es de que gracias, gracias. ¿Tu apellido, hermanito José?
1: Rangel.
0: José, ay, tú siempre nos apoyas, hermanito José. Sí, hombre, ya ni te voy a preguntar si tenemos en la lista porque tú eres el mero mero por ahí enfrente. Así es de que gracias, hermanito José. Gracias por apoyarnos, ¿eh?
1: Cuando tenga tesunta, ¿se me puede poner en alabanza, por favor?
0: ¿Cuál, hermanito?
1: Maestro de Galilea.
0: Maestro de Galilea, te la programo enseguidita, hermanito, ¿eh?
1: Así es, ya, y que Dios nos bendiga.
0: Gracias, hermanito, gracias.
1: Adiós.
0: Adiós. Pues querido pueblo de Dios, la invitación entonces ahora es para ti, sí, es para ti, para que marques al 442-1680 y también tú te hagas presentes. ¡Ahí las tienes, hermanito José! ¡José!

Buenas noches, aquí estoy marcando en Bendita, Red Pan de Vida, Camino a la Santidad. Entonces sigue marcando, 442-16804, 442-16804, también la oficina al 721-2822-721-2822-721-2822, con la área 559.

Sí, a todos ustedes aquí en Dentista de Tierra, salido camino a la sociedad. Y en 180 AM en Fresno, California. Estamos aquí, marcado 42168.

0: Y pues gracias, hermano. Recuerden que seguimos en recaudación de fondos. Así es de que llámenos 559-442-1680. Hermana, complacida con su alabanza de nuestra hermana Maggie Gutiérrez, que primeramente Dios, hermano Israel, hay que traer a nuestra hermanita Maggie. ¿Cómo ve?
1: Ustedes siguen marcando y le avisamos de una vez, hermano, que a las 12 en punto se va a tener que pagar las antenas. Allá donde está la antena, allá por la American y la Fowler, por un minuto, porque están haciendo un trabajo allá los ingenieros en la antena. Se va a pagar la radio por más o menos unos 10 minutos para que no se puedan alertar ustedes. Tienen que hacer una compostura allá donde está la antena.
0: Sí, hermanos, a las 12 del mediodía, pues la se va a apagar la radio por unos minutos, quizás hasta alguna hora, ¿verdad? No sabemos cuánto tiempo. Y eso es lo que puede pasar, hermanos, si usted no da el donativo. Así lo que usted va a escuchar después de las 12 del mediodía es lo que usted escucharía, ¿verdad? Cuando ya no estemos al aire. Así es de que, hermanos, yo quiero agradecer a todas las personas que han hecho un gran sacrificio para que esta radio siga adelante. Tenemos la fe puesta en nuestro Señor y también la fe puesta en todos ustedes. Así es de que, hermanos, por eso es que hoy estamos aquí. Decidimos hacer el radiotón solamente por las mañanas. Y si usted está trabajando por las tardes, aunque no nos escuche que estamos todavía en el radiotón, usted puede llamar y nuestra hermanita Silvia aquí está en la oficina. Así es de que usted no puede poner pretextos de que diga, es que estoy trabajando y no puedo hablar. No, puede hablarle a nuestra hermanita Silvia y nuestra hermanita Silvia está en la oficina, ¿verdad?, donde va a poder usted dar su donativo. Recuerde que si usted no apoya Bendita Eucaristía, no vamos a poder hacer nada, nos vamos a tener que ir muy, muy tristes. Yo también de mi parte, ¿verdad? De mi parte, pero siempre lo he dicho, hasta que el Señor quiera. Pero sí, el Señor recuerde que también necesita de nuestras manos, de nuestros pies. Nosotros solamente somos el cuerpo de Cristo, ¿verdad? Lo formamos. Así es de que si tú quieres ser una mano, si tú quieres ser un pie, si tú quieres ser el hombro, ayuda a que esta radio pues lleve la evangelización a aquel que lo necesita. Así es de que hay tantas personas que nos piden peticiones, hermanos. Tantas y tantas peticiones que el Señor, nosotros lo único que hacemos es entregárselas al Señor. Y pues yo en mis rosarios personales, a veces es imposible nombrar a todas las personas que nos hacen llegar, pero sí le pido, Señor, por todas las intenciones que me hacen llegar a Bendita Eucaristía y más allá, te las entrego, tú las conoces. Y a cada una de las personas que donan, Señor, multiplícales el 100 por 1. Así es de que esa es mi oración, hermanos. Ya Dios conoce nuestros corazones, ¿verdad, hermano Israel?
1: Así es a todos ustedes, que también, pues sí, márquenos aquí, el 442-1680, aquí en la cabina y en la oficina, al 721-2822, para que usted, hermanito, pueda apoyar aquí, este reggaetón que, pues, a veces es algo que usted puede abrirnos aquí, este reggaetón. Y sí, también, si gusta venir aquí, también, a traerlo aquí, la persona, para 139, voy a estar 139, o esta es la calle Olive, aquí en Fresno, puede venir para acá, usted para apoyarlos aquí, en traer su situación, aquí, personalmente, aquí a la radio.
0: Así es, hermanos. 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Así es, hermanos. Así es de que sigan llamándonos, porque a partir de las 12 del mediodía no habrá señal, no sabemos hasta qué hora. Así es de que, hermanos, gracias, gracias. No se preocupen porque vayan a decir, no, ya no hay radio. No, sí va a haber radio, primeramente Dios, están trabajando para los paneles solares. Ayer les decía, y para que vean que nosotros no somos mentirosos. No, perdón, no fue ayer, antier les decía, ¿verdad?, que se tuvo que pedir un préstamo extra de lo que ya debemos, hermanos, para terminar los paneles solares, esperando que esta vez, pues ya podamos ayudarnos un poquito con los pagos. La verdad, nuestra hermanita Silvia, a veces yo creo que no haya a cuál mandarle el pago primero.
1: No, ¿verdad? Sí, eso es cierto. A veces la pregunta ya, pues es que no hay. No sé a dónde dejar hablar con esta persona, porque tiene que ella siempre hablar a uno de los clientes, bueno, de las personas que le debemos, que si se puede esperar un día, dos días, una semana, qué sé yo. Y a veces con la luz, pues igualmente ya van más de 8 veces que ya pido con la luz que nos den oportunidad de hacer en pagos lo que es atrasado, que eran $18,000. Y gracias a Dios, parece que la última vez que hablé con ella era de esos 18,000 se bajó a $4,000 de que debe atrasado. ¿Cómo se hace eso se hace esos pagos en bonos así? Se tiene que pagar ese pago atrasado más el pago que viene del mes. So, por ejemplo, si ese el pago está relacionado con la luz, $2,000 al mes, así que para esos $2,000, y cuando llegue el fin del mes, que sean $2,000-$3,000, va a ser otros $2,000-$3,000 más para ese pago de ese mes. No nomás lo atrasado, sino que paga el atrasado y el presente que está de cada mes. Y a veces así está también con la renta, también está aquí también con los préstamos que los hermanos que nos ha prestado, también para seguir adelante, por eso hacemos estos retornos, estos eventos. Para seguir, estos gastos son altísimos, de $12,000 a $15,000 mensualmente. Y como hablamos en la última vez, hablamos y dijimos a ustedes el miércoles que sí, esta radio sí se puede ir, entonces que nos vaya, pues, se puede cerrar por esa razón, porque no hay bastante donación que entre. En las cartas que salen mensualmente son 1,300 que salen, no llegan para atrás ni 200 cartas para atrás que llegan para atrás. En todas esas cartas que salen, 1,300, no llegan ni 200 cartas para atrás con esa donación. Y estos retornos que hacemos, los eventos que hacemos, a veces también estamos ahí preguntando dónde más se puede hablar con los hermanos, qué les puedo decir a los hermanos y hermanas, que cómo nos pueden apoyar para seguir adelante con esta radio. Porque sí, como dijo a todos ustedes, y nos va a doler, de mi parte, yo estuve con 3 radios, Radio López, la misionera ITPA, y las 3, estuve haciendo el mismo, lo que hemos visto, retones, eventos, y así todos modos, llegó el tiempo que se tiene que cerrar Radio López, porque se vendió, tiene que ser la misionera, porque también, no se puso el bill, paga el bill, igual con ITPA, igualmente. No se pudo pagar los gastos que entraron cada mes. Y así andamos en aquí andamos también en lo mismo, de esos 3, estamos aquí lo mismo. Pero la cosa es la diferencia de aquellos y este es que esta radio la estamos comprando, aquellos la estamos rentando. Y es la diferencia de los 3 radios, aquellos la estamos comprando, rentando, y esta aquí la estamos comprando a todos ustedes. Apóyennos, sigue adelante, porque es una realidad que sí se puede, Dios quiere que sí se puede cerrar. Y cuando dije Elizabeth que sí, ahorita a las 12 nos dieron allá los dineros que se tiene que pagar el área un tiempo porque están un trabajo allá con los soles parados para que los gastos de luz se pueda igualmente también bajar allá también, como aquí ya también se han bajado un poco aquí, que ya están trabajando aquí los palanos aquí en la radio aquí en la casa aquí, estamos ahorita en este momento tramitando este reggaetón. Pero sí, a las 12, a ustedes no se ponen en la letra de que se va a tener que pagar un tiempo en la radio, ellos no avisen para cuándo y ya va de vuelo, yo quiero ir al aire otra vez, pero a las 12 en punto se tiene que pagar la radio para que ellos puedan hacer habla allá y no va a ser un accidente con él que está poniendo los solos palanes.
0: Así es. Así es, hermano Israel. Así es de que en un a las 12 del mediodía no nos vas a poder escuchar por un ratito, pero primeramente Dios, vamos a regresar. Pero por lo pronto, hermano, estamos en semana de recaudación de fondos ya. Primeramente Dios, ¿terminamos cuándo, hermano Israel?
1: Hoy
0: se termina, hermanos, pues ya nada más es... Es muy poquito tiempo, ¿verdad?, para terminarse. Recuerden que terminamos ya en poco tiempo en nuestra semana de recaudación de fondos. Fueron 3 días en sí, pero nada más lo hicimos hasta las 11 de la mañana para no estarlos molestando tanto, ¿verdad? Así es de que queremos, hermanos, que usted se haga presente, que usted se haga presente con lo que Dios ha proveído para usted. Acuérdese que hay que darle las primicias al Señor. Las primicias son para el Señor, ¿verdad? Así es de que yo me recuerdo la gente que trabajaba en los campos en aquel tiempo, ¿verdad? Uh-huh. Ahorita no sé, ahorita, fíjese, hermano Israel, yo venía en el camino, ¿verdad? Y la loca de la casa siempre está pensando en la radio, ¿verdad? Y yo estaba viendo los duraznos, ¿verdad? Tan bonitos que ya hay, ¿verdad? Que con esta hermanita fui a recoger, la hermanita María Soto, ¿verdad? Fui a recoger esas flores que ella nos donó tan amablemente y que Dios le multiplique el 100 por 1. Y venía viendo los árboles de los almendros, venía viendo los árboles de los duraznos. Y mi mente decía, ¿no habrá algún ranchero que nos quiera donar duraznos?
1: ¿Verdad?
0: Buenos días, bendita Eucaristía, estamos al aire. A ver, permítame, está apagado. Sí, ahora sí.
1: Ahora sí.
0: ¿Escucha?
2: Mire. Estoy llamando porque voy a mandarles $50.
1: Dios, eso.
0: Gloria a Dios, señor Machado, ¿verdad?
2: Sí, mire, ya tengo el sobre, ayer lo recibí, ya tengo el sobre, entonces allí se lo voy a mandar.
1: Amén, esos 50 se convierte en 80.
0: Gloria a Dios, ¿dónde está la campana, hermano? Se nos perdió, pero no, aquí. Ahí la tenemos, hermanito, que Dios me le multiplique el 100 por 1, hermano, y le dé mucha salud. Hemos sabido que ha estado un poco delicado de salud, ¿verdad?, en los últimos años, pero que Dios nuestro Señor
2: mire,
0: le dé
2: con la ayuda de Dios ya estoy mejor.
0: Gloria a Dios, hermano, nos da tanto gusto, y ¿verdad que esos son testimonios? ¿Verdad que eso es cómo no estar de la mano de Dios, hermano? ¿Cómo no...? No creer en el amor de Dios. Así es de que usted es testimonio, ¿verdad? Porque yo me recuerdo cuando usted nos hablaba que estaba un poquito malito, ¿verdad? Y de repente ya no nos hablaba y pues, claro, era porque usted estaba en un lugar, ¿verdad? Donde no podía, hablar, ¿verdad? Porque estaba enfermito, ¿verdad? Y por eso el Señor nos dice, canten al Señor un cántico nuevo. Canten al Señor toda la tierra, canten al Señor, bendigan su nombre.
2: Sí, mire, le voy a dar un testimonio porque para que usted vea cómo Dios me ha ayudado.
1: Amén.
0: Sí, hermano.
2: Mire, yo sé que están ocupados, pero le voy a decir rápido. Mire, cuando me hicieron la cirugía del corazón, que me abrieron el pecho, que duró 6 horas la cirugía, El día que me dijeron que ya me iba yo a venir a la casa, que me iban a dar de alta, ya me habían dado de alta, ya tenía yo mis cosas en una bolsa y todo, nomás estaba esperando que llevaran el papel para firmar, para que saliera. Y usted cree que llegó un cardiólogo y me dijo, pues ya te vas a ir, pero siento mucho que la cirugía no salió bien, porque cuando tú viniste, tu corazón latía 35. Ahora que te vas, nomás late a 25. Jesús. Así que nomás hasta donde llegues. Y entonces yo le contesté y le dije, no te preocupes, tus palabras no me interesan. Tengo un Dios que me dio la vida y Él es el único que va a decidir el tiempo que yo esté aquí. Amén. Y mire, gracias a Dios, aquí estoy, ya son más de 3 años.
0: Gloria a Dios, hermano. Estamos en las manos de Dios y Él decide, ¿verdad? ¿Hasta cuándo? Él decide sí. ¿Hasta cuándo? A veces los doctores pueden decirnos, es que ya te queda tanto de vida, ¿verdad? Pero el que decide es nuestro Señor. Así es de que mire, también...
2: Me dio mucho gusto saludarlos, que Dios los siga bendiciendo, que Dios bendiga esa radio y multiplique todas sus finanzas y que nos dé la oportunidad de seguir escuchando su palabra.
0: Gracias. Gracias, hermano. Y pues fíjese que yo, hermano Israel, le voy a comentar un poquito. El señor Machado, ¿verdad? Yo lo conozco personalmente porque no sé si usted me recuerda, hermano, pero yo limpiaba la iglesia de Santa Lucía. Cuando usted pasaba con su sopladora ahí limpiando la iglesia, ¿verdad? Y no nada más lo hacía ahí. Mi esposo también, pues también conoció a una persona allá en Selma. Y decía, no, el señor Machado se va toda la calle aspirando con su sopladora, ¿verdad? Así es de que, hermano, gracias, hermano, que Dios le bendiga y le multiplique el 100 por 1.
2: Pues que tengan un buen día y que Dios multiplique sus finanzas y los felicito por el esfuerzo que hacen para poder mantener esta radio. Gracias. Que Dios les siga dando la fortaleza y la paciencia para poder superar todos estos problemas.
1: Gracias por
0: que así palabras, sea, hermano. Gracias, hermano. Bueno, Dios me lo bendiga.
2: Que Dios los bendiga y que tengan un buen día y que esos paneles... Dios los bendiga para que todo salga bien y puedan tener un recurso más.
0: Amén. Amén. Gracias. Gracias, hermano. Sí. Bendiciones. Hasta luego.
2: Igualmente. Bye bye.
0: Bye bye.
1: Bueno, a todos ustedes con nuestro invitado ahí. Pues igual
0: buenos días. Bendita Eucaristía. Estamos al aire.
3: Yo sí. Solo quería saludarte. Si eres Elizabeth, ¿verdad?
0: Soy yo, hermanita María. ¿Cómo está?
3: Bien, gracias. Aquí otra vez caí un poquito enferma, pero aquí ando. ¿Puedes pasar, por favor, por la donación?
0: Claro que sí, hermanita. Claro que sí. Primeramente, Dios.
3: Es que ayer la hice, por eso hoy, bueno, dije hasta que venga Elizabeth para decirle si puede pasar por ella.
0: Claro que sí, hermanita María de la Paz. Que Dios me le dé mucha salud. Y primeramente, igual. Dios, ahí pasamos y vamos a ponerla en mi Santo Rosario, hermana, la vamos a poner, ¿verdad? Para en las situaciones gracias. De la radio.
3: Okay, muchas gracias.
0: Hasta gracias. Luego, hermanita. Un abrazote y sabe que la quiero mucho.
3: ¿Vas a venir hoy?
0: Si tengo quien me lleve, yo le hablo por teléfono.
3: Ah, bueno.
0: Ajá, si tengo quien me lleve, pues me lanzo para allá.
3: Muchísimas gracias.
0: Gracias, hermanita. Dios un abrazote. Igualmente, ay, hermano. Bye, bye. Bye. Y pues sí, hermano Israel, las primicias son para Dios. Y yo le decía, ¿verdad? Cuando yo venía pensando cuántas personas que tienen ranchos, ¿verdad? Escuchaba que un ranchero, ¿verdad? No sé qué problema hubo. Y él estaba regalando los duraznos a las personas. Él está allá en Ridley, California, ¿verdad? Y yo decía, si nosotros encontráramos a alguien como antes lo hacía nuestro hermano, ¿cómo se llama nuestro hermano?
1: Adolfo Yungua.
0: Ajá, Adolfo Yungua, ¿verdad? Él venía y nos traía esos frutos y yo decía, para ofrecerles a las personas. Y seguimos ahorita.
1: Sí.
0: Hermano, ahí tenemos la llamada.
1: Buenos días, adelante, estamos al aire.
4: Buenos días, hermanitos.
1: Buenos días, hermanita, ¿cómo tenemos el gusto?
4: Mire, soy Evangelina de aquí de Huron.
1: Huron, California, sí. Okay. Adelante, hermanita.
4: Sí. Y hablo para donar $20.
0: Gloria a Dios, hermana, gloria a Dios. ¿Cómo, Evangelina me dijo?
4: Sí, Evangelina Huerta.
0: Angelina Huerta. Huerta.
1: Esos 20 se convierten en 50. Aquí no he visto nosotros. Más para seguir. So, les quedan otras dos llamadas de 30 y pues esos 20 se cuentan en 50. A ver.
0: Y ahí está su llamada, hermano. Sus campanitas, hermana. Que Dios me la bendiga.
4: Igualmente, y que pase un día muy feliz y que sigan recobrando más y más.
0: Gracias, hermanita.
4: Todo lo que ustedes hacen ahí.
0: Gracias. Sí, gracias, hermanita. Lo último casi no la escuchamos porque se está cortando su llamada. Pero gracias, hermanita. Dios me la bendiga y las pongo en mis oraciones personales. Gracias, hermana. Bendiciones.
1: Amén. Bueno, desde Huron, California también. Allá.
0: Desde Huron, desde donde están todos los campos también, hermano Israel.
1: La lechuga.
0: La lechuga, ¿verdad?
1: Ahí viví yo un tiempo ahí en la ciudad de Huron. ¿No? Ese tiempo era en los 70s, por ahí más o menos, 70s, ahí en la ciudad de Huron. Ahí estaba muy pequeño el pueblo, no sé, parece que ya creció más, pero ahí sí, ahí fui yo a la high school, ahí desde ahí fui a Colinga, a la high school. Y ese tiempo, estamos en la escuela, y a veces ahí nos tocó un temblor muy fuerte en la Colinga, que uno en los salones estaba uno mirando. El maestro estaba hablando y de repente el maestro estaba para arriba, uh-huh. Y luego para abajo y luego plano.
0: Y me dicen que son oscilatorios, uh-huh. Y depilatorios, algo así o de, uh-huh. Ajá, uh-huh. Algo así, hermanos. Entonces, a mí me tocó vivir uno en la ciudad de Puerto Vallarta. Oh. Híjole, qué feo se siente.
1: ¿Es que sí?
0: Había un señor, ¿verdad? Que ahorita nos da risa, ¿verdad? Uh-huh. Pero la verdad no era chistoso. El señor, cada vez que se paraba, había como olas, hermano, en el suelo, que uh-huh. Se iban formando. Uh-huh. Las rocas se veía como iban formando, haciendo como olas. Uh-huh. Y el señor de repente se caía y se levantaba y lo volvía a tumbar. Se levantaba y lo volvía a tumbar esas olas. Finalmente se cansó y se quedó en el suelo.
1: Aquí me
0: quedo. Y fíjese, la escalera de donde yo vivía, que era la casa de mi hermana, se separó de la calle. Yo vivía en el segundo piso. No, hombre, cuando iba me hacía de lado a lado el temblor. Pero es una cosa horrible. Así es de que, pues, hermanos, también hay que seguir pidiendo por nuestros hermanos de Venezuela. Ayer todavía rescataron a alguien con vida. Dicen que ya llevan 10 días de que tembló, ¿verdad? No estoy segura si ahorita ya son 11 o 12 días. Así es de que, hermanos, hay que seguir pidiendo por ellos y que Dios tenga misericordia de nosotros también, porque se nos dice, ¿verdad? Los que han estudiado, que se nos viene un temblor grande. Así es de que hay que pedir misericordia a nuestro Señor. Hermano, no sé si todavía nos quedan radios o ya se nos acabaron.
1: Ya se acabaron todos los radios. Se fueron todos.
0: Ya se acabaron, pero bueno, puedo traerles más radios, hermanos, si ustedes quisieran, ¿verdad? Puedo traerles más. El otro día me ofrecían, pero dije, no, primero dejen pago lo que debo y luego traigo los demás. No, claro. ¿Verdad? Entonces, así es de que si usted quiere un radiecito, todavía me puede llamar, nomás deme chance en que vaya a ir a surtirlo. Pero yo se los traigo primeramente, Dios. Y estos radios, hermano Israel, son tan buenos y tan prácticos porque justamente para esto que estamos diciendo de los temblores, ¿verdad? Sí, sí. Uh-huh. Se nos pide que tengamos agua embotellada, ¿verdad? Guardadita. Uh-huh. Que tengamos latas de comida. Uh-huh. Que tengamos un radio, ¿verdad? Y un radio AM, que toque AM, porque sabe que en la AM es donde a veces suena, yo he escuchado ahí en la carretera, ¿verdad? Por sintoniza tal estación, si hay una calle cerrada, o no sé si usted ha escuchado eso, hermano, o ha visto
1: sí,
0: eso,
1: también.
0: ¿Verdad? Así es de que, pues esta radio tiene AM. Muchas radios que ya venden, vienen y no tienen AM. Entonces esta nos gustó porque tiene AM, tiene AFM Y tiene lo moderno de ahorita, que nada más es que mete su memoria y usted puede escuchar las prédicas, los temas, las canciones, ¿verdad? En esas memorias que duran mientras usted está limpiando, ya se le sigue la memoria todavía dando. Así es de que, hermanos, todavía tenemos radio. Si usted necesita uno, llámenos, o como yo les decía, pueden donarlo también a las personas que están presas, a los enfermos, ¿verdad? Porque usted los carga solarmente y nomás carga su radiecito y no es tan pesado y no es tan chiquitito. O sea, es una cosa que está bien. A mí en lo personal me gustó mucho. Pero, hermanos, yo les decía, ¿verdad? Antes de eso le estábamos diciendo de las frutas. ¿Cuántos rancheros hay en estos pueblos, verdad? Como lo es Fowler. En Fowler, yo soy vecina de un señor que tenía uvas, ahorita ya quitó las uvas, ya tiene almendros, ¿verdad? Pero hay muchas uvas, hay muchos duraznos, hay muchos, es un estado.
1: Está bien surtido.
0: Es un estado muy bendecido. Uh-huh. Y usted, si no tiene para dar quizás un donativo, quizás puede traernos esas cajas de duraznos para ofrecerle a las personas que donan. Por ejemplo, nuestra hermanita María Soto, que me dio esas florecitas, ¿verdad? Uh-huh. A las personas que vengan aquí a la radio y ofrezcan más de $20, se pueden llevar una flor. Estas flores están hechas a mano, ¿verdad? Uh-huh. De una persona, hermano Israel, le decía al hermano Pancho, uh-huh, que tiene artritis. Uh-huh. Entonces, las personas que tienen artritis sufren, ¿verdad? Para coser o para hacer cualquier cosa, les duele mucho sus huesos. Y ella, con todo y su molestia, pues hizo esas flores. Así es de que usted llámenos para que también se lleve su florecita, venga para acá a visitarnos, ¿verdad? Traiga su donativo para saludarlo. Así es de que, pues hermano Israel, esas son las primicias a nuestro Señor. Darle las gracias, lo primero a él. Yo me he escuchado y me imagino que sí. Amen. En nuestros pueblos, cuando una persona, allá en mi pueblo hay mucho elote, ¿verdad? Sí. Y llegaban a las iglesias y daban el primer costal, y el elote más bonito iba para la iglesia. Porque las primicias son para Dios. Y no quiere cualquier cosa, quiere lo mejor.
1: Yo me acuerdo también que en mi juventud, que en rancho también, los rancheros que yo conocía, si era fruta de árbol, toda esa fila, la primera fila de ese árbol, de esa línea, era para el pueblo. Venir a piscar el pueblo, en esos tiempos. Todos los ranchos, todos empezaron a dar pueblos. Y pues picharlo y llevarse a la iglesia, o para jugar, o para compartir. Y de ahí para allá, pues lo demás del ranchero, pero él siempre usaban la opción de picar toda esa primera fila de ese árbol. Todos esos árboles que toda una fila de una autoría, y todo se pudiera llevarse a la iglesia, a hacer el pueblo de Dios, y de ahí para allá, pues lo demás, pues para su venta, de venderlo, su negocio. Y así, como usted dice, de los elotes también, esto igualmente que las viñas de uva, todo así, bueno.
0: Así es, hermano. Fíjese qué bonito. Imponer a nuestros hijos, ¿verdad? Uh-huh. Imponer a nuestros hijos a que le den, pues, esas primicias a nuestro Señor. Qué bonito es. Así es de que vamos a escuchar esta alabanza. Quédate en sintonía de Bendita Eucaristía Radio.

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2: Y pues hermanos, recuerden que las primicias son del Señor.

El Rey de Reyes, así es de que no darle al Rey de Reyes, hermanos. Pues llámenos 559-442-1680. 559-442-1680. Y pues las personas que nos piden alabanzas, no las hemos escuchado. Llámenos para pedirnos su alabanza, ¿verdad? Estamos en semana de recaudación de fondos. Así es de que vamos a clamar Espíritu Santo. Y vamos a danzar de aquí para allá y de allá.

Y ahora soy feliz, hermano Israel, ahora soy feliz, gracias a Dios. Fíjense, hermanos, que la semana pasada yo estaba hablando con uno de mis cuñados, ¿verdad? Él, me estaba haciendo saber, ¿verdad?, que se quería arrimar a confesar. Él apenas tiene, bueno, él tiene 52 años, mi cuñado. Y hace un año por primera vez se confesó. Bueno, se había confesado cuando hizo su primera comunión. Pero apenas hace un año él se volvió a confesar. Y esta vez él me estaba comentando, ¿sabes qué? Tengo ganas de confesarme, pero la verdad me dicen que soy un santurrón. ¿Tú cómo ves? Y le digo, mira, cuando nosotros nos acercamos a Dios, la paz que Dios nos lo da, nadie nos la puede dar. Solamente Dios. Y por eso usted a veces me mira muy risueña, ¿verdad? Sí tengo mis momentos cuando ya me siento cansada, ¿verdad? Que de repente digo, híjole, se me hace difícil, ¿verdad?, seguir con esa felicidad. Pero la verdad, la mayoría del día, y ustedes pueden preguntarle a mi esposo por qué él vive conmigo, al final de cuentas él es el que me conoce. Desde que yo conocí a nuestro Señor, desde ahí soy feliz. Y si usted se siente feliz al igual que yo, pues hágaselo saber al Señor. Hágaselo saber. Con ese pequeño o grande donativo, como el que nos acaban de dar, esta persona, estoy segura que está agradecida con Dios. Porque siempre que tenemos donativos, nos apoya. Y pues este anónimo, hermano Israel, nos dio, vamos a agarrar la campana, 200 dólares a este anónimo. Que Dios le bendiga y le multiplique el 100 por 1. Gracias, hermanos, gracias, porque como les digo, si no fuera por ustedes, Bendita Eucaristía Radio no pudiera estar al aire. Y por eso yo amo a mi Señor. Porque Él me ha hecho feliz conociéndolo también a todos ustedes. Y como yo le decía a mi cuñado, tus amistades van a cambiar. Ya no vas a encontrar personas que te ofrezcan alcohol, vicios, pero vas a encontrar personas que van a orar por ti. Agrégate a la iglesia. Y al fin vas a encontrar la paz. Así es de que si usted está enamorado como yo, escuche esta alabanza y llame al 559-442-1680.

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Bien, pues hermanos, recordándoles que estamos en semana de recaudación de fondos. Hoy, día viernes, hermanos, ya, es el último día.

0: por esas cosas que pasan por el aire también, esos que pueden ir hasta 10 millas, esos lombrices que pasan, las que conocen esos cohetes que truenan.
1: Uh-huh. Así es, hermanos, así es. Así es de que usted no se ponga cohete. Evítese, ¿eh? Evítese hoy, esta semana, cohete, ¿verdad? Ponerse cohete, que aparte a lo mejor le pueden dar un DUI, que no sale nada barato.
0: No.
1: ¿Verdad? Evítese todo eso. Mejor eso que pensaba comprarse en esa cerveza, ¿verdad? Me imagino. Yo pienso que nosotros casi no tomamos, ¿verdad? Los hispanos casi no nos gusta, nomás. Nomás nos gustan las modelitos y algunas por ahí. Evítese esas y dónelo a bendita Eucaristía. Y al fin de cuentas, ¿verdad? Esto sí, pues los cohetes no lo llevan a ningún lado. Pero el donar, el hablar de la palabra de Dios, sí lo va a llevar a un lugar seguro, ¿verdad? Donde nos espera la patria celestial que el Señor nos tiene preparados. Así es de que llame 559-442-1680, hermano Israel.
0: Y el 721-2822-721-2822. Ambos con la vía 5-signo. O si quieren llegar aquí, a la tele aquí un regalito que nos invita María Soto, ¿sí?
1: Sí, hermano, me dijo que a la persona que done más de $20 que se venga para acá a la radio, pues aquí se puede llevar su florecita, ¿verdad?, tejida, hecha a mano por esas mujeres trabajadoras de allá de Guanajuato, de Michoacán, ¿verdad?, aquellas mujeres que les gustaba tejer. Mira, hermano, usted no está para saberlo, yo para contarlo, pero mi mamá ella cosía bastante, bastante, ¿verdad?, y llevaba para allá, para donde es el hermano Pancho, para allá, para Chavinda, llevaba sus, le llaman...
0: ¿Costurero?
1: Así, pero cosía en una máquina tejedora, que tenía como un carrito que cosía de allá para allá, de allá para acá y de aquí para allá, uh-huh. Era así como la canción, de aquí para allá y de allá para acá, uh-huh. ¿Verdad? Y pues ella tejía esos vestiditos, esos trajecitos para el niño Dios, fíjese. Uh-huh. Mi mamá hacía cajas, tenía sus trabajadoras ya que le hacían el gancho, ¿verdad? Uh-huh. Y pues yo me fijaba las jodizas que se aventaba mi madre, ¿verdad? Para ayudarle a mi papá a salir adelante, ¿verdad? Así es de que yo considero a todas estas mujeres que cosen, porque lo vi desde mi hogar vi cómo mi mamá trabajó, ¿verdad? Así es de que, pues hermanos, yo les agradezco a todas ustedes porque yo les estoy diciendo de las primicias son para nuestro Señor. Y ellas con sus manos dan las primicias a nuestro Señor. Así es, hermanos, gracias a todos ustedes, ¿verdad? Sigan llamando. Los mariachis callaron, hermano Israel.
0: Así es, y aquí, o igual si quieren también allá en la oficina, puedes también llamar allá con su tarjeta de débito o crédito, la puedes tener allá también. O si quieren aquí también en la cabina y lo puedes tomar la llamadita, puede allá en la oficina al 721-2822-721-2822 y aquí en cabina al 442-1680, ambos con área 559.
1: Y pues ya está por aquí el hermano Francisco. Yo sé que ustedes lo quieren escuchar a él, ¿verdad? Yo sé. Yo me voy, no importa. Ajá. Hermano Israel, si quieren al hermano Israel, el hermano Israel se queda. No importa.
0: ¿También?
1: Pero...
2: El número 3. Me vas a hacer llorar, hermanita Liz, me vas a hacer llorar.
0: Que llore, que yo...
1: A ver, hermano... Algo le desconectaron al hermano Pancho, ¿verdad? A ver, hermano.
3: Ahora sí.
1: Ahora sí. Sí. Ahí estamos, ahora hermano. Sí. No, hombre, si pareces profesional, hermano. Todo un técnico, hermano.
3: Me van a hacer llorar, hombre. Querido pueblo de Dios, ¿dónde están esas llamaditas que estamos esperando?
1: Ahora sí vamos a llorar, hermano, pero de la tristeza, si no nos entran llamadas, así es de que llámenos 559-442-1680.
3: 30 minutitos nos quedan solamente para dar término a este radiotón de este tercer día aquí de Bendita Eucaristía Radio para el mes de julio. Así es de que, pueblo de Dios, no nos dejen saber que nos encontramos solos porque sabemos que no. Sabemos que muchísima gente nos apoya porque siempre, siempre lo han hecho. Tenemos esas personas.

0: A quienes queremos agradecerles de todo corazón, quienes ya se han reportado y han hecho su ese óvulo de amor para este ministerio de Bendita Eucaristía Radio. Y pero si tú todavía no lo has hecho, pues te invitamos. Este llamado no viene de parte de Liz, ni del Tejano, ni de tu servidor Pancho, sino que viene de nuestro Señor Jesucristo para invitarte que te unas a nosotros a esta obra de salvación. Sí. Nosotros somos solamente los burritos, este ministerio le corresponde a Dios y solamente participamos en eso que nos ha encomendado a cada uno de nosotros, ¿no? De que quienes formamos el cuerpo místico de nuestro Señor Jesucristo y nos corresponde llevar a cabo esa obra evangelizadora, esa obra de salvación. 559-442-1680.
1: Ya escuchábamos al padre Modesto Lula, hermano Francisco, ¿verdad? Que él también, pues, les está pidiendo, ¿verdad? Fíjense, hermanos, ustedes no vieron, ¿verdad?, lo que le estaba enseñando yo al hermanito Pancho, que es la foto del padre donde me está diciendo que él está en oración también por todos ustedes en el Santísimo. Hermanos, así es de que ustedes no están solos, ¿verdad? Dios nuestro Señor está con nosotros y yo, la verdad, me sentí muy feliz cuando el padre me envió este video, ¿verdad?, para que hacernos saber que él está orando por Bendita Eucaristía Radio. Qué hermoso que un sacerdote, ¿verdad?, hijo de Dios, ¿verdad?, un representante de nuestro Señor en la tierra, esté orando por nosotros. Así es de que está orando para que usted, hermano, done a la radio y esta radio siga adelante, se siga llevando el Evangelio, que es la encomienda que nos dejó nuestro Señor. ¿Verdad, hermano?
0: Amén.
2: Y todavía, Pancho, todavía quedan 12 ahorita de los 30 que dejaron aquí una persona para cumplir los 10. Todavía quedan 12 ahorita para esos 30. 30 más, se va a esperar otros 30.
0: ¿En serio? Entonces no sé, ni las 10 llamadas han llegado.
2: Todavía no.
0: Híjole.
2: Bueno, sí han llegado, pero no de 30 o más.
0: Ya, sí.
1: Así es de que usted tiene que donar $30, arriba de $30, para que el hermano nos done otros $30, hermano Israel.
2: Así es.
1: Y aparte, otros $10.
2: Sí, toda la hora.
1: Toda la hora, pero ahorita de $30, arriba de $30, quedan dos llamadas.
2: Sí.
0: Eso quiere decir que dos llamaditas, quienes den $30, se convierten automáticamente en 70.
1: Pero te faltaron los otros 10, o sea que van a ser 40 no, total,
0: hermanita, dijo por dos llamadas. Dijo mi maestra de matemáticas que 30 más 30 son 60, más 10 son 70.
1: Así, hermanito, así mismo, así mismo.
2: ¿Por qué no?
0: Mesmamente,
1: que sí. El hermano sí contó manzanitas y frijolitos.
0: Sí, muchos, ¿eh? Así es de que, pueblo de Dios, por favor, hombre, nos quedan solamente escasos 25 minutitos, déjenos saber que se encuentran con nosotros.
1: Ahí está,
0: gloria
1: ahí está.
0: A Dios.
1: Ahí está, hermano.
0: Buenos días, Bendita Eucaristía Radio, estamos al aire, ¿quién nos llama?
3: Sí. Buenos días, habla Pablo Rubalcaba.
0: Pablo, hermanito Pablo, tu esposa se reportó el día de ayer, hombre.
3: Sí, yo no había podido, pero ahora sí ya me estoy haciendo presente, aunque sea aquí con un granito de arena.
0: Y lo cual nos ayuda muchísimo, hermanito Pablo, como tú no tienes idea. Sabemos que ustedes nos apoyan mes tras mes, ¿verdad? Y luego encima de eso también en los radiotones, así es de que muchísimas gracias de parte de nosotros.
3: Tratando ahí en lo que podemos aportar nuestro granito de arena.
0: Se te agradece, hermanito. ¿Con qué cantidad te ponemos por aquí, hermanito Pablo?
3: Con $50.
0: Un tostón. Ya se hizo la machaca, que se acabe esa campana. Hermanito Pablo, $50.
3: Pues no, pues,
0: gracias, hermanito Pablo.
3: Ya estamos, pasen muy buen día.
0: Que Dios me lo bendiga, ¿eh? Saludos para su esposa, gracias por reportarse.
1: Pues, gracias,
0: querido pueblo
1: hermano
0: de Dios, mire, tenemos al hermanito Pablo que se hace presente con $50 más 30, automáticamente se convierten en $80.
2: Más 10.
0: 80, no puedes, hermanito, 30 más 10 son 40, son 90, ¿no?
1: Creo que se parece a mí para hacer cuentas.
0: Ay, señor,
1: y se parece a mí.
0: Perdónalo, señor.
1: Hermano,
0: otra llamadita, gloria a Dios. Buenos días, Bendita Eucaristía Radio, estamos al aire, ¿quién nos llama?
4: Buenos días, me llamo María y quiero darle $50, yo los llevo allá a la oficina.
0: Gloria a Dios, ¿su apellido, hermanita María?
4: Michelle.
0: Michelle, María Michelle.
1: Y yo la conozco.
0: ¿Y de dónde es usted, hermanita María Michelle?
4: De aquí, de Fresno.
0: De Fresno. Pues muchísimas gracias por reportarse, porque esos 50 automáticamente se convierten en 90 dolarotes, hermanita María. Y para nosotros, ahorita dijeran en mi rancho, y perdonen la expresión, es un friego, es retiarto.
4: Ahí se los llevo.
0: Muchas gracias, hermanita María, que Dios me la bendiga. Querido gracias. Pueblo de Dios, por favor, sigan aportando este ministerio de Bendita Eucaristía Radio. Nos encontramos ya con las 10 llamaditas de $30, así es de que quedamos todavía con esa personita que sigue aportando $10 para cada llamada. Si usted contribuye con 10, son 20, contribuye con 30, son 40. Así es de que 559-442-1680 es el número a marcarnos aquí en cabina.
1: Y aumentale, hermano, aumentale otros $10.
2: ¿Más?
0: ¿Por cada llamada?
1: Por cada llamada, hermano.
0: Entonces van a ser 20.
1: $20. $20 extra, hermanos, hermanitos. Así es de que llamen. Llamen, y hoy, en este día, pues, el dueño de mi quincena, ¿verdad? Se tendrá que reportar, ya que él no lo sabe, ¿verdad? Pero Dios lo sabe. Así es de que...
2: Padre Radio, brother, Padre Radio.
1: Así es de que, hermanos, llámenos para que, pues, donemos esos otros 10, esos $20, hermano, extra, ¿verdad?, a su donativo. Así es de que si usted da 30, se hacen 50, si no estoy mal, hermanito Pancho.
0: Very good, pasas el examen.
1: Con 6 de panzazo.
0: Con 6, pero pasas.
1: Así es de que, hermanos, llámenos 559-442-1680, o también recuerden que lo pueden hacer a través de Zelle en el número 559-371-2543.
0: 371-2543, una llamadita por ahí en la oficina. Así es de que, querido pueblo de Dios, les queremos decir gracias de todo corazón, porque pues sabemos que siempre nos apoyan, ¿no? Y ahí les pido disculpas de que siempre los estemos molestando con estos radiotones, pero nuevamente, si no acurrimos a ustedes, pues ¿a quién vamos a ocurrir? Así es de que les invitamos para que sigan marcando el 559-442-1680. 559-442-1680 es el número, marcarnos aquí en cabina y dejarnos saber de que tú sí apoyas a este ministerio de Bendita Eucaristía Radio, haciéndote ese gran sacrificio. Y nuevamente, no te vamos a pedir cantidades, pero es con lo que tú puedas, ¿no? Si puedes solamente con 5, gloria a Dios, son 10, con 20, 30... con lo que tú puedas. Así es de que te invitamos para que marques entonces el número de bendiciones aquí en Bendita Eucaristía Radio, 559-442-1680.

0: Ese es nuestro propósito aquí en Bendita Eucaristía Radio, continuar con ese mandato que el Señor nos encomendó a cada uno de nosotros. Sí, el proclamar esa buena nueva hasta el confín de la tierra. 559-442-1680 es el número, marcarnos. Ya nos quedan escasos 20 minutitos para cerrar este radiotón y nos gustaría pues que nos dejaran saber si es que ya contribuyeron el día miércoles, el día jueves. Pues márquenos de todas maneras simplemente para reportarse y dejarnos saber el por qué nos han apoyado en estos 8 años que han sido, quiero que lo sepan, una batalla enorme. Muchas veces decimos, ¿sabes qué? La vamos a hacer, no la vamos a hacer. Y ahorita pues nos encontramos ahí, gracias a Dios y a sus aportaciones económicas, pues sobreviviendo, ¿no? Necesitamos cubrir todos esos gastos que incurrimos mes tras mes en este ministerio de Bendita Eucaristía Radio. Y es por eso que nos encontramos pidiéndoles a cada uno de ustedes que nos apoyen. ¡Tejano!
1: 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Seguimos a todos, siguen marcando aquí, 442-1680-559-442-1680. Hacer su donación para esta última, pues, últimos minutos de esta hora, última hora de reggaetón, último día de reggaetón. O lleguen aquí en persona para dar su regalito aquí que nos mandó aquí nuestra amiga María Soto con su donación de 20 o más.
0: Gloria a Dios, vamos a ver. Gloria a Dios. Buenos días, Bendita Eucaristía Radio, estamos al aire, ¿quién nos llama?
2: Buenos días.
0: Buenos días, hermanita.
2: Les deseo un feliz día. Y también quiero donar $20.
0: ¿Cuánto, hermanita?
2: 20.
0: 20, gloria a Dios, porque esos 20 más 20 se convierten en 40.
1: De los ríos.
0: Mire, nada más, es lo más fácil para duplicar su dinero. Y lo bueno es que lo está haciendo para la obra de Dios.
2: Y también, por favorcito, quería pedirles oración por conversión mía y de mi familia. Y salud.
1: Amén.
2: Y ya, que tengan un bendecido día.
0: Gracias, hermanita. Ya tenemos su información por aquí, ¿verdad?
2: Es María Quesada.
0: No, María Quesada. Mil gracias, hermanita María, y definitivamente la vamos a incluir aquí en nuestras oraciones.
2: Por favor.
0: Muchas gracias, hermanita. Que Dios me la bendiga.
2: Que Dios los cuide, ayude, los acompañe y la Virgencita Santa también.
0: Amén. Gracias, hermanita, por esos buenísimos deseos. Que Dios me la bendiga también a usted.
2: Gracias.
0: Pues querido pueblo de Dios, 559-442-1680 es el número, marcarnos aquí en cabina. Amén. María Castellano se mochó con 30 lacas, 30 maracas, más 20. Ya había donado 20. Oh, wow, mira nada más. Es a lo que me refiero, ¿no? Es a lo que me refiero de que estas personitas que nos han apoyado, principiamos a pidiéndoles el día miércoles, el día de ayer y el día de hoy, mas sin embargo ya llamaron y vuelven a reportarse, a ponernos el ejemplo de que lo importante siempre debe de ser primero y la obra de Dios definitivamente que debe de ser primero.
3: Así es, hermanos, así es de que llamen 559-442-1680, no se esperen, no digan, me espero para mañana, ¿verdad? No, dice el dicho, lo que puedes hacer, ¿cómo dice el dicho, hermano? Lo que puedes hacer mañana, lo puedes hacer hoy.
0: No dejes para mañana lo que puedes hacer hoy.
3: Así es, hermanos, así es de que...
0: Me la diste toda revolcada, pero no te preocupes.
3: Lo bueno es que el hermanito Pancho nos la acomoda.
0: No dejes para mañana lo que puedas hacer hoy, y este es el día.
3: Este es el día. No te esperes a mañana, no te esperes a mañana, ¿verdad?
1: Es el día del Señor.
3: Es el día del Señor, así es. Así es de que, hermanos, estamos en recaudación de fondos. Solamente nos faltan unos minutitos más para cortar este radiotón. Así es de que usted aproveche que hay personas que donan estos $20 extra de su donativo. Aproveche porque, pues, yo sé que usted quizás mes con mes nos dona. Ahí tenemos la llamada, hermano.
0: Buenos días, estamos al aire. ¿Quién nos llama?
4: El señor Aurelio Bustos.
0: ¡Aurelio!
3: ¡Ay, nuestro hermano Aurelio!
1: Con su guitarra.
4: Sí, con mi guitarra. Nada más llamé para donarles $20.
0: 20 más. Gracias, hermano. Se convierten en 40, hermanito Aurelio.
3: Y gracias. Perfecto. Porque siempre apoya a Bendita Eucaristía, hermano. Gracias. Que Dios me le multiplique. Sí. El 100 por 1.
4: Y de nada, no he recibido el sobre, entonces en cuanto lo reciba, ahí les mando los 20.
3: Apenas creo que se fueron las cartas, hermano Israel.
1: Sí, apenas salieron. A ver, si es que no llega, me habla y con mucho gusto le hablo aquí, que le mande uno.
0: Hermanito Aurelio, usted porque nos llegue, no se preocupe, le aseguro que el hermanito Israel hasta llega volando por allá, pero él busca la forma de recoger esos $20, porque los necesitamos. Gracias, hermanito.
3: Gracias,
0: Aurelio,
3: hermano.
0: Que Dios me lo bendiga.
3: Bendiciones.
4: Gracias también a ustedes.
1: Amén, amén.
4: Gracias. Gracias.
0: Buenos días, Bendita Eucaristía Radio, estamos al aire, ¿quién nos llama?
5: Buenos días, hermanito.
0: Buenos días.
5: Llamo Orozco.
0: Graciela Orozco.
3: Concepción.
0: Conchita.
3: Y yo la conozco, a la hermanita Conchita. Así es de que gracias, hermanita Concepción. Tenemos otra llamadita. ¿Cuánto? Muchísimas gracias, hermana.
0: ¿Qué cantidad le anotamos, hermanita Conchita?
5: Sí, con $50.
0: Gloria, bueno.
3: Gloria a Dios, hermanita.
0: Gloria a Dios. Que Dios me la bendiga, hermanita.
3: Y para Aurelio Bustos también, bendiciones.
0: Gracias.
3: Hermana. Entonces. Buenos días, Bendita Eucaristía, estamos al aire.
6: Buenos días, mi amiga Liz.
3: Buenos días, María. Desde pues, allá, desde Selma, California.
6: Así es.
3: Que también es pueblo.
6: Y Carmen también allá de los de Michoacán, ¿no?
3: Sí, aquí presente.
0: Oh, man. Los de Michoacán no rajamos.
6: También todos los que son allá de Michoacán para que estén tan... reportándose con su donación.
0: Pues casi puro michoacano, casi puro michoacano estamos por aquí, hermanita. Así es de que sí, le agradecemos de corazón. ¿Con qué cantidad anotamos por aquí, hermanita?
6: Vamos a ver, mi esposo ya va a dar otros 20 porque ya ayer yo hablé, voy. Vamos a ver si lo sale.
0: Ah, okay. Qué bien. Muchísimas gracias, hermanita. Que Dios me la bendiga muchísimo, ¿eh?
6: Ok, muchas gracias y mucha oración para todos.
0: Gracias, se le agradece.
1: Adiós. Bueno, ya pasó, sí, ya casi para hacer esta voz de reggaetón. Mito, dar un tiempo para hacer una oración, sí, también. Mito, fíjense en el reloj, por favor.
0: Buenos días, Bendita Eucaristía Radio, estamos al aire, ¿quién nos llama?
7: Buenos días, habla Miguel Santillán, de acá de Querma.
0: Hermanito Miguel.
1: Chorrillo Seco, California. En su tractor con aire acondicionado ahí, una chulada.
7: Aquí andamos en el tractor, junte pacas.
0: Es bueno, hermanito, es bueno. Tú sigue juntando, que para eso viniste al norte.
7: Pero pacas de alfalfa, ¿no?
1: Ah. Pues, Miguel, ¿usted ha probado la agua de alfalfa? ¿Agua de alfalfa?
7: Sí, no, yo pensé que estaba amargosita, pero no, está buena, muy está buena.
0: Y dicen que muy saludable, ¿eh?
7: Sí. Muy saludable, sí.
0: ¿Con cuánto te anotamos, hermanito Miguel?
7: Y también soy de Michoacán.
0: ¡Qué humilde! Yo sabía, Bali.
7: Unos valis. Quería donar por esta vez $50.
0: Gracias, dale, hermanito Miguel. Se te agradece de corazón, ¿eh?
1: Se convierte en 70.
0: En 70 dolarotes tus $50.
1: Gracias,
0: ¿eh?
1: Miguel.
7: Y no podía hablar cuando los 30 pesos los desaproveché, pero ahorita.
0: No. A cualquier momento son más que bienvenidos, hermanito Miguel.
7: Eso es bueno. Muchas gracias.
0: Gracias a ti. Que Dios te bendiga. Y muchísimas gracias por apoyarnos, ¿eh?
7: Ándale, pues, estamos escuchándolo.
0: Bendiciones. Adiós. Pues, querido pueblo de Dios, sigan marcando al 442-1680-559-442-1680. Escasos 12 minutitos para cerrar este radiotón. Y nos gustaría despedirnos de que cada instante estén los teléfonos sonando, esas luces relampagueando, porque es lo que nos brinda ánimo, es lo que nos brinda esperanza. 559-442-1680. Y queremos agradecer a cada uno de ustedes quienes ya se han reportado. Quienes ya se han reportado, por ahí está es por allá, ¿no? Sí, 559-442-1680, 559-442-1680, esa personita que nos está llamando en la oficina, ya el tejano va corriendo por allá para levantar esa llamadita, así es de que le agradecemos de todo corazón el que se reporte y que siga marcando el 442-1680. Thank you. Parece que no alcanzó a llegar el tejano. Si gustan marcar otra vez al 721-2822 y yo dejo el micrófono y me aviento por allá volando con tal de contestar esa llamadita. 559-442-1680 o el 721-2822. 721-2822. Si gusta regresar esa llamadita que no alcanzó a levantar el hermanito Israel.

0: Querido pueblo de Dios, y con el favor de Dios, si Dios me lo permite, por aquí estaré mañana de 8 a 10 de la mañana llevando a cabo el programa de complacencias musicales, y con todo el gusto del mundo, en forma de agradecimiento por ese aporte, por ese compromiso que ustedes hacen para con este ministerio de Bendita Eucaristía Radio. Les recuerdo que este ministerio no nos corresponde a nosotros, la estación es de ustedes, porque ustedes son quienes se la están pagando. Nosotros solamente aquí, al igual que ustedes, tratando de aportar un poquito de nuestro tiempo, y hasta donde podemos también económicamente aportamos un poco. Así es de que gracias de todo corazón por ese apoyo para este ministerio de Bendita Eucaristía Radio.
1: Y pues yo quiero agradecerle a María Aguilar, ¿verdad?, que es la persona que teníamos en la línea. Gracias, hermanita María, la de Selma. Gracias, porque también me dan los donativos y pues yo vengo y los traigo aquí, ¿verdad? Ya nos habían dado $30 en la semana, ¿verdad?
0: Sí, llamó el otro día, le dije que si era sobrina de Antonio Aguilar. Dice, pues sí, pero no me dejó herencia.
1: Sí, así es, y así es de que si usted le dejaron herencia o no le dejaron, pues done lo que usted pueda. Así es de que, hermanos, las herencias se van muy rápido, hermano Pancho.
0: Vuelan.
1: Y a veces hay mucho pleito en las herencias. Así es de que, hermanos, usted no pelee por las herencias. Usted déjele, ¿sabe qué?, la herencia del amor de Dios. Eso sí. Déjeles pues, hermanos, seguimos en Radiotón. Solamente nos quedan ya 10 minutos para estar en Radiotón. Así es de que, hermanos, llámenos. ¿A qué número, hermano Israel?
2: Al 442-168-442-1684-42-1680-1 al 721-2822-721-2822-721-2822, ambos con área 551. Si quiere marcar para atrás, a la oficina no puede alcanzar la llamadita, más que matar a la oficina, y con mucho gusto vamos a atenderla ahí en la oficina, 721-2822.
1: Si nos quiere hacer correr, pues marque al 559-721-2822, ¿verdad, hermano Israel?
0: Y no sea tan mexicano, no sea tan mexicano que deje para mañana lo que puede hacer hoy, ¿eh?
1: Así es, así es, y no llegue tarde.
0: Costumbre.
1: Bueno, ¿verdad? Si se le hace tarde, aquí vamos a estar de todas maneras. Así es de que, hermanos, llámenos al 559-442-1680. Muchas veces nos llaman y nos dicen, es que no dan el número. Ya lo estamos dando, para que no digan que no.
2: No, y a veces dicen, están dando el número muchas veces. A mí me ha tocado. Digan algo igual, no mando los números nomás. Digan, pues está bien. ¿Cómo lo hacemos? ¿Números o no números?
1: No, claro, hay que decir los números, hay que dar los números, porque...
2: ¿Cuánto tiempo queda esta vez para hacer alguna oración antes que se vaya el tiempo?
0: Quedan exactamente 7 minutitos, brother.
2: ¿Antes de entrar a los comerciales?
1: Ajá. Sí. ¿Y qué le parece, hermano Israel, que la persona que nos llame y done termine con la oración cuando falta en, ¿qué?, 5 minutos? ¿O falten cuántos,
0: cuando
1: hermanos?
0: Cuando falten 3.
1: Cuando falten 3, ya dijo.
0: En honor a la Santísima Trinidad.
1: Amén, amén, amén. Así es, hermanos, acaba de pasar el Día de la Divina Providencia. Así es de que...
0: Y por pues, cierto, que atendí por allá la misa y el padre nos dio una santa regañada. Híjole, la llamada, gracias a Dios.
1: Es allá.
0: A ver. Corre, hermanita Liz. Querido pueblo de Dios, 559-442-1680 es el número a marcar aquí en cabina. 559-442-1680. Estamos al aire. ¿Quién nos llama?
2: Buenos días. Estamos al aire. Es usted. Bueno. Gracias.
0: Buenos días, Bendita Eucaristía Radio. Estamos al aire. ¿Quién nos llama?
2: Es usted. Le toca a usted.
0: ¿Nadie? No puede ser.
2: Es que colgaron.
0: Colgaron. Sí. 559-442-1680 es el número, marcarnos aquí en cabina, y nosotros queremos darle las infinitas gracias a cada uno de ustedes quienes se hizo presente desde el día miércoles, el día de ayer, al igual que el día de hoy, desde las 8 de la mañana. Les hemos estado moleste y moleste, y esperemos que entiendan para lo cual les estamos pidiendo esa contribución, contribución económica. Es para darle continuidad a este ministerio de Bendita Eucaristía Radio, para que sea un poco más fácil cubrir todos esos gastos que tenemos mes tras mes, los cuales son entre 12 a 15 mil dólares. Les recuerdo que esta estación es de ustedes, se está comprando tanto el edificio como la estación, y es por eso que pues necesitamos su apoyo. Así es de que, pueblo de Dios, sigan marcando, no se sigan, no se desanimen. Nosotros estamos aquí con todo el gusto del mundo para atender sus llamadas, para escuchar sus necesidades, para incluirlos en las oraciones de la libreta del Banco de Oración de aquí de Bendita Eucaristía Radio. Cada una de sus necesidades las escribimos y las hacemos presentes, y claro, las ofrecemos en cada misa, en cada rosario, en cada coronilla y también, claro, durante el Ángelus. Así es de que márquenos al 559-442-1680, y esta personita que nos llame va a ser la afortunada en despedirnos. Sí, es más, le vamos a dar una sorpresa. La personita que nos llame ahorita, 559-442-1680, vamos a sorprenderla. ¿Quién dice yo? A la una, a las dos y a las tres. Pues voy a seguir esperando. Sí, voy a seguir esperando que entre esa llamadita. Mira, gracias a Dios parece que por aquí está. Buenos días, Bendita Eucaristía Radio, estamos al aire.
2: Ya se fue.
0: Buenos días, Bendita Eucaristía Radio, estamos al aire.
2: Ya se fue.
0: Se fue. ¿Por qué se fue?
2: Colgaron.
0: Colgaron. Wow.
2: Hay que cerrar ya porque se va a caer la hora y...
0: ¿Sí? Estoy en espera de la llamadita, por favor, una sorpresita inmensa. 559-442-1680, aunque no cooperes, marca. Aunque no nos apoyes ahorita en esta llamada, no importa, lo importante es que te reportes. ¿Quién dice yo? Un valiente, una valienta, que marque al 442-1680. No, no tienes que comprometerte con nada, simplemente te estamos pidiendo que por favor nos marques al 442-1680. 559-442-1680, y con esta última llamadita estaremos cerrando el radiotón de estos días, los cuales lo principiamos, el día 3. Buenos días, Bendita Eucaristía Radio, estamos al aire. ¿Quién nos llama?
3: Buenos días, estoy llamando de la comunidad de Paule.
0: Gracias por reportarse, hermanita. ¿Su nombre?
3: El Señor los bendiga. Mi nombre es Olimpia.
0: Olimpia, qué bellísimo nombre tiene usted, hermanita Olimpia. Yo le pedí que no tenía que cooperar, pero no sé si guste hacerlo o no.
3: Mire, yo ya cooperé, pero quiero completar 33 o 13.
0: Wow, gloria a Dios, en honor a la Santísima Trinidad. Okay. Dios Padre, Dios Hijo y Dios Espíritu Santo. Hermanita Olimpia, ¿puedo pedirle un favor bien grandote? Que nos despida esta última hora con una oración, la que usted guste, si quiere el Padre Nuestro, el Dios te salve, o algo que le nazca de su corazón, y guiarnos en oración para cerrar este último día de Radiotón.
3: Está bien.
0: Adelante, hermanita.
3: Oh divina providencia, regálanos tu clemencia para que nunca nos falte casa, vestido y sustento, y a la hora de la muerte, el divino sacramento. Padre Nuestro que estás en el cielo,
0: santificado sea tu nombre.
3: Venga a nosotros tu reino. Damos nuestro pan de cada día. Perdona nuestras ofensas, como perdonamos a los que nos ofenden. No nos dejes caer en tentación. Y líbranos y guárdanos de todo mal. Amén. Amén. En el nombre del Padre, del Hijo y del Espíritu Santo.
0: Hermanita Olivia, Olimpia, mil gracias. Hermanita Olimpia, muchísimas gracias. Y de todo corazón le decimos gracias por sus oraciones para este ministerio y por ese apoyo económico.
1: Y si no me equivoco, es de Fowler, California, hermanita Olimpia.
3: Sí. Claro,
1: pues. Ah, ya supe quién. Fowler. Que Dios me la bendiga, hermana. Un abrazo.
3: Igualmente.
0: Gracias para todos ustedes. Gracias. Tenemos dos minutitos para despedirnos, hermanita Liz.
1: Tocamos la
0: gracias.
1: Campana para el anónimo que nos acaba de llamar de 50 dolarotes.
0: Gloria a Dios. Gloria a Dios.
2: ¿Usted está diciendo, Mr. Olimpia? ¿Usted está diciendo, Mr. Olimpia?
1: ¿Mande? Quédate en sintonía de Bendita Eucaristía Radio.

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En el nombre del Padre, y del Hijo, y del Espíritu Santo. Amén. Saludemos a la Santa Virgen María, Nuestra Señora del Rosario, aliada de todo lo bueno. Dios te salve María, llena eres de gracia, el Señor es contigo. Bendita eres entre las mujeres, bendito el fruto de tu vientre, Jesús. En el nombre del Padre, y del Hijo, y del Espíritu Santo. Amén. Vamos a tener un par de reflexiones sobre salud mental y salud espiritual. Estoy seguro que el tema no es completamente nuevo para ustedes, porque gracias a Dios, pienso que es una bendición, cada vez se está hablando más, sobre salud mental y salud espiritual. Por ejemplo, si usted oye ruidos y nada se está moviendo, es un problema mental que usted tiene. Entonces, la salud mental nos afecta de muchas maneras. ¿Cuáles son los síntomas preocupantes? Tal vez el más conocido, el que más se menciona hoy, es el sentirse quemado, o como dicen en inglés, el burnout, sentir que la persona está quemada. Y es algo que nos puede afectar a todos, pero hay algo muy interesante que nos enseña la psicología, y es que el famoso burnout, el sentirse quemado, afecta más a las personas que están sirviendo a otros. Y ese es el caso típico tanto de los diáconos como de los sacerdotes. ¿Por qué? Porque servir a otros significa sacar de tu tiempo. Servir a otros significa olvidarte de ti y poner en primer lugar a la persona necesitada, materialmente, emocionalmente, espiritualmente. Entonces es un ejercicio de dar, lo cual es muy bello, lo cual tiene un significado muy hermoso, pero también implica un desgaste. Hay otra palabra que también yo creo que se ha ido difundiendo, y es la palabra drenar. A veces nos sentimos drenados. Sentir que cada día se convierte como en una cuesta, y que a veces la cuesta está cada vez más alta, porque ya sabemos lo que tendremos que afrontar en el día. Ese es un ejemplo de cómo se va afectando nuestra salud mental. Ese sentir que el día es una carga, y es una carga que se va acumulando. Muchas veces la persona experimenta, seguimos hablando de salud mental, muchas veces la persona experimenta que su descanso no es suficiente. Esa frase famosa, dormí pero no descansé. Esa sensación de que necesito algo pero no sé exactamente qué, suele ser un síntoma preocupante en cuanto a la salud mental. Otro síntoma que también debe inquietarnos es la búsqueda de compensaciones. Esa especie de sensación de tengo que olvidarme de mi vocación, tengo que olvidarme de lo que soy para poder descansar un tiempo. Esas compensaciones suelen buscarse en actividades que produzcan una satisfacción o placer inmediato. Puede suceder en el licor, puede suceder en el consumo de narcóticos, sustancias psicoactivas. No hace mucho hubo un escándalo en una arquidiócesis en España, porque un sacerdote de cierto renombre pues estaba metido en temas de consumo y de tráfico de estas sustancias. Puede también notarse en consumo de pornografía, como nos decía el Papa Francisco directamente a los religiosos, a los sacerdotes. Esa búsqueda de satisfacciones inmediatas suele estar relacionada con una inestabilidad, con un desequilibrio en el plano de la salud mental. Otro síntoma que puede ser preocupante,
Sentir que no tenemos un control verdadero de nuestras emociones son los arranques de un arranque de ira, una explosión de ira, incluso a veces frente a las mismas personas que estamos atendiendo. Alguna vez en un retiro espiritual escuchaba la confesión de un hermano sacerdote y me decía: me duele profundamente que las personas que más lastimo son las personas a las que mejor debería atender, porque se nos acaba muy muy pronto la paciencia. Entonces, a veces la persona ignorante, la persona pobre, la persona insistente, esas personas que suelen merodear, que suelen rodear nuestra vida parroquial y nuestra atención pastoral, nos producen esas explosiones de ira. Otras veces son emociones incontrolables de otra clase. Por ejemplo, la persona que está en su habitación y de repente siente una tremenda tristeza y se pregunta: ¿por qué me siento así? ¿Por qué esta melancolía? Se supone que todo está bien, pero tengo como una tristeza, algo que no encaja. Ese también es un síntoma preocupante de salud mental. Finalmente, yo creo que hay que mencionar también aquí, en el tema de la salud mental, como una especie de huida a la fantasía. Uno puede alguna vez pensar: bueno, ¿qué tal que yo fuera un astronauta? ¿O qué tal que yo fuera un corredor de Fórmula 1? Digamos que ese tipo de pensamiento, o cualquier otro, por exótico que te parezca, puede venir a tu mente. Pero cuando la fantasía es repetida, como me he encontrado también en el servicio a sacerdotes, una fantasía repetida es: ¿dónde estaría yo si hubiera seguido tal carrera? ¿Dónde estaría yo si me hubiera casado con tal persona? ¿Dónde estaría yo si en tal momento de mi vida hubiera puesto ese negocio con el que yo soñaba? ¿Dónde estaría yo? Y así sucesivamente. Detrás de esos escapes mentales, muy probablemente hay también una sensación, hay una situación de cierto desequilibrio mental. Para cerrar esta parte introductoria en cuanto a lo mental, porque vamos a hablar también de la salud espiritual, yo creo que es bueno recordar que hay situaciones que uno más o menos las puede manejar, quizás con la ayuda de un hermano sacerdote, quizás con un director espiritual, pero reconozcamos que hay situaciones que también requieren atención profesional. No quiero ser trágico, no quiero poner una sombra negra en este encuentro tan bello que ustedes están teniendo, pero reconozcamos que ha habido incluso casos extremos, religiosos, religiosas, sacerdotes, que han llegado a la ideación suicida e incluso pues han tomado la decisión pues más drástica e irreversible. No tengo que nombrarla aquí. Entonces, quiero advertir que es una situación real, es una situación preocupante y es una situación que debemos afrontar sin pánico, con serenidad, con madurez, y es lo que vamos a intentar aquí. En algún caso, si ves que la situación realmente se escapa completamente de tus manos, una buena ayuda profesional puede ser lo indicado. Tal vez la novedad que va a traer mi aporte, eso deseo para ustedes, es la relación entre salud mental y salud espiritual. Entonces, ¿qué entendemos por salud espiritual? Podríamos decir que es el desarrollo de la vida de la gracia en nosotros. Nos dice el apóstol San Pedro: creced en la gracia y el conocimiento del Señor. Somos llamados a crecer, a que se desarrolle la vida de Dios en nosotros. Pero a veces eso no sucede. Si nosotros nos encontramos con una persona que en su mente, en su inteligencia, no crece, nos preocupa y decimos: yo estoy notando como un cierto retraso mental en tal persona.
en tal muchacho, en tal chica. Si vemos una persona que tiene 20 años, pero que tiene comportamientos de adolescente de 13, decimos, hay algo que no está bien, hay algo que no está madurando. Porque el ser humano está llamado a ser un peregrino. Somos llamados a crecer en la vida de la gracia. Y a veces no sucede así. A veces la vida de la gracia se queda estancada. Y ese es el primer síntoma de una salud espiritual deficiente, el estancamiento. ¿Cuántos de nosotros podríamos decir, en este momento, estamos a junio, bueno, comparemos este junio con junio del año entrante? Delante de Dios, ¿cómo estoy? Delante de Dios, fíjate que estamos en salud espiritual ahora. ¿Qué ha crecido en mí, en el plano espiritual, durante este año? ¿Qué ha crecido en mí? Esa es una buena pregunta. Y ese es el primer síntoma preocupante en cuanto a la salud espiritual, el estancamiento. Incluso el retroceso. Recuerdo una chica que ingresó a una comunidad religiosa y ella decía, antes de entrar al convento yo oraba más. Antes de entrar al convento ella tenía un trabajo por ahí en una miscelánea, una tienda. Y ella terminaba su trabajo, su horario normal de trabajo como a las 5, 5:30 de la tarde, y corría al Santísimo a estar una media hora con Jesús, después el rosario a las 6:30, después la misa a las 7, volvía a su casa con una sonrisa, y me decía esta muchacha, ahora estoy en el convento, tengo el Santísimo ahí, a 10 pasos, no siento ganas de ir. ¿Qué ha pasado en mí? El amor se ha apagado, el amor se ha anestesiado, el amor se ha adormecido, el fervor se ha perdido. Yo he conocido personas en esas circunstancias. Me acuerdo otra muchacha que también ingresó a un convento, después vio que esa no era su vocación, y esta muchacha hacía vigilias de toda la noche, ella sola. Ella era amiga del párroco en el pueblo en el que vivía, y el párroco veía el extraordinario fervor de esta niña y pues le dejaba las llaves de la iglesia. Y entonces ella pasaba literalmente como Santo Domingo de Guzmán, ella pasaba la noche en la iglesia, orando, cantando, intercediendo, un rosario, una postración, no sé qué, toda la noche. O sea, date cuenta el nivel de fervor que tenía. Y después pasa el tiempo y casi cualquier esfuerzo se va dificultando, se va dificultando. Eso nos preocupa. ¿Cómo está nuestra salud espiritual? Otro elemento de diagnóstico que puede ser inquietante, el buscar continuamente distracción, no necesariamente pecaminosa. Tengo tantas historias, bendito Dios, por el servicio, ¿no? Por los retiros. Una religiosa ya mayor me decía, me puedo pasar 2 horas en el famoso scrolling, ¿no? Tienes tu teléfono celular y ¿qué llamamos scrolling? Es ir pasando un videíto, otro videíto. No estamos hablando de nada que sea pecaminoso como tal. No estamos hablando de sensualidad, ni pornografía, ni nada de eso. Pero se le iba la vida ahí. Y ella decía, yo me entro en esa distracción y se me va el tiempo. Es que se me va el tiempo. Eso también inquieta. Otro elemento. ¿Cuál fue el último libro espiritual que tú leíste? Que lo comenzaste y lo terminaste. ¿Cuándo fue la última vez que tú dijiste, voy a leer este libro porque es bueno, sobre todo pues de autores clásicos? Nosotros, por ejemplo, en la Orden Dominicana no solemos ser entusiastas
de las últimas novedades. ¿Cuándo fue la última vez que empezaste y terminaste una buena obra? Tomemos un San Francisco de Sales, un San Alfonso María de Ligorio, los padres de la Iglesia. Entonces, todos estos síntomas que están indicando que el amor se ha apagado, el amor se ha enfriado. El empezar a caer repetidamente en unos mismos pecados. Claro, tenemos el remedio de la confesión, que está muy bien. Pero si tú ves que estás recayendo y recayendo en unos mismos pecados, pues no es para angustiarnos. Este no es un llamado a la angustia, pero sí es un llamado al examen serio. ¿Cómo está mi salud espiritual? Un último síntoma, para cerrar ya toda esta introducción, un último síntoma es, nosotros pues tenemos una responsabilidad pastoral, tanto diáconos como sacerdotes. Es una sensación de pereza, una sensación de carga, un sentir que nada tiene sabor, hasta llegar a una palabra que está diagnosticada hace mucho tiempo y que es la famosa acedia. Unos pocos la acentúan de otro modo, dicen acedia, pero yo la he escuchado mucho más como acedia. ¿Acedia qué es? Es una pereza y es casi un fastidio a las cosas espirituales. Pereza o fastidio frente a lo espiritual. De tal manera que mucho sacerdote se encuentra con que si no tiene algo para hacer con la gente, simplemente no lo hace. Una vez estuve en una parroquia en este país y me di cuenta que el párroco tenía una costumbre que yo creo que es bonita. Él rezaba laudes en comunidad con la gente antes de la primera misa del día. Pues a mí eso me parece muy bello, porque es una oración para toda la iglesia. Pero lo que me impactó un poco fue que me dijo, él tenía también su vicario ahí, y me dijo, el problema no es este, Fray Nelson. El problema es que cuando celebra el vicario yo no rezo. Me dijo así, como muy francamente. Por supuesto, es muy bonito que recemos con la gente. Pero si la única manera de que recemos es que recemos con otros, ahí hay un signo de interrogación que hay que poner. ¿Qué está sucediendo ahí? Por ejemplo, es normal, en muchas parroquias hay un día de descanso para el sacerdote. Como nuestro fin de semana es tan intenso, entonces es frecuente que el día de descanso sea, por ejemplo, el lunes, el martes, o en algunos lugares pues establecen otro día de descanso. Entonces aquí voy a preguntar lo que preguntaba una vez un obispo. ¿En tu día de descanso descansas también del breviario, descansas también de la misa, descansas también de la oración? Es decir, si no estás haciendo algo en función de la gente, ¿no lo haces? Es algo bien interesante. Algo bien interesante porque la diferencia entre un sacerdote y un funcionario religioso se detecta en eso. El funcionario religioso básicamente lo que hace es atender a la gente. Entonces, tengo misa para la gente, hay una intención, hay un estipendio, pero bueno, no revolvamos con el tema del dinero. Hay una intención, entonces voy a decir la misa por esa intención y ya hice, ya dije la misa, o celebré o presidí, el verbo que quieras utilizar. Y si no hay intención, y si estoy en mi día libre, ¿dónde queda la Eucaristía cuando no tengo que atender a otros? Es una señal preocupante. Y un último síntoma, perdón que me extienda todavía en esto, un último síntoma preocupante
O digamos, para ponerle la atención, yo no quiero llenar la vida de ustedes de preocupaciones, ni la mía tampoco. Es lo que me he encontrado con algunos sacerdotes, y es que cuando hablan de la iglesia, solo tienen palabras de crítica, de reproche. Hace poco compartí el almuerzo con un hermano sacerdote, no es de nuestra comunidad. Estábamos almorzando y hablando un poco, pues, de lo que hablamos los sacerdotes y cómo están las cosas. Y de repente me doy cuenta que este hombre, todas las veces que abría su boca era para criticar algo.

Imagínate que tú te encontraras con una persona casada, que esto también sucede. Me parece que le sucede más a las mujeres que a los hombres. Y que ojalá nadie me tache de sexista por decir esto. Pero a veces, imagínate lo que sería eso, encontrarse uno con un señor casado y que lo único que tiene que decir son cosas malas de la mujer. No, pues ahora ya casi no se arregla. No sé, se ha vuelto tan malgeniada, se ha vuelto tan amargada. Es que es difícil vivir con esa señora y así todo el rato, todo el tiempo, tú dices, oye, está, algo aquí anda mal. Es decir, no es lo que se espera de un matrimonio. Lo mismo si ella estuviera hablando todo el tiempo mal y solo tuviera críticas de ese hombre. Entonces, lo mismo nos pasa a nosotros. Nosotros tenemos una unión particular con el cuerpo de Cristo, una unión particular con la iglesia. Se muestra mucho de la salud espiritual en la medida en que, como dice Jesús, de lo que abunda el corazón, habla la boca. ¿Tu lenguaje cómo es? ¿Qué sale de tu boca? Bueno, yo creo que con esta introducción me salió más larga de lo que yo creía, pero es para que nos demos cuenta de cómo todo esto es real. Y nuestro centro de atención, ¿en qué va a estar? En la relación entre salud mental y salud espiritual. ¿Cómo hay una relación? Y lo vamos a expresar sobre todo de esta manera, queridos amigos. Lo vamos a expresar especialmente de este modo. En la medida en que interactúan positivamente la salud mental y la salud espiritual, ambas crecen. Porque a veces queremos crecer espiritualmente, pero descuidamos que somos seres humanos que nos cansamos, que nos decepcionamos, seres humanos que necesitamos momentos felices, interacción con otras personas, autocuidado, y ese sobreesfuerzo espiritual muchas veces produce lo que antes se llamaba, ese término se oye muy poco ahora, lo que antes se llamaba neurosis. No, ese padrecito es un neurótico. Es decir, una persona que parece como tan agobiada por el deber, tengo que lograrlo, tengo que lograrlo. Pero tu búsqueda, tu sobreesfuerzo, tu intensidad en la búsqueda espiritual ha descuidado la dimensión, llamémosla humana. También tenemos el otro extremo, el sacerdote que cuida mucho su salud física, su salud mental, su descanso, sus vacaciones, su entretenimiento, sus amigos. ¿Y espiritualmente cómo estás? Caído. En el mínimo, apenas como un funcionario religioso, a duras penas lo que me toca. Entonces el énfasis en estas enseñanzas está en que nosotros aprendamos a conectar salud mental y salud espiritual. Vamos muy en la línea de lo que nos presentó San Juan Pablo II en esa carta que me parece una auténtica constitución para nosotros los consagrados. Su carta Pastores Dabo Vobis. Esa magnífica carta nos presenta cómo la vida del consagrado, él se refiere ahí particularmente a los sacerdotes, tiene que estar unificada. Y la unidad que busca, perdón, la unidad que busca el Papa San Juan Pablo II es la unidad entre cuatro dimensiones, de las cuales estamos destacando aquí sobre todo dos. Él dice que la dimensión intelectual, la dimensión pastoral, la dimensión humana y la dimensión espiritual, las cuatro dimensiones, van juntas y que han de estar unidas por la caridad. Ese es el planteamiento fundamental del Papa en ese documento.

0: Bueno, ¿cómo vamos a proceder? Vamos a empezar hablando de qué es salud espiritual, qué es salud mental. Y en nuestra siguiente enseñanza, en nuestro siguiente encuentro, vamos a hablar de recomendaciones prácticas para recuperar o mejorar la salud mental y para recuperar o mejorar la salud espiritual. Entonces, fíjate el recorrido que hacemos. ¿Qué es salud espiritual? ¿Qué es salud mental? ¿Cómo mejorar, cómo recuperar salud mental? ¿Cómo mejorar, cómo recuperar salud espiritual? Ese es nuestro recorrido. Desde la perspectiva católica, entonces vamos con las definiciones. Desde la perspectiva católica, la salud espiritual, me gusta mucho esta definición, se entiende como el estado de armonía interior. Oye esas palabras tan bellas. Armonía interior, en el que la persona vive en gracia de Dios, orientando su vida hacia el bien y la verdad. Esa es la definición de salud espiritual. Estado, eso habla de estabilidad, no es un momento, es algo continuo. Estado de armonía interior, en el que la persona vive en gracia de Dios, pero no es un tema estático, orientando su vida hacia el bien y la verdad. Esa es la salud espiritual. No se trata solo de ausencia de pecado. No es solamente que, bueno, pues si no hay pecado, estoy bien. No es solo ausencia de pecado. Es una plenitud, me encanta, me gusta. Una plenitud en la relación con Dios, consigo mismo y con los demás. Es una búsqueda de plenitud. Como lo que tú esperarías de cualquier otra vocación. Lo que tú esperarías de la persona que está casada. ¿Cómo te sientes? Bien, tomé una buena decisión. Eso es. Entonces, las dos ideas fundamentales aquí son armonía interior y plenitud, pero en Dios, en la gracia de Dios. Y además, es un proceso, es una realidad dinámica. Una realidad que nos va orientando hacia el bien, hacia la verdad. Me llama la atención ese apelativo que le dieron al Papa ya canonizado, San Juan 23. La gente lo llamaba el Papa bueno. El Papa bueno. Un hombre orientado hacia el bien. ¿Se puede decir de nosotros eso? ¿Estamos avanzando hacia el bien? El Papa bueno. ¿Cuántas personas dirían de nosotros, no solamente es un buen profesor, es un buen sacerdote, es un buen pastor? ¿Cuántos de nosotros dirían, es un hombre bueno? Un hombre bueno, está orientado hacia el bien. Entonces, concepto fundamental, y luego vamos a ver las dimensiones de la salud espiritual. Concepto fundamental, estado de armonía interior. En la gracia de Dios, orientado hacia el bien y la verdad. ¿Con qué más dijimos? En plenitud o en la búsqueda de una plenitud en la relación con Dios, en la relación con los demás y, por supuesto, en la relación con uno mismo. Es muy importante la parte de en la gracia de Dios. No es subjetivismo. La salud espiritual no es simplemente yo me siento bien así. Esto me hace sentir bien. No es subjetivismo. Es vivir en la gracia de Dios. Es buscar y caminar y avanzar en una plenitud que es la plenitud en la relación con Dios y con el hermano y conmigo mismo. dimensiones. Tengo aquí señaladas unas 6 dimensiones. Primero, es lo que ya se ha destacado, gracia santificante. Vivir en amistad con Dios. Evitar el pecado mortal. Recurrir a los sacramentos. Fíjate el verbo que utilizamos. No es solamente celebrar, es recurrir al sacramento. Hay una oración muy bonita que aparece en la liturgia de las horas. Debe estar de modo diverso en las distintas traducciones, pero básicamente la idea que tiene es, hablando de los sacerdotes, que al repartir el pan eucarístico se alimenten. Recurrir al sacramento. Entonces, la amistad con Dios. La amistad con Dios. Evitar el pecado mortal en cualquiera de sus expresiones. Decía San Ignacio de Loyola que cada uno de nosotros tiene su pecado dominante. Uno se puede orientar mucho en esos diagnósticos mirando los pecados capitales. Entonces uno puede mirar pecado dominante. Me tienta especialmente la envidia o la lujuria o la mentira o la soberbia, la codicia. Entonces es una relación, es un caminar con Cristo. Vivir en amistad con Dios, esa es la primera dimensión. Segunda, cultivo de las verdades, de las virtudes, perdón, cultivo de las virtudes teologales. Fe, esperanza, amor. Hay un crecimiento. Según algunas declaraciones que una vez le leí al Papa Benedicto, probablemente las dos tentaciones principales para los consagrados están en la fe y en la esperanza. Y eso se nota una vez más en el lenguaje, también en los gestos, en las actitudes. ¿Crees lo que celebras? Por ejemplo, ¿cómo estamos de adoración? La adoración es el acto propio que ejercita especialmente la fe para reconocer a Jesús en su presencia eucarística, por ejemplo, a Dios Padre en la realización de su voluntad. Entonces, la adoración. ¿Cómo estamos de adoración? Ahí se detecta mucho la fe y la relación con la caridad. Pero decía el Papa Benedicto, cuidado con la esperanza. ¿Qué palabras surgen? ¿Cómo se nota que uno está flaco en la virtud de la esperanza, que uno está débil en la virtud de la esperanza? Cuando todo el tiempo menciona problemas, advertencias, peligros. En una encuesta que hacían con jóvenes de familias católicas, les preguntaban qué les gustaba, qué no les gustaba de que su familia fuera tan católica. Estamos hablando de esas familias que son perseverantes en la misa dominical, la catequesis. ¿Qué les gustaba y qué no les gustaba? Bueno, respuestas de jóvenes, ¿no? Entonces, ¿qué les gustaba? Pues les gustaba mucho encontrarse con otros, ver que otros muchachos también crecían, conocer gente. Eso era lo que ellos destacaban. ¿Y qué era lo que no les gustaba? Que todo el lenguaje era de amenazas y de peligros. Cuidado con esto, cuidado con esto, cuidado con esto. Cuando nuestro lenguaje solo habla de peligros y amenazas, la virtud de la esperanza está coja. ¿Cómo se nota que la virtud de la esperanza se está recuperando en ti? Cuando tú proclamas cada vez con mayor fuerza el señorío de Cristo. Cristo se va a glorificar en esto. Estamos en una situación compleja, pero tengo mi confianza en que mi Dios nos va a sacar de esto. Las expresiones de confianza en el señorío de Dios, en la voluntad de Dios, Una amiga mía tiene un dicho que lo repite mucho, ella hace coaching católico. Y una frase favorita de ella es, Dios está al control. Esa frase es propia de la virtud de la esperanza. Cuando nuestros análisis, todos nuestros análisis acaban en incertidumbre, preocupación, advertencias, inquietudes, quizás estamos cojos en la virtud de la esperanza. ¿Qué más aparece? ¿Qué otra dimensión tenemos de la salud mental, de la salud espiritual? Las virtudes humanas también. Las virtudes humanas no requieren directamente de la acción de la gracia santificante, pero no cabe duda de que se elevan cuando vivimos en amistad con Dios. ¿Cuáles son las virtudes humanas principales? Las cuatro que conocemos, llamadas también virtudes cardinales: la prudencia, la justicia, la fortaleza, la templanza. Son señales de salud espiritual. La persona crece en esas virtudes, se afianza en esas virtudes. El equilibrio interior es señal de salud espiritual. La razón, la voluntad y la afectividad van siendo guiadas por el Espíritu Santo. Obsérvese el verbo que utilizamos, guiadas, no reprimidas, no canceladas. El Papa Francisco le daba gran importancia a la parte de la afectividad, la ternura. Para mí es preocupante una persona que no expresa ternura en nada, ni para nada. Ustedes han visto cómo este Papa que Dios nos ha concedido, Papa León, es un hombre que tiene unos gestos de ternura. ¿Has visto su rostro cuando abraza a un niño, a un pobre, a un discapacitado? Yo no creo que eso sea el rostro de un actor. Yo creo que este es un hombre que tiene afectividad. La ternura es muy importante. La sensibilidad, la indignación. Hay que saber indignarse. Santo Tomás de Aquino decía, si a ti no te indigna la injusticia, algo anda mal en ti. La injusticia tiene que producirnos indignación. ¿Cómo se oprime al pequeño? ¿Cómo se le va expulsando de su tierra, de sus derechos? ¿Cómo se aprovechan del que no puede defenderse? Eso tiene que indignarnos. Eso es señal de buena salud espiritual. Que tú sientas indignación. En general, las emociones, que Santo Tomás las estudia bajo el título de las pasiones, las emociones son parte de una sana salud espiritual. Lo normal es que todo tu teclado emocional funcione. A mí me encanta la comparación con el teclado emocional, porque las emociones son así como un teclado. Si tú sabes tocar teclado, tocar piano, y te pasan un aparato y tú notas que una tecla no funciona, está mal el aparato. Pues hay personas que no responden a la alegría. Hay personas que no responden a la tristeza. Hay personas que no responden a la ira. Hay personas que no responden al deleite. ¿Usted qué disfruta? No, yo soy kantiano, para mí el deber. No, no es una antropología sana, no es una buena salud espiritual. El deleite, el gozo, el amor, la ternura, todo tiene su lugar en una sana vida espiritual. La práctica sacramental, no solo para predicarla a otros, sino para vivirla nosotros. La confesión, la Eucaristía, la oración. Y por último, la caridad y la práctica y búsqueda de la justicia, lo cual incluye, por supuesto, la justicia social y los elementos políticos, los elementos económicos, uno no puede buscar una espiritualidad que se desentienda del dolor, del padecimiento, de la marginación de tantos. La salud espiritual está conectada con los frutos del Espíritu Santo. El amor como raíz. El amor es el fruto principal. Es una persona que ama. San Agustín decía que todos los frutos del Espíritu finalmente son formas concretas del amor. Tener gozo, tener paz. De nuestro Padre Santo Domingo se dice, su rostro era afable, era agradable, excepto cuando la preocupación por el prójimo traía una sombra a su faz. Hay gozo. De alguna manera el lema de toda persona consagrada ha de ser, me ha tocado un lote hermoso, me encanta mi heredad. Soy feliz. El Señor me llamó, el Señor me eligió, el Señor me consagró. El Señor me ha mirado con ternura, el Señor me ha tenido paciencia. Soy feliz. El gozo y la paz, eso es síntoma de salud espiritual. No de un modo superficial. No se trata simplemente de ser personas, llamémoslas, alegres, con esa alegría que se extingue rápidamente. Es un gozo profundo. El gozo de haber recibido la mejor parte. Me encanta mi heredad. La paciencia y la mansedumbre como expresiones de amor. El amor pacifica los impulsos. El amor nos da una mirada larga. Una mirada larga. Esa mirada larga es la que permite la paciencia. Esta dificultad que estoy pasando ni es lo máximo ni es para siempre. El amor te alarga la mirada y te permite, por lo tanto, la paciencia. Como el amor tiene entre sus expresiones la misericordia, no sientes necesidad de atacar a los demás, ni con palabras, ni menos con acciones. Y ese acto que parece negativo de no querer atacar, eso es lo que llamamos mansedumbre. La bondad, la benignidad, la fidelidad, no simplemente como resistencia estoica, sino la fidelidad como fruto de ese amor. Es que estoy donde tenía que estar, es que llegué a mi lugar. El padre Pedro Díaz, a quien los dominicos de Colombia recordamos con mucho amor, él decía, se nota cuando una persona está durmiendo en cama ajena. Será un dicho que yo le escuché cuando yo era estudiante hace unos cuantos años. Entonces la fidelidad no es un ejercicio de simple resistencia, sino es la consecuencia lógica de haber encontrado tu lugar. Vemos ahora, para cerrar esta primera enseñanza, algunos conceptos fundamentales de salud mental, y usted va a ir haciendo la conexión con la salud espiritual. La salud mental, desde un enfoque general, consiste en el equilibrio psicológico y emocional. Equilibrio. Muy parecido a lo que teníamos antes, ¿no? Antes se decía estado de armonía interior. Aquí se nos dice equilibrio psicológico y emocional, que permite a una persona que afrontar la vida cotidiana, relacionarse de manera sana con los demás y desarrollar sus capacidades. ¿Cuáles son entonces las dimensiones básicas de la salud mental? Afrontar la vida cotidiana, relacionarse sanamente con los demás y desarrollar sus capacidades. Eso es lo propio de la salud mental. Si alguno de esos elementos va fallando, pues hay que ponerle atención a qué es lo que está sucediendo. Bueno, ¿qué significa que uno no pueda afrontar la vida cotidiana? Lo que antes decíamos, ese sentir que la cuesta cada vez es más alta. Ya cuando se llega a cuadros de depresión, la persona incluso no quiere levantarse por la mañana. Es demasiado alta la cuesta, no quiero nada. O también no quiero hablar con nadie. Afrontar la vida cotidiana. Relacionarse de manera sana con los demás. ¿En qué consiste eso? Consiste en que no necesito bajar a nadie para subir yo. Y tampoco tolero, por lo menos en mi interior, tampoco tolero ser disminuido o humillado por otra persona. Dicho de otra manera, sé que valgo, sé que soy valioso. Eso es parte de la salud mental. Soy valioso. Y mi prójimo es valioso. Tú eres valioso. No tengo que bajarte. Podemos convivir. Esa es una relación sana, una relación marcada por la igual dignidad y por lo tanto por el respeto. Con todos. Entonces, si voy a tratar a un superior, no tengo que postrarme, adular, adorarlo. No, es una persona que tiene un oficio. Lo trato con respeto, ya está. No tengo que humillarme. Si es un inferior, es una persona que trabaja para mí, es una persona que tiene tal vez una capacidad distinta de la mía, su capacidad es más manual, por ejemplo, respeto y aprecio por lo que hace. Saber que todos somos necesarios, eso es propio de la salud mental. Hay una frase que decía mi madre. Mi mamá va a cumplir dentro de poco 16 años de muerta. Y hay una frase de ella, se le quedan a uno, ¿no? Esas frases de los papás, las mamás. Una frase de ella me encantaba y muestra una gran salud mental. Decía ella, yo de todos aprendo. Y decía expresamente, cuando viene el jardinero, me pongo a conversar con él y me enseña cosas. Eso es salud mental. Está por encima la igual dignidad que tenemos. Pero luego está también el desarrollo de las propias capacidades. Tienes talentos, hermano. Tienes talentos. Talentos intelectuales, artísticos, deportivos. Tienes talentos literarios, académicos. Desarrollar. Pero de nuevo, sin necesidad de aplastar a nadie. Sin necesidad de humillar a nadie. Eso es salud mental. Lo propio entonces, ¿qué es? Equilibrio emocional. Resiliencia, la famosa resiliencia. ¿Cómo la entendemos aquí? Como la habilidad para enfrentar dificultades y fracasos. Adaptarse y aprender. No todo sale como uno quisiera. Hay veces que fallamos, hay veces que caemos, pero no me quedo ahí. ¿Qué puedo aprender de esto? Negar el fracaso no es salud mental. Eso ya empieza a situarte en una desconexión con la realidad. No, pues sí. Lo que estoy haciendo con este plan pastoral, lo que estoy haciendo para abordar este problema, lo que estoy haciendo con la distribución de mi tiempo, no me está funcionando. Ese es el hecho. No me está funcionando. ¿Qué tengo que hacer? Pues voy a aprender y sigo. Eso es resiliencia. Autoconocimiento. Conciencia de las propias fortalezas, limitaciones y necesidades. Sentido de propósito. Me decía mi hermano, que es psicólogo, mi hermano menor, me decía que uno de los síntomas más preocupantes en psicología, cuando se evalúa a una persona, es que no dice nada del futuro. Y fíjate que es una tentación que nos puede llegar, especialmente cuando tenemos una cierta edad, que ya todos son los recuerdos, los viejos y buenos tiempos. Pues yo voy a mencionar aquí también de mi familia. Cuando mi papá tenía 79 años, o una cosa parecida, a ver, hagamos cuentas, no, ya tenía más de edad, tenía 81 poquito, como 81, una cosa así. Tuvimos que viajar juntos, por una situación familiar muy triste, porque murió un sobrino mío, nieto de él. Tuvimos que viajar a los Estados Unidos y estuvimos allá unos días. Por supuesto, lo primero, lo que ocupó nuestro tiempo, nuestra atención, fue ese terrible duelo, la situación que vivió mi hermano y el dolor mismo de mi papá, un dolor de abuelo, un dolor muy duro. Bueno, como estuvimos varios días, pues ese no era el único tema, y los dos conversábamos mucho. En una de esas conversaciones me dice él, ya dejando un poquito al lado el tema del duelo, que fue lo principal, ya dije, me decía mi papá, ¿sabes, Nelson? Yo quisiera venirme unos meses a vivir aquí a Estados Unidos. Él nunca vivió larga temporada en ese país. Le pregunto, ¿por qué? Me llamó la atención, un hombre de más de 80 años, debía tener como unos 81, 82. ¿Por qué quieres venir aquí? Ya era un hombre viudo, atención a eso. ¿Por qué quieres venir aquí? Yo quisiera como hacer un buen curso de inglés. A sus 81 años, era un hombre que tenía metas. Yo todavía puedo fortalecer el inglés. Esa es señal de salud mental. Tener metas. La persona que solo está mirando lo que antes funcionaba. La persona que solamente está llorando lo que nunca funcionó. La persona que está criticando, para los otros hubo y para mí no. Preocupante en la salud mental. Una buena salud mental se manifiesta en que la persona mira lo que yo sí podría hacer, lo que yo quiero completar. Y cuanto más definido y realista sea ese proyecto, esa mirada hacia el futuro, mejor. Entonces, por ejemplo, perdón que ponga ejemplos de mi propia familia, por ejemplo, mi padre, él decía, yo con unos 4 meses, esa era la esperanza de él, ¿no?
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0: años pensé que era solo estrés, pero entonces me sentía atrapada en un estado de pánico, pensando que algo malo sucedería si no completaba rituales interminables. Me di cuenta que no podía resolver esto sola, así que hice la llamada. Encontré un médico que me diagnosticó TOC y me está ayudando.
1: Regina Cheli, lectare, aleluya.
2: Alégrate, Reina del Cielo, aleluya. Porque aquel a quien mereciste llevar en tu seno, aleluya, ha resucitado como lo predijo, aleluya. Intercede por nosotros ante Dios, aleluya. Gózate y alégrate, María Virgen. Aleluya. Porque en verdad el Señor ha resucitado. Aleluya. Oremos. Oh Dios, que has llenado de alegría al mundo con la resurrección de Jesucristo, tu Hijo, nuestro Señor, concédenos por intercesión de su Madre, la Virgen María, el llegar a poseer la dicha de la vida inmortal. Por Cristo nuestro Señor. Amén. Gloria al Padre, y al Hijo, y al Espíritu Santo, como era en el principio, ahora y siempre, por los siglos de los siglos. Amén. Gloria al Padre, y al Hijo, y al Espíritu Santo, como era en el principio, ahora y siempre, por los siglos de los siglos. Amén. Gloria al Padre, y al Hijo, y al Espíritu Santo, como era en el principio, ahora y siempre, por los siglos de los siglos. Amén. Ángel del Señor, que eres mi custodio, puesto que la providencia soberana me encomendó a ti, ilumíname, guárdame, rígeme y gobiérname en este día. Amén.

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1: ¿Por qué quieres venir aquí? Yo quisiera como hacer un buen curso de inglés. A sus 81 años, era un hombre que tenía metas. Yo todavía puedo fortalecer el inglés. Esa es señal de salud mental. Tener metas. La persona que solo está mirando lo que antes funcionaba. La persona que solamente está llorando lo que nunca funcionó. La persona que está criticando, para los otros hubo y para mí no.

preocupante en la salud mental. Una buena salud mental se manifiesta en que la persona mira lo que yo sí podría hacer, lo que yo quiero completar. Y cuanto más definido y realista sea ese proyecto, esa mirada hacia el futuro, mejor. Entonces, por ejemplo, perdón que ponga ejemplos de mi propia familia, por ejemplo, mi padre, él decía, yo con unos 4 meses, esa era la esperanza de él, ¿no? Yo con unos 4 meses aquí fortalezco el inglés. 81 años de edad. Es admirable. Y me he encontrado personas así. Eso es salud mental. Y lo llamamos técnicamente sentido de propósito. Una última señal de salud mental. Flexibilidad cognitiva. ¿Qué significa? Significa la capacidad de rectificar una opinión. Aquí en Colombia utilizamos una expresión que creo que muchos la reconocen inmediatamente. Decimos de tal persona, es de piñón fijo. ¿Qué quiere decir? Que esa persona, aunque esté equivocada, aunque se le demuestre, aunque la evidencia lo contradiga, él sigue ahí en lo suyo. Eso no es salud mental. El piñón fijo, de alguna manera, es una desconexión con la realidad. La capacidad de mejorar tus opiniones, la capacidad de corregir tus juicios, la capacidad de decir, yo tenía esta idea, pero no era así. Yo tenía este concepto, estaba incompleto. Eso es salud mental, flexibilidad cognitiva. Fíjate que en los casos extremos como puede ser esquizofrenia, absolutamente extremos, paranoias, la persona no puede cambiar de opinión, no logra cambiar de opinión. La salud mental se pliega ante la verdad, se doblega ante la realidad. Algunas manifestaciones de una buena salud mental, una actitud positiva y realista. Mira esto tan bonito. Poder disfrutar de la vida y experimentar satisfacciones en actividades cotidianas. Un hermano nuestro, dominico, vive en Irlanda. Como yo viví también en ese país, pues nos dimos una buena conversada. Yo le preguntaba, pues, por dominicos de allá. Y tal padre, y tal padre. Le pregunté por uno que ya es también bastante mayorcito. Y me decía, es el hombre más positivo que yo conozco. ¿Y en qué se nota? En que disfruta lo que puede hacer a su edad. Ese ya también tiene bastante más de 80. Entonces él se da unas buenas caminadas allá por las zonas verdes de donde vive. Perdón. Se da unas buenas caminadas. Y su caminata matinal la disfruta. Llega con una sonrisa. Disfruta eso, un parque. Una caminada. Estuve en una misión hace poquito, en una misión en Puerto Rico. Me comentaba un padre agobiado de trabajo, tanto que hay que hacer, y me decía él cómo él disfrutaba caminar un rato por la playa y ver el mar. Yo creo que cualquiera de nosotros podría disfrutar eso. Pero perdóname que te haga esta pregunta absurda. ¿Sabemos disfrutar? ¿Sabemos disfrutar? O sea, nos llena de gozo simplemente eso. El juego de las olas, el ruido, el amanecer o el atardecer. El encontrar una sonrisa, el gozarse un buen chiste. Eso es salud mental. Poder resolver conflictos. Dice la Biblia, busca la paz y corre tras ella. Mostrar empatía y capacidad de escucha. Me comentaba otro hermano dominico que se había encontrado con no sé qué persona, una señora amiga, y entonces estuvieron hablando como 40 minutos y los 40 minutos fueron buenas tardes padre, hasta luego padre, y en la mitad la persona solo hablaba de ella misma.
la capacidad de interesarse por el otro. ¿Tú cómo estás? Pero no como cortesía, sino es que quiero saber de verdad cómo estás y escucharte y hacer preguntas interesantes, inteligentes, que ayudan al otro. Señal de salud mental. Tomar decisiones con juicio equilibrado. Y por último, con esto cerramos, cuidar el propio cuerpo y los propios hábitos, fruto del conocimiento de sí mismo. Yo sé que esto no me hace bien. Yo sé que esto no me hace bien. Yo tengo que dormir mis horas. Yo sé que estos alimentos no me sirven. Yo sé que necesito una actividad física para estar mejor. Ese autocuidado es señal también de salud mental. Un autocuidado sin idolatría. El autocuidado obsesivo es mala señal. El descuido es mala señal. Un razonable cuidado de sí mismo es buena señal. Bueno, ahí tenemos entonces que hemos visto en este primer encuentro, hemos visto señales preocupantes en cuanto a la salud mental y espiritual, y hemos visto pequeños esquemas de qué es la salud espiritual y de qué es la salud mental. En nuestro siguiente encuentro, de una manera muy sencilla, vamos a hablar de la recuperación de la salud mental y terminaremos hablando de la recuperación de la salud espiritual. Gloria al Padre, y al Hijo, y al Espíritu Santo.

Jesús nos habla. Hijo mío, la naturaleza gusta de posesionarse de cuantas cosas le agradan. No se satisface con nada. La gracia busca solo lo necesario para una vida digna. La naturaleza busca tener muchos amigos y compañeros. Prefiere a los poderosos y cultiva a los que le pueden hacer favores. La gracia ama a todo el mundo. Quiere el bien incluso para los enemigos. Honra a cada hombre conforme a su puesto. Favorece especialmente a los que están necesitados de ayuda. Estima más la bondad que las riquezas. Respeta la virtud más que el talento. La naturaleza fácilmente comunica a los demás sus deseos y preocupaciones. La gracia calla ante la gente. Presenta primero sus necesidades ante mí. La naturaleza juzga cada cosa según que le ayude o no a su yo en esta vida terrena. La gracia evalúa las cosas de acuerdo a cómo ayuden a los hombres a hacer mi voluntad. La naturaleza se aferra a sus propias opiniones. Está dispuesta a enfrentarse con quien quiera que ponga en duda sus grandezas. La gracia ofrece sus opiniones con llaneza, discute sin resentimiento y me encomienda a los que no están de acuerdo con ella. La naturaleza se muere de curiosidad por saber los secretos de los demás. La gracia se interesa más por conocer mis palabras y por evitar distracciones innecesarias.

0: Bien, hermanos, vamos a comenzar a recibir sus llamadas con sus peticiones. No sin antes dejarles saber que tenemos tres líneas disponibles en el 205-271-2976. Pasamos primeramente con nuestra hermana Paula. Paula, buenas tardes y bienvenida.
1: Buenas tardes, Dios lo bendiga, Pedrito.
0: Gracias, mi vida. Muchas bendiciones para usted también.
1: Gracias, Pedrito. Amén.
0: Amén.
1: Quería pedirle, por favor, si me puede poner ante el Santísimo a mi nieta y a mi hija que se pusieron a vender órdenes de comida. Para que Dios les abra caminos y tengan buenas ventas, ¿verdad? Para que salgan adelante con su renta.
0: Claro que sí, mi vida. Vamos a orar por ellas. Estamos orando ya mucho por usted también.
1: Bien, Pedrito. Amén. Muchas bendiciones para usted y su familia.
0: Gracias, amor. ¿Desea usted acompañarnos en una decena? ¿Se puede quedar?
1: Sí, aquí me quedo, Pedrito, porque a veces en la noche no alcanzo a entrar, porque habla mucha gente, ¿verdad? Y mejor ahorita y es todo, Pedrito, para que entren más personas.
0: Gracias, mi vida. Muchas bendiciones para usted.
1: Amén, Pedrito, igual.
0: Amén. Héctor, buenas tardes, muchacho. Bienvenido.
2: Buenas tardes, Pedrito. ¿Cómo está?
0: Muy bien, mi querido. Yo estoy feliz, encantado de la vida.
2: Bendito sea Dios.
0: Amén.
2: Quiero poner en el banco de oración el alma de mi papá, Jesús, Rodríguez, y la de mi prima, María de los Ángeles, Florista. Y por mis hijas.
0: Okay.
2: Mis hijas Naomi y Lupita.
0: Naomi.
2: Naomi.
0: Y Lupita.
2: Lupita y su hermano Luis.
0: Ok. ¿El nombre de su esposa cuál es, mi querido hermanazo Héctor?
2: Irene.
0: Irene. Vamos a orar por ellas. Por ellas. Por la familia y por usted también.
2: Sí.
0: ¿Desea usted acompañarnos en una decena? ¿Se puede quedar?
2: Claro que sí.
0: Gracias, mi queridísimo. Un abrazo en Cristo para usted.
2: Igualmente.
0: Amén. Yolanda, buenas tardes, mujer. Bienvenida.
3: Buenas tardes, Pedrito. ¿Cómo se encuentra usted?
0: Muy bien, mi vida. Yo estoy feliz, encantado de la vida.
3: Como siempre, ¿verdad, Pedrito?
0: Amén. Cuéntenos, Yolanda, ¿qué intenciones tiene usted en esta tarde?
3: Pues mira, Pedrito, yo he estado llamando. Bueno, ya llamé una vez para poner en el banco de oración a mi hijo y a su esposa porque están buscando...
0: ¿Están buscando qué? Ah, se cortó la llamada, mi vida. Trate de comunicarse nuevamente con nosotros, por favor. Oh. Ay, señor, señor. Pasamos con otra llamada. Buenas tardes, adelante está usted. Sí, Yolanda.
3: Sí, se cortó la llamada, pero
0: sí,
3: volví a llamar
0: sí.
3: Y sí entró.
0: Amén, cuéntenos. Quedó.
3: Mire, le estaba diciendo que quiero que siga poniendo a mi hijo y a su esposa en el banco de oración para que el Señor de la Misericordia les ayude a concebir un bebé. Ellos están buscando tener un bebé y hasta ahorita pues no han podido. El otro día tenían una cita con el doctor. El otro día solo le pregunté a mi nuera qué había pasado y solo me dijo que no buenas noticias. Dijo, luego hablamos, pero no sé qué es como quiera quiero que lo siga poniendo en el banco de oración para que el Señor...
0: ¿Me da el nombre de ellos?
3: Él se llama Eddie y ella se llama Hanna.
0: Y Hanna. Dígale a Hanna y a Eddie que busquen la advocación de la Santísima Virgen María en la Virgen de la Leche.
3: Sí, yo le dije a ella que hasta incluso le mandé unas oraciones y una novena para que ella lo hiciera y me dijo que sí.
0: Pero que tiene que insistir. Tiene que insistir.
3: Sí, y igual yo también la estoy haciendo. Estoy haciendo la novena y el rosario.
0: Eso,
3: y
0: mi hija.
3: Todo eso.
0: Usted va a ver, usted
3: pues
0: va a ver.
3: También quiero que me ponga a mí en el banco de oración, Pedrito, porque pues no he andado bien de salud. Tengo unas citas médicas para unos exámenes y pues para que me ponga en el banco de oración para que todo salga bien, que no sea lo que yo estoy pensando que es.
0: No piense, muchacha, no piense, no piense la parte negativa, piense en positivo. Y usted va a ver cómo va. Esos resultados van a ser excelentes. Pero piense positivo. Piense en positivo.
3: Voy a seguir su consejo porque, pues, usted sabe, cuando uno tiene así alguna preocupación, está pensando.
0: No.
3: En vez de que uno piensa lo peor, yo quiero pensar que todo va a salir bien, pero luego la mente me traiciona. Pero primero Dios, que todo salga bien, pues póngame en el banco de oración, Pedrito, por favor.
0: Claro que sí. ¿Nos acompaña usted en una decena? ¿Se puede usted quedar?
3: Sí, sí, Pedrito, también quiero que ponga a mi esposo en el banco de oración para que...
0: ¿Cómo se llama él?
3: Se acerque más a... Se llama Rubén.
0: Rubén.
3: Que se acerque más a la iglesia porque él, según él, dice que es católico, pero no quiere ir conmigo a misa. Me voy yo sola porque él dice, no, yo rezo aquí de la casa, pero quiero...
0: Es católico a su manera. Católico a su manera. Y así no se puede ser católico.
3: Es lo que yo le digo, eres católico, pero no lo practicas.
0: De tradición, pero no lo practicas.
3: Y él dice, no, Dios me escucha de donde quiera que esté, pero no, le digo, eso no es así. Yo también quiero que lo ponga él en el banco de oración y a mis otros hijos y sus...
0: Vamos a orar mucho por Rubén.
3: Nietos.
0: Claro.
3: Ok, gracias, Pedrito.
0: Gracias, mi vida. Vamos a pasar ahora con Blanca Alicia. Ella nos llama de México. Blanca Alicia, buenas tardes.
4: Buenas tardes, Pedrito. ¿Cómo está?
0: Muy bien, mi vida. Yo estoy feliz, encantado de la vida.
4: Qué bueno, gracias a Dios.
0: Amén.
4: Pues aquí al pendiente con la coronilla, quisiera que me pusieran el banco de oración y ante el Santísimo a mi hija Adriana Patricia Cardona Heredia.
0: Adriana Patricia.
4: Por su salud, su espalda y su columna.
0: Vamos a orar por esa columna y por la espalda, por los dolores de espalda, mi vida.
4: Sí. También su matrimonio. Su esposo se llama Héctor Hugo Cristerna Gómez. Y por sus tres niños.
0: ¿Me da el nombre de los niños?
4: De los niños, la niña grande se llama Mili. Y la niña que sigue, Sofía, y el niño se llama Hugo Caled.
0: Y Hugo Caled.
4: Yo de cariño le digo Caledcito.
0: Bueno, pues vamos a orar mucho por ellos y Calecito va a ser un muchacho bien.
4: Y agradecerle a Dios nuestro Señor porque le permitió a mi niño terminar su primera etapa de escuela. Claro. Y ya pronto va a ir a la primaria, esperando que siempre lo tome de la mano para que lo proteja.
0: Seguro, mi vida. Calecito va a ser un niño bien, bien inteligente.
4: Sí, y pedirle también a usted, Pedrito, que me ponga ante el Santísimo. Ya tengo un año, en realidad no sintiéndome bien. Tuve un problema con un vecinito y recibí un susto muy fuerte. Entonces no he estado bien yo. Pero mire, esperando, creyendo y confiando el Sagrado Corazón de Jesús, en que todo puede cambiar.
0: ¿Cómo no, Blanca Alicia? Todo va a cambiar si usted lo desea así. Y así va a ser para bien. Así que vamos a orar mucho por usted, por su familia, por su esposo.
4: Muchísimas gracias. También le pido que se ponga en banco de oración a mis hermanos, porque como que no hay una muy buena relación entre nosotros. Después de un dinero y unos terrenos que mi padre dejó el año antepasado, partió él a la casa del Señor. Y sí ha habido unas pocas diferencias, que es lo que yo no quiero estar viviendo. Yo todo lo quiero, pues, en paz, en amor, en armonía.
0: Pues olvídese de ese dinero. No se afane usted. Olvídese usted de ese dinero que le dejó su papá. Aunque lo tenga usted que perder, olvídese de eso. Es más importante la armonía en la familia que no
4: la... Claro que sí.

0: Pero hágalo usted de corazón, hágalo usted de corazón, mi vida.
1: Claro que sí, pidiéndole también a Dios nuestro Señor que siempre esté con usted y con su familia y todas las personas que nos conectamos día a día a hacer la gracias. Coronilla.
0: Gracias, mi vida. Le iba a pedir que se nos acompañara en una decena, pero sé que es una larga distancia y le va a costar mucho. Así que manténgase usted al lado de radio y escúchenos por la radio, ¿de acuerdo?
1: Sí, si quiere yo los escucho por el radio.
0: Sí, mi vida, escúchenos por el radio porque es le va a ser más económico de esa forma, ¿de acuerdo?
1: Sí, en otra ocasión me podré quedar porque ya claro. Casi me aprendí la doxología.
0: Óigame, pues cuando usted quiera, pues nos llama sí. Y dice, Pedro,
1: un
0: ya
1: día,
0: tengo ya la doxología.
1: Un día de repente, Pedrito.
0: Sí. Gracias,
1: mi vida. Muchas bendiciones para todos.
0: Muchas bendiciones para usted. Amén.
1: Gracias.
0: Gracias, mi vida.
1: Sí,
0: hasta siempre. Victoria, buenas tardes, mujer. Bienvenida.
2: Buenas tardes, Pedrito. ¿Cómo está?
0: Muy bien, amor. Yo estoy feliz. Encantado de la vida.
2: Bendito sea el Señor.
0: Amén. Cuéntenos, Victoria.
2: Bueno, cuando dijeron que había línea disponible, yo dije, yo voy a llamar y yo le doy gracias al Señor porque entró mi llamada.
0: Ay, amor, qué bendición tenerla aquí con nosotros en esta tarde.
2: La bendición es para mí escucharlo y entrar y hablar con usted, Pedrito, y pedir al Señor por toda mi familia, por la conversión de toda mi familia, especialmente la mía y la de mi esposo, Vinicio, mis hijas, Cindy y Emery. También, Pedrito, quiero pedirle por la salud mía, que está bastante quebrantada.
0: ¿Cómo no, mujer? Vamos a orar por su salud. Y
2: porque
0: por su bienestar.
2: Tengo una parte de la cara dormida, Pedrito.
0: ¿Y qué le dicen los médicos?
2: Puedes, para el 29, primeramente Dios me van a hacer un casqué, parece. Yo se las pongo en las manos del Señor porque pueda ser, porque no es derrame, gracias a Dios. Dicen que puede ser algún nervio o puede ser algo que no sé qué es lo que tengo, puede alrededor de mi ojo y baja sobre toda mi cara, pero no toda la cara, es una parte que está dormida.
0: Bueno, vamos a orar para que esta vista que usted vaya a tener sea de un total éxito, que sea el Señor Jesús en que esté en las manos del doctor y le dé un diagnóstico breve, ¿verdad? Que sea muy leve lo que usted ha tenido y ha pasado por esta situación y está pasando. Vamos a orar por ello, mi vida.
2: Amén, Pedrito.
0: Amén.
2: Yo confío en Dios y tengo mucha fe que todo va a salir bien.
0: Amén, mujer. Eso, así me gusta la actitud, a pesar de los pesares. Tenemos que tener la fe puesta en nuestro Señor.
2: A veces el Señor, a veces ocasiona esas cosas para descubrir otras cosas. Y yo le doy gracias a Dios y yo acepto todo lo que venga. Para mí, sé que es un cambio para mí. Y también quiero pedir, Pedrito, por la comunidad mía, el grupo de oración que se llama La Misericordia, por todas las necesidades y las enfermedades que hay en nuestra comunidad, pidiendo por cáncer, necesidades. Ya, también pido por la salud de nuestra coordinadora Ana María, por su salud y por una necesidad especial que ella tiene. Y eso es todo, Pedrito. Y también quiero pedir también por usted, su familia y por todos los que trabajan en la Radio Católica Mundial, que el Señor derrame muchas bendiciones sobre todos ustedes.
0: Gracias, mi vida, en nombre de todo lo que elaboramos en Radio Católica Mundial. Le quería preguntar, ¿ustedes hacen la coronilla en este grupo de la misericordia?
2: Sí, Pedrito.
0: Es importante.
2: Sí, imagínese que el grupo de oración es el nombre, la misericordia.

0: por eso, porque me resultaba muy extraño que no aplicaran ahí la coronilla, la Divina Misericordia.
1: Sí, padre. Sí, yo que lo felicito. Los días, yo tengo muchos años de estar con todos ustedes rezando. A veces no puedo entrar porque le doy oportunidad a otros hermanos que tienen necesidad. Y yo le digo, Señor, usted conoce todas mis necesidades y todos los que no pueden entrar también pido por todas esas peticiones que están en los corazones de mis hermanos.
0: Amén. Acompáñenos en una decena si usted puede.
1: Claro que sí, Pedro.
0: Gracias, Victoria. La felicito.
1: Con todo amor y con todo el cariño para el Señor.
0: Amén. Tiene usted un nombre muy hermoso,
1: Gracias, Pedrito.
0: Su mamá fue muy inteligente. Su mamá fue muy inteligente, mi vida.
1: A Pedrito, y a veces yo al principio yo decía, ay, mamá, yo no sé por qué me puso Victoria, si hay mucha Victoria en mi familia. Pero viéndolo bien, que en verdad es el nombre Victoria. Es cuando el Señor salió victorioso, cuando Él resucitó. Yo dije, ay, Señor, gracias, Señor, por ponerme ese nombre.
0: Amén, muchacha, amén. Gracias, mi vida, acompáñenos. María Isabel, buenas tardes, mujer, bienvenida.
2: Buenas tardes, Pedrito.
0: Buenas tardes, muchacha, cuéntenos, ¿qué intenciones tiene?
2: Ah, pues, primeramente, darle gracias a Dios que me dio la oportunidad de nuevamente hablar con usted y poder orar con ustedes. Y también pedirles por mi salud. Me hicieron un mamograma el viernes y parece que vieron algo anormal y me mandaron a hacer un segundo mamograma con un sonograma para mañana. Y pues quería pedirles a todos que se unan en oración conmigo para que todo salga bien. Amén. Y que no sea nada malo. Y también quiero pedirle por mis hijos, especialmente por Alan Jauregui, que últimamente anda como que no haya su camino, su lugar. Él tuvo una decepción hace 2 años y tuvo un niño con la muchacha y tenemos ya 1 año que no vemos, la muchacha no nos permite ver al bebé y como que él está todo descontrolado desde entonces y no haya su camino, no haya su... O sea, ¿qué hacer de la vida? Ya tiene 22 años. Y por más que yo hablo con él y le trato de orientar, y pues tratamos de hablar con la muchacha, pero ya nos bloqueó de todos lados y no nos permite ver al bebé. Y mi hijo nunca hizo nada malo, solamente ella tomó la decisión de que no quería nada con él y ella ya tiene otra familia. Y pues es bien difícil.
0: Bueno, pero él no ha solicitado a las autoridades competentes.
2: Sí, tiene exactamente, ya va a ser casi 2 años que él solo se metió el chavo por, pero ella nomás no acepta no va a las citas que le manda la corte. Entonces le dijeron a él, dijo él, si agarró un abogado, pero dijeron que no, que se esperara hasta que... Y si ella no se presentaba a la última juez, a la última corte que la citaran, le iban a poner una orden de aprehensión.
0: Correcto.
2: O sea, porque ella no se está prestando a acercarse a las cortes.
0: Claro, claro. Todo debe de hacerlo por los medios legales, ¿eh?
2: Sí, sí. Él nunca ha querido ni siquiera ir a plantarse a su casa o buscarla. Porque él no quiere tener problemas para que el día que llegue a presentarse sea todo medio, o sea, por el medio legal.
0: Correcto, eso es.
2: Ajá, para que no sea perjudicable para él ni pues para nosotros, porque yo la verdad sí tengo mucha ilusión de ver al bebé. Hace 1 año que lo miramos y pues yo creo ya ni nos conoce.
0: Ay, mi vida, vamos a orar mucho por él, por ustedes y por el bebé. ¿Cómo se llama el bebé?
2: El bebé se llama Javian Eliseo Jauregui.
0: Okay. Vamos a orar mucho por él.
2: La mamá se llama Mónica Mena. Ay, hasta se me olvidó su apellido. Mónica Mercado, algo así.
0: Mercado, bueno. Vamos a poner Mónica, de acuerdo. Acompáñenos en una decena si puede.
2: Sí, claro que sí. Aquí me espero.
0: Gracias, mi vida. Muchas bendiciones,
2: pues,
0: para usted.
2: Mucho porque mañana me salga mi sonograma bien.
0: va a salir perfecto.
2: No sea nada malo.
0: No va a ser nada malo, mi vida. Piensa en positivo.
2: Me pongo en pánico. Dice mi hija, no te debes de poner en modo pánico, mami. Tienes que ser fuerte y tener fe en Dios. Me dice, ¿tienes fe en Dios? No, digo, sí.
0: Escucha a su hija, mi vida. Su hija es muy inteligente y ella sabe que es lo mejor que le combina a usted. Y ella está actuando muy bien, muy correcto. Vamos a orar mucho por ella. Y usted va a ver que usted va a salir muy bien de esa mamografía a la cual va a ser sometida en el día de mañana.
2: Sí, pues pedirle por mi mamá, por mi esposo, Saúl Jauregui, mis otros Jacqueline Barajas y mi otro niño se llama Saúl Junior. Y por mi mamá, se llama Guadalupe.
0: Amén.
2: Tiene 87 años y ahí sigue mi mami.
0: Gracias, mi vida. Acompáñenos en una decena porque tenemos que comenzar la coronilla.
2: Sí, sí, claro que sí. Aquí lo espero.
0: Gracias, amor. Bien, hermanos, vamos a comenzar ya el rezo a la coronilla, a la Divina Misericordia. Antes escuchamos un poquito nada más de esta música. Y a continuación, atentos, concentraditos, el rezo a la Divina Misericordia.

0: Mi querido Señor Jesús, aquí estamos ante tu presencia. Hemos venido para suplicar tu infinita misericordia. Ante todo, Señor, te suplicamos misericordia, Jesús, para nuestros hermanos, esos que justo, en este preciso instante, en algún lugar del mundo, están partiendo de este cuerpo físico. Para sus familias, suplicamos misericordia también. Nuestros hermanos, presos físicos, presos espirituales, familiares, ten misericordia de todos y cada uno de ellos. Derrama tu infinita misericordia, Jesús, en nuestros hermanos que están navegando en el cielo, en los mares de tu creación. Ten misericordia, Señor, para nuestros hermanos que permanecen ahí, en el purgatorio, por nuestros hermanos que se encuentran conduciendo en las carreteras del mundo, camioneros, taxistas y demás. Ten misericordia para nuestros hermanos mineros, hermanos vigilantes, hermanos agricultores y familiares de ellos respectivamente. Gracias, Jesús. Gracias, Señor, porque tú siempre nos escuchas. Gracias, Jesús, por la paciencia que nos tienes a cada uno de nosotros, comenzando por mí. Gracias por tu amor. Gracias por tu infinita misericordia. Señor, amén. En el nombre del Padre, y del Hijo, y del Espíritu Santo. Amén. Expiraste, Jesús, pero la fuente de vida brotó para las almas, y el mar de misericordia se abrió para el mundo entero. Oh, fuente de vida, insondable misericordia divina, abarca al mundo entero y derrámate sobre nosotros. Oh sangre y agua, que brotaste del corazón de Jesús, como una fuente de misericordia para nosotros, en ti confío. Oh sangre y agua, que brotaste del corazón de Jesús, como una fuente de misericordia para nosotros, en ti confío. Oh sangre y agua, que brotaste del corazón de Jesús, como una fuente de misericordia para nosotros, en ti confío. Amén. Padre nuestro que estás en el cielo, santificado sea tu nombre. Venga a nosotros tu reino. Hágase tu voluntad en la tierra como en el cielo. Danos hoy nuestro pan de cada día. Perdona nuestras ofensas, así como también nosotros perdonamos a los que nos ofenden. No nos dejes caer en la tentación, y líbranos del mal. Amén. Dios te salve María, llena eres de gracia, el Señor es contigo. Bendita tú eres entre todas las mujeres, y bendito es el fruto de tu vientre, Jesús. Santa María, Madre de Dios, ruega por nosotros, pecadores, ahora y en la hora de nuestra muerte. Amén. Cántico Creo en Dios Padre Todopoderoso, Creador del cielo y de la tierra. Creo en Jesucristo, su único Hijo, nuestro Señor, que fue concebido por obra y gracia del Espíritu Santo. Nació de Santa María Virgen, padeció bajo el poder de Poncio Pilato, fue crucificado, muerto y sepultado, descendió a los infiernos, al tercer día resucitó de entre los muertos, subió al cielo y está sentado a la derecha de Dios Padre Todopoderoso. Desde allí ha de venir a juzgar a los vivos y a los muertos. Creo en el Espíritu Santo, la Santa Iglesia Católica, la comunión de los santos, el perdón de los pecados, la resurrección de la carne y la vida eterna. Amén. Padre eterno, te ofrezco el cuerpo y la sangre, el alma y la divinidad de tu amadísimo Hijo, nuestro Señor Jesucristo, como propiciación de nuestros pecados y los del mundo entero. Paula, por su dolorosa pasión,
1: ten misericordia de nosotros y del mundo entero.
0: Por su dolorosa pasión,
1: ten misericordia de nosotros y del mundo entero.
0: Por su dolorosa pasión,
1: ten misericordia de nosotros y del mundo entero.
0: Por su dolorosa pasión,
1: ten misericordia de nosotros y del mundo entero.
0: Por su dolorosa pasión,
1: ten misericordia de nosotros y del mundo entero.
0: Por su dolorosa pasión,
1: ten misericordia de nosotros y del mundo entero.
0: Por su dolorosa pasión,
1: ten misericordia de nosotros y del mundo entero.
0: Por su dolorosa pasión,
1: ten misericordia de nosotros y del mundo entero.
0: Por su dolorosa pasión,
1: ten misericordia de nosotros y del mundo entero.
0: Amén.
1: Amén, Pedrito, muchas bendiciones, que Dios gracias. Me lo guarde, me lo cuide.
0: Gracias. Gracias, mi vida, muchas bendiciones para usted también, la quiero mucho. Cuídeseme mucho, Paola. Padre eterno, te ofrezco el cuerpo y la sangre, el alma y la divinidad de tu amadísimo Hijo, nuestro Señor Jesucristo, como propiciación de nuestros pecados y los del mundo entero. Héctor, por su dolorosa pasión,
2: ten misericordia de nosotros y del mundo entero.
0: Por su dolorosa pasión,
2: ten misericordia de nosotros y del mundo entero.
0: Por su dolorosa pasión,
2: ten misericordia de nosotros y del mundo entero.
0: Por su dolorosa pasión,
2: ten misericordia de nosotros y del mundo entero.
0: Por su dolorosa pasión,
2: ten misericordia de nosotros y del mundo entero.
0: Por su dolorosa pasión,
2: ten misericordia de nosotros y del mundo entero.
0: Por su dolorosa pasión,
2: ten misericordia de nosotros y del mundo entero.
0: Por su dolorosa pasión,
2: ten misericordia de nosotros y del mundo entero.
0: Por su dolorosa pasión,
2: ten misericordia de nosotros y del mundo entero.
0: Por su dolorosa pasión,
2: ten misericordia de nosotros y del mundo entero.
0: Amén.
2: Amén, Pedro.
0: Bendiciones. Padre eterno, te ofrezco el cuerpo y la sangre, el alma y la divinidad de tu amadísimo Hijo, nuestro Señor Jesucristo, como propiciación de nuestros pecados y los del mundo entero. Yolanda, por su dolorosa pasión,
3: ten misericordia de nosotros y del mundo entero.
0: Por su dolorosa pasión,
3: ten misericordia de nosotros y del mundo entero.
0: Por su dolorosa pasión,
3: ten misericordia de nosotros y del mundo entero.
0: Por su dolorosa pasión,
3: ten misericordia de nosotros y del mundo entero.
0: Por su dolorosa pasión,
3: ten misericordia de nosotros y del mundo entero.
0: Por su dolorosa pasión,
3: ten misericordia de nosotros y del mundo entero.
0: Por su dolorosa pasión,
3: ten misericordia de nosotros y del mundo entero.
0: Por su dolorosa pasión,
3: ten misericordia de nosotros y del mundo entero.
0: Por su dolorosa pasión,
3: ten misericordia de nosotros y del mundo entero.
0: Por su dolorosa pasión,
3: ten misericordia de nosotros y del mundo entero.
0: Por su dolorosa pasión,
3: ten misericordia de nosotros y del mundo entero.
0: Amén.
3: Amén. Bendiciones, Pedrito.
0: Bendiciones, Yolanda. Padre eterno, te ofrezco el cuerpo y la sangre, el alma y la divinidad de tu amadísimo Hijo, nuestro Señor Jesucristo, como propiciación de nuestros pecados y los del mundo entero. María Isabel, por su dolorosa pasión,
4: ten misericordia de nosotros y del mundo entero.
0: Por su dolorosa pasión,
4: ten misericordia de nosotros y del mundo entero.
0: Por su dolorosa pasión,
4: ten misericordia de nosotros y del mundo entero.
0: Por su dolorosa pasión,
4: ten misericordia de nosotros y del mundo entero.
0: Por su dolorosa pasión,
4: ten misericordia de nosotros y del mundo entero.
0: Por su dolorosa pasión,
4: ten misericordia de nosotros y del mundo entero.
0: Por su dolorosa pasión,
4: ten misericordia de nosotros y del mundo entero.
0: Por su dolorosa pasión,
4: ten misericordia de nosotros y del mundo entero.
0: Por su dolorosa pasión,
4: ten misericordia de nosotros y del mundo entero.
0: Por su dolorosa pasión,
4: ten misericordia de nosotros y del mundo entero.
0: Amén.
4: Amén, Pedrito, bendiciones.
0: Bendiciones, mujer. Padre eterno, te ofrezco el cuerpo y la sangre, el alma y la divinidad de tu amadísimo Hijo, nuestro Señor Jesucristo, como propiciación de nuestros pecados y los del mundo entero. Victoria, por su dolorosa pasión,
5: ten misericordia de nosotros y del mundo entero.
0: Por su dolorosa pasión,
5: ten misericordia de nosotros y del mundo entero.
0: Por su dolorosa pasión,
5: ten misericordia de nosotros y del mundo entero.
0: Por su dolorosa pasión,
5: ten misericordia de nosotros y del mundo entero.
0: Por su dolorosa pasión,
5: ten misericordia de nosotros y del mundo entero.
0: por su dolorosa pasión.
5: Ten misericordia de nosotros y del mundo entero.
0: Por su dolorosa pasión.
5: Ten misericordia de nosotros y del mundo entero.
0: Por su dolorosa pasión.
5: Ten misericordia de nosotros y del mundo entero.
0: Por su dolorosa pasión.
5: Ten misericordia de nosotros y del mundo entero.
0: Por su dolorosa pasión.
5: Ten misericordia de nosotros y del mundo entero.
0: Amén.
5: Amén, Pedrito.
0: Bendiciones, mi vida. Vamos ahora, mis queridos, a orar la doxología. Le pedimos a nuestra hermana o hermano que se encuentre aquí y nos acompañe en este propósito. Santo Dios, Santo fuerte, Santo inmortal.
6: Ten piedad de nosotros y del mundo entero.
0: Santo Dios, Santo fuerte, Santo inmortal.
6: Ten piedad de nosotros y del mundo entero.
0: Santo Dios, Santo fuerte, Santo inmortal.
6: Ten piedad de nosotros y del mundo entero. Amén.
0: Amén. Oh sangre y agua.
6: Oh sangre y agua, que brotaste del corazón de Jesús como manantial de misericordia para todos nosotros, en ti confío. Amén.
0: Amén. Oh Dios eterno.
6: Oh Dios eterno, en que la misericordia es infinita y el tesoro de compasión inagotable, vuelve a nosotros tu mirada bondadosa y aumenta tu misericordia en nosotros, para que en momentos difíciles no nos desesperemos ni nos desalentemos, sino que con gran confianza nos sometamos a tu santa voluntad, que es el amor y la misericordia misma. Amén.
0: Amén. Oh María.
6: Oh María, Madre y Señora mía, te ofrezco mi alma, mi cuerpo, mi vida y mi muerte, y todo lo que vendrá después de ella. Pongo todo en tus manos. Oh, mi madre, cubre mi alma con tu manto virginal y concédeme la gracia de la pureza de corazón, alma y cuerpo. Con tu poder defiéndeme de todo enemigo, especialmente de aquellos que esconden su malicia bajo una máscara de virtud. Fortalece mi alma para que el dolor no la quebrante. Madre de la gracia, enséñame a vivir en Dios. Oh, María, una espada terrible ha traspasado tu santa alma. Nadie sabe de tu sufrimiento excepto Dios. Tu alma no se quebranta, sino que es valiente porque está con Jesús. Dulce María, une mi alma a Jesús, porque solo entonces podré resistir todas las tribulaciones y sufrimientos, y durante la unión con Jesús, mis pequeños sacrificios complacerán a Dios. Dulcísima Madre, continúa enseñándome sobre la vida interior. Que la espada del sufrimiento no me abata jamás. Oh, Virgen pura, derrama valor en mi corazón y protégelo. Amén.
0: Amén, muchacha.
6: Gracias, hermosa. Pedrito, no alcancé a pedir, pero pido por mi hermana Ramona, que está en el hospital, Pedrito, y por mis hijos y por mi esposo, que Dios los conoce, y por la paz del mundo, y por usted, Pedrito.
0: Gracias, mi vida, y oramos mucho por usted también, ¿eh?
6: Amén, Pedrito. Hasta siempre, Pedrito.
0: Hasta siempre, mi vida. Un abrazo.

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2: Ven, Espíritu Santo, llena los corazones de tus fieles y enciende en ellos el fuego de tu amor. Envía, Señor, tu Espíritu Creador y renueva la faz de la tierra. Oh Dios, que has iluminado los corazones de tus hijos con la luz del Espíritu Santo, haznos dóciles a sus inspiraciones para gustar siempre el bien y gozar de su consuelo. Te lo pedimos por Jesucristo nuestro Señor. Amén. Desde el estudio 4 de Radio Católica Mundial, les saluda Jorge Graña y les invita a todos a esta nueva edición del programa Oración y Vida en este viernes, víspera en nuestro querido país, Estados Unidos, de una gran celebración que tendremos el día de mañana, 4 de julio. Una fecha en la que celebramos en los Estados Unidos el Día de la Independencia. Y estamos en este año precisamente conmemorando 250 años de la aprobación de la Declaración de Independencia por parte del Congreso Continental, que tuvo lugar el 4 de julio de 1776. Ese día trascendental no solo pues selló el destino de aquellos hombres valientes y puso fin a ese conflicto, sino que aprobaron este documento y estableció a través de él los principios gracias a los cuales este gran país, esta gran nación, se ha convertido en un faro de libertad, de luz, de prosperidad para el mundo entero. Y no es una nación perfecta, porque ninguna lo es. Todas las naciones están compuestas por seres humanos, por gobiernos, y somos pecadores, somos frágiles, tenemos infinidad de errores, pero cuando uno mira la historia y mira alrededor y ve los países y la geopolítica mundial, pues se da cuenta que realmente los Estados Unidos es una tierra de bendición, de libertad, y tenemos que ser también muy claros. Y lo digo desde el principio del programa, porque hoy, teniendo en cuenta esta gran celebración que tendremos mañana, tenemos que también abrir los ojos y darnos cuenta cuán amenazada está la democracia y la libertad, no solo en el mundo entero, pero de manera muy, muy especial aquí en nuestro país. Son muchos los peligros que estamos enfrentando, y hay una gran división y hay una gran tendencia a socavar esa libertad en todos los sentidos: la libertad política, la libertad religiosa, los fundamentos, diríamos, de una verdadera democracia. Y tenemos que estar en guardia, tenemos que orar. Yo le diría desde el principio, este programa se titula Oración y Vida, porque, como siempre digo, queremos hacer que la vida forme parte de nuestra oración diaria. Y un aspecto importantísimo es orar por nuestro país, por nuestro gobierno, por el presidente, por todos los que han defendido la libertad en el mundo y por todos los que cada día aquí buscan proteger nuestros derechos y mantener esa libertad que hace grande a nuestro país. Vamos a orar mucho, mucho, por que Dios siga bendiciendo esta nación y sigamos siendo una nación unida bajo Dios, que, como siempre se dice en inglés, God bless America, que el Señor bendiga América de manera especial en este aniversario tan, tan importante. Y vamos a estar hoy compartiendo con el querido padre Lino Otero, un sacerdote legionario de Cristo que no necesita presentación. El padre Lino es miembro de esta familia por muchos, muchos años. Ustedes lo conocen, lo quieren y valoran muchísimo sus comentarios, sus aportes, sus reflexiones, porque siempre nos ayuda a crecer, a profundizar. Y hoy yo les pido que presten mucha atención, porque apoyados en el Catecismo de la Iglesia y teniendo como telón de fondo esta celebración que tendremos el día de mañana, vamos a enfocarnos en una profunda reflexión acerca de la libertad del hombre. ¿Cuál es la verdadera libertad? ¿Cuáles son los elementos que conforman esta libertad? ¿Cómo vivirla? ¿Cómo conservarla? Y también quizás echar por tierra ciertos mitos que estamos cansados ya de escuchar y que sabemos que son una burda manipulación de la verdad. Y concretamente van a saber en breve a qué nos estamos refiriendo. Pero ya he hablado demasiado, padre Lino, bienvenido, gracias una vez más por acompañarnos. Y bueno, desde ahora le deseo que el día de mañana tenga una hermosa celebración aquí en los Estados Unidos, celebrando este hermoso día de la independencia. Bienvenido, padre.
3: Muchas gracias, Jorge, y un saludo a todos los que nos están escuchando. Sí, definitivamente que es un momento para dar gracias, ¿no?
2: Sí.
3: Especialmente para todos los que estamos viviendo en Estados Unidos, muchos compatriotas de nuestros pueblos latinoamericanos también que están aquí en Estados Unidos y que unos más que otros pues pueden gozar de la protección, de la seguridad, que de nuevo relativamente unos más que otros podemos gozar en este país. Muchos de nosotros que estamos aquí en este Estados Unidos de Norteamérica vinimos porque no porque simplemente buscábamos pues un país más bonito o algo así, porque había rascacielos o porque no vinimos porque la situación en nuestros países estaba peor, ¿no? Entonces hay mucho que darle gracias a Dios. Esto de gratitud, de patriotismo, no es idolatría de un nacionalismo. Aquí es muy importante recordar los principios cristianos del patriotismo. Sí. Desde Santo Tomás de Aquino habla sobre este deber, podríamos decir de justicia, de piedad hacia la propia comunidad, hacia la propia nación, que es una virtud prima, podríamos decir, al honor a los padres, porque se trata de la comunidad que nos ha dado lo que nosotros tenemos, para los que han nacido en este país, pues la vida, lo que han recibido de las generaciones anteriores, la protección, un sentido de seguridad, un un gobierno que hasta cierto punto respeta el derecho y nos provee ciertos derechos civiles que pueden facilitar el que nosotros busquemos salir adelante y buscar a Dios entre y también nos da cierta libertad religiosa dentro de lo cual nosotros vamos a comentar también.
2: Exacto.
3: Por lo tanto, en esto, porque especialmente porque se escucha gente que aborrece, incluso muchos americanos que aborrecen ciertamente que Estados Unidos ha cometido errores garrafales también, porque podemos caer también en una idolatría del nacionalismo. No, pero aquí estamos hablando sobre una virtud de gratitud, una virtud de piedad, de justicia hacia los que nos han precedido y los que nos han dejado.
2: Mire, padre, usted lo ha dicho maravillosamente y fíjese cómo es la providencia. Usted habló de esta necesidad de dar gracias, ¿no? Y de preservar esos valores. Y fíjese, de los 56 hombres que firmaron el documento, el último en fallecer fue Charles Carroll, a la edad de 95 años. Antes de su muerte, que ocurrió en la ciudad de...
3: Y que era católico, ¿no?
2: Que además católico, sí, pero antes de su muerte, que tuvo lugar en la ciudad de Nueva York, se le pidió que plasmara sus reflexiones finales en una copia de la declaración. Y en ella escribió: agradecido al Dios Todopoderoso por las bendiciones que a través de Jesucristo, nuestro Señor, ha otorgado a mi amada patria en su emancipación. Resulta, pues, muy significativo que este padre fundador, al reflexionar sobre los acontecimientos que se derivaron de esta declaración, precisamente quisiera agradecer específicamente a Jesús lo sucedido con los Estados Unidos. Creo que esto ya nos está diciendo algo, ¿no? Y no podemos olvidar que los padres fundadores decidieron que fueran los principios cristianos el fundamento y la base sobre la cual se construyera esta nación.
3: Me gustaría a mí un poquito poner luz el cómo sucedió y por qué.
2: A ver, padre.
3: ¿Verdad? Porque hay ciertas filosofías de fondo que a veces nosotros no conocemos, y la diferencia entre la independencia de unos países y otros, y cómo en el pueblo americano hubo algo que, sí, yo diría que podría decirse excepcional, aunque algunos les caiga muy mal la palabra excepcionalismo. No decimos de que los Estados Unidos es la octava maravilla del mundo, pero sí tiene algo especial que muchos otros países no tienen. Y yo creo que tenemos que irnos a lo que era en aquel tiempo del siglo XVIII, lo que fueron los tres grandes pensadores sobre el contrato social. Para quien ha estudiado filosofía, recordarán que en el tiempo en que se buscaba un fundamento en el pueblo sobre el derecho a gobernar, habían tres pensadores principales. Uno de ellos era Thomas Hobbes, que prácticamente dice el estado primitivo del ser humano es de una constante guerra de unos con otros, y por lo tanto tiene que venir el fuerte a imponerse, ¿no? Luego está Rousseau, Jean-Jacques Rousseau, que prácticamente dice, no, el estado primitivo es lo opuesto, era una octava maravilla en el cual había un estado idílico de los indígenas que se querían mucho y que no había nada de peleas y todo eso, había una gran armonía con la naturaleza y era como paradisíaco. Y entonces viene la civilización y el derecho privado y entonces nos aplasta. Y entonces lo que tenemos que buscar es la voluntad general, pero vaya qué voluntad general, porque después viene a ponerse uno que dice la voluntad general, yo soy el que la conozco, y de ahí viene la Revolución Francesa con los jacobinos. Entonces, muy muy muy idílico, pero termina en un totalitarismo sangriento. Pero de los tres, tenemos a otro, John Locke. Y el que se ponga a estudiar muy a fondo, encontrará en John Locke, de los tres, el que más recoge de lo que es el derecho natural, doctrina ya de los escolásticos y de la Escuela de Salamanca, por lo tanto la más cristiana, uh-huh. El que reconoce sí. Que no es el gobierno el que da los derechos, sino que vienen de Dios, de ahí con los que los fundadores dicen, estos son derechos inalienables, ¿verdad?, que no los puede dar ni el gobierno, ni los puede quitar el gobierno. Hay un derecho natural en el pensamiento de los fundadores que es indiscutible. Y no solamente esto, sino un principio de subsidiariedad, como lo llamaríamos hoy en la doctrina social de la Iglesia, por lo cual estaba en común acuerdo el que el poder tenía que ser descentralizado y que lo que no está escrito para el gobierno centralizado, en este sentido el gobierno federal, que es poco, todo lo demás está en manos de los estados. O sea que desde un punto de vista de doctrina social cristiana, es el que tiene los mejores fundamentos, y que el deterioro de Estados Unidos ha sido en tanto en cuanto ha ido dejando estos principios que marcaron su inicio.
2: Padre, muchísimas gracias por esta exposición que ha hecho y iluminar realmente grandemente este tema, porque esto que usted dice es una realidad. En la medida en que nos alejamos de esos principios en los que se fundó este gran país, empiezan los conflictos, los problemas, y surge un deterioro completo de la libertad. Y es triste, Padre Lino, ver cómo inmigrantes que han abandonado sus países, precisamente como usted decía, viniendo aquí no porque fuera un país lindo, hermoso, porque ¡ay, qué bueno! Vamos a... No, lo escogimos porque sabíamos a lo que íbamos a encontrar, y porque tuvimos que dejar detrás nuestras patrias, nuestros países de orígenes, por huir precisamente de tiranías feroces que acaban con la dignidad humana, con la libertad, y ejercen un control férreo y absoluto sobre toda la realidad. Entonces, es triste que dejemos eso y vengamos aquí. A veces venimos aquí y votamos por lo mismo, entonces, cuidado.
3: Exactamente.
2: Sí.
3: Este es un tiempo para recordar los principios sobre los cuales se fundó este país, ¿no? Entonces, ir a esos principios y resucitarlos, ¿no? Resucitarlos. Los estamos abandonando. Yo cuando estaba en California y era párroco de Santuario Nuestra Señora de Guadalupe, sí. Con muchos hispanos inmigrantes, pues también me preocupaba y ver que estos jóvenes aprendan de cuáles eran los principios de Thomas Jefferson, por ejemplo, uh-huh. de John Adams, cuáles fueron los principios de las cartas del federalismo en aquellos tiempos, cómo es que George Washington participó, cuáles fueron, por qué es que se desarrollaron la división de poderes, todo eso tiene un porqué, ¿verdad? Y sin embargo, a través de todos estos últimos 100 años, hemos estado viendo un deterioro de estos principios, y esta celebración de 250 años nos tiene que llevar a dar gracias a Dios por el este atino de uh-huh. haber rescatado principios cristianos de gobierno que hoy tenemos en la doctrina social de la Iglesia. E incluso el Papa Benedicto, siendo Cardenal Ratzinger, en una ocasión dio un discurso al Parlamento italiano, en el cual habla sobre la historia de Europa y resalta, cuando habla de Estados Unidos, sobre este atino, ¿no? Entonces, es algo que valora, que hay que valorar, no echar en tierra.
2: Así es, padre. Y, bueno, antes de entrar en nuestra reflexión sobre la libertad, nosotros habíamos compartido y queríamos aclarar también, lo mencioné al principio y creo que es momento de que lo digamos, lo compartamos y lo aclaremos. Y para eso yo le compartía al padre unos artículos escritos por un activista político que es además es autor, es orador evangélico aquí en Estados Unidos y es conocido principalmente porque es el fundador de una organización llamada Wall Builders y una organización que tiene su sede en Texas y está dedicada precisamente a promover los fundamentos bíblicos y morales de la historia de los Estados Unidos. El nombre de este orador evangélico y, digamos, un promotor de todos estos valores es David Barton. Y él realmente pues ejerce una gran influencia, tiene además un show también en la radio, y tiene pues su podcast y está dedicado en realidad a promover la verdadera historia de los Estados Unidos y lo que los padres fundadores y todos estos que usted ha mencionado, Adams y Jefferson y ¿cómo se llama? Washington, pues todos ellos. Y creo que es necesario, usted lo decía, padre, de sacar a la luz estos valores y ponerlos otra vez en el tapete.

0: de un plumazo borrar todo vestigio de fe, de religión, de la vida pública.
1: Se ha vuelto un eslogan para tratar de desterrar el cristianismo.
0: Correcto,
1: de
0: correcto.
1: La vida pública,
0: y fíjese,
1: incluso hasta la vida privada.
0: Sí, sí, exacto. Y esta frase, para que lo tengan muy clarito, no aparece para nada en la Constitución ni en la Declaración de Independencia. De hecho, no figura en ninguno de los documentos fundacionales de nuestra nación. Dice este documento escrito por David Barton ahí en su sitio, dice él que en el contexto gubernamental la expresión apareció por primera vez en una carta escrita por Thomas Jefferson a la Asociación Bautista de Danbury, en Connecticut, en el año 1801. Los bautistas habían escrito, estos bautistas de Danbury, habían escrito a Thomas Jefferson para expresar su preocupación ante la posibilidad de que el gobierno intentara regular su expresión religiosa. En respuesta, Jefferson redactó esta célebre carta en la que utilizó la frase separación entre iglesia y Estado para asegurarles que la primera enmienda prohibía al gobierno intentar controlar la expresión religiosa. En resumen, la primera enmienda tenía como objetivo evitar que el gobierno regulara la religión, pero no, fíjense, no excluía a la religión del ámbito gubernamental ni de la esfera pública. Los padres fundadores de Estados Unidos redactaron la primera enmienda, impulsados por el deseo de evitar situaciones como el de la iglesia en Inglaterra controlada por el Estado. De hecho, no solo buscaban diferenciarse del gobierno inglés, sino también del modo en que las iglesias y el Estado habían funcionado en la mayor parte de Europa durante el milenio anterior, ya que en la mayoría de las naciones de aquella época contaban con iglesias establecidas y controladas por el Estado. Fíjese, la primera enmienda, lo único que dice, el Congreso no promulgará ninguna ley relativa al establecimiento de una religión, ni que prohíba el libre ejercicio de la misma, ni que coarte la libertad de expresión o de prensa, ni el derecho del pueblo a reunirse pacíficamente y a solicitar al gobierno la reparación de agravios. Esa famosa frase no aparece en esa primera enmienda, y mucho menos, como lo aclara aquí, tiene que como significado el desterrar de la vida pública, como decía usted, incluso hasta de la privada, como se quiera ahora, esa invasión en nuestra vida privada de prohibirnos la celebración de la fe y de alguna religión. Lo único que prohíbe es que el gobierno promueva o apoye una religión específica o promulgue como una religión, digamos, impuesta a toda la nación. Eso no. Así que quede claro esto para que no le pasen gato por liebre, Padre Lino.
1: Así es. Y hay que entender esto, creo que, en un contexto mucho más amplio, ¿no? Uh-huh. Y aquí encontramos algo excepcional dentro del cristianismo, ¿no? El cristianismo, y podríamos decir, hasta cierto punto también el pueblo judío, fue excepcional en esto. Fijémonos bien, todas las religiones antiguas, todos los imperios antiguos, llámese y sea de donde sea, ya sea azteca, ya sea de los pueblos de Mesopotamia, ya sea el antiguo Egipto, ya sea Persia, ya sea los griegos, ya sea los bárbaros, ya sea los, ¿no?, cualquiera de los de las civilizaciones antiguas, siempre ha habido una fusión, no voy a decir unión, fusión entre, vamos a decir, lo que es el gobierno político temporal y lo religioso. En Egipto, el faraón era considerado un semidios.

0: De tal manera que la religión es considerada como una herramienta política también. De ahí que el pueblo de Israel tiene algo excepcional. Dios les dice, ¿verdad?, que no se junten con estos pueblos paganos. Es una liberación de este paganismo en el cual la religión es manipulada a favor de un de la política y de los, vamos a decir, de las pasiones más bajas del ser humano, ¿verdad? Entonces, el pueblo de Israel es el primero que empieza a separar, ¿verdad? Todavía no tanto como Moisés, esto ya vendría cuando el pueblo busca un rey. Entonces, empezamos con Saúl y luego el rey David y el rey, y de ahí todos los demás reyes. Un fenómeno muy interesante, y es que a la par que hay un rey que ciertamente tiene que ser un súbdito de Dios, vamos a decir así, no tiene un poder absoluto, no se cree Dios, pero Dios suscita profetas que incluso van a retar al rey, a llamarle la conciencia. Y lo más excepcional en el pueblo de Israel no es necesariamente solo que surjan estos personajes, sino que todo esto queda enmarcado en sus libros sagrados, en el Antiguo Testamento. Todo el libro de Isaías, el libro de Jeremías, el libro de Ezequiel, o sea, todos estos profetas mayores y menores, o sea, que llaman a la conversión, incluso al rey. Ahí ya tenemos una, vamos a decir, una distinción entre lo que es el poder político, civil, temporal, y lo que es lo que Dios está haciendo. Exacto. En su pueblo y llamando la atención. Esto vendría incluso a desarrollarse todavía más con el cristianismo, empezando con Cristo, que dice al César lo que es del César y a Dios lo que es de Dios. Por lo tanto, la tentación ciertamente ha sido volver a fusionar lo que debería de ser distinto, pero no exclusivo. Esto no significa que el rey no tenga un deber de promover la religiosidad, que de promover, pero no inmiscuirse. Y esa fue la tentación durante el medievo, que los reyes se inmiscuiban dentro de los asuntos de la iglesia, ¿verdad? Y la iglesia a veces se sometía o a veces quería dominar o influir dentro de lo que es lo temporal. Es una tentación constante.
1: Constante.
0: Sin embargo,
1: sí, sí.
0: Es parte esencial del cristianismo en que haya una distinción. Y yo creo que, y como lo decía el cardenal Ratzinger, el latino de los fundadores de Estados Unidos era el mantener esa distinción para que, y respetando la libertad religiosa, que aquí es donde viene lo que la iglesia ha estado pidiendo siempre, la libertad religiosa, que es lo que necesita cada individuo para llegar a encontrar su florecimiento y desarrollo humano, ¿verdad?
1: Claro, excelente, excelente esto que usted nos ha comentado ahora, padre. Hemos avanzado casi media hora en el programa, vamos a una breve pausa con una hermosa canción que está cantada por Jorge Enrique del Rivero, un cantante compositor cubano ya fallecido tristemente, pero que dejó un gran legado, y tiene esta hermosa canción, Eres Libre. Vamos a escuchen a Jorge Enrique del Rivero, que tiene una voz además excelente, en esta canción, como un tributo también a la libertad y a lo que es la verdadera libertad en el ser humano, que vamos a estar comentando en la segunda parte ahora del programa, después de esta canción. Y también, si me da tiempo, quisiera compartir, padre, con usted un testimonio, un podcast que realiza un sacerdote cubano que habla precisamente de este tema de la libertad. Un valiente sacerdote cubano que lo vamos a escuchar. Excelente. Porque ya usted verá y quiero que me comente. Pero vamos con esta canción de Jorge Enrique del Rivero, Eres Libre. Y al regreso, pues vamos con el catecismo y puntualizar un poquillo lo que es la verdadera libertad en el ser humano. Escuchemos entonces a Jorge Enrique del Rivero.

0: Jorge Enrique del Rivero, Eres Libre. Bellísima, bellísima canción y que nos lleva, Padre Lino, al corazón de lo que queremos comentar ahora. ¿Dónde radica esa verdadera libertad del ser humano? Y el Catecismo de la Iglesia Católica, en su tercera parte, La Vida en Cristo, a partir de el número 1730 en adelante, va del 1730 hasta el 56, está dedicado estos números del Catecismo precisamente a la libertad del hombre. Y dice el punto 30, Padre Lino: Dios ha creado al hombre racional, confiriéndole la dignidad de una persona dotada de la iniciativa y del dominio de sus actos. Y citando al Concilio Vaticano II, en la Constitución Gozos y Esperanza, dice: quiso Dios dejar al hombre en manos de su propia decisión, de modo que busque a su Creador sin coacciones y adhiriéndose a él libremente y a la plena y feliz perfección. Y cita también a San Ireneo de León: el hombre es racional y por ello semejante a Dios, fue creado libre y dueño de sus actos. Y el renglón seguido, el próximo punto, dice lo siguiente: la libertad es el poder radicado en la razón y en la voluntad de obrar o de no obrar, de hacer esto o aquello, de ejecutar así por sí mismo acciones deliberadas. La libertad, en el punto siguiente, implica la posibilidad de elegir entre el bien y el mal, y por tanto de crecer en perfección o de flaquear y pecar. La libertad caracteriza los actos propiamente humanos. Entonces, padre, resumiendo, cómo podría usted llevarnos a resumir lo que es realmente la libertad para el ser humano?
1: Me gustaría ponerlo en un ejemplo, de tal manera que lo entendamos de una manera muy sencilla.
0: Ajá.
1: Voy a poner el ejemplo de un equipo de fútbol, ¿no?
0: Oh, ahora estamos en el Mundial.
1: Estamos en el Mundial.
0: Exactamente, sí.
1: Entonces, cada uno de los miembros del equipo ha de desarrollar sus talentos, sus capacidades, uh-huh, para dar lo mejor de sí,
0: claro,
1: ¿verdad? Desarrollándose a sí mismo y teniendo la libertad, ahí es donde está la cosa, la libertad de poder desarrollar toda su potencialidad, uh-huh, que en nuestro corazón va hacia Dios, ¿no? Hacia la generosidad y el amor y la contribución a los demás. Pero esto tiene que ser como algo que viene del individuo, de la persona, ¿no? Entonces aquí vamos a poner el equipo, tenemos 11 jugadores, pero bueno, vamos a decir que hay otros jugadores más, ¿no? Porque un equipo no solamente tiene 11, tiene otros de respuestos, ¿no? Entonces, pero vamos a decir que este equipo, bueno, hay dos extremos, y los dos extremos anulan la libertad verdadera del ser humano, ¿verdad? Por un lado tenemos un entrenador, vamos a decir, que este entrenador soborna al árbitro.
0: Ah, sí.
1: ¿Verdad? Soborna, le paga al árbitro para que cambie las reglas de tal manera que haga la vista gorda ante los jugadores menos talentosos, de tal manera que no les llame las faltas o que les ayude a que les pasen la bola a los del otro o que se les haga más fácil. Este es el gobierno, vamos a decir, asistencialista.
0: Uh-huh.
1: El gobierno asistencialista, que en vez de buscar cómo los jugadores menos talentosos puedan dar lo mejor de sí mismo, cambia las reglas de unos a favor de otros, y lo que hace es que hace que los jugadores menos talentosos pues se acomodan ¿verdad? A que se les haga más fácil, ¿verdad?
2: Sí, sí,
1: y
2: sí.
1: Y esto, pues, también hace que los mejores, hasta cierto punto, incluso les niega a que los mejores puedan tener la bola. No, porque pobrecitos, ¿no? Los otros tienen que participar también, y aquí se trata no de ganar. Aquí se trata de que todos pateen la bola, ¿verdad? Esto por un lado. Entonces, no está ni siquiera dándole la libertad al desarrollo humano, ni de unos ni de otros. Y por el otro lado, podríamos tener el árbitro o el referee, ¿verdad?, que también se hacen de la, ¿verdad?, de la vista gorda, y no les interesa el desarrollo de los más menos talentosos.
0: Capacitado, claro, sí, sí.
1: Y entonces solamente juegan unos y los demás no juegan, ¿verdad? Entonces ahí también está una falta, ¿verdad?, de ausencia, ¿verdad? Uh-huh. Entonces, tenemos en la sociedad civil concepciones erróneas sobre la libertad, ¿verdad?, en el sentido de que se busca un egalitarismo, ya sea de oportunidades o ya sea de resultados. Y entonces, desde arriba se condicionan las cosas para que haya un resultado esperado y no el desarrollo personal de los individuos. La libertad es para que cada uno tome responsabilidad de sus vidas y, por lo tanto, ¿qué es lo que yo necesito? Necesito las condiciones de posibilidad, o sea, un árbitro que sea justo.
0: Exacto.
1: Y que respete las reglas del juego. Eso es lo que necesito, y que yo me voy a esforzar dentro de las reglas del juego, y por lo tanto el gobierno ha de respetar el Estado de Derecho y de promover el que unos, teniendo más, puedan ser responsables en ayudar a otros, ¿verdad? La solidaridad también. Por lo tanto, no es la libertad simplemente el que uno pueda gozar igualmente de todo con los demás, sino que el que cada uno tiene las condiciones de posibilidad para poder desarrollar sus talentos para el bien de todos.
0: Bueno, pues me parece excelente y viene como anillo al dedo para como preámbulo para esto que vamos a escuchar ahora rapidito, porque ya el tiempo se nos viene encima, pero sí, pero quiero que escuche esto, padre, porque usted que viene de un país como el mío, que sufre esta horrorosa tiranía del comunismo, pues mire, este sacerdote, el padre Alberto Reyes, desde Cuba, él hace estas reflexiones y tiene este blog y este podcast, y escuchemos, el podcast se titula He Estado Pensando, y él con ese título, He Estado Pensando en, y reflexiona sobre diferentes tópicos. Este en concreto es sobre la libertad. Escuchemos.
3: Soy Pablo Alberto Reyes y he estado pensando en lo que no se acaba de entender. Llevamos años como esos roedores mascota a los que se les pone una rueda para que se entretengan girando sin llegar nunca a ninguna parte. Llevamos años subsistiendo en círculos concéntricos hechos de discursos, marchas, plenos del partido, resoluciones, reformas, contrarreformas, que no nos han llevado a ninguna parte. O tal vez sí, nos han llevado al agotamiento, a la miseria crónica, a la normalización de la supervivencia. Y es que en realidad la solución que Cuba necesita no depende de leyes, ni de aperturas económicas, ni de reafirmaciones revolucionarias, ni del fin del embargo. La solución de Cuba se mueve entre el binomio poder y libertad. De una parte están los que nos gobiernan desde enero de 1959, un grupo obsesionado por el poder hasta niveles patológicos. Un grupo aferrado al poder al punto que no les importa en absoluto esa realidad llamada pueblo, ni su miseria, ni su hambre, ni sus aspiraciones, ni sus vidas. Solo somos rehenes, gente a dominar y controlar, esclavos destinados a sostener un país de modo que ellos puedan exprimirlo y acumular bienes y una vida de privilegios desde la más absoluta y obscena impunidad. De la otra parte, está un pueblo sin libertad, sin derechos, sin defensa. Es tan difícil entender que la solución de Cuba tiene como raíz el cese de esta injusticia. Es que no queda claro que lo que quiere este pueblo no es un socialismo sostenible, ni unas mejoras económicas bajo los auspicios del Partido Comunista. No es evidente que lo que realmente queremos es el fin del sistema que nos ha sido impuesto y que no va a sacarnos de la miseria, porque el único modo de hacerlo es dándole poder al ciudadano, y eso no va a ocurrir nunca bajo este sistema. En realidad, es humillante cómo nos tratan, cómo despliegan con orgullo un poder autoritario cuando los tiempos les son favorables, y cómo fingen tender una mano salvadora cuando los tiempos les son adversos, una mano que parece tendida para sacarte del abismo de las aguas en las que ellos mismos te han sumergido, pero es una mano que nunca llega a salvarte. Es irónico cómo les hemos creído una y otra vez el mantra pacificador de pronto estaremos mejor. Y es que la situación se ha vuelto tan desesperante, estamos tan agobiados en este infierno de supervivencia, que somos capaces de aferrarnos a cualquier esperanza, incluso viniendo de los que nos han sumergido en la nada y nos han demostrado una y otra vez que sus promesas son vacías. No, la solución no está en liberar la economía, sino en liberar al ciudadano. La solución no está en preservar el sistema, sino en cambiar el sistema. La solución no está en una nueva generación de líderes marxistas, sino en la sustitución del marxismo por una democracia real que permita el poder real del pueblo y el florecimiento de la libertad y la pluralidad política. Las economías florecen cuando el ciudadano es libre para crear riqueza. La cultura florece cuando el ciudadano es libre para expresar lo que siente. La democracia florece cuando el ciudadano es libre para asociarse y hacer propuestas al resto de la sociedad. Por eso, nuestro problema es un problema de libertad. No nos faltan ideas, ni energía, ni capacidad. Nos falta la libertad que permite que todo eso dé fruto.
0: Bueno, el que tenga oídos para oír, que oiga. Creo que más claro no canta un gallo, como dice una frase muy cubana también. Y este valiente sacerdote, el padre Alberto Reyes, habla así, con esa claridad, allí dentro de Cuba. Y lo quise compartir, padre Lino, porque creo que a veces necesitamos así, que como un shock que nos haga reflexionar y valorar lo que tenemos, y no dejarnos confundir y perder este gran valor que es la libertad, porque como decía él al final, para que la economía, la cultura, el desarrollo, la democracia funcionen, tiene que haber libertad. Y la libertad es esa adhesión al bien, es decir, ese deseo de optar siempre por el bien. Y recordemos, la libertad y el amor están unidos. No hay un amor verdadero que no sea libre, ni una verdadera libertad que no se ejercite con amor hacia algo o hacia alguien. La libertad de Dios, esa de Cristo y de los hombres, se expresa como un reconocimiento y un amor del bien en cuanto total, porque por la sola razón Dios nos ha creado libres, preservemos este valor. Y le dejo estos minutos finales a usted, padre, pero creo que...
1: Pues sí, hablando de esta libertad, simplemente también pedimos una oración por Monseñor Abelardo Mata en Nicaragua, obispo de 80 años, obispo emérito de Estelí, que fue detenido simplemente porque en la misa pidió oración por la iglesia perseguida y por los sacerdotes desterrados, 80 años que lleva marcapasos, y ya pobre. Son 309 sacerdotes y monjas que han sido expulsados de Nicaragua. Bueno, vamos a pedir por esta libertad y darle gracias a Dios, aquí los que estamos en Estados Unidos, por lo que nosotros podemos apreciar y gozar en este país.
0: Así es, padre. Y fíjese, antes de que nos dé su bendición, nos quedan un par de minutitos, simplemente algo que va a ocurrir también el día de mañana. Tengo aquí, a ver, lo tenía a mano aquí. Ok. El Papa León XIV recibirá mañana la Medalla de la Libertad. Es un galardón internacional con el que Estados Unidos reconoce a quienes trabajan por la libertad en el mundo. Esta Medalla de la Libertad del Centro Nacional de la Constitución le será otorgada al Papa León XIV y es el primer Papa norteamericano, por supuesto, pero es el primer Papa también en recibirlo. Dice que por el momento esta Medalla de la Libertad se va a otorgar en una ceremonia en el Mall de la Independencia en Filadelfia, que fue el lugar donde se redactaron tanto la Declaración de Independencia como la Constitución de los Estados Unidos en vísperas de estos 250 años de la nación. Entonces, el premio reconoce la larga trayectoria de Robert Prevost, aunque solo lleva un año, ¿no?, como papa, pero reconoce esta trayectoria en defensa de la libertad religiosa, la libertad de conciencia y la libertad de expresión. Él va a estar presente a través de una videoconferencia o videomensaje que va a enviar, pero es importante que oremos, pues, por la libertad en el mundo, por la libertad en todos los países, y demos gracias a Dios por poder disfrutarla aquí. Y para eso, el Padre ahora, para terminar el programa, nos va a dar la bendición. Gracias, Padre Lino, y feliz 4 de julio.
1: Sí, y a todos los que nos están escuchando, también solidaridad con el pueblo venezolano, y que la bendición de Dios Todopoderoso, Padre, Hijo y Espíritu Santo, descienda sobre todos ustedes y con ustedes permanezca siempre.
0: Amén.

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0: Bueno, y el Vaticano excomulga a los obispos y sacerdotes de la Fraternidad Sacerdotal San Pío X que participaron en una ordenación episcopal no autorizada por el Papa León XIV.
1: En Venezuela ya hay más de 2.000 muertos tras los terremotos del 24 de junio y más de 6.000 rescatados. Los equipos de socorro siguen trabajando para salvar hasta la última vida.
0: ¿Dónde está Dios cuando ocurre una tragedia? El obispo español José Ignacio Munilla reflexiona sobre el sufrimiento y la esperanza cristiana tras los terremotos en Venezuela.
1: El Papa León XIV recibe en el Vaticano al presidente saliente de Colombia, Gustavo Petro, mientras el gobernante electo Abelardo de la Espriella peregrina por diferentes santuarios colombianos encomendando su mandato.
0: En Estados Unidos, un fallo de la Corte Suprema rechaza la propuesta de Donald Trump para restringir la ciudadanía por nacimiento. Hola Natalie, comenzando el programa.
1: Así es, Eddie, como siempre con nuestros televidentes, informando nosotros desde los estudios en Lima, Perú.
0: Gracias por acompañarnos en EWTN Noticias, soy Eddie Rodríguez Morel.
1: Bienvenidos, yo soy Natalie Paredes. Iniciamos las noticias desde el Vaticano. Este lunes, como bien saben, la Fraternidad Sacerdotal San Pío X se separó de la Iglesia Católica. El motivo es de ámbito teológico, es decir, consagrar obispos sin tener la aprobación del Papa. Hoy el Dicasterio para la Doctrina de la Fe ha emitido una nota en la que confirman de modo oficial esa separación. Entramos en contacto con nuestro corresponsal Javier Romero. Javier, ¿qué es lo que dice la nota?
2: Hola, Natalie. La nota confirma de modo oficial que las consagraciones episcopales de ayer, el nombramiento de la consagración de los cuatro obispos, es un acto cismático y que, por tanto, se les aplica la pena de excomunión tanto a los obispos consagrados como a quienes presidieron esa celebración.
1: ¿Y qué sucede, Javier, con los sacerdotes y los fieles laicos que participaron en la misa de ayer? En la misa hubo más de 16.000 personas adultas, según los organizadores.
2: Pues la nota del Vaticano indica dos cosas. Por un lado, que se entiende que los ministros ordenados de la Fraternidad Sacerdotal San Pío X adhieren al cisma. Son considerados cismáticos y, por tanto, si imparten sacramentos, lo hacen de modo ilícito. En particular, hay dos sacramentos que, en el caso de administrarlos, además de ilícitos, son inválidos: la confesión y el matrimonio. Conviene señalar que no es lo mismo un sacramento administrado de forma ilícita que un sacramento inválido. El sacramento administrado de forma ilícita tiene validez para el fiel. El sacerdote es el que se asume la responsabilidad y las consecuencias de hacerlo, pero el que es inválido significa que ni siquiera servirá para el cristiano que lo recibe. Con respecto a los fieles que participaron en la consagración de los obispos, el Vaticano lo que dice es que la cosa se complica, es decir, se retiene que un fiel incurre en el cisma y, por tanto, en la excomunión, si, además de estar de acuerdo a nivel interior, lo hace de modo formal, es decir, que ha manifestado de forma pública el acuerdo. Es importante notar que a nivel interior puede haber gente que haya participado en el cisma, en la misa, por lo cual se les podría aplicar el ser cismáticos, pero lo han hecho por motivos distintos y que no quiere decir que lo adhieran, es decir, lo han podido hacer por presión exterior del ambiente en el que están, de familiares, o quizás han participado en esa celebración solo por curiosidad. Por tanto, hay que distinguir el aspecto interno del aspecto externo. Y lo que dice el Vaticano es que de forma externa, porque de forma interna es difícil estar, que sea claro que una persona está de acuerdo o no, y por tanto, de forma externa tiene que ser muy claro que una persona adhiere al cisma. Natalie.
1: Muchas gracias, Javier, por esta información que nos estás ofreciendo desde Roma.
0: Y ahora llevamos la atención a Venezuela en el octavo día de los terremotos del 24 de junio. Nuestro corresponsal Andrés Enríquez tiene la última información.
3: A pesar de la tragedia, en Venezuela siguen conociéndose impactantes historias que iluminan de fe y esperanza un porvenir que de otra manera sería oscuro e incierto. Una de ellas es la de Hernán Gil, un guardia de seguridad que quedó atrapado varios metros bajo tierra y que este jueves, más de una semana después de los terremotos que devastaron La Guaira, fue rescatado con vida contra todo pronóstico por equipos expertos internacionales.
4: Lo primero fue días de tristeza, dolor, desesperación porque no lo encontraban. Quería saber si no sabía si estaba vivo, si estaba muerto, si estaba herido, o si se lo habían llevado por allí a un hospital, pero después que me enteré que él estaba aquí, bueno, ya vi un rayito de luz en tanta oscuridad.
5: Entonces le decíamos de que no lo íbamos a dejar. Algunas personas nos decían, algunos grupos de rescate que llegaban, nos decíamos, pues ustedes están locos, ¿de dónde se están metiendo? Entonces decíamos, pues sí, estaremos locos, pero nos lo vamos a dejar.
6: Número de heridos.
3: Este 2 de julio, las autoridades del régimen interino chavista informaron que la cifra de fallecidos alcanzó los 2.295, mientras que la cifra de heridos se ubica en 11.267. Además, casi 6.500 personas fueron rescatadas de entre los escombros por los más de 4.000 operadores desplegados en territorio venezolano. Sin embargo, para algunos es más difícil encontrar esperanza. El desastre ha golpeado a un país que ya ha sufrido por demasiados años.
7: No, ya la gente está como que resignándose, ¿sabes?
8: Usted no.
7: No quiero.
3: En los últimos días han aumentado exponencialmente las denuncias de robos, saqueos y atropellos en La Guaira, muchos de ellos perpetrados por miembros del ejército y policías bajo el control del chavismo. Testigos los acusan de entrar en las residencias destruidas y robar las pertenencias de las víctimas, generando un malestar que se ha extendido en toda Venezuela. El chavismo desde finales de la semana pasada ha limitado el acceso a La Guaira, imponiendo restricciones sobre todo a los periodistas. Por otro lado, estimaciones de UNICEF reflejan que cerca de 680.000 niños necesitan asistencia humanitaria en las zonas más afectadas por los terremotos. Números tan alarmantes han activado el envío de importantes paquetes de ayuda de parte de diversos países, personalidades y organizaciones en el mundo entero. Al celebrarse este 2 de julio los 127 años de la consagración de Venezuela al Santísimo Sacramento del altar, la Iglesia quiere acompañar a todo su pueblo en estos momentos dolorosos, especialmente a aquellos más vulnerables y los que más sufren. En Caracas, Andrés Enríquez, EWTN Noticias.
1: Tras el devastador terremoto en Venezuela que cumple más de una semana y que ha dejado víctimas y escenas de profundo dolor, una historia conmovió especialmente la de una mujer rescatada de entre los escombros que antes de fallecer pronunció un mensaje que ha dado la vuelta al mundo. Crean en Dios. Sus palabras han reavivado una de las preguntas más antiguas y difíciles de la humanidad. ¿Dónde está Dios cuando ocurre una tragedia? Quien ha profundizado sobre este tema es Monseñor José Ignacio Munilla y hoy estamos conectados con él para ampliarnos más sobre el misterio del sufrimiento, la esperanza cristiana y la presencia de Dios en medio de las grandes catástrofes. Monseñor Munilla, bienvenido a EWTN Noticias.
9: Nada, encantado de estar con ustedes.
1: Monseñor Munilla, después de un terremoto como este, se suele escuchar de muchas personas la pregunta de que si Dios es bueno y todopoderoso, ¿por qué permite estos desastres naturales? ¿Qué nos puede decir al respecto?
9: Es un dilema que obviamente no conoce el misterio, la sabiduría de la cruz de Jesucristo, no lo conoce, ¿no? Obviamente no podemos juzgarle a Dios desde unos parámetros sin haber entendido una serie de, yo creo que, de preámbulos previos, y es el preámbulo principal, es que nuestra meta no es la felicidad en esta vida es un tránsito y nuestra meta está en la vida eterna, ¿eh? Cuando estemos en la vida eterna, la verdad es que el hecho de que nuestra muerte haya sido debida a una catástrofe o haya sido debida a una muerte natural, hayamos muerto con una edad muy avanzada o hayamos muerto muy jóvenes, cosas que para nosotros desde esta perspectiva es algo trágico, sin embargo desde la perspectiva de la vida eterna obviamente eso es secundario. Lo verdaderamente clave y determinante es vivir y morir en gracia de Dios. Por eso el Evangelio nos hace el llamamiento a velar y orar, porque no sabemos el día ni la hora y tenemos que vivir en vela, viviendo como si el día de hoy pudiese ser el último día de nuestra vida, ¿no? Vivir en presencia de Dios.
1: Así es, Monseñor, cuánta razón. Y de todas maneras, igual cada catástrofe deja víctimas, muertes, heridos, que causan esto mucho sufrimiento, ¿no? Y sobre todo eso que ahora lo estamos viendo en Venezuela, ¿qué nos enseña el cristianismo sobre el dolor que no tiene una explicación inmediata?
9: Lo cierto es que ese gran sufrimiento, vengo ahora mismo de celebrar una Eucaristía que hemos tenido aquí en la diócesis por todos los difuntos en el terremoto, y se me ha acercado un venezolano que ha perdido 9 familiares, ni más ni menos, ¿no? Madre mía, me ha dejado conmovido, obviamente, ¿no? A ver, yo he observado que en este encuentro que hemos tenido con todos los venezolanos en nuestra diócesis aquí en Orihuela, Alicante, en España, yo he visto cómo también estamos llamados a ayudarnos mutuamente, a consolarnos. Es lo que dice 2 Corintios, capítulo 1, consolaos unos a otros con la consolación que habéis recibido de Dios. Es decir, en el momento del sufrimiento tenemos también una gran oportunidad para mostrar nuestra fraternidad. Esos testimonios que estamos recibiendo, ¿no?, de personas que incluso no pueden ser rescatadas, pero mueren confiando en Dios y mueren dando gracias a Dios, es un testimonio que nos da paz, que nos da paz, ¿no? Y por lo tanto creo que en estos momentos tenemos que consolarnos con el testimonio de fe de las personas y obviamente llamarnos también a ser generosos en la ayuda material, en la reconstrucción que se va a necesitar. Yo he hecho un llamamiento aquí en la diócesis, aquí como en España comienza ahora el periodo vacacional veraniego, he hecho un llamamiento para que nos replanteemos nuestras vacaciones, para que quizás las estructuremos de una manera más austera, de manera que a través de Cáritas podamos encauzar nuestra ayuda pues para todos los damnificados y para la reconstrucción de tanta devastación.
1: Así es, como bien ha mencionado el testimonio de María, ¿no?, que antes de fallecer dijo, crean en Dios, ¿no?, que justamente a lo que ha calado en cada uno de nosotros también, ¿no? Así como ella, hay otra parte también de personas, una parte de personas que se aferran a Dios ante estas tragedias, ¿no? Pero también hay otras que reniegan de Él y le reclaman. ¿Qué mensaje usted le daría hoy a esas personas que después de esta catástrofe sienten que Dios los ha abandonado?
9: Yo les diría que ciertamente en la vida pasan cosas que desde nuestra perspectiva son injustas, ¿no? Pero es que precisamente Jesucristo nos ha enseñado que Él cargó sobre sí la injusticia del mundo, ¿eh? Jesucristo ha cargado sobre Él esa injusticia, y esas personas que se han visto devastadas están llamadas, ¿no?, a sentir que Jesucristo, el hombre más santo, ¿eh?, que jamás ha existido, Él, sin embargo, fue tratado de una manera verdaderamente cruel y como si fuese el mayor de los pecadores, ¿no? Por lo tanto, ese compartir de Jesucristo el sufrimiento humano es un signo de que a Dios no le es indiferente el sufrimiento del mundo. Dios llora con nosotros, Dios sufre con nosotros. Jesucristo, en la cruz, es la expresión de que a Dios no le es indiferente el sufrimiento humano, sino que se hace solidario, ¿eh? ¿Dónde está Dios, no? ¿Dónde está Dios? Dios está en el que sufre. Descubrir a Cristo crucificado en medio de los rostros sufrientes es toda una llamada para nosotros, ¿eh?
1: Qué importante recordar esto, Monseñor Munilla. Dios siempre está con nosotros y sobre todo en estos momentos tan difíciles que están viviendo también nuestros hermanos venezolanos, por los cuales continuamos unidos en oración. Monseñor José Ignacio Munilla, muchísimas gracias por la entrevista.
9: Muchísimas gracias a ustedes por el servicio tan grande que hacen a toda la Iglesia. Muchas gracias.
0: Y en el Vaticano el Papa sigue adelante con su agenda habitual de encuentros oficiales. Esta mañana recibió al presidente de Colombia, Gustavo Petro, a poco más de un mes de que deje la presidencia. El Vaticano emitió una nota en la que dice que durante la audiencia abordaron la situación de Colombia, el proceso de paz y los desafíos de América Latina. Tras el encuentro con el Papa, Petro también se reunió con el secretario para las relaciones con los estados, Monseñor Paul Richard Gallagher, para hablar de reconciliación, migración, cambio climático y la cooperación entre Colombia y la Santa Sede antes de concluir sus funciones en el cargo máximo de la nación. Por su lado, en Colombia, el presidente electo, Abelardo de la Espriella, recorrió 7 santuarios del país en acción de gracias por su triunfo electoral. Nuestra corresponsal Lida Lozada informa.
6: La transición presidencial en Colombia comenzó con un gesto poco habitual en la política reciente del país. Antes de iniciar oficialmente la preparación de su gobierno, el presidente electo Abelardo de la Espriella visitó 7 de los principales santuarios católicos. Estuvo acompañado de su esposa Ana Lucía Pineda.
10: Para dar gracias por la confianza que cerca de 13 millones de compatriotas, 13 millones de colombianos depositaron en este proyecto. El gobierno del Tigre, que nadie tenga duda, es una alianza entre Dios, y el pueblo.
6: El recorrido de 2 días fue anunciado por De la Espriella como la peregrinación de la esperanza por la patria milagro, haciendo referencia a una de sus promesas de campaña, convertir a Colombia en la patria milagro. La primera visita fue al Santuario Mariano Nuestra Señora del Morro, ubicado en el departamento del Atlántico, región en la que vive quien el 7 de agosto se posesionará como el nuevo mandatario de los colombianos. Según informó, allí consagró su vida, su servicio y la nación a la protección de la Santísima Virgen María. Luego se desplazó a la Catedral de Nuestra Señora de los Remedios en La Guajira, donde oró por los enfermos, por los médicos y por el sistema de salud del país. En la Basílica Menor del Señor de los Milagros, San Benito Abad, en Sucre, la plegaria fue por la seguridad de Colombia, por la fuerza pública y por la protección de las familias. Concluyó esa primera jornada en el santuario de San Pedro Claver, en Cartagena, donde agradeció su triunfo en las urnas y pidió por los más vulnerables, por la justicia, la solidaridad y la dignidad. Al día siguiente visitó el santuario del Señor de los Milagros en el departamento de Antioquia, el santuario de Las Lajas en Nariño y finalmente el santuario del Divino Niño Jesús en Bogotá. Durante su recorrido, De la Espriella también sostuvo encuentros con varios gobernadores y alcaldes que durante los últimos 4 años tuvieron marcadas diferencias políticas con el gobierno del presidente Gustavo Petro, entre ellos los mandatarios de Antioquia y Bogotá.
11: Y Antioquia resistió en Colombia bajo su tutela y la del Señor. Va a ayudar a seguir adelante, vamos a salvar a todo el país.
6: En Bogotá, De la Espriella le ratificó al alcalde Carlos Fernando Galán que la capital del país será prioridad para su gobierno.
12: Estamos listos a trabajar.
13: Cesó la horrible noche para Bogotá, alcalde, no se preocupe.
6: Tras la peregrinación inició el periodo de empalme entre el gobierno del presidente Gustavo Petro y la administración entrante. Mientras tanto, el senador electo Iván Cepeda, quien encabezará la oposición desde el Congreso durante el próximo cuatrienio, anunció que aplicará la desobediencia civil pacífica si antes de la posesión presidencial no se aclaran, según afirma, aspectos relacionados con la situación jurídica y la nacionalidad estadounidense que también tiene el presidente electo, que, aunque la Constitución colombiana no se la prohíbe, ha desatado diversas controversias en el país.
14: Que implica no reconocer la autoridad de alguien que no responde a la defensa de la soberanía nacional. Que quede muy claro.
15: Mientras De la Espriella recorría los santuarios de Colombia, el presidente saliente Gustavo Petro viajó a Italia para cumplir con una agenda diplomática que incluyó justamente este jueves la audiencia con el Papa León XIV, la segunda durante su gobierno. En Colombia, Lida Lozada, WTN Noticias.
1: Por otro lado, en Estados Unidos, un fallo de la Corte Suprema del país rechazó el intento del presidente Donald Trump de limitar la ciudadanía por nacimiento y reafirmó que la 14ª enmienda protege a prácticamente toda persona nacida en Estados Unidos, informa nuestra corresponsal Paola Riesa.
16: La Corte Suprema de Estados Unidos ratificó la ciudadanía por nacimiento con una mayoría de 6-3, desestimando la propuesta del presidente Donald Trump. El alto tribunal resolvió este martes 30 de junio que el presidente Trump excedió su autoridad al firmar una orden ejecutiva que buscaba negar la ciudadanía a los niños y niñas nacidos en el país de padres sin estatus migratorio legal. El presidente argumentó que esta disposición permite que extranjeros indocumentados se beneficien indebidamente, práctica que algunos determinan turismo de ciudadanía. Los obispos de Estados Unidos se opusieron a la orden ejecutiva de Trump emitida el 20 de enero de 2025 por considerarla inmoral y subrayaron que perjudicaría a las familias, desestabilizaría a las comunidades y socavaría la dignidad humana. Durante la feria que celebra el Día de la Independencia en Washington, D.C., conversamos con ciudadanos estadounidenses, hijos de padres latinoamericanos, para conocer su opinión al respecto.
17: Yo creo que el hecho de haber nacido aquí en Estados Unidos
12: pues ya eres parte de, y pues uno le toca poner de su parte, ¿no? Y es tratar de hacer las cosas bien y pues ser un buen ciudadano, ¿no? Pues parte de este país, te digo, pues un gran país y hay que hacer las cosas bien.
16: Otros ciudadanos consideran que Estados Unidos perdería fuerza laboral si excluye la contribución del pueblo latinoamericano migrante, entre otras comunidades. Hace ya 150 años, todos los bebés nacidos en Estados Unidos reciben automáticamente la ciudadanía.
17: Somos una parte importante porque Estados Unidos se mueve si no es con nosotros, con los latinoamericanos, que somos los más que damos. ¿Sabes? Trabajamos en todo. Claro, somos una parte fundamental, ¿tú sabes? ¿Por qué le van a quitar los derechos si nacen aquí?
16: Estados Unidos es uno de aproximadamente 30 países que reconocen la ciudadanía automática a quienes nacen en su territorio, con algunas excepciones, como el caso de los hijos de diplomáticos extranjeros. En Washington, D.C., Paola Flynn, EWTN Noticias.
0: Hacemos una pausa y al volver, en Estados Unidos la Comisión Federal de Libertad Religiosa plantea medidas contra la discriminación por motivos de religión.
1: Además, este viernes el Papa León XIV visita la isla de Lampedusa, puerta de entrada a Europa para migrantes indocumentados.
0: Regresamos con más noticias con Enfoque Católico.
1: La Comisión para la Libertad Religiosa, que evalúa la situación de este derecho en el país, entregó el borrador de su informe final al presidente Donald Trump el 26 de junio último. Entre sus áreas prioritarias figuran los derechos de los padres, la educación religiosa, la objeción de conciencia, los ataques a lugares de culto y la libertad de expresión. El borrador se encuentra en revisión por el momento, informa nuestra corresponsal Paola Flynn.
16: La Comisión de Libertad Religiosa de Estados Unidos entregó al presidente Donald Trump un borrador con sus recomendaciones para la protección federal de la libertad religiosa. Durante un año estudiaron áreas como educación, fuerzas armadas, salud, sector privado y público. El combate al antisemitismo y la violencia contra los lugares de culto fueron algunos de los temas que tocó este informe. El presidente Trump creó la comisión en mayo de 2025 con la tarea de identificar amenazas a la libertad religiosa y permitir que las leyes federales protejan el ejercicio de la religión. Durante su discurso en la organización Freedom and Faith Coalition, el día de la publicación del borrador, el presidente celebró el resurgimiento de la fe en la vida pública de Estados Unidos.
18: Como ya he dicho antes, para ser una gran nación hay que tener religión y hay que tener a Dios en la nación. Si no se tiene eso, parece que las cosas no salen bien, ¿verdad? Y nosotros lo tenemos. Ahora tenemos religión y tenemos a Dios.
16: Ese mismo día se reunió con la comisión en el despacho Oval, aquí en la Casa Blanca, para recibir el borrador. El reporte recopila testimonios de madres cuyos hijos fueron acosados en la escuela debido a sus creencias religiosas o por negarse a recibir educación en teoría de género, trabajadores del sector de salud que arriesgaron la suspensión de su licencia médica al negarse a realizar procedimientos por objeción de conciencia, entre otros. El informe señala que algunos funcionarios del gobierno utilizan tácticas para silenciar individuos o hacerles creer que no tienen el derecho a la expresión pública de su fe. Aborda a la vez la defensa de la fe y de la libertad religiosa.

0: Dios, bienes morales y bienes espirituales a los que debemos alinear nuestra libertad. Y creo que eso quedó muy patente en los testimonios.
1: La comisión propuso varias recomendaciones para prevenir ese tipo de situaciones. Entre ellas destacan la exigencia al Departamento de Justicia de impartir información sobre derechos religiosos dirigida a padres, estudiantes, líderes religiosos y empleados públicos. También se planteó la creación de líneas de denuncia para reportar posibles vulneraciones a la libertad religiosa. Otra sugerencia establece que todo funcionario público que acuse a una persona bajo su supervisión de haber incurrido indebidamente en expresión religiosa deberá entregarle una explicación por escrito de la supuesta infracción, citando la Constitución o la ley infringida.
2: Han formulado unas recomendaciones muy firmes y ahora tenemos que convencer a la gente de que se adhiera a esas normas.
1: El comité también propuso crear una medalla presidencial a la libertad religiosa y premios Héroes de la Primera Libertad para reconocer a quienes defienden este derecho constitucional. Tras la publicación del borrador, se abre un periodo de 15 días para que la ciudadanía envíe sus comentarios. Una vez cerrado este plazo, el presidente decidirá cuáles de las recomendaciones de la comisión serán adoptadas. En la Casa Blanca, Paola Flynn, EWTN Noticias.
3: Nos vamos a Camerún con una buena noticia. Tres religiosos, un sacerdote y dos frailes secuestrados el pasado 27 de junio en el noroeste del país fueron liberados, anunció la diócesis de Consamba en un comunicado el 1 de julio. Se trata del padre John Bosco Bincong y de los hermanos Sylvester C. Wong y Marie Rodrigue Sop, frailes franciscanos de Emmanuel. Según informó la diócesis, los religiosos fueron interceptados por hombres armados cuando regresaban a Consamba tras participar en la primera misa del padre Bincong, celebrada el 26 de junio en su pueblo natal, Melin Bay Nedop. El sacerdote había sido ordenado apenas unos días antes. Entre los principales sospechosos del secuestro figuran los separatistas que operan en las regiones anglófonas del oeste del país.
4: Inicia el mes de julio y la agenda del Papa León XIV se alterará. Se espera que en los próximos días deje Roma para ir a vivir durante unas semanas a Castel Gandolfo. Nuestro corresponsal Javier Romero nos cuenta.
5: Julio es un mes particular en Roma. Aparte del calor y las largas filas de los museos vaticanos.
6: Hace mucha calor, pero estamos haciendo lo mejor que podemos.
7: Menos mal que estamos en la sombra.
5: Julio es el mes en el que el Papa sale del Vaticano. Lo abandona. Se va a Castel Gandolfo. Se aleja de la actividad pública. De hecho, este es el gran cambio. No es que el Papa se vaya de vacaciones, más bien reduce su actividad pública. Por ejemplo, ya no habrá catequesis semanal hasta agosto. Y los encuentros con autoridades se reducen drásticamente. El único encuentro público, salvo cambios de última hora, será este, el Ángelus. Y los habitantes de Castel Gandolfo dan saltos de alegría. La pequeña localidad rejuvenece, vuelve a la vida. También es un periodo en el que los papas trabajan de puertas para adentro, por ejemplo, preparando documentos magisteriales. Aunque el Vaticano no ha dicho cuándo León XIV se trasladará ahí, se da por hecho que será pronto. En estos momentos están haciendo obras en el edificio y se cerrará al público la posibilidad de visitar el palacio, cosa que se puede hacer durante el año. Probablemente irá después del 4 de julio, día en que visitará la isla italiana de Lampedusa, una de las metas para migrantes y refugiados sin documentos que quieren entrar en Europa. En Roma, Javier Romero, EWTN Noticias.
3: Y eso es todo, amigos. Gracias por haber estado con nosotros.
4: No olviden seguirnos en nuestras redes sociales y en EWTNNoticias.com. Hasta mañana.

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0: Muy buenas tardes, querida familia. Sí, esto es Preparando el Domingo. No han escuchado ustedes la voz del padre Cid, pero van a escuchar al padre José Luis. El padre Cid se encuentra aún en su tiempo en Argentina.
1: Su tierra natal.
0: Su tierra natal, por cierto. Pero me ha pedido y voy a tratar de llenar los zapatos del padre Cid. Pero contamos con el padre José Luis. Padre José Luis, muy buenas tardes en este viernes, ya casi 4 de julio.
1: Exacto, un día histórico para nosotros, es reconocer que es la fiesta nacional. Y son la fiesta nacional que recuerda 250 años de la sublevación de, ¿cómo se llama esto?, de los norteamericanos contra los ingleses. Y era el principio de la independencia de este país. Uh-huh. Así que sí, para nosotros es un día muy importante. Hay que dar gracias a Dios por todo lo que nos da. Y uh-huh. Yo creo que una de las cosas es darnos cuenta de que la libertad es algo muy importante.
0: Uh-huh. Padre, esta nación, además del título que tiene, una nación bajo Dios, In God We Trust, uh-huh. es la única que yo conozco del mundo que tiene en su escudo, In God We Trust, en Dios confiamos. Y bueno, creo que por los siglos esta nación realmente ha sido una nación con un gran trasfondo cristiano. Fue fundada por cristianos y creo que realmente esta nación, una gran mayoría de ellos siguen viviendo en esto, una nación bajo Dios, padre.
1: Bueno, yo creo que si tú ves el lema de la República Dominicana, dice Dios, patria y libertad, ¿no? Si es el grito de de México, pues con la Virgen de Guadalupe en la mano, el estandarte, ¿no?
0: El escudo oficial de México
1: tiene el
0: águila.
1: No, el escudo oficial. Yo te digo, el grito de la independencia de México fue con el estandarte, fue el estandarte de la Virgen de Guadalupe, ¿no?
0: Bueno, que yo recuerde el grito que dan, lo siguen dando cada 16 de septiembre, 15 de septiembre en la noche, ahí en el palacio, en el balcón donde está la campana. Dicen, viva México, viva su independencia, pero nunca han mencionado Guadalupe, que yo sepa.
1: Ahí yo un día me tendré que pegar con los mexicanos para saber cuál fue realmente el grito. Porque en esa época en que estamos hablando, de principios del siglo XIX, uh-huh. tenemos la época en que los franceses invaden España.
0: Cierto.
1: Entonces el rey Carlos IV, su esposa, se van a la frontera y hablan con Napoleón. Uh-huh. Viene Fernando VII y habla con Napoleón. Al final quedó Fernando VII en manos de los franceses y entonces se le llamó el deseado. Y muchos de los gritos que hubieron era viva Fernando VII. Uh-huh. Es decir, era la lucha contra la invasión de los franceses. Y yo quisiera saber cuántos de todos estos gritos de independencia, más que de independencia, fue de librarnos de los franceses que nos acaban de entrar en nuestro uh-huh. país, que es mucho uh-huh. más grande que el que tenemos. Y de pronto habría que preguntarse, porque hay mucha confusión, y tú sabes que todo lo que no es políticamente correcto se va a...
0: Se
1: borra de la historia y no se quiere hablar de eso. Yo no sé, así que si algún profesor de historia me oye, pues me clarifica, sí. Porque ya llego ya un momento que ya no sé dónde está la
0: razón.
1: Yo
0: solo sé que no sé nada.
1: En cuanto a gritar. Cada vez más, pero cada vez real. O sea, antes lo decía porque era filosóficamente correcto. Ahora lo hago porque realmente correcto.
0: Padre, a mí lo que me enseñaron, yo recuerdo allá en mi primaria en México, fue que fue el cura Miguel Hidalgo y Costilla, exacto. y que efectivamente tocó una campana, la campana de su
1: pero
0: parroquia.
1: Pero no tenía la Virgen de Guadalupe con él.
0: Eso sí, no lo sé, para qué le confieso. Pero lo que sí estoy seguro es que el grito, porque es el mismo que se sigue repitiendo, es viva México, viva su independencia. Y fue cuando toca la campana que se hace la misma ceremonia cada 15 de septiembre en la noche. Y la campana que se encuentra ahí es la original, la que tocó el cura Hidalgo. Ahora, no sé, porque sí, en muchísimos estandartes, todos los cristeros que vinieron después, en su bandera tenían la Virgen de Guadalupe, efectivamente. Y por eso cuando los mataban, gritaban el famoso grito, ¡viva Cristo Rey, viva la Virgen de Guadalupe! Pero fíjese, esa época de los cristeros, como usted dice, está borrada de la historia de México. Yo nunca me enteré de los cristeros, hasta ya estando en este país, investigando un poco la historia, pero eso está borrado. Usted no encuentra en México ningún libro de historia que tenga esos años perdidos de la época de los cristeros.
1: Bueno, esta es una de las discusiones que yo siempre he tenido con Monseñor Garza. Así que él siempre por un lado y yo siempre por el otro. Así que la historia que yo le cuento de México a Monseñor Garza no es la historia que él me cuenta de México desde su punto de vista.
0: Pablo, yo creo que la historia, fíjese, yo creo que la historia cada persona la interpreta de una forma diferente. Claro. Aún la misma historia, es como por ejemplo el Evangelio que se pronuncia, ¿no? Cada domingo en nuestra Eucaristía. Cada persona va a oír algo diferente o le va a tocar algo diferente. Y yo creo que la historia, aunque estudiemos la historia de un país, yo después le puedo quitar o poner, yo creo que nunca vamos a encontrar dos historias idénticas, porque cada ser humano le da su propia versión.
1: El único problema es que con la independencia nos dividimos. Al dividirnos nos hacemos más débiles. Y este es el gran problema. O sea, si tú te imaginas que toda Latinoamérica estuviera unida, desde las a provincias de California, Nuevo México y todo eso, que eran territorio español, y te vas hasta la Tierra del Fuego, desde Chile hasta Uruguay, y todas las, y tú te dirías, era un país enorme, fortísimo, y de pronto tú lo dices, nos dividimos, y cada uno con su tierrita. Entonces lo que somos son un montón de pequeñitos estados, y eso es muy fácil para manipular después.
0: Es cierto.
1: Porque uno a uno los puedo conquistar, todos juntos no puedo. Esa pena de división, cuando la unidad es la fuerza. Pero bueno, eso se lo dejamos para la historia.
0: Hace muy pocos días celebramos a San Junípero Sierra, ese fraile franciscano español, que fue quien evangelizó toda esa parte de California, el sur de California, que hoy día es parte de Estados Unidos, pero en aquel tiempo era territorio mexicano. Pero ese hombre es un héroe importantísimo.
1: Claro.
0: Hizo casi lo de que el otro Santo Toribio de Mogrovejo,
1: claro,
0: que evangelizó todo el Perú a pie. Bueno,
1: cuando hables de Perú, tienes que hablar de Bolivia, Perú y Ecuador, toda la zona, es una zona inmensa.
0: Sí, pero San Junípero Sierra también evangelizó propiamente igual, porque en aquellas épocas no había automóviles, nada, era todo en una mula o a pie. O sea que es un gran santo que realmente trajo el evangelio a todo lo que es hoy día el suroeste de Estados Unidos. Español de Mallorca, me parece que era él.
1: Qué pena que ahora con este revisionismo histórico absurdo, queremos juzgar a los personajes del siglo XVI y XVII con mentalidad del siglo XXI.
0: Imposible.
1: El hombre caminó, ¿por qué? A ver, vamos a ver. ¿En qué se enriqueció Junípero Serra o Sierra? Junípero Serra, ¿cómo se enriqueció él? No, él se gastó. ¿Pero y se gastó para qué? ¿Cuál era el ideal que lo llevaba en su época a llegar a dar su vida por aquellos indios que habían en ese momento? Aquellos que eran personas, ¿cómo eran? Eran personas que iban moviéndose de un sitio a otro. La historia de los franciscanos en Florida. ¿Cómo aquellos franciscanos se unieron a estos indios y los acompañaban? ¿Qué es lo que les ayudaron? A saber cultivar la tierra, a saber, a establecerse, a poder tener, los ayudaron con lo que la humanidad ha hecho, pasar de personas que van recolectores allá, personas que se asientan en un sitio y cultivan.
0: Agricultores, ganaderos.
1: Es decir, es una evolución. Este hombre entregó su vida para que estos indios pudieran tener lo que de otra manera nunca hubieran tenido. Y fundó San Francisco,
0: San Diego, casi todas las poblaciones importantes.
1: Santa Bárbara,
0: California, bueno, tiene nombre de santos precisamente,
1: claro,
0: porque fueron misiones.
1: Sacramento. Así que, teniendo en cuenta eso, mire señores, no juzguemos la historia desde el siglo XXI. Traten de entenderla desde el siglo XVI, XVII. Hay una cosa que nosotros tenemos que ver cuando miremos esto. Un pequeño punto de la historia. Nos la da la reina Isabel I de Castilla o Isabel la Católica. ¡Ah, estos reyes españoles! ¿Qué es lo que dijo ella con el documento que creó poco tiempo antes de morir? ¿Qué dijo? No le hagan nada a los indios. Los indios son mis súbditos. Y son seres humanos, son mis súbditos. Y nadie puede explotar a uno de mis súbditos. ¿Quién en la Europa de aquel llamamiento dijo eso?
0: Ninguno.
1: ¿Ninguno?
0: Ni los colonos que vinieron a la parte este de Estados Unidos.
1: No.
0: Tampoco venía con esa mentalidad.
1: El otro día estaban diciendo, esto que nos tenemos que sentir orgullosos de dónde venimos. Había un artículo, una cosa en la televisión, y estaban diciendo, y la primera hospital se hizo en el 1700, siglo XVIII. Pero hombre, si en el siglo XVI ya España había hecho hospitales en América, universidades. ¿Cuándo fue la primera universidad que hicieron en Estados Unidos? Pero si ya la Universidad de San Marcos, si en México ya teníamos universidades, si en Lima teníamos universidades, ¿dónde fue que Portugal hizo su primera universidad? No, Portugal es un solo país porque no tenía universidades y la gente tenía que ir a Portugal. Pero en España no, en España si tú eras de Sudamérica, tú podías ir a estudiar a la universidad en Sudamérica. Y eso le fue dando una mentalidad regional. Así que, señores, cuando juzguemos, por favor, seamos personas que juzguemos en la perspectiva correcta. Esto es, cuando ustedes ven la historia de los mártires de la Florida, o ven la historia de los mexicanos y de los frailes franciscanos, de los que fueron, señores, es para quitarse el sombrero y por lo menos si no vamos a decir algo bueno, cállense, porque la verdad fue algo importante.
0: Padre, para terminar el comentario sobre el 4 de julio aquí en los Estados Unidos, fíjese que este país es muy patriota, la mayoría de la gente son muy patriotas. Usted ahora sale a las calles, lo ha visto en estos días, casi en todas las casas hay una bandera americana afuera para recordar el 4 de julio. Y a mí me ha tocado que en lugares donde se oye el himno nacional, ya sea en un restaurante, la gente se para y pone la mano en el pecho. El himno nacional es casi después, casi un himno religioso para los americanos. O sea que a mí realmente este país, en un partido de béisbol, en todos los eventos se toca el himno nacional. Yo no sé si en algunos otros países, pero aquí en todos los eventos, un partido de béisbol, de fútbol americano, cualquier partido, ya no en el 4 de julio, siempre se empieza con el himno nacional. Ese es algo que realmente yo no creo que hay ningún otro país que lo hace como lo hace este país, padre.
1: No, yo estoy de acuerdo que es un país especial, pero también tenemos nuestros defectos.
0: Claro, bueno.
1: Todos y defectos muy serios.
0: País, perfecto,
1: muy
0: yo creo que el único país es la patria del padre.
1: Por eso, esto no es...
0: No es el cielo.
1: No creo que perfecto es ni el Vaticano, así que no
0: exacto.
1: Todo así. Gobierno humano es humano, no divino.
0: Dijo usted una gran verdad, ni el Vaticano
1: se vive. No, cualquier gobierno. Así que, ajá. Sí, es verdad, tenemos cosas que enorgullecernos y cosas que todavía tenemos que purificar y... Y para eso yo creo que lo bueno que tiene este país que nos enseñó es la separación de poderes. Así que tenemos un Congreso, tenemos un presidente y tenemos una Corte Suprema de Justicia.
0: Hay que aplicarnos la famosa frase de Martin Luther King. No esperes que pueda hacer tu país por ti. Piensa que tú puedes hacer por tu país. Yo creo que ese es el punto.
1: No es de Martin Luther King. Ese es de John Fisher.
0: O de Kennedy.
1: Kennedy.
0: Ah, Martin era I have a dream.
1: I have a dream.
0: Perdón, Martin Luther King, te he descrito.
1: No, pide perdón.
0: Y vamos a
1: Kennedy. Pide perdón a Kennedy, se le robaste la foto.
0: Le pegó tres vueltas en el cementerio en Arlington.
1: Le dijeron, ¿qué es esto? Me han quitado.
0: Bueno, pero esa frase es muy importante.
1: No, claro.
0: No pienses lo que tu país puede hacer por ti. Que casi siempre estamos esperando que el país me mantenga, que me dé beneficios, que bueno, lo cual es normal. El país tiene la obligación de cuidar a sus ciudadanos, ¿no? Pero yo creo que esa es una gran filosofía. ¿Qué puedo yo hacer, yo, para mejorar mi país? Ya sea Estados Unidos, México, cualquiera, ¿no?
1: Hay una cosa que yo creo, y vamos a lo nuestro, porque si no, se nos va a ir esto. Una de las cosas que nosotros nos tenemos que dar cuenta es que la libertad nunca se alcanza. Nunca un país es libre. No, hemos llegado a una fase de la libertad. Pero si nos quedamos en esa fase, se nos puede venir todo arriba porque ya hemos llegado y ya nos sentamos en los laureles. Y lo que pasa es que después se destruye todo. Por ejemplo, en Cuba, cuando llegó el generalísimo Máximo Gómez a La Habana, había muchísima gente en la cara para recibirlo. Gente que no había estado apoyándolo a él con la guerra de independencia. Pero no importa, en el momento de la victoria, ustedes saben, todo el mundo se junta. Dice que el éxito tiene muchos padres y la derrota es huérfana. Ya que te gusta decir, te puede decir frase, ¿no? La victoria, muchos padres, la derrota, es huérfana.
0: Esa no tiene padres.
1: Bueno, entonces cuando él ve a toda aquella gente, dice, hemos llegado. No, Máximo Gómez habrá hecho muchas cosas buenas, pero esto se equivocó. No hemos llegado. Hemos llegado a esta etapa. Ahora viene la segunda etapa, y de hecho, la primera etapa de la República, que fue bajo el gobierno de don Tomás Estrada Palma, bueno, pues fue un gobierno donde fue extremadamente, no se robó en absoluto, fue extremadamente, pero no duró nada más que un término. Y de hecho los americanos tuvieron que hacer la intervención a petición del propio presidente. Hubo un periodo de otra vez intervención americana, y después tuvieron otra vez que venir otros presidentes, y de hecho, mira, no habíamos llegado que cayó esta revolución socialista desde hace 67 uh-huh. años. Por tanto, la libertad no la conseguimos. Uh-huh. La libertad se conquista generación a generación, uh-huh. año tras año,
0: día.
1: Guerra tras guerra. No, la libertad nunca está aquí. Tal vez la libertad la tengas el día que te mueras.
0: ¿Sabes cuál es la mejor? Es un refrán que yo me aplico. Hoy es el primer día del resto de tu vida. Yo creo que esa es la mejor filosofía. Lo pasado, ok, ya está ahí. Pero hoy es el primer día de una revolución, el primer día de una independencia. Y de aquí hay que manejarla para adelante.
1: Exacto, exacto.
0: Bueno, padre, ¿qué tal si entonces cumplimos con el cometido?
1: Corre rápido, porque si no, nos vamos a comer
0: el término. De este segmento preparando el domingo. Vamos a escuchar el evangelio que se va a, en todo el mundo católico se va a proclamar este domingo. ¿Lo escuchamos, padre?
1: Perfecto, adelante.
2: Lectura del Santo Evangelio según San Mateo, capítulo 11, versículos del 25 al 30. En aquel tiempo, Jesús exclamó: Te doy gracias, Padre, Señor del cielo y de la tierra, porque has escondido estas cosas a los sabios y entendidos, y las has revelado a la gente sencilla. Gracias, Padre, porque así te ha parecido bien. El Padre ha puesto todas las cosas en mis manos. Nadie conoce al Hijo sino el Padre, nadie conoce al Padre sino el Hijo, y aquel a quien el Hijo se lo quiera revelar. Vengan a mí todos los que están fatigados y agobiados por la carga, y yo les daré alivio. Tomen mi yugo sobre ustedes y aprendan de mí que soy manso y humilde de corazón, y encontrarán descanso, porque mi yugo es suave y mi carga ligera. Palabra del Señor.
0: Bueno, padre, ya hemos escuchado entonces a Mateo. Uh-huh. Todo suyo.
1: Bueno, vamos a ver una cosita, porque hay veces que este Mateo, en estos textos que nos ha ido presentando últimamente, como son como cortes, parecen como retazos puestos uno detrás del otro, y uno se pregunta, ¿qué significa esto? Porque fíjate que aquí Jesús exclama, te doy gracias, Padre, Señor del cielo y de la tierra. Interesante esa frase. Te doy gracias, Padre, Señor. Usa, o sea, en una misma frase usa esa relación amorosa de hijo con padre, pero también reconoce la grandeza de Dios como Señor del cielo y la tierra. Pero fíjate, dice, ¿y por qué has escondido estas cosas a los sabios entendidos? Y se las has revelado a la gente sencilla. Gracias, Padre, porque así te ha parecido bien. Fíjate ahí en la vida, ¿de dónde sale esta expresión? ¿Qué sentimiento tiene Jesús cuando Él dice estas palabras? Yo creo que todos estaremos de acuerdo que hay momentos donde, a pesar de hacer las cosas bien, como Jesús ha hecho, hacer las cosas como Dios manda, como le había pedido su Padre, los resultados no son lo esperado. ¿No te ha parecido a ti? Eso fue hecho todo. ¿Pero por qué? ¿Qué es? No importa que Él haya venido en el nombre de su Padre, que los fariseos y los sacerdotes no fueron capaces de hacerle, haber descubierto quién era Él, haberlo aceptado, era lógico. Si Él viene de parte de Dios, aquellos más cercanos a Dios, tenían que ser los primeros que lo aceptaran a Él. Pero no ha sido así. Entonces, la pregunta que se hace Jesús es, ¿por qué? ¿Por qué aquellos que debían ser los que mejor lo hubieran recibido no lo han hecho? ¿Y por qué aquellos que eran los menos sí lo han recibido? Sí, esa es la pregunta que Él se hace. Y de pronto Jesús lo descubre. ¿Y qué es lo que va a hacer Jesús? Dar gracias. Así que en una parte es ¿por qué? Y gracias ¿por qué? Vamos a ver cuál es la primera cosa. Jesús en este momento se encuentra la razón y la gracia. Es decir, ¿por qué no lo han recibido a Él? Y fíjate que la razón por la que no lo han recibido es por sus, no por sus conocimientos, porque los tenían y muy grandes, sino su autosuficiencia, uh-huh. su arrogancia, su soberbia, su prepotencia y su ambición. Y eso los pone en condición que cuando ven a Dios, no ven lo que Dios quiere de ellos, sino que ellos le ponen a Dios condiciones para poder aceptarlo. Así que Dios tiene que adecuarse a su entendimiento. Uh-huh. Pero Dios es sorprendente. Y estaba pensando una historia que oí de un sapo. Y tú sabes que los sapos tienen la fama, yo no sé si será verdad, no sé de zoología mucho, que cuando ellos quieren impresionar a alguien, ellos se hinchan.
0: Se inflaman, se hacen una bola.
1: Una bola.
0: Es cierto.
1: Y dice que había una vez un sapo que estaba siempre estaba acostumbrado a salir, ver las otras ranas y él, ¿cómo se llama esto? Hincharse.
0: Se engrandecía.
1: Se engrandecía. Pero entonces llegó, ¿cómo se llama esto? Un toro, y el sapo lo vio, y ¿qué hizo? Engordar. Hincharse, queriendo ser como el toro, hasta que el toro hizo así, ¡pum!, explotó aquel sapo. Y decir que estás hinchado no significa que estás sano. Por tanto, hay que tener mucho cuidado, porque nuestra soberbia nos hincha, no nos da salud, nos hace explotar.
0: Me recuerda aquella historia de los dos que entraron al templo, ¿no? El fariseo, el que dijo, yo no soy como este. Y el otro, que era el sencillo, fue el que salió bendecido, padre.
1: Claro.
0: O sea, que la bendición vino sobre el que no sabía nada, el que estaba en un rincón, no se atrevía a levantar los ojos del piso. Y el otro, que era el que decía, yo no soy como este, que esa es la peor parte, yo no soy como este. Ese creo que es esa prepotencia que nos hace bloquearnos a la acción.
1: Sí, sí. ¿Quién es este para decir así? Este hombre de Nazaret que no ha estudiado con ningún rabino. ¿Qué viene aquí a decir? ¿Cómo voy a decirme a mí? A mí, que soy fulano, educado a los pies de tal maestro que sé y conozco. ¿Qué me viene a decir este a mí? O sea, esa soberbia. ¿Quién es este? Cuando nosotros nos tenemos que dar cuenta de otra forma. Dios habla a través de quien Él quiere, porque Él es Dios, y nosotros criatura. Así que nos puede hablar a través de un ignorante, tanto como nos puede hablar a través de un maestro. Así que el gran problema es que estos se negaban a ver, ponían a Dios condiciones. Para ser tu palabra, tiene que venir de Jerusalén, tiene que tener esta formación, tiene que ser fiel a la ley, tiene que... Eso es. Entonces, como le ponían condiciones, y Dios se salta todas las condiciones, nada. Vamos a ver entonces qué es lo que sería.
0: Yo creo que hay mucha gente en nuestro auditorio, padre, que piensa que para escuchar a Dios hay que tener un título de teología o conocer mucha doctrina, mucha de moral. Yo creo que para escuchar a Dios hay que ser sencillo. Cuando nosotros decimos, como hemos dicho, yo solo no sé, es cuando Dios entonces ya no sabes, te voy a hablar
1: por
0: entonces.
1: Eso. Ahora te me has adelantado al porque sí.
0: Ok,
1: porque no es la arrogancia que nos cierra a oír. Porque sí, solo los que son capaces, como dices tú, de abrirse al Señor, como, cuando y Él quiera. ¿Cómo? ¿Cuándo? Y lo que Él quiera. Son los que descubren y aceptan.
0: Vamos,
1: la
0: padre.
1: Humildad, nada más que termina con la humildad y la sencillez, son las puertas de la salvación.
0: Tenemos que cumplir ahora con los mensajes de esta estación, así que no cambien de dial, volvemos enseguida.

0: Te doy gracias, Padre, Señor y Celestial, por dos razones. Primera es porque has ocultado esto a los sabios y poderosos, porque su arrogancia los cegó y se lo has dicho a los pequeños y a los sencillos. Fíjate, la humildad y la sencillez son esa puerta de la salvación. Y te lo voy a poner con dos imágenes para que lo veas claro. Lo que pensaron que Abraham era un viejo loco o Moisés era un tonto iluso, se perdieron la posibilidad de ser parte de la historia de la salvación. ¿Por qué? Porque ellos sabían, y cuando Dios llamó a estos dos, les parecería a la gente imposible. Los que se negaron, y esto es lo triste, aceptar a Jesús por su arrogancia, se perdieron la posibilidad de conocer al Padre. Jesús era y es el rostro humano de Dios, la clave de nuestra existencia. Qué triste es pensar que los que podían no fueron, se lo perdieron. Y los que esperaban de Dios lo que Dios quisiera darle, porque se creían que no tenían derecho a nada, lo que recibieron, lo aceptaron, lo pusieron en práctica. Y ahí tenemos a Abraham, a Moisés. Y ahí tenemos aquí a los que estamos oyendo esta radio, los que existen en el mundo, que descubren que Jesús es el camino, la verdad y la vida. Y no porque nosotros hayamos estado en un seminario, sino porque el Señor nos ha dado un gran regalo el día de nuestro bautizo, que se llama el Espíritu Santo, que es el que nos hace oír y ver lo que el mundo no ve. Así que en este momento nos damos cuenta por qué el Señor ha hecho esto. Hay un segundo aspecto de este evangelio. El Padre ha puesto todas las cosas en mi mano. Y si nadie conoce al Hijo sino el Padre, nadie conoce al Padre sino al Hijo y aquel a quien el Hijo se lo ha querido revelar. Fíjate, esto nos dice algo. ¿Qué es lo importante? ¿Qué es la fe? Y la fe no es una información. No es, me molesta mucho cuando yo veo que la gente, el demonio de alguna manera puede llevar a la gente a desviarse por el evangelio.
1: Ese es su trabajo, del demonio.
0: Sí, sí, pero desviarte no para hacer el mal, sino empujado por el bien, coge un camino que lo hace estéril. Y que me perdone lo que yo voy a decir. Yo lo que veo es cuando tú dices, ¿tú quieres conocer el Evangelio o conocer el Evangelio? Es decir, ¿tú quieres usar el Evangelio como una forma de transformar tu vida o tú haces del Evangelio la preocupación de leer, de conocer, de saber en qué texto, de saber en qué? Y de pronto todo se queda reducido a un conocimiento. Muy interesante, la Biblia, interesantísima. Pero entonces tú lo ves a la gente preocupada de, a ver lo que dice la Biblia, voy a tener clases de Biblia, vamos a procesar clases de Biblia. No es que las clases de Biblia sean malas, sino si la clase de Biblia se queda solamente en el conocimiento de la Biblia, estamos perdidos, porque es estéril. Lo que tenemos que hacer es que esa Biblia nos lleve al encuentro de una persona. Conocer a Jesús es entablar una relación, esto señores, relación personal con alguien que nos llama a salir de la esclavitud en la que nosotros nos hemos metido. Es esto y esto.
1: Un comentario sobre esto, sí. Padre. Yo creo que todos nosotros, cada persona que nos escucha, estamos llamados a ser teólogos. Ahora, confundimos teólogos con librólogos. Hay gente que piensa que un teólogo es el que conoce muchos libros, conoce muchos filósofos, etcétera. Pero la palabra teos, logos, es el que conoce a Dios.
0: Exacto.
1: Y yo creo que nosotros tenemos que ser teólogos en el sentido de conocer a Dios a través de las Escrituras.
0: Me gusta cómo es la frase que dijiste.
1: Teólogo, logos.
0: Lo que no tenemos que hacer, eso sí, digo lo otro, lo que no tenemos es teolibros.
1: Librólogos.
0: Ah, librólogos.
1: Librólogos.
0: Ok, me gusta esa frase, librólogos, porque hay mucha gente que es librólogos, conoce, pero ¿y tu vida ha cambiado? Tú eres mejor, amas más, sirves más, porque esto es lo que es importante. A mí no me importa dónde lo dice la Biblia, lo que me importa es qué es lo que dice la Biblia en mi vida, qué es lo que yo tengo que cambiar. Descubrir, esto es lo importante, para eso está la Biblia, ¿no? Para eso está la comunidad, para eso está la tradición. Descubrir ese rostro amoroso de Dios que nos perdona los errores.

0: errores cometidos y nos llama, señores, nos llama a empezar de nuevo. La revelación es un acto de amor, no de erudición, Pepe. Uh-huh. Es un acto de amor, no de erudición. Y este, el único que nos lo puede dar es Jesús de Nazaret. Y estaba leyendo el otro día una anécdota, es decir, señores, de San José sabemos muy poco, pero sí que sabemos de San José una cosa, que cuando el niño Jesús nació, María lo cuidó, pero inmediatamente que Jesús pudo ponerse en pie y pudo hacer cosas después de estar haciendo, empezaría a trabajar con José en su carpintería. Y José le hablaría de los instrumentos, le hablaría de las maderas, le hablaría de cómo lo haría, le haría tal. Y recuerda que Jesús era un tectón, es decir, era un handyman, no era un carpintero. Un hace todo, un resuelve todo. Así que, ¿qué es lo que haría? Jesús fue creciendo con su padre. Uh-huh. Y entonces, cuando su padre aprendió a hacer las cosas, imagino cuando se equivocaría, San José lo corregiría, le diría, no, así no se hace, mira, así, así, así. Uh-huh. ¿Y qué es lo que ocurre? Que llega un momento que San José transmitió a Jesús todo su conocimiento. Y cuando ese con él, Jesús tuvo todo el conocimiento en ese trato con su padre, pues si había que hacer un trabajo, no hacía falta tal vez que San José fuera a ver qué es lo que querían, mandaba a Jesús. Y lo que dijera Jesús, lo decía San José. Y si iba a San José, lo que dijera San José, Jesús lo iba a hacer. Es decir, que había un trasvase de conocimiento y de confianza entre Jesús y José, de modo que donde estaba uno estaba el otro, donde estaba el otro estaba el uno. Uh-huh. Bueno, entonces ahora vamos a poner esto ad infinitum, vamos a ponerlo así, con palabras raras. Vamos a ver esto. ¿Quién es José y quién es Jesús? ¿Quién es el Padre y quién es el Hijo? Y por eso, cuando uno dice que ahora, dice, el que me conoce a mí ha visto al Padre. Es decir, cuando uno ve esto que dice, nadie conoce al Hijo sino el Padre, y nadie conoce al Padre sino el Hijo, y aquel es quien el Hijo le quiere revelar. Es que en esa relación profunda, en esos canales de comunicación, de amor y de conocimiento mutuo, el uno está en el otro y el otro está en el uno. Jesús, cuando uno oye a Jesús, está oyendo al Padre. Uh-huh. El conocimiento, el amor, la entrega. Si el Padre nos habla, no lo está haciendo en Jesús de Nazaret. Así que esto es lo que está diciendo Jesús. Nadie lo conoce excepto yo, porque yo he vivido con él. Y yo lo conozco, como hubiera dicho de José. Y por tanto, quien me ve a mí, ve al Padre. Igual que quien Jesús apalabrara, José lo confirmaba.
1: ¿Sabe, Padre, que cuando entremos al cielo, que Dios espera que entremos en algún día?
0: No, espera, estamos ya.
1: Bueno,
0: algún día lo veremos.
1: Cuando lo veamos, cuando salgamos de esta vida terrena, llamémoslo así,
0: de esta dimensión, a la vida eterna,
1: de esta dimensión. Ok, de esta dimensión, vamos a poder ver a las tres personas. Hay gente que piensa que Dios es uno solo, y efectivamente es un solo Dios, y pensamos que vamos a ver una unidad, ¿no? Porque dice Jesús está sentado a la derecha del Padre, o sea, vamos a poder conocer a las tres personas y saber que es un solo Dios. El gran misterio que jamás comprenderemos aquí, ahí lo vamos a poder ver, Padre.
0: Yo no lo sé, ya que yo que cómo será eso, ni cómo lo vamos a ver. Yo ya te digo que ya no entiendo mucho, pero una cosa que sí que entiendo. Yo veré lo que el Señor me permita que yo vea, y ahí estaremos. ¿Cómo lo voy a ver? No tengo ni idea. Pero
1: vamos a ver a María.
0: Lo que sí sé, claro, no, pero que sí sé, y no, y a nuestros antepasados también, a mis padres,
1: sí, y a todos. Sí, a Moisés, a Abraham,
0: a Viri, a todo el mundo. Una de las cosas es esta, ver, el que darse cuenta de que el que come mi carne y bebe mi sangre tiene vida eterna, no tendrá vida eterna. O sea, cada uno de nosotros tiene un pasaporte que cada vez que comulgamos, por lo menos, nos lo visan y dice, tiene vida eterna. Bueno, mientras nosotros sigamos el camino del Señor, es como digamos, estamos en camino hacia el norte, llegaremos al norte. Y estamos ya en el norte, nada más que es cuestión de tiempo. Uh-huh. Bueno, vamos a seguir porque si no...
1: Un último comentario antes de que entre usted ya a la parte que es importante lo que viene. Padre, yo creo que la fe, nosotros pensamos que la fe es conocer un tipo de dogmas. Es decir, yo creo porque creo en el credo, creo los dogmas que la iglesia me presenta. Ese es un tipo de fe, pero es un tipo de fe muy intelectual. Yo me recuerdo mucho lo que le dijo el ángel a Pedro cuando lo saca de la cárcel. Le dice, enséñales este estilo de vida. O sea, la fe no es solamente un conjunto de dogmas, es un estilo. Yo tengo que vivir mi fe. O sea, si yo digo que tengo fe, se tiene que notar no por mis palabras y mis conocimientos, sino por mi estilo de vida, que ahora viene lo que usted nos va a narrar.
0: Por eso es el encuentro de... ok, vamos a ver, ¿qué relación puedo yo tener cuando yo me encuentro a la persona amada? Me imagino que tú con Viri. Bueno, antes de que la encontraras a ella, tu estilo de vida era uno. Pero cuando te encontraste con ella, el estilo de vida cambió, porque descubriste a alguien que para ti era el centro, la brújula. Yo siempre, el domingo pasado hablamos precisamente de Jesús como la brújula. Y es verdad, nuestra vida cambia por tener esa persona. Y esto es lo que el Señor nos está diciendo. Quien me ve a mí, ve al Padre, y las cosas cambian, porque tú te das cuenta que lo que te estoy diciendo no es algo que nazca de un loco que está dando vueltas por ahí. Eso es la vivencia del Padre transmitida a través de Jesús de Nazaret. Vamos ahora a seguir con los otros dos textos, porque a continuación no solamente Jesús nos dijo eso, sino dijo, ahora vengan a mí todos los que están cansados y agobiados. Dice, por esta carga, y yo les daré alivio. Tomen mi yugo sobre ustedes y aprendan de mí, que soy manso y humilde de corazón. Bueno, vamos a ver. Vengan a mí ustedes los que están cansados y agobiados. Cogen mi yugo. Yo los aliviaré. Bueno, normalmente los yugos tienen capacidad para juntar a dos bueyes.
1: Dos bueyes.
0: No es uno solo, es dos. Así que si lo aceptamos a él, el Señor dice que él cogerá el puesto al lado de nuestro y nos ayudará a seguir caminando. La autosuficiencia de querer hacer la vida nosotros solos nos agota. Ahí es donde está el problema. Y el Señor dice, no. Yo voy a coger esa fuerza para dársela a ustedes y juntos vamos a hacer las cosas. Él nos dará el descanso. ¿El descanso de qué? Primero, Jesús era, como decíamos, un tectón. Él habría hecho seguramente muchos yugos. Y el yugo puede ser dos cosas. Un yugo puede ser algo hecho por alguien que no conoce y hace algo que molesta al animal y al final le va a hacer una herida. O si tú lo conoces bien, lo haces de tal modo que encaje perfectamente y que sea lo que él pueda llevar sin que eso le moleste. Pero además le da a la posibilidad de estar con otro güey, con lo cual juntos van a poder hacer lo que uno solo no puede. El autosuficiente quiere hacer su vida como él quiere, cuando él quiere y de la manera que él quiera, porque él lo puede hacer. Sí, gracias. La cantidad de gente que dice, no, yo soy libre, hago lo que me da la gana y voy a hacer... Y yo digo, bueno, el que quiera hacer eso, lo que va a pagar es el precio terrible de tener que cargar con una vida muy difícil de llevar. Jesús nos lo dijo, mis señores, vamos a ver. Yo les doy el camino, la verdad y la vida. Viene de mi Padre. Yo soy el enviado del Padre. Pero el Señor sabía que nosotros no lo podíamos hacer sin el Espíritu Santo. Así que el último regalo que Dios nos da, podemos verlo en otros momentos también, después de la muerte, fue cuando exhaló su espíritu, dice, el último. Él se ha ido desprendiendo de todo, hasta el último es su espíritu.
1: Me deja hacer un comentario sobre, volviendo un poco a los yugos. Una vez alguien que sabe mucho de ganadería me comentó que efectivamente hoy día ya casi no se usan, no todo es mecánico, pero cuando existía todavía los yugos, que había los dos bueyes, me decía que casi siempre uno de los dos bueyes es más fuerte que el otro. Y en este caso, Jesús es mucho más fuerte que nosotros. O sea que aunque seamos el buey débil, que lo vamos a hacer, Él está para empujarnos, para ayudarnos a cargar, a llevar adelante esa carga. O sea que Jesús tiene esa fuerza. Por eso nos dice, tomen mi yugo, porque yo los voy a ayudar en su debilidad.
0: Por eso, y ese es el problema. Hombre, señor, los que nos están escuchando, ustedes pueden coger la vida suya y decirla, no, la voy a llevar yo. Pues yo le puedo decir que no puedo. Yo soy párroco de una iglesia, Corpus Christi, y tengo que... Y yo digo, Dios mío, si tú no me das la fuerza, si tú no me das el ayuda, si tú no me das la sabiduría, si tú no eres el buey que está arando conmigo aquí al lado, yo no puedo. Yo soy un simple ser humano, con todas mis debilidades físicas, psicológicas y espirituales. Son todas debilidades a tres niveles. Si tú no me das la fuerza, yo no puedo. Así que,
1: vengan... ¿Sabe lo que usted está diciendo ahí? Lo que dice Pablo, cuando soy débil, entonces soy fuerte.
0: Claro, pero cuando soy débil es porque...
1: Unido a Cristo.
0: Dejo, no, y porque dejo la arrogancia de creerme que soy fuerte. Entonces, cuando yo quiero hacer las cosas, no puedo hacerlas. Pero cuando yo me doy cuenta que no puedo y digo, Señor, hazla tú, entonces dice, ah, déjame hacerlo a mí. ¿Quién tiene más fuerza, tú o yo? ¿Quién tiene más conocimiento, tú o yo? ¿Quién tiene...? Y entonces las cosas se hacen. Yo te puedo decir que lo de la experiencia mía en Corpus Christi es precisamente la experiencia de conocer cómo el Espíritu Santo hace lo que yo no puedo. Lo que yo sé que no podía, el Señor lo hizo. Y yo creo que eso es lo que nos está diciendo. Pero no sean brutos, no sean brutos. Dejen de ya estar tratando de llevar su vida con la fuerza que ustedes tienen. Ustedes no lo pueden hacer. Déjenme ponerme a su lado. Déjenme ayudarle en este camino. Si no me aceptan, Él cogerá mi puesto. Si lo aceptan, Él cogerá mi puesto.
1: En la parábola de la vid, el Señor dice, cuando habla de los sarmientos, dice, sin mí no pueden ustedes hacer nada. Lo dice el Señor, palabras ahí están, Juan. Sin mí no pueden ustedes hacer... No dice un poquito, dice, no pueden hacer nada.
0: Bueno, ¿y qué es lo que nos promete el Señor si realmente lo dejamos a Él? No seamos brutos, cabezaduras. Dejémoslo a Él, al lado nuestro, coger nuestro peso. Y dice, encontrarán descanso. ¿Por qué el descanso? No es el descanso de las vacaciones, no es que nos vamos a ir a la playa. No, es el descanso de que encontraremos paz en nuestros corazones. Es lo que, yo creo que ahí había un libro que estaba leyendo, que es sobre lo que en los americanos llaman el surrendering, el rendirse. El rendirse a lo que el Señor quiere. Uh-huh. O sea, cuando queremos hacer algo, o el rendirse, y encontraremos paz. Pero no liberará de qué, Pepe, no liberará de nuestras angustias egoístas. No, yo quiero esto. De mis preocupaciones que nos creamos sin necesidad. Y saber que Él va a nuestro lado, en nuestras luchas y dificultades. Encontrando así el verdadero descanso que tanto buscamos. El día que uno dice, bueno, hasta ahora he llevado sobre mí el peso de mi pasado, mi pecado, mis debilidades, mi, y de pronto dice, guacta, aquí te dejo, Señor, todo eso. Y el Señor te dice, vaya chico, te lo he estado diciendo tantos años, ahora vamos a caminar libre de todo eso. Porque yo desde siempre te he querido libre. Coge mi yugo, ven conmigo, déjame ayudarte, déjame coger el puesto del buey más fuerte, déjame, y vamos a ir por este nuevo camino. Libérate.
1: Usted usa una palabra que me gusta mucho, la palabra rendirse. Fíjese que militarmente cuando un ejército se rinde, deponen sus armas, o sea, se queda indefenso, tiene que, ya no va a pelear, ahora va a estar en manos de quien ha ganado, en este caso Jesús es el que nos gana, ¿no? Pero necesitamos bajar todas estas armas que tenemos, Padre, que como usted dice, la autosuficiencia, la arrogancia, el querernos el gran, mientras no nos rindamos en el sentido de decir, Señor, aquí estoy, ganaste, ahora haz conmigo lo que quieras, como dice Jeremías, toma este barro y haz lo que te pegue la gana.
0: Es que, por ejemplo, yo no sé, en el caso de ustedes, como muchas veces la familia, déjala en manos de Dios también. Tú no controlas la vida de la gente, tú no vas a controlar la vida de nadie. Si es que no controlamos la vida de nadie, ni la nuestra. ¿Qué me va a decir a mí que mañana me va a dar un cáncer y me muero? Nadie, no controlo nada. Es una ficción creer que controlamos algo. Y yo creo que le queremos dejar al que sí lo puede controlar, al que sí lo puede hacer, es dejarle a Él. Por eso si ahora miramos todo lo que ahora en este texto que parecía de pedacitos, ¿no? Que yo te decía que parecía retoso. Bueno, te doy gracias, Padre, Señor del cielo y tierra. ¿Por qué? Porque ahora se ve claro que esto que yo pensaba que lo iba a... No. Porque la arrogancia es la que cierra la puerta, la humildad la que la abre. Dice, tengan en cuenta que el Padre ha puesto todo en mi mano. Nadie conoce al Hijo sino el Padre y el Padre. Claro, en esta unión, Él, y por eso lo que yo les estoy diciendo, es lo que el Padre me ha dicho. Por tanto, miren señores, vengan a mí. Si ustedes están cansados y agobiados, vengan a mí. Si ustedes necesitan a alguien que les eche una mano y que lo saque de la angustia que la está aplastando, vengan a mí, tomen mi yugo, vamos, pónganse al lado mío, vamos, juntos lo vamos a hacer, no tú solo, juntos, déjenme, fíjense que soy manso y humilde de corazón, y hice lo que ustedes, mis queridos hermanos que me están oyendo, los que todos queremos oír, encontrarán descanso, porque mi yugo es suave y mi carga ligera.
1: Padre, le queda un minuto ya todavía de tiempo, si quisiera usted para aprovecharlo. Es la primera vez que le cedo todavía uno o dos minutos.
0: Vaya,
1: que
0: por Dios, aquí no me han sacado la pistola. No,
1: conmigo nunca va a ver usted pistola. Tiene dos minutos todavía.
0: Más que dos minutos. No, yo creo que esto es muy bonito, la verdad. Piénselo, porque yo me miro a mí mismo. ¿Cuántas cosas yo me pongo como que tengo que trabajar? Y yo no tengo que decirle, bueno, señor, ¿qué cosas tú quieres que yo pueda hacer? Y yo haré lo que tú me permites. Si lo quieres, hazlo y yo estaré detrás de ti, pero no delante de ti. Hay una, para mí, en mi espiritualidad, es ese encuentro de Jesús con Pedro. Y cuando Jesús le dice, bueno, pues cuando Pedro le dice a Jesús, tú eres la piedra, papa. Y Jesús dice, sí, pero a mí me van a crucificar. Pedro se pone nervioso y le dice a Jesús lo que Jesús tiene que hacer. Eso es lo que hacemos nosotros. Le decimos a Jesús lo que tiene que hacer. Y Jesús se da una explotada. Se enfogona, como dirían los puertorriqueños. Y le dice, ponte atrás, Pedro. Tu puesto no es decirle a Dios lo que tiene que hacer. Tu puesto es preguntarle a Dios lo que tú tienes que hacer. Ponte detrás. Tu puesto es detrás. No eres tú el que le dice a Dios. Y yo le pregunto, cuando rezamos, ustedes y yo, ¿qué hacemos en la oración? Nos ponemos delante del Señor y le decimos, no, Señor, que no pase esto, que no pase esto. Señor, que hagas esto. Haz esto, Señor. Esto, haz esto, haz esto. Dame y eso, Jesús te dice, ponte detrás. Uh-huh. ¿Ok? Oye lo que tengo que decirte para que juntos podamos hacerlo. El maestro soy yo, no eres tú. El que sabe soy yo, no eres tú. El que puede soy yo, no eres tú. Así que tu puesto es detrás. Así que mi espiritualidad última es, tengo que oír más que hablar. Tengo que preguntar más que decir. Porque nada de lo que yo diga se le escapó al Señor hace muchísimas eternidades.
1: Bueno, padre, ya puede ir a preparar sus hamburguesas para mañana. Mi última recomendación a todos ustedes, no usen alcohol para celebrar. Tengan cuidado al manejar. Pásenlo en familia con los amigos, pero pasen un 4 de julio. Cuidado con los fuegos artificiales. Y si Dios quiere, padre, volveremos el próximo viernes para seguir preparándonos para el domingo.
0: Claro que sí. Que Dios los bendiga y que tengan un feliz 4 de julio.
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2: ¿Qué tal, mi querida familia de esta gran Radio Católica Mundial y estaciones afiliadas con nosotros en este viernesito? Llegó el fin de semana. Bueno, antes de que viajemos a un país de Sudamérica, donde tenemos a alguien que no es invitado, es parte nuestra, ¿qué tal si nos ponemos esta tarde de viernes en manos de la Virgen María? Y tengo un canto hermoso que nos va a interpretar Martín Juárez, cuyo título es Virgen del Valle. Así que adelante, Martín, vamos a hablar contigo.

0: Gracias, Martín. Muchísimas gracias. Virgen, esta debe ser la Virgen de Luján. Tenemos a la Virgen de Coromoto, de la cual vamos a hablar. Pero mi invitado no se encuentra en Argentina. Se encuentra en otro país de Sudamérica que se llama Colombia Capital, Bogotá. Nuestro querido Diego Arango. A Diego, muchísimas gracias por estar nuevamente con nosotros aquí en tu estación, Radio Católica Mundial.
1: Pepe, como siempre, estas invitaciones para mí son muy gratas. Mi agradecimiento a Radio Católica Mundial, a todo el equipo de esa emisora y a su vez también a todas las personas que nos están escuchando en diferentes países. Gracias por invitarme.
0: Así es, y tenemos que dar gracias a Dios por Katia, que es quien nos está llevando en el estudio central ahí en Birmingham, Alabama. Yo aquí en Miami, Birmingham en Birmingham, Katia, y tú en Bogotá. Qué cosa más sorprendente, ¿verdad? Que con la tecnología, hoy día el mundo se ha convertido en un pañuelo, y creo que un pañuelo todavía queda muy grande, ¿verdad?
1: Así es, hoy estamos precisamente comunicados telefónicamente, porque pues estamos en el siglo de las comunicaciones. Pero espero que gracias al transcurso de este mismo siglo, estas mismas conversaciones que las podemos llegar a tener estando yo en Bogotá, tú en Miami, Katia en Birmingham, en fin, pueden llegarse a hacer de una forma virtual. Eso ya está en este momento en prueba. Y obviamente las personas nos verían casi en una mesa a todos sentados conversando. La tecnología es increíble.
0: Oye, te prometo que el primer invitado que yo tendré cuando tengamos esa tecnología vas a ser tú, ¿eh? Por habernos dado la idea. Sería lindo, que pudiéramos visualmente también estar con todo nuestro público, ¿verdad? Que tengamos ese contacto ojo a ojo también, que es tan importante.
1: Bueno, ahí sí ya sería pues una manifestación tremenda, porque imagínate tantos países y tanta gente. No, mejor dicho, ni me lo imagino. Y Pepe pasaría pues a ser como el líder máximo de toda esa comunidad, pues.
0: No, Dios me libre, Diego. Dios me libre. Diego, estamos nosotros aquí conversando en este viernes, pero este miércoles pasado se ha vivido una tragedia que se está viviendo. O sea, empezó una tragedia tremenda a las 6:00 de la tarde, hora de Venezuela, cuando dos terribles terremotos que han tenido lo que llaman después remesones. Pero fíjate, un primer terremoto a las 6:01 o 6:02 de la tarde de 7.3. Y 49 segundos después, uno de 7.5, Diego, en la parte norte de Venezuela, o sea, muy cerca de Caracas. Me parece que la población se llama Santa Fe, debe haber quedado devastada, pero ya se han reportado de que hay infinidad de víctimas mortales, Diego, cantidad enorme de heridos y gente desamparada, gente que ha quedado con vida, pero que su casa se ha derrumbado, porque tristemente estos países, sobre todo Venezuela, después de tantos años de un gobierno nefasto que ha tenido, todas las construcciones que se han hecho han sido construcciones muy baratas. O sea, no han pensado de que toda esa zona, y Venezuela parece que el último terremoto grande que tuvo fue en 1800 y pico, pero no aprendieron la lección los actuales gobiernos. Entonces me han comentado que edificios que se han construido recientemente no han seguido las normas de seguridad que debe tener toda Sudamérica, porque Sudamérica toda entera tiembla. Ustedes en Colombia han tenido tremendos terremotos, y ni qué decir después Perú, y de ahí seguimos para abajo, ¿verdad? Y ni qué decir en Centroamérica. O sea, América toda es una zona de grandes terremotos, y aquí pues ya tenemos este recién, repito, sucedido en nuestra querida Venezuela. Por eso yo mencionaba a Nuestra Señora de Coromoto, Diego, porque tenemos que orar muchísimo por este querido país, ¿no te parece?
1: Sí, en efecto, yo creo que esto ha sido uno de los golpes duros para un país como Venezuela, que está en un tránsito para tratar de ver si en algún momento ya confirma el regreso a su democracia, y lo agarra este terremoto, o este par de terremotos que fueron muy fuertes, porque lo que tú dices, de 7.3, pues este fue ya en la zona de la costa central de Venezuela. Estamos hablando por el lado de la ciudad de San Felipe, eso es ahí en el estado de Yaracuy, más o menos a unos 300, 250, 300 kilómetros de Caracas. fue lo que se dio. Y luego, a los 39 segundos, viene el segundo terremoto, un poquito más cerca, que es por Yamure, creo que es el municipio un poco más al norte, y ese sí le dio un sacudón fuertísimo. Mucha gente ha estado, dicen que más de 160 personas han resultado muertas, y más de mil y pico de personas heridas, más lo que no se encuentra todavía, ¿no? Y los daños materiales fuertísimos, edificios que se han derrumbado, y lo que tú dices, este país lleva más de 30 años sin ningún tipo de mantenimiento de orden, y las edificaciones hay que mantenerlas como los vehículos, como todo. Y las nuevas construcciones, obviamente, se hacían en unas condiciones sumamente precarias, que fueron las que más han sufrido en este momento. ¿Cuánto lamentamos realmente por el pueblo de Venezuela, que no debería estar sufriendo todo lo que viene en estas anteriores décadas y continuar con esto?
0: Es uno de estos misterios que no vamos a tener respuesta, creo que nunca, porque dice la palabra de Dios que en todas las cosas interviene Dios. Entonces es como es difícil pensar, ¿verdad?, que en una tragedia como esta Dios en cierta manera lo haya permitido. Ahora, Él tiene un plan, eso no lo podemos negar, porque dice ese mismo texto que en todas las cosas interviene Dios para el bien. Ahora, ¿dónde está ese bien? Tenemos que estar muy pendientes porque dentro de todo Dios sabe escribir derecho en renglones torcidos, Diego. Fíjate que el número de víctimas puede subir enormemente. El sistema sismológico de aquí de Estados Unidos ha vaticinado que puede ser entre 10.000 y de ahí puede subir. Ellos dicen que puede llegar hasta 100.000, porque va a tardarse semanas en saber cuánta gente en las montañas, en poblaciones más pequeñas, que han quedado rotos puentes, han quedado rotas comunicaciones. No se sabe de una enorme cantidad de gente que no hay noticias todavía, porque te repito, están las comunicaciones cortadas, los puentes cortados, los ríos también. En fin, ha sido una tragedia no solamente a nivel del norte, sino todo el norte centro de Venezuela ha sido afectado, Diego. Así que hay que estar en una oración constante pidiendo. Los que ya partieron, pero hay infinidad de heridos, y sobre todo una cantidad enorme, yo creo que de millones de personas que su casa, aunque ellos están con vida, pero sus casas están inhabitables, Diego. O sea, no nos damos cuenta, tú sí lo sabes, porque Colombia ha tenido sismos terribles, y ni qué decir, mi México. O sea que sabemos lo que es una situación, pero como tú dices, desgraciadamente por estos gobiernos socialistas que han robado al pueblo, porque esto es un robo al pueblo cuando se hacen construcciones chapuzas, que ahora cuando vienen este tipo de fenómenos es cuando nos damos cuenta de la maldición que es realmente un gobierno socialista, como desgraciadamente le ha azotado. Y vamos a hablar de la liberación que otros países están teniendo. Así que si alguien todavía nos escucha en alguna otra parte del mundo que es venezolano, sepan que estamos con ustedes, que estamos con ustedes. Y en cierta forma, Diego, ha sido, fíjate, una bendición de Dios, que ahora los Estados Unidos ya tienen un interés muy profundo en Venezuela, y ya tanto el presidente Trump como Marco Rubio, su ministro de más fuerte, han dicho que van a darle toda la ayuda que necesite Venezuela. Ya están mandando para allá maquinaria pesada, están empezando ya a organizarse, a mandar medicinas, a mandar agua, a mandar las cosas más elementales que se requieren ya. No mañana ni dentro de un mes, cosas que se requieren ya en este momento. Gracias a Dios, los Estados Unidos ha dicho, vamos a dar todo lo que sea necesario para que Venezuela reciba una mano en este momento tan trágico. En esa forma, fíjate, gracias a Dios, Diego, ¿verdad? Que tenemos también la sombra del tío Sam diciendo, los vamos a cuidar y vamos a hacer todo lo que sea necesario. ¿No te parece que es una bendición de Dios esto, Diego?
1: Mira, hay algo sorprendente y que el mundo lo tiene que reconocer en todo sentido, que si hay un pueblo humanitario y un país que siempre se ha caracterizado por ser el primero en salir con todo tipo de ayuda, sin ningún tipo de restricción y sin ningún tipo de apreciación en el orden político o en cualquier posición económica en Estados Unidos. históricamente Estados Unidos es el pueblo, es el país que le sale inmediatamente a cualquier desgracia. En este momento, lo que tú indicabas sobre Venezuela, el hecho de que ya las relaciones se han manejado pues en una mejor forma, con mayor razón. Creo que ya están abriendo unos fondos económicos, porque además el pueblo como tal norteamericano es sumamente generoso en ese sentido, y a ellos cuando se les pide ayuda a la gente no tienen inconveniente en aportar 20, 50, 100 mil dólares en lo que realmente tenga para todas las causas en el orden humanitario. Bendito sea Dios que esto se ha dado como tú lo acabas de indicar, y se va a facilitar, porque imagínate que después de estos dos terremotos han venido casi cerca de 30 réplicas que
0: réplicas,
1: se han dado, mucho menores, pero eso por el lado de Chacao, de La Guaira, de Baruta, que todos estos lugares están absolutamente... El aeropuerto de Maiquetía tuvo una gran fractura, y eso estuvo a punto de caerse encima del techo que amenazaba a los pasajeros en las salas de espera. Fíjate todo lo que realmente esto se viene, o sea que...
0: Están suspendidos todos los vuelos a ese aeropuerto, Diego, porque están revisando las pistas, que también puede ser que tengan rajadas las pistas, y si hay rajadas en las pistas no hay avión que llegue. Claro que los Estados Unidos tienen una forma enorme de helicópteros enormes que pueden llevar la ayuda, no necesitan una pista, sino el helicóptero tiene esa ventaja que puede llevar incluso a lugares donde no hay pistas, a la misma Caracas pueden llevar y descargar toneladas de ayuda. Pero mira Diego, yo creo que realmente tenemos que dar gracias a Dios por, te lo digo, y aquí no estoy yo porque yo soy americano, tengo una nacionalidad americana aunque soy mexicano, y eso nunca me se me va a quitar, pero ya tengo entendido que incluso Estados Unidos tiene dos enormes barcos hospital, que son hospitales mejor que cualquier otro hospital que te puedas imaginar. Y ya los están mandando para allá, porque esos hospitales tienen la ventaja de que son flotantes. O sea, se van a poder colocar en la costa venezolana y tienen pista de helicóptero. O sea, que si hay heridos que están tan graves que no hay ningún hospital en Venezuela que los pueda atender, los van a volar a estos hospitales flotantes de Estados Unidos. Fíjate qué gran ayuda, ya están en camino. En cuanto Trump dijo vámonos, tengo entendido que son dos, por lo menos que yo sé, que están ya yendo hacia allá y van a tener esta oportunidad, sobre todo los enfermos más graves, que te repito que no hay hospitales quizá que los puedan atender, van a tener esa atención en estos dos barcos de Estados Unidos. Qué bendición, es verdad, que Estados Unidos diga, como tú dices, ahí vamos a ayudar en todo lo que sea posible, Diego.
1: Perfecto, me parece que eso realmente, esa ayuda humanitaria es lo más oportuno que pueda llegar a ser. Ojalá pues el gobierno de Venezuela lo agradezca, porque sé que la población venezolana sí lo va a agradecer, porque pues, ella está muy cercana al sentimiento de los norteamericanos que tienen para ayudarlos a salir de esa situación tan desastrosa que ha vivido este país por tres décadas. Entonces, hagámosle pues, pongámosle fe al asunto, que esto no vuelva pues, a suceder, y que las ayudas lleguen no solamente de Estados Unidos, sino que muchos países también se vayan a solidarizar. Creemos que también, ojalá países hermanos como Colombia, yo sinceramente no sé si de golpe esté equivocado, pero hasta el momento no he escuchado ningún pronunciamiento concreto del presidente de Colombia. No hablo del presidente electo, sino del presidente actual en ejercicio.
0: Que bueno, desgraciadamente todavía van a tener que soportar, van a tener todavía que soportar por un tiempo al actual presidente, que ha sido una desgracia para ese querido país Colombia. Afortunadamente, y vamos a hablar de esto un poco más tarde, el pueblo colombiano ha reaccionado y ha elegido a alguien nuevo. Pero antes de pasar al tema de Colombia, yo quisiera que cerráramos el tema de Venezuela, Diego. Mira, yo creo, he oído que sí, que ya se ha hecho una gran solidaridad a nivel mundial, no solamente de latinoamericana, sino de otros países de Europa, ya han dicho que van a hacer todo lo que esté a su alcance para socorrer al pueblo venezolano, porque es una tragedia que aún no nos podemos imaginar la magnitud, Diego. Yo he empezado a ver algunos videos y son realmente aterradores, Diego. Aterradores ver esos edificios caer como si fueran de azúcar, un azucarillo que se funde en el agua. Es horrible. Y te repito, mira, a mí, Diego, por alguna razón no me ha tocado estar en México cuando ha habido los dos grandísimos terremotos. El último fue hace no muchos años, ya estaba yo residiendo aquí, así que no, pero sí, yo sé lo que son temblores en Ciudad de México. Y mira, la ventaja que tenemos, por ejemplo, aquí en Florida con los huracanes, es que el huracán te lo avisan una semana o 10 días antes, porque ya hay equipos tan avanzados en meteorología que ya cuando, desde que se está formando en África una tormenta, ellos ya pueden estar empezando, no a predecir en el sentido de me imagino, no, sino técnicamente ya pueden predecir cuál va a ser el curso de esa tormenta, aunque claro, las tormentas tampoco tienen palabra, pueden cambiar en mucho, pero no mucho. O sea, una tormenta no va a dar la vuelta y se va a regresar a África. Va a venir, todas estas olas tormentosas vienen de África y pasan por América, luego salen por el Caribe y después empiezan a hacer su daño por ahí. Y otros que se forman en el propio Pacífico. Pero lo que te quiero decir, y tú lo sabes, es que la ventaja del huracán es que te da tiempo de prepararte. Mira, por ejemplo, mi casa aquí en Miami se convierte en una fortaleza, Diego. Están hechas estas casas para este tipo de fenómenos y tenemos todo lo que son ventanas y puertas, se puede cubrir de una manera realmente admirable. O sea que aquí te puedes preparar, tienes la ventaja de juntar alimentos, juntar agua, en fin, las medicinas que vayan a hacer falta. Tienes 2 o 3 o 4 días completos de preparación. Un terremoto, Diego, nadie tiene preparación. Porque ocurre, en un segundo empieza a temblar, tú lo sabes, tú has vivido muchos terremotos, me imagino. El terremoto ya te pesca en el segundo que empieza a ocurrir, ya no tienes ninguna otra opción, más que ponerte abajo de una puerta o tirarte abajo de una mesa, en fin, ya una cosa ya del segundo. Pero no hay esa preparación que puede haber con otros fenómenos atmosféricos, ¿verdad, Diego?
1: Sí, indudablemente uno no está preparado realmente para ese evento, para ese caso. Solamente el sentir uno, inclusive, pues algún temblor, el cual pues, nos ha tocado vivir en nuestros países, pues uno se aterra, ¿no? Pero es que ya sentir un terremoto donde uno ve resquebrajar su casa, que su techo se cae, que las paredes se están derrumbando y que la gente no sabe qué hacer, inclusive pues en los edificios hay gente que ha terminado tirándose por los balcones en 4, 5 y más pisos para tratar de, creyendo que ahí se puede llegar a salvar, o sea, sencillamente por el síntoma del terror, ¿no? Que se está dando. De verdad que eso es una de las cosas que uno no le desea absolutamente
0: a nadie.
1: Aquí en Colombia han habido unos temblores y unos casos sumamente duros en ese sentido y bueno, quiera Dios que no tenemos proximidad con Venezuela y ojalá pues en el sector norte no esté llegando a nosotros ningún tipo de situación.
0: Tengo entendido que el mismo miércoles hubo temblores muy fuertes, me parece que en Japón. Bueno, Japón es casi de diario. Y me habían dicho de otro país, que en ese momento no me recuerdo, que parece que casi a la misma hora, aunque están con una distancia enorme, imagínate, de Venezuela a Japón. Pero Japón también parece que el miércoles tuvieron muy fuertes terremotos. Ahora, Japón tiene la ventaja de que están muy preparados la construcción. O sea, Japón siempre ha sido una tierra de tremendos temblores. Tiembla a diario en Japón, para acabar rápido. Así que los japoneses están preparados y aún así, a veces ha habido tales terremotos en Japón, cuando ha habido esos maremotos, Diego, no sé si te acuerdas tú de uno de los últimos, que uno ve cómo poblaciones enteras fueron llevadas por el mar. Ese es el problema que tienen en Japón, que el mar sí no lo pueden controlar. Pueden controlar la construcción de sus casas, que son todas específicamente hechas para terremotos grandísimos, pero cuando viene un maremoto, ahí no hay forma. No hay manera alguna, aunque ya han creado ciertas barreras, han hecho ciertas formas de tratar de protegerse para un posible maremoto, pero aún así, en esa parte de Japón, las Filipinas, que tienen temblores tan fuertes, tienen ya cierta preparación, pero aún así, Aún así, con todas las preparaciones, cuando llega el fenómeno, es devastador, Diego. Hay que orar mucho por Venezuela y por todo el mundo, no solamente por Venezuela, pero me refiero en este momento que estamos viviendo en carne propia. Yo tengo muchos amigos venezolanas, amigas venezolanos, Diego, y están desolados. Aquí yo conozco gente que no han podido saber de sus familiares en Venezuela. No saben si aún están o si ya no están. Algunos sí ya han logrado hacer cierta comunicación, pero hay todavía familias que no saben qué pasó con papá, con mamá, o con los hijos, o con un amigo, o con alguien. ¿Te imaginas pues no sé, como la angustia que se vive cuando tú no sabes de una persona? Puede ser que esté viva, puede ser que ya no esté. ¿Qué cosa más trágica puede ser eso, verdad, Diego?
1: Sí, eso lo que tú dices es absolutamente cierto. Indudablemente en cualquier parte del mundo, cualquier desgracia puede obviamente llegar. Y eso de los maremotos, los tsunamis, han sido también otra de las cosas devastadoras a diferentes lugares. Especialmente se han producido mucho por el Pacífico y eso pues ha venido hartando. Ecuador, por ejemplo, ha sido uno de los países que la costa

0: Yo creo que la mejor prevención que tenemos que tener todos es estar en sintonía con el Señor para cualquier que sea, ya sea que es un maremoto, que es un terremoto, que es un huracán, qué sé yo, que un coche se te viene encima. Diego, nadie tenemos la vida comprada ni 5 minutos de aquí en adelante. Hay gente que estaba hablando y a los 2 minutos dejó de hablar porque le dio un paro cardíaco. Bueno, a mí me pasó. Yo estoy en este mundo porque Dios, que yo no estaba preparado, yo creo. Pero yo sé lo que es que en un segundo tú ya no estás. Yo caí muerto, prácticamente caí muerto, Diego. O sea que yo sé lo que es que no puedes decir dentro de una hora, mañana. No. Por eso yo mi lema, y te lo he comentado varias veces aquí en Radio Católica, yo tengo una placa que la tengo muy visible todos los días. Esto me lo inventé yo. Yo digo, mi forma de vida es, ayer es historia. Yo no puedo cambiar en absoluto ya lo que pasó ayer. Es una página que ya pasó. Hoy es oportunidad, porque hoy todavía el Señor nos permitió estar con vida. Mañana es un misterio. ¿Estaremos o no estaremos? Nadie. Yo, Diego, por más que te quiero mucho como mi gran amigo, yo no te pudiera garantizar decirte, Diego, por seguro tú estarás en este mundo mañana. Te lo deseo. Largos años como a la reina de Inglaterra. Pero mañana estarás. Solo Dios sabe. Estamos en manos de Dios. Diego, yo quisiera que cambiáramos un poco el tono tan fúnebre, porque realmente es un tema muy, muy fuerte el que estamos tocando. Pero yo quisiera que, aprovechándote que estás fresquecito, nos cuentes de lo que acaba de pasar este domingo en mi queridísima Colombia. Cuéntanos, Diego.
1: Bueno, mira, aquel país pues entró en un proceso electoral este año que ha sido bastante convulso y bastante moderno. Te lo voy a resumir brevemente, obviamente, en qué se daba. Inicialmente surgieron algo inusitado en la historia nuestra, de cerca de 30 precandidatos o aspirantes que bajo diferentes modalidades pretendían llegar a la presidencia de la República. Muchos de ellos que Colombia exige para ser una persona candidata a la presidencia, bien que sea avalada por un partido político vigente dentro de la normatividad y dentro de la institucionalidad política colombiana, o bien que ese aspirante recoja un número determinado de firmas que superan los 600.000 firmas, y con ello la registraduría recibe esas firmas, las valida, y si realmente muchas las descartan y las otras están quienes recogen firmas, para poder ser validadas tienen que recoger por lo menos el doble, 1.200.000 firmas. Y así sucesivamente. Entonces se presentaron cerca de más de 30 precandidatos de todo tipo, de todo pelambre y de toda cuestión. Cualquier pelado que sentía que podía ser presidente de la República se presentaba, y algunos comenzaron a recoger firmas, no lo lograron, otros sí. Ese proceso hubo una depuración y quedaron la mitad, más o menos unos 15 y 16 en ese sentido. Entonces se abrió un proceso que se llama el proceso de las consultas, y se hizo unas consultas populares donde los partidos políticos que tenían 4 o 5 candidatos o más debían dentro de ellos escoger a uno solo. Entonces, así se presentaron, y ahí se depura y quedaron de esos unas tres aproximadamente, unas tres tendencias. En eso hubo una en donde se presentan personajes importantes, serios ya, obviamente, y esa la gana la candidata Paloma Valencia del Centro Democrático, y asume ya. Se depuran 9 candidatos, salen y queda solamente ella. Por otro lado, hubo unos outsiders, en este caso Abelardo de la Estrella, quien resulta pues ahora elegido presidente. Él se presenta como outsider, recoge firmas por un movimiento de defensores de la patria y un partido político que viene de la tendencia de Álvaro Gómez Hurtado, que se llama Salvación Nacional, le brindó su respaldo y su apoyo también para poder registrar la candidatura. Y el pacto

0: era el candidato presentado por el presidente actual, Gustavo Petro, y ese candidato, Iván Cepeda, un senador pues que tiene una alguna trayectoria y experiencia, asume la candidatura. Entonces, se presenta varios candidatos, más o menos unos 6 candidatos a la primera ronda, y los 2 de mayor votación son los que salen para disputar en la última jornada la presidencia. Salieron Abelardo de la Espiella en la mayor votación y sale Iván Cepeda con una segunda votación. Viene entonces la elección de este mes de 21 de junio, en donde ya se enfrentan los 2 candidatos y los partidos políticos tradicionales terminan apoyando a Abelardo de la Espiella sin que él los llame, y él les dice, si quieren apoyarme, apóyeme, y yo no les voy a pedir a ustedes ni voy a tener ningún compromiso de ese orden, porque él quería mantener la independencia. Eso pues es una figura importante dentro de este nuevo gobierno. Y el pacto histórico recoge pues a todos esos centros, esos candidatos y esos partidos y esos movimientos de izquierda, y se presenta con Iván Cepeda. Y obviamente pues ante esto viene una elección muy, muy apretada, pero muy apretada, en donde finalmente termina ganando Abelardo de la Espiella por 251.000 votos, que pues es una votación importante, y se temía de que el rete, tanto el gobierno del presidente Petro como el candidato Iván Cepeda no lo fuera a reconocer. Sin embargo, por lo menos el candidato Iván Cepeda terminó en una locución el día de ayer reconociendo el triunfo de Abelardo de la Espiella, y hasta ahora oficialmente Petro no se ha pronunciado, o el gobierno no se ha pronunciado, aunque Petro, en uno de sus trinos, que uno no sabe en qué estado se puede encontrar él cuando escribe estas cosas a medianoche en cualquier lugar, dijo pues que se preparaban para hacer la transición y un empalme, y trató de decir en un momento dado que bueno, que sí, que él ya estaba listo para entregar, para dejar el poder, algo así. Entonces, ya este candidato, Abelardo de la Espiella, es un abogado, hombre joven de 47 años, es empresario, ha sido un tipo pues controvertido en algunas cosas porque tiene unas posiciones de derecha bastante firmes, ha sido abogado de algunos de los procesos, y en su litigio profesional pues le ha tocado defender a culpables, inocentes, acusados falsamente o con algunas realidades. De todas maneras es un hombre preparado, es un hombre que tiene un conocimiento, nunca ha ocupado ningún cargo público del Estado, de ninguna naturaleza, y tampoco ha estado en ningún momento en el legislativo, ni tampoco ha sido concejal de ninguna ciudad, ni mucho ha mejor. Sido diputado a la Asamblea, ni representante de la Cámara, ni senador de la República, absolutamente nada. Es un hombre totalmente inédito en este aspecto. Entonces, este hombre pues va a asumir bajo una promesa de gobierno de luchar directamente contra todos estos grupos ilegales y las personas que realmente han estado dañando mucho los grupos armados, va a legalizar el porte de armas para los civiles, va a eliminar unos ministerios que son absolutamente inservibles, como el Ministerio de la Igualdad que creó Petro, va a reducir el tamaño del Estado, y obviamente pues dice que también va a salirse de unos organismos internacionales que no sirven para nada, como la Corte Interamericana de Derechos Humanos. Cierto. Y habla algo que sí es un poquito, hay que ponerle cuidado a esto, porque él dice que también de las Naciones Unidas, y las relaciones entre Colombia e Israel que fueron rotas las piensa inmediatamente restablecer, porque pues ya ha recibido el apoyo obviamente y el saludo de Benjamín Netanyahu. Entonces, él obviamente está. Y otros puntos que él habla es precisamente dar economía de libre mercado, abrirla muchísimamente, ya tiene reducción del Estado, la férrea defensa de la propiedad privada, y obviamente dentro de los temas que tienen que ver con la persona, la familia, el derecho a la vida, dice que la interrupción voluntaria del embarazo, o sea, no al aborto en ese sentido, y también pues tener un poco más de control sobre ese feminismo que pues tampoco está trayendo cosas pues muy buenas, y a la eutanasia y la adopción de niños por parejas del mismo sexo, no en ese sentido. Y finalmente va a acabar con una figura que hizo el expresidente el Santos, que se llamó pues el proceso de paz, que no sirvió para nada, y definitivamente para darle un Nobel a él. Y él abrió una cuestión que se llama la Jurisdicción Especial de la Paz, la JEP, que ha sido como una especie de tribunal para procesar a los guerrilleros y exmilitares, pues se dedicó únicamente a juzgar y procesar a los exmilitares, y hasta el momento a los exguerrilleros, a ni uno solo realmente le ha hecho ningún tipo de juicios. Entonces él dice que va a acabar con eso. Entonces esa es más o menos la figura de alguien que pues, es sorprendente lo que ha pasado pues hace mucho tiempo, quien fue también elegido de una forma independiente a los partidos fue el expresidente Álvaro Uribe Vélez, pero él venía pues de los partidos tradicionales, de haber sido un senador liberal y alcalde de Medellín, gobernador de Antioquia, ya tenía pues un background, una experiencia bastante grande en ese sentido. Así que vamos a ver cómo nos va con este hombre. Hay realmente fe, esperanza, creemos que el tipo puede cumplir con sus promesas y que obviamente, pues, o sea, tiene varios cuestionamientos, pero que no, que fue abogado de Alex Saab, el famoso testaferro de Maduro.
1: De Maduro.
0: Y que ha también defendido a algunos paramilitares en su profesión de abogado y tiene una empresa y tiene nacionalidad norteamericana, lo cual la Constitución colombiana no le prohíbe ejercer la presidencia, porque solamente la Constitución dice desde mayor de 30 años y ciudadano colombiano nacido en Colombia, y eso él lo cumple. Pero él adoptó, porque vivió 9 años en Estados Unidos, pidió la nacionalidad y obviamente se la otorgaron y la quiere. Finalmente, pues el presidente Trump está muy contento con esta elección, lo ha llamado un par de veces, Marco Rubio ha hablado con él también en algunas oportunidades, y obviamente pues esto va a abrir una relación muy fluida con los Estados Unidos de América, igualmente con Israel, que va a volver a tener unas relaciones estrechas, y él dice que él va le da toda la plena garantía a la oposición para que haga su trabajo democráticamente, que la gente, que las personas puedan llegar a tener también las protestas, pero pacíficas. No va a aceptar de ninguna forma las protestas violentas, va a defender la ciudadanía y a su vez también va a combatir y va a exterminar con ayuda de los norteamericanos, del gobierno norteamericano, a todos esos grupos guerrilleros narcotraficantes que tanto daño le están haciendo a Colombia y al mundo. Eso es pues en pocas palabras de la radiografía de lo que te puedo decir por la situación que el país está atravesando, y esperamos y confiamos en Dios, que obviamente pues acompaña a este hombre, que es católico, es una persona pues creyente, en una época de su vida estuvo fuera de la fe y de la religión, pero un suceso bastante fuerte en su vida, pues lo llevó a que entendiera que Dios es el que rige las cosas, y así mismo le dice él, que él no ha hecho nada, sino que es que Dios lo ha protegido y le ha permitido llegar a esto. Este es Abelardo de la Estrella.
1: Oye, pues nos has hecho más que una radiografía, esta es una película preciosa. Mira, Diego, yo estoy convencido de que en este momento, bueno, siempre, siempre, Dios siempre ha intervenido en la historia. Vamos, no vamos a decir que ahora está metiendo la mano. No, pero yo creo que en este momento Dios está colocando personas que, aunque no nos gusten personalmente, por ejemplo, hay gente que no le gusta a Trump. Bueno, muy bien. No le gusta a Trump, pero yo estoy convencido de que Trump es un hombre que Dios ha puesto en este momento de la historia. Está ayudando al mundo a salir de esa maldición que es el comunismo. Y esto la gente no lo reconoce, que porque si se peina así, que si es muy bronco, que es, para mí hay los hombres que en este momento yo veo de la historia que recién ha puesto el señor León XIV. Es el hombre perfecto en este momento para la iglesia en este momento. No para dentro de hace 20. Dios va poniendo en el momento, en las circunstancias históricas que se están viviendo. Y yo creo definitivamente que este hombre ahora es Dios el que se lo ha dado a Colombia. Que tenga sus defectos, Diego. Yo tengo defectos, tú tienes defectos. No hay nadie perfecto excepto la Virgen María. De ahí para afuera, ¿quién fue el primer papa? Un hombre lleno de defectos, Pedro, con su carácter y negó al Señor y sin embargo fue el primer papa. En ese momento Dios lo puso. Y como vuelvo a tocar el tema de la Carta de los Romanos, en todas las cosas interviene Dios. Y mira, yo creo que Colombia tiene que estar de rodillas dando gracias a Dios porque ustedes tenían una maldición con ese hombre que afortunadamente ya sale y que se cuide. Que se cuide porque los Estados Unidos le tienen echado el ojo por muchas razones. Y como se decrete una causa contra él. Él va a pasar al mismo hotel de lujo en el que tiene a su compadre Maduro. Hay muchos cuartos esperándolo a él. Ahora que él fue abogado de este Saab, oye, en la vida uno puede a lo mejor tener contacto con gente que puede ser no la mejor, pero es su profesión. Es como si un médico operó, ¿a qué te voy a decir? Si un médico opera a Hitler cuando Hitler vivía, que todo el mundo dijera, ah, es un maldito porque operó a Hitler. No, señor, estaba ofreciendo o ejerciendo su profesión. Y muchas veces en la profesión nos toca toparnos con gente que no sería lo mejor como un cliente, pero sin embargo se le hace. O sea que yo creo que si le ponen esas objeciones, son objeciones absolutamente falsas. Mira, con toda la descripción que nos has hecho, Diego, ojalá, ojalá pudiera México tener algo así en el futuro. Se ha sacado la lotería Colombia en este momento. Ahora, este es el hombre para ahora. ¿Qué pasará en 20 años? Solo Dios sabe. Pero yo creo que Colombia ha entrado en una época preciosa que va a llevar todo lo que tú nos has dicho, lo que está planeando hacer, esos proyectos que ya tú mencionaste. Yo creo que hay que de verdad darle gracias a Dios y a Nuestra Señora, a la Virgen de Chiquinquirá, la Madre de Colombia, porque esta es una bendición que el Señor le ha derramado a Colombia. Y fíjate, tú dices que es un hombre que no tiene una gran experiencia política, que no ha estado en cargos muy grandes. Mejor, Diego. No viene maleado, no viene contaminado. A mí una persona que viene con una gran trayectoria política hay que verlo con lupa. Mira, por ejemplo, Donald Trump. Donald Trump nunca fue ni senador, ni diputado, ni siquiera alcalde de Nueva York. Era un hombre que no tenía absolutamente nada, que nada en la, nunca estuvo metido en la política, vamos. Y sin embargo, mira la clase de presidente que en este momento tenemos, que yo le doy gracias a Dios por Trump, mi querido hermano. Porque realmente lo que está haciendo, la historia lo va un día a mencionar. Así que felicito a Colombia por esta nueva elección, al pueblo colombiano, qué bueno que salieron y por fin eligieron a quien deberían haber elegido. Yo me gozo contigo, Diego.
0: Bueno, mira, esto que tú dices, hay que verlo desde el punto de vista objetivo y real. Nosotros somos todos seres humanos y todos caminamos sobre la tierra. Yo no veo a ninguna persona que camine sobre el aire. Cuando caminamos sobre la tierra, nos ensuciamos de polvo, barro, de diferentes aspectos. Podemos caminar por vías muy bonitas y muy floridos, podemos caminar por senderos de flores y matas hermosas, pero todo eso es el ser humano, todos nos contaminamos de una u otra forma, no hay un ser perfecto, tú lo acabas de decir en este momento cuando hablas de los apóstoles, todos eran, Pablo negaba a Cristo y lo detestaba, y estaba, y después él se convenció.
1: Estaba matando a los cristianos, salía con odio a perseguir a los cristianos, ¿sí?
0: Así es, y lo hacía. Y entonces, obviamente, no hay nadie perfecto, y obviamente, pues este hombre. Como abogado, mi padre era abogado, ya, y era penalista. Y un día le pregunté, le dije, papá, ¿usted defiende culpables o inocentes? Y me dijo, mijo, a cualquiera. Ya, yo me hice abogado para defender al que verdaderamente Exacto. necesitaba. Dijo, para inocentes, que los defienda Perry Mason.
1: Era de nuestros tiempos. Tú le dices a los jóvenes, soy de Perry Mason, y les ponen los ojos en blanco porque no lo conocieron. Pero esa serie del famoso detective era buenísima. Era de cuando yo veía televisión, porque hace ya tiempo que yo me desconecté totalmente de la televisión, de la televisión comercial, me refiero. No a WTN, por supuesto. Pero me encanta que hayas traído a Perry Mason. Efectivamente, Diego, uno en su profesión, un arquitecto que vive de la arquitectura, y un cliente viene y le ofrece un trabajo que él cree que lo puede hacer y que le va a remunerar un ingreso, oye, lo hace. A Pablo Escobar, ¿quién le construyó sus palacios y sus mansiones? Seguramente fueron a lo mejor arquitectos, ingenieros católicos. Porque y cuando estás tú en tu profesión, Diego, tú vives de tu profesión. No te puedes dar el lujo de decir, ah, no, este es un malvado, a este no le hago caso. Bueno, a lo mejor tú tienes la libertad. Yo sí creo que también existe la libertad. Uno puede decir, no, si ya en un cargo moral fuerte siente que no lo debe hacer, si una vez que ha orado y preguntado si realmente Dios quiere eso, yo creo que el no también, lo que dice la palabra, que tú sí sea un sí, que tú no sea un no. Ahora, para dar un sí o para dar un no, hay que discernirlo. Así que en las profesiones tenemos que estar muy abiertos a que nos puede llegar gente que quizá no era la mejor cliente para mí, pero si realmente lo puedo y lo debo hacer, lo hago, Diego. ¿No crees que también eso es importante?
0: Sí, mira, indudablemente lo que uno tiene que hacer, debe de hacerlo. A veces cometemos errores, nos metemos por caminos equivocados, rectificamos, nos devolvemos, volvemos a salir, buscamos la autopista, y obviamente para todos quisiéramos realmente caminar por el mejor sendero, y eso es lo que por lo menos nosotros los creyentes, los católicos, que nos ponemos en manos de Dios, le pedimos que nos induzca. Yo todos los días que salgo y que hago mi caminata diaria en ese sentido, y le pido a Dios, muéstrame bien el camino realmente, permite que mis ojos observen lo que estoy pisando. Yo no sé en cualquier momento que pueda obviamente pasar, y como te digo, nadie es perfecto. Si uno se pusiera a ver nuestro presidente actual, Gustavo Petro, es un tipo que fue un guerrillero, un hombre que él era un carcelero, que él en su juventud cuando estaba, y fue un tipo que estaba en contra del Estado, y a él le tocaba encerrar a la gente. ¿Por qué le pusieron el apodo del Cacas, que le decían? Porque el tipo se sentaba en los fosos donde colocaban y defecaba en la cara de la gente. Él mismo realmente lo hacía, era una porquería. Y obviamente la cantidad de cosas que el tipo le tocó hacer y vivir y todo ese asunto. Y hoy en día es presidente todavía hasta que entregue. Es lo que puede hacer, no hay nadie perfecto. El presidente Álvaro Uribe, que ha sido un gran hombre, y todo, a su padre lo mató la guerrilla, que le tocó ver en su finca en Antioquia cuando llegaron los guerrilleros y mataron a su padre porque él se oponía al chantaje que le daban, que le llamaban el boleteo, para ir a pedirles plata como protección en ese sentido. Entonces, mira que uno, personas perfectas no hay. Trump no es un tipo perfecto, Trump también la cantidad de cosas que su vida puede llegar a decir, pero está haciendo una obra, está haciendo. Y este hombre que acaba de entrar aquí a Colombia, obviamente, él tiene la intención de hacer una obra, porque si hubiéramos caído en manos del otro, el contendor,
1: no
0: hace pedazo, terrible. Imagínate que su madre era una activista, Yira Castro, la madre, dirigente del Partido Comunista Colombiano, y ella realmente fue congresista por cuando ya se hizo ese proceso de paz por la Unión Patriótica. Ellos cuando Cepeda tenía, Iván Cepeda tenía 3 años, se fue, su padre y su madre se fueron hacia Praga, en Checoslovaquia, en la época de la Cortina de Hierro. Uh-huh. Y luego estuvo y se formó en La Habana, Cuba, en la época del régimen de Castro.
1: De Castro.
0: Ese fue realmente. Luego ingresó como activista a la JUCO, que era la Juventud Comunista Colombiana. A los 19 años, él se va para Bulgaria, para Sofía, donde estudió filosofía en la Universidad San Clemente de allá de Orchil, en Sofía. Uh-huh. Y luego el tipo regresa y viene con todas las cuestiones del modelo soviético y él se mete pues del Partido Comunista, se distancia de él y se mete al M-19 para hacer. Entonces, imagínate tú todo la trayectoria de este hombre. Este país hubiera quedado, ni siquiera, yo creo que siendo despensa de Cuba. Así es.
1: Cambio de
0: diferente, ¿no?
1: No, Dios protegió, Dios protegió a Colombia. Diego, Dios protegió a Colombia porque simplemente con ese, fíjate, yo no sabía todo este currículum tan terrible de este individuo, pero las fotos que yo vi, solamente con las fotografías que yo vi y alguna fotografía con algo que él estaba haciendo, es un tipo que en la cara tú lo ves que es maligno. Creo que realmente la cara es el espejo del alma en alguna forma, y yo creo que efectivamente, aunque no digo que uno juzgue necesariamente siempre por la cara, pero tú te das cuenta, sobre todo en la gente malvada, su cara refleja mucho, y este hombre tiene una cara de odio que no se la aguanta, Diego. Así que gracias a Dios que Colombia tuvo la grandísima, grandísima oportunidad de zafarse de otra tragedia que hubiera sido la elección de este tipo. ¿Qué esperas entonces que vaya a suceder en Colombia en un par de minutos que nos quedan, Diego?
0: Bueno, mira, nosotros vamos a entrar primero ya en una reorganización. Va a haber una transición de gobierno sin ningún problema.
1: ¿Cuándo va a ocurrir el cambio? Perdona que te interrumpa. ¿Cuándo va a ocurrir la toma de presidencia del nuevo de Álvaro?
0: 7 de agosto.
1: Todavía les quedan unos 3 meses.
0: Un poco menos, ¿no? O sea, estamos hablando
1: sí, ya estamos casi a fines de junio.
0: Un mes y medio, un poquito más de mes y medio, okay. Y obviamente menos se va a dar. Bueno, ¿qué va a pasar con Petro? Este tipo tiene, está en una disyuntiva muy fuerte, primero que todo porque él ingresó a la lista Clinton, a la PAC, y obviamente él y su familia y toda su gente a su alrededor. Entonces, este tipo no puede salir a ninguna parte porque pues no tiene ninguna forma de movilizarse, comprar tiquetes a ellos. En fin, ustedes saben lo que es esa lista, lo difícil que se le devuelve la vida a una persona bajo ese sentido. Él puede tener la esperanza, y Trump se lo dijo claramente, que si el tipo dejaba de fregar y colocaba de golpe, que lo podía realmente sacar si él colaboraba con el gobierno pues americano para que le ayudara a Colombia y al mundo pues a desmantelar estas redes de narcotráfico en ese sentido. Uh-huh. Él dicen, hay especulaciones acá, elucubraciones que dicen que él, antes de que termine el gobierno, o sea el 6 de agosto, él puede coger el avión presidencial, porque todavía seguía siendo presidente, y claro, se puede trasladar a cualquier otro país que lo acoge. Él tiene una nacionalidad italiana, porque su bisabuelo era italiano.
1: Diego, se nos ha ido el tiempo, tuvimos un corte contigo, pero bueno, tenía yo ya que también decirte, Diego, que el tiempo se nos había terminado. Te agradezco infinito todo este panorama que nos has presentado, nos dejas llenos de felicidad a pesar de la tristeza de lo de Venezuela, pero gracias, Diego, y a ti, ya sabes, nunca te digo adiós, porque pronto te volveremos a tener. Y a ustedes, mi querida familia, en este fin de semana oremos mucho por Venezuela. Oremos mucho porque realmente Dios permita, a pesar de la tragedia, que salga algún bien para ese querido país. Ya saben, si Dios nos concede, pues eso, una semana. Aquí estaremos nuevamente el próximo viernes para seguir poniéndonos en sintonía. Que tengan un muy feliz y bendecido fin de semana.

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